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0: 230, premio número 17.
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0: 94, premio número 3.
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0: 871, premio número 7.
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0: 770. Premio número 13.
1: 770, premio número 13.
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0: 495. Premio número 6.
1: 495. Premio número 6.
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0: 164, premio número 1.
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0: 25, premio número 19.
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0: 022, premio número 14.
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0: 83, premio número 15.
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0: 141, premio número 12.
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0: 222, premio número 16.
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0: 67, premio número 5.
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0: 989, premio número 18.
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0: 288, premio número 10.
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0: 968, premio número 8.
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0: 601, premio número 20.
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0: 074, premio número 11.
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0: 7, premio número 4.
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0: Número 2, premio número 9.
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0: Resultado del sorteo nocturno de Quiniela y Tómbola del día 28 de septiembre del 2026. Del primero al décimo. 264, 956, 894, 807, 387, 495, 871, 968, 102, 788, del décimo primero al vigésimo, 074, 141, 770, 022, 083, 222, 230, 989, 325, 601. Por repetición, para el juego de la tómbola, se sortió el número 92.
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0: Su radio le da la hora. 21 horas 55 minutos.
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Hay un perfume de flores recién nacidas hoy en el aire. Y un verde muy verde, un verde fuerte, intenso, prepotente, que cubre todos los árboles y todas las plazas de la ciudad. Es tiempo de primavera, mi amor, y yo ya pienso en ti, en las olas que año tras año te dejan puntualmente sobre la arena de mi playa impaciente. Echa espuma, viento marino, gaviota y a veces un pequeño caracol.

A veces pienso si vendrás. A veces, solo a veces, yo sé que vendrás. Vendrás con el mar, las uvas y el sol, con las primeras olas. Vendrás para volver de nuevo a sonreír, para olvidar el gris del año que pasó, el gris de la rutina, el gris multiforme, ese gris insistente y siempre presente, como el tiempo, como un triste recuerdo.

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1: Su radio le da la hora, 22 horas 56 minutos.
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6: ¿Qué tal, amigos? Les saludamos una vez más, nos volvemos a reencontrar en nuestro programa No Todo Está Perdido. Para nosotros es un gusto, una alegría el darle la bienvenida a nuestro programa, donde estaremos estos 30 minutos compartiendo, como siempre, la música, testimonios y también una palabra de fe, una palabra de esperanza que puede activar la fe en su corazón. En la Biblia nosotros encontramos algo muy importante que nos habla la Biblia, y es acerca de que Dios espera de nosotros que pongamos nuestra fe, nuestra mirada en Él, para que Él pueda obrar milagros, pues dice que sin fe es imposible agradar a Dios. Por eso qué importante que cuando la Biblia dice que Jesús es el autor y consumador de la fe, cuando nosotros abrimos el corazón a Jesucristo, comenzamos a tener la fe que mueve la mano poderosa de Dios. Y por eso, como está escrito también que la fe viene por el oír y el oír de la palabra de Dios, hoy te invitamos también para que pongas toda la atención posible para escuchar el mensaje, una palabra de fe, para que luego podamos estar orando y tú recibas un milagro en tu vida. Yo no sé cuál será la aflicción, la necesidad que cada uno puede estar enfrentando en estos tiempos, en estos días, pero sabemos que todos de una manera u otra pasamos por situaciones, por problemas, pero cuando nosotros ponemos nuestra mirada y nuestra confianza en el Dios Todopoderoso, todo es posible con Dios. Por eso te invitamos que sigas con nosotros, y ahora te invito para escuchar esta música, donde también contiene no solamente la canción, la música, sino la letra, que es un testimonio de lo que nuestro Señor Jesucristo puede hacer en el corazón del ser humano.

0: 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El que cree en el Hijo tiene vida eterna, pero el que rehúsa creer en el Hijo no verá la vida, sino que la ira de Dios está sobre él. Juan, capítulo 3. Versículo 36.
1: Y qué tremendo pasaje, porque ahí la Biblia dice que el que cree en el Hijo de Dios tiene vida eterna, pero el que rehúsa creer en el Hijo de Dios no verá la vida, sino que la ira de Dios está sobre él. Es un pasaje que cuando nos ponemos a analizar esto, nos tira abajo toda nuestra autoconfianza, nuestra propia justificación a veces que querramos delante de Dios. Aún aquellos que quieran confiar en su propia religión o en una religión, cuando vemos esta palabra nos damos cuenta que todo es en vano, la religión, a veces el querer hacer buenas obras para justificarnos delante de Dios y no como fruto de una vida realmente que vivimos en Dios. Entonces, cuando vemos esta palabra, yo creo que es una invitación de que nosotros tenemos que creer en la realidad de que Dios es el Dios creador de todas las cosas y que el hombre, por causa del pecado, se ha separado de ese Dios, y que Dios, como dice en este capítulo mismo de capítulo 3, dice la palabra que de tal manera Dios amó al mundo, amó a usted, me amó a mí, que envió a su único Hijo para que todo aquel que en él cree no se pierda, sino que tenga la vida eterna. Y qué maravilloso es poder nosotros alcanzar esta grande salvación. La Biblia dice que Dios envió a su Hijo para que nosotros seamos salvos, recibamos vida eterna, no vendramos a condenación. Quiere decir que hay un peligro después de que el hombre pase la eternidad, una condenación eterna donde el hombre sin salvación debe enfrentar. Pero encontramos que dice que el que cree en el Hijo de Dios tiene vida eterna, pero el que rehúsa creer, dice que la ira de Dios está sobre él. Y aquí nosotros vemos algo muy importante, porque yo creo que la incredulidad es uno de los mayores, es la madre de todos los pecados. La incredulidad realmente es la que nos cierra la puerta al cielo. No podemos nunca nosotros alcanzar el perdón de Dios ni conocer a ese Dios maravilloso si permanecemos en una actitud de incredulidad. Cuando el ser humano no reconoce al Dios creador y no reconoce que es un pecador delante de este Dios tan santo, el hombre está en perdición, y pasar una eternidad en esas condiciones realmente se enfrentará a una eternidad en condenación que será terrible por toda una eternidad. Pero Dios, que nos ama tanto, envió a su Hijo y hoy golpea la puerta de nuestro corazón para que nosotros despertemos y comencemos a creer. No es realmente muchas veces el adulterio, el homicidio, las mentiras, las fornicaciones, toda clase de pecados que podemos mencionar en la Biblia, que los que nos lleva al infierno, sino la incredulidad lleva al hombre a la perdición, al infierno. Es la incredulidad, porque la Biblia dice que el que rehúsa creer, la ira de Dios está sobre él. O sea que el hombre permanece fuera de comunión con Dios, alejado de Dios, y partir a la eternidad en esta situación es terrible para el ser humano. Pero Dios te ama, Dios nos ama tanto que ha ofrecido a su único Hijo para morir en la cruz, para dar su vida por nosotros, para que nosotros, recibiéndolo como Salvador y Señor y siendo justificado únicamente y exclusivamente por su gracia, por medio de la fe, que es un regalo, un don de Dios que recibimos en el momento que reconocemos a Jesús en nuestra vida. Si hoy tú invocas el nombre de Jesucristo, realmente recibirás salvación, porque la Biblia dice: todo aquel que invocar el nombre de Jesucristo será salvo. Y esto realmente, como dice la palabra del Señor allí, la Biblia, Jesús mismo, cuando oró por su discípulo y oró por aquellos que iban a creer en la palabra de su discípulo, por aquellos que hoy también creemos en el Evangelio de Jesucristo, Él dijo: 5, y esta es la vida eterna, que te conozcan a ti, al Dios vivo y verdadero, y a Jesucristo a quien has enviado. Aquí realmente se encuentra la verdadera vida eterna para el ser humano, es conocer al Dios vivo, es recibir a Jesucristo, el Hijo de Dios, el que Él ha enviado. Hoy es la oportunidad, si estás escuchando, de que hoy puedas abrir tu corazón y no seguir en una actitud de incredulidad, rechazando o simplemente siendo un espectador allí, siguiendo tus propias creencias, si crees en una religión, si crees que por tu buena obra puedes lograr una eternidad con Dios. La Biblia dice que solamente el que cree, el que tiene al Hijo de Dios, a Jesucristo, tiene vida eterna. Fuera de eso no hay vida eterna con Dios, fuera de eso solo nos espera una condenación. Por eso, mis amigos, mis hermanos, es el tiempo, es el momento, como decía Pablo, que él realmente les rogaba que se reconciliaran con Dios. Es el tiempo de reconciliarnos con Dios. Dios proveyó el medio para que nosotros reconciliemos, para que nosotros restablezcamos esa comunión con Dios y podamos tener una seguridad eterna en nosotros, sabiendo de que hoy estamos aquí y si mañana tenemos que partir, realmente lo hagamos teniendo la vida eterna, teniendo a Jesucristo en nuestros corazones, teniendo esa esperanza de vida, sabiendo que será glorioso lo que nos espera más allá el día que partamos de este mundo. Tal vez ustedes, muchos de ustedes pensarán que tal vez hablamos mucho acerca de la eternidad, acerca de que un día partiremos, pero esa es la realidad. Hoy estamos, mañana no sabemos. Tal vez muchas personas que hoy están oyendo, mañana ya no van a estar. Por eso la Biblia dice, hoy es el día de salvación, no mañana. He aquí, hoy es el día aceptable, el día que Dios ha preparado para que le conozca, para que le reciba. Tal vez no entiendes muchas cosas, pero lo importante es que reconozca que Jesús te ama y que murió por todos tus pecados para perdonarte, para librarte. Y si tú le abres tu corazón y le invitas a entrar y le dices, Señor Jesucristo, quiero que hoy entres a mi corazón, creo que allí en la cruz del Calvario llevaste todos mis pecados y que hoy mismo soy salvo por esa sangre que derramaste por mí en la cruz, y creo, Señor, que tú me diste la vida eterna. Si tú realmente en esta sencilla oración le recibes en tu corazón, le has recibido, Él va a tomar a cargo tu vida. Es la fe, es la convicción de lo que no vemos, la certeza de lo que esperamos. Por eso esa fe que nace en tu corazón, el momento que abres tu corazón a Cristo, recibirás por gracia esta salvación, este nuevo nacimiento, y estarás preparado para ir al reino de los cielos. Así que te invito que sigas realmente y busque de Dios, busques en tu corazón realmente conocerle a este Dios maravilloso. Así que hoy invito a todos aquellos que tal vez están pasando por una necesidad, una situación en su vida. Vivimos días muy difíciles, con tantas carencias, con tantas dificultades, y sobre todo la inseguridad que viven muchas personas, frustraciones, depresiones, y sabemos que miramos alrededor del mundo, miramos alrededor de toda la tierra, si miramos las noticias muchas veces puede usted llegar a deprimirse, pero si usted mira hacia las promesas de Dios, mira para este Dios maravilloso, aunque a nuestro alrededor haya tormenta, Él nos dará la seguridad y la calma en medio de cada tormenta. Por eso te invito a que ponga los ojos en Jesucristo, el Hijo de Dios, lo recibas en tu vida, le entregues tu vida, tu corazón, tu familia, tus hijos, todo lo entregues en sus manos y estarán en buenas manos y podrás tener la paz que Jesús dijo, mi paz os dejo, mi paz os doy, yo no la doy como el mundo la da. Así que no se turbe vuestro corazón ni tenga miedo, estas son palabras de Jesucristo, el Hijo de Dios, que vino para darte paz, vino para darte salvación y sobre todas las cosas te quiere dar su perdón en este mismo instante para salvarte y para que tengas vida eterna. Él dijo, yo he venido para que ustedes tengan vida y vida en abundancia. Así que te invito a orar. Tal vez estás pasando por un problema de familia, estás pasando una situación familiar, económica o tal vez de salud. Sabemos que en la Biblia encontramos promesas maravillosas cuando nosotros venimos al Señor. Jesús dijo, buscar el reino de Dios y su justicia, busquen lo que Dios requiere de ustedes, reciban a Jesús como su Salvador, y las demás cosas van a venir por añadidura. Por eso te invito a que oremos juntos por tu necesidad, la cual Dios ya la sabe, pero quiere que ahí mismo tú lo expreses en fe, creyendo que te unes a esta oración, creyendo de que Dios va a hacer un milagro en tu necesidad. Padre, en el nombre de Jesús, oro junto con estas personas, estos amigos queridos y hermanos que se unen en esta oración que hacemos juntos ahora, Señor. Estamos viviendo tiempos difíciles en este mundo, en esta tierra, pero ahora nos unimos, Señor, creyendo que Tú oyes nuestra oración por los méritos maravillosos de Jesús, Tu Hijo amado que derramó Su sangre por nosotros. Venimos a Ti, Señor, que sabemos que por pura gracia lo recibimos de Ti, por lo que Jesús ya hizo por nosotros. Señor, pedimos por los que sufren en esta hora, para que traigas consuelo a los que han perdido seres queridos, por aquellos que están enfrentando una enfermedad, ahora puedan experimentar Tu mano de poder, de sanidad, de liberación, y aquellos que están pasando una situación económica puedan ver Tu mano de poder, de bendición, Señor, que se abren puertas de trabajo y que también trae Tu salud, sanidad a los hogares, en las relaciones de padre e hijo, de matrimonio, Señor, que traigas un cambio en cada corazón, y aquellos que, Señor, les cuesta ahora poder tener fe o creer, ayúdale, Señor, que puedan tener fe en Ti, que puedan recibir esa fe en sus corazones y que puedan recibir un milagro, Señor, el milagro de la transformación, de la sanidad, del nuevo nacimiento, y que puedan experimentar esta comunión preciosa con Tu Espíritu Santo. Padre, lo pedimos todo en el nombre de Jesús. Realmente hemos orado, mis amigos, mis hermanos, creyendo, como lo dice la Biblia, que tenemos que orar es hablar con Dios, es exponer, derramar nuestro corazón, nuestra necesidad delante de Él. Y si realmente, sinceramente, le has entregado tu necesidad, quiero decirte que Dios va a hacer un milagro y vas a experimentar la gracia de Dios, y esperamos que ahora mismo su paz esté en su vida.
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4: Qué bueno que es haber escuchado la palabra de Dios, y realmente que es bueno invitarle a Jesús a entrar en el corazón. Y sé que tal vez muchos de nuestros amigos lo han hecho, y cuando Jesús viene al corazón las cosas no vuelven a ser las mismas. Por eso que te invitamos que te comuniques o nos visites a nuestra iglesia y serás muy bienvenido. Ya ha llegado el final entonces de este programa. Queremos saludarle e invitarle que nos escriba y desearle lo mejor que Dios tiene para su vida. Recuerde que en Jesucristo todo es mejor. Así que Dios te bendiga y nos volveremos a reencontrar la semana que viene.
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3: Su radio le da la hora, 23 horas, 55 minutos.
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Te habla Gladys Obispo. Con placer, con sueños, con profesión, el gusto de estar juntos y disfrutar la radio por la felicidad y las voces que se unen. Entre las cosas, estaba pensando, ¿no? Como pensamos todos, de todo un poco. Pero yo decía que entre las cosas hay que saber ser una buena persona. No es fácil, no es fácil. Pero si todos pudiéramos decir soy una buena persona, pero nunca dejarse pisotear por nadie. Ser bueno no significa permitir que abusen de tu corazón. No significa decir sí a todo, aguantar faltas de respeto, perdonar eternamente lo mismo o quedarte en lugares donde constantemente te lastiman. Puedes tener un corazón noble y al mismo tiempo tener límites. Yo creo que en la vida a todo tenemos que poner un límite. Tener la valentía de poner límites. Puedes ayudar sin convertirte en salvavidas de quien nunca hace nada por sostenerte a ti. ¿Cuántas cosas hiciste por quien amaste? ¿Cuántas cosas hicieron por ti? Está, entre comillas, el jugarse. Puedes perdonar sin volver a darle acceso a quien ya demostró que no sabe valorarte. Porque ser una buena persona no significa olvidarte de ti. Tenemos que querernos. Si sentimos que estamos heridos, tenemos que ladear y cruzar la otra vereda para que no nos hieran. Y también tienes derecho a decir, hasta aquí llegué. Claro, tienes derecho a alejarte sin odiar. Tienes derecho a llorar de rabia, pero sabiendo que ese llanto limpia. Tienes derecho a guardar silencio sin sentir culpa, a cerrar una puerta sin explicar mil veces por qué decidiste hacerlo. Tenemos derecho a elegir la paz, sin tener que convencer a nadie de lo que la necesitamos. Esta tarde te digo, no permitas que tu bondad se convierta en una invitación para que otros abusen de ti. Hay personas que confunden el amor que puedes sentir, la paciencia con debilidad, la humildad con ingenuidad y el buen corazón con permiso para hacer daño. Pero entonces ahí aprendemos a diferenciar. Ser amable, sí. Ser respetuoso, sí. Ayudar cuando puedas, sí. Pero también aprender a proteger tu dignidad. Si nos sentimos como personas dignas, tenemos que proteger esa dignidad. Porque quien realmente nos quiere no necesita verte sufrir para sentirse importante. Y quien solo te valora cuando le eres útil, quizá no extraña tu presencia, extraña lo que obtenía de ti. Sigue siendo una buena persona. Sigue siendo una buena persona. A veces cuesta. A veces se sufre. Pero qué importante que es. No permitas que las malas experiencias te conviertan en alguien que no eres. Pero tampoco permitas que nadie te haga creer que para ser bueno tenés que soportarlo todo. La bondad también necesita límites. El amor propio también es saber retirarse a tiempo. Y la paz también se protege. Haz el bien, pero no te abandones por nadie. Ten un corazón bonito, pero también aprende a ponerle trabas, una puerta, una llave. Porque ser buena persona es una virtud. Dejar que te pisoten.

Bueno, ya estamos en la tarde de la felicidad, ya estamos haciendo popularísimo. 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Buenas tardes, Matías. ¿Todo bien? Todo bien, gracias. Está Matías Bacaro en controles hoy. Tenemos que agradecer Radio Felicidad. Hay teléfonos, si querés ponerte en contacto con nosotros, 472-24020. Radio Felicidad, AM, 1420. Hay un fijo para llamar. 472-24020 y mi celular 099-7224-58. Y también está el teléfono de la radio, 472-23424. Dos fijos para poder comunicarnos. ¿Qué velita se prende hoy lunes? Se prende el color amarillo dorado. La velita que vas a prender es para el arcángel Jofiel, que simboliza la sabiduría, la iluminación, la claridad mental y el entendimiento. Hoy, velitas color amarillas, simboliza la sabiduría, la iluminación, la claridad mental y el entendimiento. Mirá qué de cosas importantes. Felicidad, 1420, desde las 16 hasta la hora 17:30. Ya hicimos la presentación. 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
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A la hora, mucha gente escucha de noche el programa, desde la hora cero hasta la hora 1:30. Estamos haciendo Popularísimo y estamos en La Felicidad. 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En un ratito, los números del Congo de Norma, esa esquina de suerte de Independencia y Bolívar. 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Bueno, se están yendo los días, ¿no? Se están yendo los días. Estamos por terminar septiembre. ¿Cómo ha sido el Dios? ¿Cómo ha sido la vida contigo? Ha sido bueno, a veces tiene que caminar mucho, a veces tiene que luchar. A veces tenemos que aprender los mensajes subliminales que llegan y no le damos importancia y nos están diciendo tantas cosas importantes. Dios ha sido bueno contigo en este mes. Y podemos decir Dios, algunas personas dicen suerte, algunas personas dicen, mira, yo creo que me he portado bien porque me ha ido bien, y otras dicen, me he portado mal porque me siento mal. No se trata de sentirse, de ser bueno o de ser malo. Se trata de aceptar lo que la vida nos da y de aprender, porque todo es un aprendizaje. No todo salió como esperaba en este mes de septiembre. No todo salió como esperaba. Hay gente que dice, hubo días difíciles. Momentos de preocupación que yo creo que todos los tenemos. Silencios que dolieron. Puertas que se cerraron y que extrañamos enormemente, pero que era necesario. Y situaciones que me hicieron preguntarme muchas cosas. ¿Por qué estoy aquí? ¿Por qué tengo que sufrir? ¿Por qué si yo di lo mejor, las cosas no se me dieron tan bien, lo mejor para mí? ¿Por qué se ha habido un aprendizaje? Pero estoy aquí estoy trabajando, con salud, con la felicidad, en la felicidad de poder llegar hasta ti, la gente que escucha, la gente que pregunta, comunicarnos, una cosa que es tan difícil hoy en día, que es la comunicación. Una vez más, llego hasta el final de un mes que también me enseñó cosas, a confiar, a soltar, es difícil soltar cuando amamos, a soltar. Y a entender que no todo tiene que salir como yo quiero para estar en las manos de Dios. Entonces, hay gente que dice, Dios no existe, si no, no me podría ir tan mal. Y otros dicen, Dios existe porque me va bien. No se trata de que te vaya bien o que te vaya mal. Se trata de creer que a veces tenemos que luchar con las cosas que nos suceden. Y decir gracias por los días buenos. Y también por aquellos días en los que solo tú sabías cuánto me estaba costando vivir ese día. Gracias por mi vida, gracias por mi salud, gracias por mi familia, gracias por mis animalitos, gracias por el alimento, gracias porque tengo un techo, gracias porque tengo un trabajo y por cada bendición que muchas veces recibo sin darme cuenta. Gracias por las puertas que abriste para poder ver el universo en una persona, en un niño, en un animal. Gracias, y también por las puertas que cerraste, porque hoy entiendo que algunas respuestas también son una forma de protección. Septiembre se va, pero me deja una certeza, que Dios nunca me ha abandonado. Hasta en los días más espantosos que he pasado, Dios nunca me ha abandonado. Al otro día pensé que no iba a amanecer con vida, y amanecí con vida. Y yo dije, entonces tengo que seguir viviendo.
Tal vez todavía hay cosas que estoy esperando, oraciones que parecen tardar, y sueños que aún tengo, no sé por qué los tengo, sueños que aún no llegan, pero yo sigo creyendo. Porque si Dios me sostuvo hasta aquí, hasta el día de hoy, también me va a sostener en lo que viene. Me despido de septiembre con gratitud, con algunas quejas, sin quejas, con algunas sí, sin rencores, y con el corazón agradecido. Que octubre llegue con salud. Que octubre llegue con esperanza. Que octubre llegue con paz. Con ese trabajo que tanto deseas. Con oportunidades. Con bendiciones para mi familia. Y nuevas razones para sonreír. No sé qué traerá el mes de octubre. Pero sé en quién confío. Gracias, universo. Por todo lo que fue, por todo lo que es, por todo lo que viene. Septiembre casi termina. Y una vez más puedo decir que el universo, oh Dios, ha sido muy bueno conmigo.

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1: Qué cosa el tiempo, ¿no? Qué cosa el tiempo. Hoy estaba justamente pensando que hay que vivir y hay que animarse. A mí me gusta mucho charlar con la audiencia del programa, me gusta mucho, porque yo estoy considerando que la gente que está sintonizando el programa y que al otro día prende la radio o ya está escuchando la radio y nos reencontramos, se da cuenta de que lo que uno está sintiendo a veces coincidimos en lo mismo, en pensar que el tiempo se nos va, en que las cosas que deseamos hacer hay que hacerlas hoy. Entonces es casi una ayuda a ser valientes, a ser valientes. Por ejemplo, no dejes para mañana lo que puedas hacer hoy. ¿Qué frase tan vulgar, pero sin embargo, qué de cosas ciertas que dice y nunca las tenemos en cuenta. Hoy yo vine a trabajar con mucha tristeza a la radio, porque hoy se murió una amiga de toda la vida, al lado de mi casa. Y pero pasó una cosa increíble. Los misterios últimamente están dejando de ser misterios. Y nos enteramos de las cosas antes de que sucedan. ¿Y cuándo pasa? Pasa cuando comenzamos a creer que los misterios existen. Que lo que antes creíamos imposible existen. Que las fuerzas impresionantes que tenemos dentro de nosotros existen. Solo que no las ponemos a prueba. La creencia de que los seres que han partido existen. Hoy falleció Mari, hermana de Celi, y tantos hermanos al lado de casa, y fue mucho dolor porque somos vecinos y somos una amistad de no sé cuántos años, de toda una vida. Y decir toda una vida, toda una vida puede ser para una persona un mes, toda una vida, cuando nace un bebito y fallece, eso tan doloroso. Y toda una vida pueden ser 10, 20, 30, 40, 50 años de decir las cosas y de conocernos, a veces sin hablar, con la mirada. Y entonces yo dije, yo no tengo ganas de trabajar, tengo mucha pena. Y entonces, ¿por qué? Y porque se fue cuando somos vecinos así, de tanto tiempo, y nos llevamos bien, que nos alcanzamos hasta un vaso de agua cuando hay una enfermedad, que nos cuidamos, que nos queremos, que nos respetamos como vecinos. Entonces yo digo, qué linda que es la vida. Y cuando se va esa persona, se va un pedazo de nosotros, ¿no? Se va un pedazo de nuestra historia, de nuestro convivir, porque cada persona es una historia. No hay dos personas idénticas. Simplemente que a veces nosotros decimos, esta persona es igual a mí, no es mentira, no es verdad. No hay dos personas iguales. Y cuando decimos, me encanta porque esa persona piensa igual que yo, no podemos exigir que el otro piense. Eso tiene que ver en todo, tiene que ver en la religión. No cree en Dios y yo sí. Es su manera de ser. Yo, por ejemplo, soy blanca y él es del Frente Amplio. No tiene nada que ver. Cada uno es dueño de ser como es. Y pero cuando no coincidimos en esas cosas, pero coincidimos en el amor de vecinos, de querernos, de ayudarnos, que si nos pasa algo, estamos corriendo para darnos una mano, yo pienso que esa es la verdadera vida. Es el verdadero querernos, más allá de la ideología, más allá de cómo somos, querernos porque nos hemos conocido el corazón. Y entonces yo al programa de hoy, con todo lo que digo, con todo lo que siento, se lo dedico a esta señora amiga, que ha fallecido. Esta mañana he sentido la pena, pero después dije la gratitud por conocer gente tan buena. Y he estado acompañando a la familia, lo voy a seguir acompañando hoy, y voy a agradecer porque el universo, Dios, como le quiera llamar, nos brinda, la oportunidad de conocer gente tan buena y tan maravillosa. Y que esté en el mejor de los lugares. Y que le agradezco por siempre, con la mejor oración, que Dios me haya permitido conocer gente tan auténtica, que hoy en día es tan difícil la autenticidad. Hoy en día es muy difícil, porque tenemos que ser auténticos hasta cuando nos hacen las preguntas que más nos cuesta responder. Digo que agradezco mucho haber venido a trabajar en este medio de comunicación, que me gusta mucho venir, y que yo pido para la gente que cree una oración para Mari Santos Durán, que hoy ha fallecido. Una familia grande, de mucha gente, de muchos hermanos, de muchos hijos, de esas familias que han venido del campo a la ciudad, de muchos hermanos. Y entonces nosotros le pedimos que, si usted cree o si no cree, de todas maneras, que tenga un pensamiento para ella, para nuestra amiga, que a pesar de todo nos dio la fuerza de venir a trabajar. Estamos haciendo un programa humano, un programa de querernos, un programa de entendernos, un programa de saber que existe el sufrimiento, pero que también existe al otro día algunas manos que nos dan la valentía, porque hoy en día hay que tener valentía para seguir viviendo.

Me gustas cuando callas porque estás como ausente. Y me oyes desde lejos y mi voz no te toca. Parece que los ojos se te hubieran volado y parece que un beso te cerrara la boca. Como todas las cosas están llenas de mi alma, emerges de las cosas llena del alma mía. Mariposa de sueño, te pareces a mi alma y te pareces a la palabra melancolía. Me gustas cuando callas y estás como distante, y estás como quejándote, mariposa en arrullo, y me oyes desde lejos, y mi voz no te alcanza. Déjame que me calle con el silencio tuyo. Déjame que te hable también con tu silencio, claro como una lámpara, simple como un anillo. Eres como la noche, callada y constelada, tu silencio es de estrella, tan lejano y sencillo. Me gustas cuando callas porque estás como ausente, distante y dolorosa como si hubieras muerto. Una palabra entonces, una sonrisa basta, y estoy alegre, alegre de que no sea cierto.

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Bueno, ¿cómo está pasando el programa? ¿Le está gustando? ¿Le están escribiendo? Me gusta mucho. De todo lo que puedo conversar, de todo lo que puedo decir, de todo lo que la gente recibe, me gusta porque me da la impresión de que justamente los mensajes que estoy dando, la gente los capta con mucha atención. Y eso es nuestro trabajo, es la función y es lo que pretendemos. Y cuando sucede así, llegar a la gente no es fácil. Y cuando llegamos a la gente es nuestro propósito cumplido y nos da satisfacción. 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Bueno, y eso es realmente muy importante para mí. Nunca te sientas demasiado cómodo. Y porque va a llegar un día en que no vamos a estar cómodos, capaz. No sé, la vida da tantas vueltas. Y tenemos que estar acostumbrados a todo. Nunca te sientas demasiado cómodo, ni en los buenos ni en los malos momentos. Todo en esta existencia es pasajero. A veces no queremos oír esta palabra, pero no todo dura para siempre. En esta existencia todo es pasajero. Hay que acostumbrarse, o tenemos que acostumbrarnos, a que la vida da vueltas y vueltas cuando menos lo esperamos. Por eso hay que disfrutar del instante en que vivimos, porque no sabemos si pueden ser detrás de él muchos o ninguno. Por eso, disfrutemos mientras estamos en la abundancia, pero sin apegarnos a nada material. En la escasez, no perdamos la fe. Y jamás humilles a alguien porque hoy le falta dinero. Mañana lo puede tener todo, incluso superarte a ti. Todas las comodidades que tenemos son prestadas. Hasta la silla, hasta el sillón que está sentado, sentada en este momento, es un préstamo del universo. Todas las comodidades que tenemos hoy son prestadas. ¿Cuánta gente tuvo cosas, se sintió muy importante porque tenía muchas cosas? Y esto es mío, nada es de nosotros. No porque lo hayamos pagado. Te estoy hablando en el sentido universal. Te estoy hablando en el sentido del espíritu. Si compraste ese auto que tanto te gustaba y dijiste, mira, esto es mío ahora, este auto es mío. ¿Cuántas veces lo oímos? Y después, un día,
Nos, somos seres cíclicos, cumplimos un ciclo y nos tenemos que ir. Entonces tenemos que sentir como que es prestado por el universo, aunque hayas pagado dólares y dólares. Te pertenece en lo que tiene que ver con el dinero que pagaste. Pero no te pertenece para llevártelo cuando llegue el momento de que tener que irnos. Es nuestro, es prestado. Todas las comodidades que tenemos son prestadas. En un abrir y cerrar de ojos podemos aterrizar desde las alturas o la muerte nos viene a buscar. Por eso, tenemos que vivir y animarnos a lo que nos hace felices. Animarnos a los que nosotros decimos, ay, yo no sé, yo quiero hacer eso. Lo necesito con el alma, mi corazón me lo pide. Hazlo. Animarse. Porque no sabemos si mañana lo podremos hacer. Estamos viviendo de prestado. No te quejes porque no dispongas de ciertas cosas. Quizás mañana las tenga de sobra. Sé agradecido en cada etapa de la vida. Y decir, aunque sea por el agua que estamos bebiendo, gracias, universo, o como quieras llamar al universo, padre, universo, destino, por esta agua fresca que bebo esta tarde.

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0: Su radio le da la hora. 1:02.
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1: Yo creo que la gente, cuando ha sido feliz, cuando ha estado viviendo con felicidad, cuando ha conocido lugares, cuando ha conocido gente, cuando ha jugado con niños, cuando ha visto el mar, cuando se ha sentido feliz debajo de un árbol, cuando ha visto atardecer, quiere volver a ese lugar. No me digas quién está escuchándome ahora, no me digas quién está escuchándome ahora, que alguna vez en la vida, o dos o tres, tuvimos ese sentimiento de plenitud en nuestro ser. Y entonces, cuando volvemos a casa, como decir, cuando volvemos a lo de todos los días, hay una melancolía. Extrañamos. Y cuando uno siente melancolía, es volver. Melancolía es volver al lugar donde un día fuiste feliz, pero esta vez acompañada solo de recuerdos. Volver a ese sitio y descubrir que todo parece igual, pero tú ya no eres la misma persona. Las paredes siguen ahí, las calles siguen ahí, los lugares siguen guardando aquellas historias, pero las personas cambiaron, los momentos pasaron, y aquello que alguna vez te hizo sonreír ahora te provoca nostalgia. Qué extraño es caminar por un lugar conocido y sentir que una parte de ti se quedó atrapada en el pasado. Mirar un rincón y recordar una conversación. Escuchar una canción y regresar por unos segundos a un tiempo que ya no existe. Pero hay lugares que no se extrañan por lo que son, sino por lo que fuimos cuando estuvimos ahí, ¿no es cierto? Y quizá eso es lo más difícil, aceptar que puedes volver al mismo lugar, pero no puedes volver al mismo momento, porque el momento fugaz se fue. El tiempo no retrocede, las personas cambian, la vida continúa, y aunque duela, también hay algo hermoso en poder recordar sin regresar. Agradecer lo vivido, aunque ya no esté. Agradecer el abrazo, el primer abrazo, aunque ya no esté. Agradecer el vino con la que se brindó. Sonreír por lo que alguna vez fue. Y seguir caminando sin intentar reconstruir una historia que ya terminó. Porque algunos lugares no están hechos para quedarnos, sino para recordarnos que fuimos felices alguna vez. Y si hoy regreso solo con mis recuerdos, con los abrazos, es porque el alma quiere recrearse una vez más, porque nos está permitido, porque también ellos son parte de mí. Quizá yo no pertenezco a aquel lugar, pero siempre llevaré conmigo la versión de mí que un día fue feliz.

tiene mucho muchos años tiene muchos años esta canción, ¿no? Tiene muchos años. Bueno, tengo que agradecer a tanta gente que está sintonizando el programa. Muchísimas gracias. Estamos en la felicidad. No te olvides que este programa se repite a la hora cero. Hasta la 1:30. 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
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Y muchas gracias por acompañarnos. Estamos escuchando música. Estamos reflexionando. Podés pedir un tema si querés. Lo aprontamos para mañana, si tienes algún deseo de escuchar algún tema, te lo aprontamos para mañana y lo pasamos con mucho gusto. Porque ahora vamos a ir a la música. 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

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Vamos a ver cuánto tiempo nos queda. ¿Cinco minutos? Bueno, nos quedan 5 minutos. Vamos a ver si nos han pedido algún tema. Bueno, si no, pasamos Bueno. Sí, para mañana sí, si Dios quiere. Bertin Osbornes. Para mañana. Lo vamos a complacer con mucho gusto. 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Te tengo que agradecer. Tengo que agradecer a tanta gente que me dio la satisfacción de estar trabajando con tanto amor para todos ustedes. Lo que nos han escrito, los temas que nos han pedido, los reencuentros con tanta gente que he vuelto a encontrar ahora, audiencia de otros tiempos. Es muy linda la comunicación, no tenemos que perderla. Así que agradezco a quien ha estado en controles centrales, a nuestros compañeros. El programa lo podés volver a escuchar esta noche a la hora cero. Nosotros deseamos que tengas lo que resta de la tarde, que lo pases bien, que lo pases con salud, que agradezcas el vivir. Y agradezco y abrazo a tanta gente que ha sintonizado el programa. Lo mejor para usted. Gracias a quien ha estado en controles, la verdad, muchísimas gracias. Y también a la gente que nos ha llamado. 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Un abrazo fuerte. Hasta mañana.

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0: Su radio le da la hora. 1:58.
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Si no te importa, vamos al parque, que tengo un par de cuentos

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0: Su radio le da la hora. 2:59.
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Mi guitarra es mi confidente. 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

0: Su radio le da la hora. 3:58.
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0: 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A ver si te decís un versito, pero lindo que sea de amor.
1: Debajo de un árbol suspiraba un burro y en el suspiro decía...
0: Te he dicho de amor y mira con lo que ha salido. Mejor que le pongamos la segundita.
2: ¡Vamos con la que falta!

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0: bandido incorregible, obstinado y delincuente, perjuro, ingrato, insensible, de carácter sanguinario y opresor, enemigo de la humanidad y de su patria. Será perseguido y muerto en caso de resistencia.
1: Se recompensará con 6.000 pesos al que entregue la persona de José Gervasio Artigas, vivo o muerto.
0: De él dijo Cavia: lobo devorador y sangriento azote de su patria, oprobio del siglo XIX, afrenta del género humano, origen de todos los desastres.
1: Sarmiento había dicho: el patriarca de los caudillos del despotismo y la barbarie.
0: Rivera también opinó: es de necesidad disolver las fuerzas del general Artigas. Así será salvada la humanidad de su más sanguinario perseguidor.
1: Lavalleja puso distancia con el protector al haber sido comparada su cruzada con los tiempos de Artigas. El general que suscribe no puede menos que tomar en agravio personal un parangón que le degrada.
0: Artigas solo había dicho: no hay que invertir el orden de la justicia. Mirar por los más infelices y no desampararlos sin más delito que su miseria. Olvidemos esa maldita costumbre que los engrandecimientos nacen de la cuna.

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0: ¿Ha salido?
1: Claro, pues.
0: Por ahí habrá alguna cosita que corregir, pero tiene más.
1: A ver.
0: Va a empezar. Como decía antes.
1: Muchas gracias, Chango Nieto. Ha sido un placer.
0: El placer ha sido mío.

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1: Su radio le da la hora, 5:00 p.m.
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0: 5:32. Muy buenos días, amigas y amigos. Comenzamos a compartir la información aquí en el 1420 de Radio Felicidad, cuando tenemos 18 grados de temperatura y vamos a estar alcanzando la máxima de 21 grados para el día de hoy, con tormentas, con mucha humedad. 6:33 sale el sol, 18:53 se oculta el sol. Vamos entonces con la información que nos trae el Telégrafo en este martes 29 de septiembre de 2026. AFE intenta volver a trabajar con firmeza en transporte de pasajeros. AFE procura recuperar un papel que durante años fue perdiendo, volver a ser un operador de transporte ferroviario de pasajeros. El objetivo no se limita a sostener el único servicio que actualmente permanece activo entre Tacuarembó y Rivera, sino que apunta a preparar a la empresa para ampliar su presencia y eventualmente recuperar la circulación de trenes en el área metropolitana. La gerente general de AFE, Marcela Treza, señaló que la empresa está incrementando las inversiones luego de un periodo en el que estuvieron por debajo de las necesidades. La prioridad inmediata es garantizar la continuidad y confiabilidad del servicio entre Tacuarembó y Rivera, que sufrió reiteradas interrupciones por desperfectos. Para ello, se prevé mejorar la infraestructura de los talleres, aumentar las capacidades de mantenimiento y contratar una empresa especializada en su gerenciamiento. La intención es que el tren no solamente mantenga las frecuencias actuales, sino que pueda incorporar algún servicio adicional en el corto plazo. La importancia del corredor trasciende además la cuestión ferroviaria para algunas localidades atendidas por el servicio. Cuando el tren no circula, prácticamente no existen alternativas de transporte público. Pero la mirada de AFE es más amplia. La empresa trabaja junto con la Asociación Latinoamericana de Ferrocarriles en el análisis de la viabilidad de recuperar los servicios de pasajeros hacia el sur del país, mientras la Dirección Nacional de Transporte Ferroviario del Ministerio de Transporte y Obras Públicas elabora un estudio de demanda en el marco del Plan Maestro Ferroviario. Guichón reclama reparación del puente de Tablas. Un grupo de vecinos de Guichón levanta firma a fin de lograr una reestructuración del puente sobre el Paso Molles o puente de Tablas, que fue vandalizado y la sustrajeron, le estuvieron sustrayendo los tensores que sostenían la estructura. Hay dos problemas. Uno es que desde hace años que están prohibidas las cargas mayores a 4 toneladas, con un cartel colocado en Piñera, localidad que se encuentra a unas 3 leguas del puente. Sabemos que no se cumple, se sigue usando y los camiones lo atraviesan bajo su responsabilidad. Por eso proponemos como algo urgente la colocación de delimitadores de altura de cada cabecera del puente, que no permitiría la circulación de camiones con alturas mayores a 2,30 metros, señaló Daniel Fagundes, uno de los vecinos que impulsa la recolección de firmas. Reconoció que este puente siempre fue inundable porque se hizo 50 centímetros por encima de la media histórica de la creciente cuando se planificó en 1904. Es difícil la construcción de un puente nuevo, tanto como la construcción de un puente sobre la Ruta 4, es decir, la zona de Andrés Pérez seguirá siendo inundable. Uruguay goleó a Corea del Sur en la segunda presentación de la gira asiática. Correspondiente a la fecha FIFA, Uruguay goleó 4-1 a Corea del Sur en el Estadio Mundialista de Seúl y Diego Forlán consiguió su primera victoria como entrenador de la selección mayor. La Celeste tuvo una gran un gran primer tiempo, fue contundente y llegó al descanso con 3 goles de ventaja para luego controlar el trámite y cerrar una presentación de buen nivel. Krista Peak será la primera mujer ejecutada en Tennessee en 200 años. Tennessee tiene previsto ejecutar mañana a Krista Peak, quien se convertiría en la primera mujer en recibir la pena capital en ese estado en más de 200 años. Peak fue condenada en 1996 por el asesinato de Colin Slemmer con la ayuda de su novio allí, Tadaril Jeep, y un amigo, pero es la única que recibió la pena capital como castigo. Jeep, quien entonces tenía 17 años y la ley lo protegía de la pena de muerte, fue condenado a cadena perpetua. Paysandú obtuvo la mayor obra aprobada por el fondo, por el FDI, por el Fondo de Desarrollo del Interior, con 125 millones de pesos. la remodelación de la Rambla de los Iracundos con una inversión de 125.652.822 pesos. Actualmente en ejecución fue el proyecto de mayor monto entre los 17 aprobados por la Comisión Sectorial de Descentralización, que autorizó iniciativas del FDI por más de 360 millones de pesos en 11 departamentos. Para Paysandú también se aprobó, dentro del programa de mejora de caminos rurales productivos, la intervención del tramo Gallinal-Tres Bocas por otros 44.907.993 pesos. El proyecto de la Rambla de los Iracundos comprende la reforma de unos 600 metros de la avenida frente al anfiteatro del río Uruguay, incluyendo una ampliación de los espacios destinados a peatones, reducción del tránsito vehicular a un único carril, nueva iluminación y obras de drenaje pluvial. La iniciativa prevé un plazo de ejecución de 9 meses y apunta además a disponer de una infraestructura adecuada para la realización de eventos de gran escala, entre ellos la Semana de la Cerveza. La Comisión Sectorial de Descentralización aprobó el jueves 24 un total de 17 proyectos correspondientes a Cerro Largo, Durazno, Flores, Florida, La Valleja, Paysandú, Río Negro, Salto, San José, Tacuarembó y 33, por una inversión global de 360.576.887 pesos. Vecinos reclaman reestructura del puente de Tablas tras vandalización y carga lateral, piden mejor conectividad en Guichón, algo que leíamos en la tapa del diario. Ampliarán cobertura alimenticia en educación media. Luego de incorporar 59 liceos y centros de UTU al programa de alimentación estudiantil de educación media, las autoridades trabajan en una nueva ampliación prevista para 2027. La estrategia también contempla apoyar con partidas y leche en polvo a centros cuyas comunidades brindan desayunos o meriendas por iniciativas propia. En 2026 se conformó el programa de alimentación estudiantil de educación media, integrado por un referente de la Dirección General de Educación Secundaria y otro de la Dirección General de Educación Técnico Profesional. AFE contratará empresa para gerenciar mantenimiento en servicio de pasajeros, arrendarán galpones y predios con interés logístico. AFE está resurgiendo con los propósitos de ser operador de pasajeros, administrar la enorme cartera patrimonial que la empresa tiene en todo el país y a través de su subsidiaria SELF, también ocuparse del movimiento de cargas. Como primer paso, el gerente general Marcela Treza están incrementando la inversión que en el periodo pasado estuvo por debajo de las necesidades, lo que ocasionó dificultades en el único servicio de pasajeros que se presta actualmente entre Rivera y Tacuarembó. En Montevideo y Tacuarembó, talleres de AFE no abrirán sus puertas en Paysandú en el Día del Patrimonio. Este fin de semana del patrimonio, el público de Paysandú y visitantes que lleguen por la ciudad no podrán visitar los talleres de AFE creados por la vieja empresa inglesa de ferrocarriles Midland en nuestra ciudad. Durante algunos años, la muestra museística creada por los trabajadores de los talleres fue uno de los principales atractivos de las propuestas patrimoniales en Paysandú. Sin embargo, desde hace ya algún tiempo que las cosas cambiaron y no se realizan más visitas guiadas en el interior, con alguna esporádica visita a la locomotora número 88, la vaporera recuperada por impulso de los mismos trabajadores que luce su estampa en la plaza de la estación hace ya 16 años, que se cumplieron en los últimos días el 21 de septiembre. Nelson Parentini, uno de los impulsores del museo y de los recorridos guiados, dijo que los exfuncionarios están a disposición si los convocan para ir a ofrecer las charlas, pero dejó entrever que la situación los ha agotado. Autoridades visitaron zonas afectadas por las tormentas del fin de semana. Autoridades del SECOE recorrieron las zonas afectadas por la fuerte tormenta registrada el domingo en Paysandú, que dejó 137 milímetros de lluvia en pocas horas y provocó el desborde del arroyo Sacra. Como consecuencia del temporal, unas 60 personas resultaron afectadas y fueron asistidas por los equipos de emergencia con realojo en el velódromo y en carpas militares. La recorrida incluyó sectores próximos al arroyo Sacra y otros puntos donde históricamente se han registrado problemas de inundación. Participaron el intendente Olivera, el director general de obra Manuel de Sousa, También el director de servicio, Carlos Batista, el encargado de asuntos vecinales, Matías Pereira Dotti, el director de alumbrado, Héctor Aclan, el director de vialidad, Juan Carlos Turbán, y el coordinador de SECOED, Fernando González. Paysandú será sede de jornadas acreditadas de anatomía patológica. Las jornadas académicas de anatomía patológica del interior se realizarán el viernes 2 y sábado 3 de octubre en la sala de actos de COMEPA en Colón 1224 y tendrán carácter acreditado, por los que los asistentes obtendrán créditos de formación ante la Escuela de Graduados de la Facultad de Medicina. La actividad es organizada por el Laboratorio de Anatomía Patológica de COMEPA y la Cátedra de Anatomía Patológica de la Universidad de la República. En la editorial, La Encrucijada de la Industria Uruguaya. Hay iniciativas que sin dudas merecen ser tomadas en serio por la importancia del problema que intentan abordar. La creación del Foro de Referentes Industriales, promovido por la Cámara de Industria y el PICHNT, con participación académica y apoyo de INEFOP, puede ser una de ellas. OCDE, profundizar la cooperación internacional y estar en los lugares donde se deciden las reglas y estándares. Cumbre ministerial del programa regional en Uruguay. Un encuentro entre el mandatario uruguayo Yamandú Orsi y el titular de la OCDE, Matías Corman, se concretó este lunes en el marco de las actividades realizadas en Uruguay como sede de la 11ª Cumbre Ministerial del Programa Regional de OCDE para América Latina y el Caribe. Informe de Urcea proyecta aumento del gasoil de hasta un 37% para octubre. El informe mensual publicado por la Urcea de precios de paridad de importación PPI y de precio de venta al público de referencia para el periodo que va del 1 al 31 de octubre arrojó una suba de referencia de 37,3% para el gasoil 50S y de alrededor de 5,5% para las naftas. Nueva investigación en caso de deal nacionalista. El fiscal especializado en lavado de activos, Enrique Rodríguez, resolvió abrir una investigación a partir de la información surgida del caso de Pablo Leyva, ex asesor del edil nacionalista Gonzalo Gómez, condenado en el marco de la operación Trazador. Fuentes del caso confirmaron al País que Rodríguez tomó la decisión luego de recibir elementos sobre los movimientos de dinero vinculados al condenado. La resolución se adoptó después de que el fiscal mantuviera este lunes una reunión con efectivo de la Dirección General de Represión al Tráfico Ilícito de Drogas. En esa instancia le transmitieron información sobre el circuito utilizado para mover el dinero proveniente del narcotráfico. La investigación apuntará ahora a profundizar el recorrido de esos fondos y las operaciones realizadas a través de casas de cambio y locales de cobranza. Negociaciones por conflicto en Puerto de Montevideo. El Sindicato Portuario Terminal Cuenca del Plata y el Ministerio de Trabajo avanzaron este lunes en las negociaciones para destrabar el conflicto en el puerto de Montevideo. En rueda de prensa, el subsecretario de Trabajo, Hugo Barreto, sostuvo que la fórmula presentada por el Ministerio constituye una excelente base para acercar las posiciones de trabajadores y también allí la empresa. Privados de libertad realizan limpieza y refacción de escuelas en el marco del programa Pelota al Medio de la Esperanza y el Instituto Nacional de Rehabilitación. Con el apoyo de ANEP se promueve el trabajo de personas privadas de libertad en obras de refacción y mantenimiento en escuelas. La experiencia comenzó en la escuela número 155 de Colonia Nicoleche, en Canelones, donde tres personas privadas de libertad en la unidad número 7 efectúan tareas de mejoramiento en el patio del centro educativo.
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0: Falleció ayer María Santos Durán, Casa de Duelo Sala 5 de Cochería San José. Sepelio a efectuarse en Cementerio Central. Cortejo parte a las 9:50. María Santos Durán, que en paz descanse. Motociclista lesionado en choque con un automóvil. Un motociclista resultó lesionado al protagonizar un siniestro de tránsito pasada a las 20:30 de la víspera en la intersección de Setembrino, Pereda y Artigas. De acuerdo con la información recabada, el hombre circulaba en la motocicleta Senela ZB por Artigas al oeste cuando, por causas que son objeto de investigación, entró en colisión con un automóvil Hyundai i10 que era conducido por un hombre que... allí por un hombre por Setembrino, Pereda al sur. A raíz del impacto, el motociclista sufrió traumatismo de cadera, por lo que debió ser asistido y posteriormente trasladado al servicio de urgencia del hospital. En el lugar trabajó personal policial de seccional segunda y una ambulancia de SIET. Las espirometrías practicadas a ambos conductores dieron resultado negativo, en tanto la moto fue incautada debido a que carecía del seguro obligatorio. Colisión entre auto y moto. Pasada las 11 ayer, un hombre se dirigía hacia el oeste por 25 de mayo en la moto Kyoto PL-110 y se detuvo en la esquina 19 de abril para tomar hacia el norte y dejar paso a los vehículos que venían por su izquierda. Pero detrás de él venía en la misma dirección un taxi Hyundai HB20 que no se detuvo y colisionó al motociclista por alcance. Como resultado del choque, el motociclista resultó con traumatismo de tobillo derecho y fue dado de alta en el lugar. Trabajaron en el lugar una unidad médica de USEM y personal policial de la seccional segunda. Incautaron más de 500 kilos de pollo brasileño en Artigas. Más de 500 kilos de carne de procedencia extranjera fueron incautados durante un procedimiento realizado por efectivo de la Brigada de Seguridad Rural de la Jefatura de Policía de Artigas, en el marco de las tareas de prevención que se desarrollan sobre Ruta 30 próximo a Pueblo Javier de Viana. El procedimiento se concretó cuando los efectivos interceptaron un automóvil que circulaba a alta velocidad y presentaba aparentes irregularidades en su matrícula, además de evidenciar una importante sobrecarga. Al inspeccionar el vehículo, los policías localizaron aproximadamente 524 kilos de pechuga de pollo de procedencia brasileña que eran transportados sin la documentación aduanera y sanitaria que acreditara su ingreso regular al país. Según manifestó el conductor, la mercadería había sido adquirida en la ciudad brasileña de Cuaraí y tendría como destino la ciudad de Salto, donde presuntamente sería comercializada. Ante la situación, tanto la mercadería como el automóvil fueron incautados. Personal de policía científica realizó el relevamiento correspondiente, mientras que funcionarios de aduanas efectuaron la valoración primaria de los efectos. De acuerdo con la tasación realizada, la mercadería fue evaluada en 250.996 pesos uruguayos, mientras que el automóvil en el que era transportada fue estimado en 360.000 pesos. La fiscalía dispuso, entre otras medidas, que policía científica efectuara el relevamiento y que el conductor fuera emplazado para hoy. Septiembre, mes del Alzheimer, concluyó con variadas actividades de ADAB bajo el eslogan «Cuanto antes lo sepas, más podrás hacer».

Sanducero como protagonista. La convocatoria denominada 150 miradas sobre el Florencio Sánchez y Florencio en Foco estarán destinadas respectivamente a la pintura y la fotografía y permanecerán abiertas hasta el 15 de noviembre. El concurso de pintura 150 miradas sobre Florencio Sánchez propone desarrollar una nueva mirada sobre el teatro, su historia y su vínculo con Paysandú. Se otorgarán 3 premios de adquisición de 1.500, 1.000 y 500 dólares. En tanto, el concurso de fotografía Florencio en Foco plantea registrar una mirada contemporánea sobre el teatro y la ciudad de Paysandú. También habrá 3 premios establecidos en 1.500 y 500 dólares. En internacionales, octogenaria desalojada en España llama a seguir la lucha. Papa León XIV alerta a Europa contra la ilusión del rearme. Un tribunal iraní ratifica la sentencia de latigazos para cantante que actuó sin el hijab. Reino Unido libera a detenidos por complot contra base aérea. Ataque ruso deja 8 heridos tras alcanzar una clínica en Kiev. Protestan en Venezuela contra jueces, bajos salarios y exigen elecciones y liberaciones. Gobierno brasileño elimina 506 webs ilegales de apuestas deportivas tras la prohibición. Argentina iniciará un arbitraje contra Reino Unido por proyecto petrolero en Malvinas. Flavio Bolsonaro critica la política económica de Lula en visita a comercio de San Pablo. Nave Starship ameriza tras primer viaje orbital. En TV Cine y Radio, Avengers Endgame, con más metraje, lidera taquilla con 86 millones de dólares. Los ingresos de la música latina en Estados Unidos supera 500 millones de dólares este año. Coral Rock vuelve al Florencio con su tributo al rock uruguayo. Luego de las 2 exitosas funciones realizadas el 2 y 3 de julio, el coro Ciudad Paysandú volverá a presentar Coral Rock, tributo al rock uruguayo. La nueva función tendrá lugar mañana, miércoles a la hora 20, nuevamente en el Florencio Sánchez. La entrada es libre y gratuita. Las invitaciones pueden retirarse en Casa de Cultura desde la hora 9. Piedras Coloradas, un espacio para el corazón. La Semana del Corazón se celebra en Uruguay del 21 al 29 de septiembre bajo el lema Hagamos Espacio al Corazón. Se trata de una campaña nacional impulsada por la Comisión Honoraria para la Salud Cardiovascular con el respaldo del Ministerio de Salud Pública y la OPS, orientada a informar y sensibilizar sobre las enfermedades cardiovasculares, así como a fomentar hábitos de vida saludables, poniendo el foco en la reducción de la inactividad física y también el sedentarismo. En rurales, los Angus de Caliverde promediaron $5.260. Comenzó el Foro Regional de Pastizales y Pastores en América Latina y el Caribe. Comenzó en Punta del Este el Foro de Pastizales y Pastores, que congrega casi 400 inscriptos. Busca generar un espacio de diálogo e intercambio de experiencias entre los países participantes. 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Sanducera logró el segundo puesto en una de las principales carreras de trail de Brasil, esto en deportes. La sanducera Sofía Zamudio, de 32 años, obtuvo el segundo puesto de la clasificación general femenina en los 34 kilómetros del Paraty Brasil, una competencia internacional de trail running que se disputó entre el 17 y el 20 de septiembre en Río de Janeiro. La psicología, otra herramienta para las juveniles de Paysandú. Las selecciones juveniles de Paysandú, sub 14 y 16, continúan en competencia por la Copa Nacional de Selecciones de OFI. En la ida de octavos de final disputada en el Parque Rivadavia, la sub 14 cayó 3-0, mientras que la sub 16 se impuso por el mismo marcador. Los combinados no tendrán actividad el próximo fin de semana y jugarán las revanchas de la serie como visitantes el fin de semana del 10 y 11 de octubre. Más allá de lo estrictamente deportivo, una de las particularidades que tiene este proceso es la participación activa del psicólogo Fernando Rodríguez, quien trabaja con ambos planteles y acompaña a los jugadores durante el desarrollo de la competencia.

0: Turina Llavena fue suspendido por mal clima. Fútbol Sanduceo de la pelota tiene día para volver a rodar. La primera división local tendrá actividad entre semana, tal como quedó estipulado en el plenario de clubes buscando acelerar la resolución de la temporada. Mañana y el jueves se disputará la segunda fecha del clausura. Wander ganó, salió de la zona de descenso y hundió a Albion. El duelo entre Wander y Albion que se jugó anoche en Elviera y terminó con victoria del Bohemio por 2-1. Marcó la culminación de la octava fecha de el clausura. Ascenso Profesional, Plaza Colonia y Oriental son colíderes. Paysandú Fútbol Club no pudo ganar, pero sigue sumando. Empató 2-2 ante Tacuarembó en la jornada ayer en el Estadio Artigas. Festejó Forlán, Uruguay fue superior y goleó 4-1 a Corea del Sur. Hasta aquí con la información.
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7: Su radio le da la hora. 5:59.
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0: La música de Tanto Mal, los muy buenos días y un gusto reencontrarnos, comenzar una nueva jornada, un nuevo día de información en este martes 29 de septiembre de este 2026. Un gusto estar junto a ustedes para acompañarlos durante una hora y media y como todos los martes, información que hace referencia a lo que sucede con El Gordo y la reposición, el mercado del gordo con señales de haber llegado a un piso, según titula Blasina y Asociados. Hablaremos también de la faena vacuna de septiembre, que será la más baja desde el 2013, según se informa a través del Instituto Nacional de Carnes. En estudios vamos a recibir a la doctora Carolina Matos, integrante de la Dirección de Laboratorios Veterinarios, doctor Miguel Rubino, de aquí, de la Regional Noroeste, y vamos a hablar de los casos destacados de diagnóstico. Esta información se presentará este próximo viernes 2 de octubre en el Aula Magna del CENUR Litoral Norte, aquí en Paysandú, y Carolina vendrá a brindarnos detalles justamente de esta información en los estudios de Panorama Rural.
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0: La temperatura actual aquí en la capital sanducera, vientos del norte a 15,8 kilómetros en la hora, 1005 hectopascales la presión a nivel del mar, 99 el porcentual de humedad. La jornada se presenta con precipitaciones, así también lo informa Inumet, precipitaciones y tormentas, nieblas y neblinas para la jornada del día de hoy, en lo que es la mañana, tarde, noche, cubierto a nuboso con precipitaciones y tormentas aisladas, mejorando con una máxima de 24 grados. El día miércoles se presentará con algo nuboso y nuboso el cielo, neblinas y bancos de niebla. En la tarde también jornadas con cielo nuboso, según lo que informa Inumet, ya viendo más el sol para el día jueves, según lo que se informa a través de su portal de internet. Don Guille Canto en los controles de la 99.7. Desde Radio Paysandú, pegadito a nosotros, Jean Pidutra logrando el simultáneo de este programa. Un poco más alejado, en la esquina Libertadora de 33 Orientales y 18 de Julio, Víctor Hugo Acosta, desde Radio Felicidad. 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
4: Existe una amplia brecha entre los precios que propone la industria y los valores en que se logran cerrar los negocios. La industria mantiene una postura firme de ajuste bajista, salvo en caso de compras de cargas rápidas para completar faenas. El promedio para los novillos de la grilla de consignatarios de este lunes se estabilizó en $5.78 por kilo, con una suba de $5.80 para los novillos especiales de exportación y los especiales de abasto ajustando un centavo. Las vacas subieron un centavo a $5.40 y las mejores vacas ganaron 4 centavos hasta $5.44. Las vaquillonas se mantuvieron estables en $5.73 y las especiales subieron un centavo a $5.75. El mercado parece haber llegado a un piso y se insinúa una recuperación en los valores de las categorías más demandadas. Negocios que no se están haciendo en los valores propuestos, alguno que necesita completar la faena se estira un poco más, pero la industria aún sigue en una postura bastante rígida con esos valores. Se vienen haciendo algunos negocios 5 o 10 centavos por arriba de las propuestas para cargar muy rápido y para completar faena, señaló a Conexión Agropecuaria José Rubio, integrante de Mega Agro y de la Asociación de Consignatarios de Ganado. La propuesta de negocios para la vaca gorda ronda en $5.20 por kilo, pero los negocios que logran cerrarse se hacen próximos a los $5.40. En el caso del ovillo, la propuesta está sobre los $5.60 por kilo y los negocios se concretan sobre los $5.80, si no nadie vende, señaló Rubio. Son pocos los negocios concretados, las carcasas más pesadas son las que logran los precios de punta. La oferta por ahora sigue retraída y sin disponibilidad de ganados terminados, ni la oferta ni la demanda pujan, dice la información de Blasina y Asociados en base a datos de la Asociación de Consignatarios de Ganado.

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0: cotización de la moneda.
1: El dólar cotiza a la compra 39.10, a la venta 41.50. El peso argentino cotiza a la compra 0.020, a la venta 0.20. El real cotiza a la compra 6.75, a la venta 8.45. Por su parte, el euro cotiza a la compra 43.55, a la venta 48.34.
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2: 35 minutos pasan de la hora 6 en este martes 29 de septiembre y lo anunciábamos hoy más temprano, información que hace referencia a la Dirección de Laboratorios Veterinarios, en este caso a lo que se va a presentar el próximo viernes 2 de octubre con respecto al Laboratorio Regional Noroeste en el Aula Magna CENUL Litoral Norte sobre los casos destacados de diagnóstico en lo que es la investigación, porque no solamente hay análisis, sino también investigación a través de la información que reciben en el laboratorio. Y para hablar de ese tema, nos acompaña en estudios la doctora Carolina Matos, integrante de ILAVE Paysandú, a quien le agradecemos el tiempo a esta hora de la mañana. Carolina, buen día, un gusto de recibirte.
3: Buen día, Patricia y audiencia. Un gusto.
2: Contanos, Carolina, bueno, decíamos, se presenta la información de casos de diagnóstico, pero en este caso, más allá de recibir información, hay que investigar para llegar a un diagnóstico de lo sucedido en el campo.
3: Sí, digamos que lo que hace el laboratorio es investigación diagnóstica, o sea, a partir de un problema, de un caso, digamos que tratamos de abordarlo en su conjunto, contemplando todas las posibilidades para poder llegar a un diagnóstico, y en base a ese diagnóstico después va a ser el control que se va a hacer por parte del veterinario actuante junto con el productor para solucionar el problema de salud en este caso.
2: ¿Cómo llega el material en este sentido al laboratorio?
3: Bueno, para aclararte, nosotros trabajamos con los veterinarios de todo el litoral. Digamos que nuestra gran área de influencia es todo el litoral de Uruguay, desde Artigas a Colonia, y un poco más quizá te diría Florida, Flores, San José, o sea, porque el grueso de lo que nosotros recibimos diariamente son encomiendas, la gran mayoría del material que recibimos es por ómnibus, entonces por donde pase un ómnibus que venga para Paysandú vamos a recibir muestras. Eso por un lado. Y también recibimos materiales que traen directamente o los veterinarios o los productores. Pero siempre referido a un veterinario, pero bueno, digamos que esa es nuestra alimentación más fuerte. Y también después salimos al campo en casos puntuales, así donde, bueno, porque son animales ya más grandes, porque el laboratorio llegan animales de hasta unos 250 kilos, ya no más no, porque es difícil trasladar un cadáver de ese tamaño. Ahí vamos nosotros al predio.
2: ¿Cómo se arma, y pienso en lo que es la agenda de la rutina, ¿no? Porque bueno, los funcionarios tienen una rutina que cumplir, pero más allá de pasar la camioneta por los lugares a retirar las encomiendas, bueno, hay que ver si llegan 2, 3, 4, 5, 10 cajas y con qué nos encontramos cada día, ¿no?
3: Y bueno, es que es lo que es lindo o desafiante que tiene el laboratorio, es que no hay rutina, todos los días son distintos, y bueno, y las salidas las necropsias es día a día, realmente es día a día porque va cambiando. Por ejemplo, bueno, ahora vamos a tener dos o tres días hasta que se normalice un poco. Vamos a tener días tranquilos porque hay menos recorrida en el campo, entonces no se ven muchas veces los animales enfermos o muertos. Entonces, bueno, son momentos que podemos terminar, digamos que dedicamos a terminar casos, a estudiar y bueno. Cuando se normalice el clima y ya se recorra más seguramente ahí, empezamos de vuelta con la rutina diaria.
2: Contanos, Carolina, en lo que tiene que ver con la presentación puntualmente que va a haber el próximo viernes en cuanto a los casos destacados de diagnóstico. Son casos del pasado año que, bueno, que como bien decías, bueno, hay una remisión de muestra, hay un diagnóstico y a su vez en este caso hay todo un trabajo posterior para presentar la información y, bueno, ver cuáles son los más destacados, por así decirlo. ¿Cómo se realiza en ese sentido esa selección?
3: Y bueno, es medio intuitiva y a lo que nos parece que es importante. digamos que la razón de ser de la presentación es darle al veterinario, en este caso, o a los estudiantes de veterinaria, información aterrizada de los problemas de salud más comunes, o a veces son problemas raros, pero bueno, que digamos a lo largo de tu vida profesional te pueden pasar. Entonces darle las herramientas o información aterrizada y real para que ellos, si se llegan a enfrentar a un caso, digamos, sean más precisos, o bueno, lo tengan en su mente, digamos, bueno, mira, en primavera es más común en nuestra área canal litoral tal y tal y tal enfermedad, entonces van a hacer un diagnóstico más preciso, y bueno, y lo que te decía, si los diagnósticos son precisos, el control de la enfermedad va a ser mejor, más pronto, con menos animales enfermos y muertos, que muchas veces la consecuencia.
2: La situación del pasado año, ¿tuvo algún caso destacado, algo que, bueno, de alguna manera el laboratorio le llamó la atención en lo que tiene que ver con resultados o información o muestras a través de la información que presentaban los veterinarios de libre ejercicio?
3: Y bueno, digamos que el área litoral, por su variabilidad, tiene diferencias respecto a otras áreas del país, porque algo que no les comenté, DILAVE tiene 4 laboratorios a lo largo del país, tiene uno que está en Montevideo, sobre Ruta 8, y después hay 3 laboratorios regionales, 33, Tacuarembó y Paysandú. Y los laboratorios tienen como en su casuística, digamos, son distintas las enfermedades que se ven porque los sistemas de producción son distintos. Entonces nosotros acá en el litoral tenemos cría, pero también hay corrales, sobre todo en la zona de acá de Paysandú, Río Negro, Soriano, entonces tenemos mucha casuística que viene de corral, mucha recría, invernada sobre pasturas, y eso hace que sea distinta a las enfermedades que se van a ver más en el este y en el norte, que son más bien de predios criadores. Entonces, nosotros, por ejemplo, entre el año pasado y este, una de las enfermedades que tuvimos unos cuantos brotes es una enfermedad nerviosa de los bovinos, que se llama polioencefalomalacia, que generalmente afecta a los terneros o los animales de en torno al año de vida, que tiene varias causas, y que bueno, pero lo bueno es que tiene que, si hacemos una detección temprana o un diagnóstico temprano, los animales responden al tratamiento y los podemos salvar, por ejemplo. Otra de las que vamos a presentar es una enfermedad que también afecta a los bovinos y se llama hemoglobinuria bacilar, y que tiene, digamos, cuando a la necropsia, que es la principal herramienta de diagnóstico que tenemos muchas veces cuando nos enfrentamos con bovinos u ovinos, que la necropsia no es más ni menos que abrir un animal, abrir el cadáver y ver, es muy similar a tristeza. Tiene, el animal va a estar amarillo, va a haber un vaso grande, pero tiene algunas otras lesiones que nos permiten diferenciarla. Y bueno, y entonces esa es una de las enfermedades que vamos a presentar, porque si nosotros estamos haciendo una necropsia, tenemos una mortalidad y vemos esas lesiones, podemos sospechar de hemoglobinuria, y bueno, y entonces eso digamos que trae como consecuencia que se puede evitar un tratamiento innecesario con productos que se utilizan contra la tristeza parasitaria, porque esto que te digo de que cuando nosotros abrimos el cadáver es bastante similar, tiene algunas diferencias, pero tiene similaridades también con tristeza. Entonces un poco el objetivo ahí es, bueno, entrenar el ojo, digamos, de los veterinarios y de los estudiantes para que sean más precisos diferenciando las enfermedades.
2: Sin lugar a dudas que es importante esto, ¿no? Porque muchas veces pasa que, bueno, uno pregunta o sabe de establecimientos que tuvieron muertes por tristeza, y la pregunta es si es sospecha o es diagnóstico, y en la mayoría de las veces es sospecha. Obviamente que la gente de campo conoce y conoce mucho, pero el hilo fino de una necropsia, que también puede hacerlo un hombre de campo sin lugar a dudas, pero en lo que es la diferenciación de una enfermedad es más que importante, más si tenemos en cuenta los productos utilizados para evitar la tristeza, y si pensamos en los residuos, los tiempos de espera. Bueno, la importancia de llamar al veterinario de libre ejercicio y hacer el diagnóstico, que en lo que tiene que ver con costos, en este sentido hay grandes posibilidades de evitar costos, porque no es una gran inversión.
3: No, la necropsia es algo sumamente barato, porque el veterinario lo único que necesita es un par de guantes, bueno, ropa adecuada, o sea, botas de goma y digamos algún overol como para protegerse un poco. Y después un cuchillo, una sierra y no mucho más.
2: En este sentido, Carolina, siempre la recomendación es, bueno, que el veterinario de libre ejercicio esté presente en el establecimiento siempre y cuando, bueno, el productor lo convoque. No es nada sencillo,
3: sí,
2: eso.
3: Sí, sin duda. Siempre ahí la gran recomendación es, bueno, cuando manipulamos cadáveres hay que tener cuidado, usar guantes, por lo menos botas de goma, porque después vienen a veces los sustos, porque sabemos que hay enfermedades que son transmisibles al hombre, entonces tampoco es voy y abro así nomás, o sea, hay que tener aunque sea unas mínimas medidas de seguridad, como te decía, guantes, botas, y eso para evitar infecciones.
2: Hacías referencia a esta enfermedad diferenciada de la tristeza, pero en lo que tiene que ver con los síntomas, ¿qué síntomas previos puede llegar a dar?
3: Generalmente es una enfermedad bastante aguda, no el animal es encontrado muerto, eso es lo más común, pero si no, lo otro que se ve es la orina roja, que es igual, por eso se llama hemoglobinuria, o sea, es la orina roja, es igual que en tristeza, por ejemplo, babesia, que es la babesia bovisteda, entonces por eso clínicamente es muy difícil poder verlo. Por eso, pero la necropsia sí te permite diferenciarlo. Y después también vamos a presentar algunas enfermedades de ovinos, porque tenemos mucha casuística de ovinos, y bueno, y estamos, a pesar de que los ovinos cada vez son menos y están un poco más lejos, de los tres laboratorios del interior somos el laboratorio que más información sanitaria tiene de ovinos. Entonces, bueno, siempre nos gusta poder aportar un poco más de información a los colegas.
2: Tenemos que compartir una breve pausa, 46 minutos pasan de la hora 6 en la mañana de Panorama Rural. Seguimos dialogando con la doctora Carolina Matos, integrante de ILAVE, aquí en la mañana de Panorama Rural.
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2: Continuamos dialogando con la doctora Carolina Matos, integrante de ILAVE Paysandú. Carolina, la actividad del viernes es la presentación de casos destacados en este sentido. ¿Qué puedes decir en lo que tiene que ver con la repetición de información de otros años, otros casos destacados en lo que tiene que ver con la historia de la información de ILAVE? Porque sabemos que, bueno, año a año ustedes hacen esto.

0: Recibíamos, o todo lo, nuestra casuística era 50% de bovinos de leche, 50% de bovinos de carne. Como en la en el área, digamos, nuestra aquí de Paysandú, Río Negro, ya hay menos tambos, la casuística ha cambiado, digamos, esa proporción. Hoy es un 70% carne lo que tenemos y un 30% de casuística en leche. Y respecto a las enfermedades, digamos que hay algunas que se han mantenido a lo largo de la historia de Dilave, y principalmente ahí te diría que sería tristeza parasitaria, o sea, babesia y anaplasma, porque estamos en un área endémica de garrapata, entonces son casos que todos los años vemos. Y después hay algunas que han ido, digamos, fluctuando a nivel de los años. Por ejemplo, en los últimos años estamos viendo muchos cuadros respiratorios en terneros, sobre todo, tanto de bovinos de carne como de bovinos de leche, pero fundamentalmente en los últimos años de bovinos de leche y asociados al destete, ¿no? Porque el destete es un momento estresante en la vida del animal y bueno, y ocurre en un momento de una estación donde se está poniendo más frío, también hay mucha humedad, como es el otoño. Entonces, digamos que las enfermedades respiratorias cada vez las vemos más, y también te diría que en el mismo camino van las enfermedades digestivas, las diarreas. Si bien tenemos una casuística grande en lo que es diarreas en terneros de leche, en los últimos años también hemos visto que se han incrementado las diarreas en terneros de carne, que es un problemón, porque tratar terneritos que están al pie de la madre, que si no los tratas se te mueren, porque la diarrea les provoca una deshidratación bien importante. Es un problema que hemos visto que se está incrementando en los últimos años, y bueno, por eso es importante también la difusión de la información, porque para aggiornar o refrescar un poco a los colegas de, bueno, cuáles son los principales agentes que provocan diarrea en terneros en ese primer mes de vida, que es el momento más crítico muchas veces. Entonces, bueno, un poco el objetivo de la charla es eso, ¿no? Ir como refrescando cosas que vamos viendo a lo largo de la carrera.
1: Carolina, hablabas de la presencia de corrales tanto en Paysandú como en Río Negro y Soriano. ¿Qué pasa con la casuística de esos lugares? Porque, bueno, uno siempre habla acá con técnicos de laboratorios en este sentido, y siempre hablamos de la prevención de determinadas enfermedades, la diarrea es una, los problemas respiratorios, pero siempre lo abordamos desde el lado comercial, desde el lado de que el laboratorio está obviamente hablando de un determinado producto, de que hablamos de que si hay una problemática debido a...
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3: Su radio le da la hora, 6:56.
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0: 7 de la mañana, 7 minutos. Muy buenos días, amigas y amigos. El saludo para todos. Un gusto enorme, como siempre, un placer el estar nosotros aquí en los micrófonos de Radio Felicidad para comenzar a compartir mesa de noticias en esta jornada de este martes, en este 29 de septiembre de este año 2026. Ya casi dejando septiembre, ¿no? Nos va a quedar mañana y se pela septiembre. Increíble. Está allí nomás octubre. Bueno, los datos oficiales de la hora 7 con lluvias en estos momentos en nuestra ciudad. Se presenta templado, cielo cubierto con lluvias, vientos del sector noroeste a 12 kilómetros, la visibilidad 1,5 kilómetros, la humedad 99%, la presión 1,008,5 hectopascales y la temperatura 18 grados y la máxima que vamos a tener para el día de hoy que va a andar entre los 22 y 24 grados de temperatura. Las últimas 24 horas llovieron 4,1 milímetros según la información brindada por Inumet Paysandú. Todo hace indicar que las lluvias van hasta hoy, ¿no? Como se prevía domingo, lunes y martes, ya para mañana miércoles vamos a estar libre de lluvias, pero para el sábado vuelven las lluvias. Para el sábado hay un 91% de posibilidades para que esté lloviendo el día sábado, no así el domingo, pero sí el sábado. Así que mañana no va a llover, se va a mantener hasta el viernes y el sábado vuelve a llover, según la información que vemos por aquí en el mapa que podemos estar observando. Entonces esta información, no tenemos la altura del río Uruguay, lo vamos a tener dentro de algún rato porque estuvimos llamando, pero nos están diciendo que llamemos después, ya que estaban tomando la altura del río, por lo tanto no tenemos cosa que vamos a dar dentro de algún rato. Bueno, hoy 29 de septiembre se conmemora el Día Mundial del Corazón, una jornada global impulsada para promover hábitos saludables y prevenir enfermedades cardiovasculares. También es el Día Internacional de Concienciación sobre la Pérdida y el Desperdicio de Alimentos, establecido por la ONU para visibilizar la necesidad de optimizar los sistemas alimentarios, ¿no? Es impresionante la cantidad de alimentos que se desperdicia, toneladas, en el mundo, que, bueno, podría servir claramente para alimentar a mucha gente que por allí no tiene, ¿no? Bueno, también nace en 1547 Miguel de Cervantes Saavedra, el escritor español y autor de Don Quijote de la Mancha. También nace Nicola Di Bari, cantautor italiano, ganador del Festival de San Remo en el año 1940. Bueno, algunos datos en el tiempo que hacen al día de hoy, en este 29 de septiembre. Bueno, el caso que ha traído en las últimas horas y que ha levantado polvareda a nivel político, claramente tiene que ver con lo que estuvo pasando, ¿no? Allí, con, en este caso, Pablo Leyva, ex asesor del edil nacionalista Gonzalo Gómez, el fiscal especializado en lavado de activos Enrique Rodríguez resolvió abrir una investigación a partir de la información surgida del caso de Pablo Leyva, ex asesor del edil nacionalista Gonzalo Gómez, condenado en el marco de la operación Trazador. Se tomó la decisión por parte de Rodríguez de recibir elementos sobre los movimientos de dinero vinculados al condenado. La resolución se adoptó después de que el fiscal mantuviera este lunes una reunión con efectivos de la Dirección General de Represión al Tráfico Ilícito de Drogas. En esa instancia le transmitieron información sobre el circuito utilizado para mover dinero proveniente del narcotráfico. La investigación apuntará ahora a profundizar el recorrido de esos fondos y las operaciones realizadas a través de casas de cambio y locales de cobranza. Entre los puntos que quedaron bajo la lupa aparece un local de cobranza propiedad de la esposa del dirigente nacionalista y actual director de la Administración Nacional de Puertos, Jorge Gandini, al que Leiva concurría habitualmente. Allí Gandini sostuvo públicamente que el condenado únicamente acudía al comercio a pagar facturas, entre ellas obligaciones de dos empresas constructoras, y negó que allí se realizaran maniobras de lavado. También se puso a disposición de la Fiscalía. El 23 de septiembre, desde Fiscalía, se había comunicado que al momento de la condena de los tres involucrados en la operación Trazador no surgían de la carpeta elementos que permitieran vincular a otras personas con actividades de lavado, pero aclaró que cualquier información nueva debía ser remitida a la Fiscalía Especializada en Lavado de Activos. Pablo Leiva fue condenado a 2 años y 6 meses de penitenciaría por un delito de lavado de activos en la modalidad de posesión y tenencia y tráfico interno de municiones. La operación Trazador permitió incautar más de 265 kilos de cocaína y pasta base, unos 3 millones de pesos, 42 mil dólares, vehículos de alta gama, armas y municiones. Bueno, también algunas cosas que llaman la atención, por ejemplo, en este caso, el edil Gonzalo Gómez reconoció que cometió un error al contratar a Pablo Leiva, quien percibía un sueldo nominal de 52 mil pesos y fue sentenciado a 2 años y 6 meses de prisión por lavado de activos y tráfico interno de municiones. Dijo que la incorporación se produjo en diciembre del año pasado tras una baja en su secretaria por recomendación de Lucio Leiva, hijo de Pablo Leiva, y quien ya integraba a su equipo de trabajo. Gómez sostuvo que desconocía las actividades ilícitas del contratado y que las escasas comunicaciones se canalizaban a través de su hijo. Las pocas comunicaciones que tuve con él fueron a través de su hijo, que es con quien tengo un vínculo personal y de confianza. Remarcó que no es mi asesor y que se trataba de un contrato de los que la Junta otorga a los ediles para apoyar su labor. La decisión, según dijo, fue personal. Bueno, llama la atención que un edil, cuando se dice que los ediles son honorarios, ¿no? Podemos dar fe de aquí, de Paysandú, que es así, pero ¿será en todo el país? Parece que no. Porque este edil había contratado a esta persona con un sueldo de 52 mil pesos y de hecho la Junta da una partida para este tipo de cosas, ¿no? Quiere decir que tan honorario parece que en algunos lados no es. Y eso también en algún momento habría que transparentar, porque muchas veces cobran sueldos encubiertos a través de la labor que se realiza, ¿no? ¿Es honorario o no es honorario? Parece que en algunos lados no. Entonces, parece que ser edil en Montevideo es diferente de ser edil, por ejemplo, en otros lugares, ¿no? Como, por ejemplo, aquí en Paysandú y en otros departamentos, cosa que por allí, en Montevideo, no es tan honorífico que digamos, porque si esta persona cobraba 52 mil pesos para y formaba parte del equipo, ¿cuánto recibía o cuánto recibe allí Gonzalo Gómez, ¿no? En este sentido. Bueno, dijo, asumo el error, hoy aquí, de haber contratado a esta persona a través de la confianza que deposité en Lucio Leiva, y que entiendo que de buena fe es que me recomienda a su padre, agregó, se puso a disposición de la Comisión de Ética del Partido Nacional, solicitó licencia a sus cargos partidarios y pidió disculpas a su partido y a su agrupación, a su vez descartó renunciar a la banca en la Junta. Lucio Leiva se apartó de la vicepresidencia de la Juventud de Montevideo de la lista 250 y renunció a su cargo en la Secretaría. La Fiscalía lo había indagado, pero quedó en libertad. La Comisión de Asuntos Políticos del Partido Nacional calificó de enorme gravedad que una persona condenada por hechos vinculados al narcotráfico hubiera accedido a un cargo de confianza política. Ahora todos se lavan las manos, ¿vio? Nadie lo conoce, nadie quiere tener vínculos con esta persona. Nadie sabía lo que hacía. Es raro, ¿no? El entorno a veces sabe. Pero bueno, resolvió enviar el caso de Gómez a la Comisión de Ética y recomendó aceptar la renuncia de Lucio Leiva. Las recomendaciones serán elevadas al directorio, que tratará el tema el 5 de octubre. El presidente del directorio, Álvaro Delgado, se reunió con Gómez, quien pidió expresamente que su situación fuera derivada a la JUTEP. También recibió una denuncia para analizar el proceder de el edil, que de hecho parece que Leiva ni siquiera iba, ¿no? Tenía escasa participación con Gómez y, sin embargo, cobraba esta suma de dinero, 52 mil pesos que se le pagaba. Vaya a saber por qué no. Dice, tenía el propio Gómez, dice tener el edil del Partido Nacional. Había tratado pocas veces con él. Entonces, ¿para qué lo contrató? En este caso. Y otra de las cosas importantes que esperemos que llegue a su fin, como tantas otras cosas, ¿no?, que tienen que ver con la investigación de este o de los otros casos que han venido sucediendo en nuestro país, ¿no?, cuando hablamos muchas veces de transparencia. Ahora el fiscal de lavado, Enrique Rodríguez, como decíamos, tomó la decisión de analizar la información sobre el circuito del dinero, que eso es algo muy importante, ¿no? A ver qué pasó con el dinero. Ustedes saben que las condenas por lavado de activos son muy pocas en Uruguay. Andan más o menos entre 4 y 6 de sentencias anuales, en comparación con la cantidad de delitos que generan el dinero ilícito en nuestro país, y que tiene que ver claramente con los recursos y el diseño institucional. De hecho, en nuestro país faltan investigaciones financieras. En el caso narcotráfico o contrabando, pero no siempre se indaga de forma el rastro del dinero ni el patrimonio de las organizaciones involucradas. Por eso se ve de buenos ojos que el fiscal Rodríguez, en las últimas horas, Enrique Rodríguez, va a seguir la ruta del dinero. Allí vinculados claramente al condenado, cosa que seguramente, bueno, se va a tener un panorama mucho más claro sobre este tema. Bueno, se ha hablado de la financiación de los partidos políticos, se ha hablado mucho del narcotráfico y la conexión con los dirigentes de los partidos políticos desde hace ya mucho tiempo, pero que claramente no se le ha puesto la debida atención correspondiente, seguramente porque algo muchas veces se quiere esconder detrás de todo esto, ¿no? Y del dinero que se maneja detrás de todo esto y los pocos controles que se tienen y para poder saber quién es que pone plata y con qué interés. Bueno, los intereses nunca lo vamos a saber, pero sí aquellos que ponen dinero, ¿no?, para tal o cual campaña, que claramente nadie pone porque sí, sino después están los favores recibidos, ¿no? Pero ese ha sido un gran tema que tampoco se ha resuelto, como tantas otras cosas que no se resuelven en nuestro país y que no se ponen de acuerdo los partidos políticos para avanzar sobre algunos temas muy importantes como este, por ejemplo, y de el lavado de activos, ¿no?, y de la poca estructura que hay en nuestro país cuando se habla claramente de recursos que muchas veces no se quiere brindar una estructura y dotarla de inteligencia y también de recursos para que se investigue realmente, porque está claro que algunos no les conviene que se investigue a fondo, ¿no?, sobre este tipo de cosas. Veremos qué es lo que pasa, porque claramente, bueno, este tema saltó en las últimas horas, pero mire que viene ocurriendo hace mucho tiempo y por ahí no hay una investigación, como decíamos, como se va a estar llevando adelante ahora, la ruta del dinero, que es algo muy importante, pero que se tendría que ser mucho más celoso en este tipo de cosas, con el tema de las inversiones, del dinero, que no muchas veces es tan limpio como uno cree, ¿no? Y que por ahí no se llega al fondo de la cuestión, como en este caso, que vamos a ver cómo termina, si realmente van a llegar hasta las últimas consecuencias, porque de eso se trata, y de tirar la piolita hasta dónde llega. Lo dudo, ¿no? Lo dudo, porque ya ha pasado con otros casos también, que en algún momento, cuando comenzás a tirar la piolita y tratar de ver dónde termina, a veces tocas a otros más grandes, ¿no?, más poderosos, y no conviene levantar mucha polvareda que digamos, ¿no? En algún momento se cierra la investigación y se va hasta ahí. ¿Qué es lo que ha pasado con muchas cosas, ¿no?, en este país? Siempre, no digo que sea un perejil, ¿no?, porque acá no hay ningún perejil, pero este es el eslabón más débil, ¿no?, de la cadena. Y se investiga siempre hasta cierto lugar, pero nunca mucho más allá de decir, bueno, esto fue lo último, pero ¿qué hay detrás de todo esto? Por algo nuestro país tiene un problema importante con el tema del narcotráfico, ¿no? Y de la transparencia, ni que hablar. Y de hecho hay muchas cosas que se tendrían que cambiar, mejorar en este tipo de acontecimientos, y sin embargo todo queda muchas veces en la nada. Como seguramente esperemos que en este caso, repito, lo dudo, pero bueno, allí por lo menos hay un indicio de querer investigar un poquito más de lo que habitualmente conocemos en situaciones que llaman muchas veces la atención, ¿no? Pero que ustedes saben que aquí hay hijos y entenados, y siempre el que tiene la espalda ancha, y tiene quien lo pueda cubrir en este tipo de cosas, bueno, está claro que juega a otro nivel, ¿no? Totalmente. 7:28 en la República Oriental del Uruguay. Así estamos compartiendo en el arranque de esta jornada aquí en Radio Felicidad, Mesa de Noticias. 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Bueno, nos mandan por acá... este mensaje, porque está cortado, y ayer la intendencia estuvo informando sobre el corte de tránsito para hoy desde las 5 de la mañana hasta la hora 14 en Colón y Zorrilla. Se va a estar instalando una grúa de gran porte para Comepa. Por eso el tránsito está cortado. Dice, buen día, Víctor Hugo, para la gente de tránsito, calle Colón y Zorrilla, cortarla, imposible acceder a Comepa y toda esa cuadra muy necesaria hoy día de lluvia, con gente mayor, si no es un corte imprescindible, podrían dejarlo para un día que las condiciones climáticas no afecten a usuarios del centro de salud, nos dicen por acá. Pero bueno, se ha decidido desde esto que ya estaba programado para el día de hoy, ¿no? Desde las 5 de la mañana hasta la hora 14, en Colón y Zorrilla, donde se va a estar instalando una grúa y por ende va a estar cortado al tránsito, por lo tanto se va a complicar para poder llegar allí a Centralizados. Bueno, ayer nosotros poníamos un tema a consideración que estaría bueno que por allí, si alguien se quiere expresar sobre el tema de la zona azul, que algunos están de acuerdo. Ayer nos llamaba una vecina y nos decía, bueno, nosotros estamos de acuerdo con la zona azul, los que vivimos cerca de Comepa, estamos de acuerdo con la zona azul porque, la verdad... El tema acá dejan los vehículos, la gente que trabaja 14, 15 horas, y bueno, y es complicado, para nosotros es complicado. Esto, por supuesto, se trató en la Junta, pero no para votar la zona azul, tanto allí en Comepa como en el hospital, o como en el shopping terminal, cosa que... se tocó allí, pero se comenzó una discusión que después fue un rato, se terminó porque tenía que pasar por las comisiones todavía no lo habían discutido a este tema, que claramente, bueno, en el caso de allí del plenario quedó claro que no hay unanimidad dentro de los 31 ediles, ¿no? En el caso de la 51, donde fue Artía que lo presentó, y ayer pasábamos el audio de por qué lo presentó, después salieron otros ediles, en el caso del Frente Amplio, que no lo ve conveniente, y en el sector de la Rañaga tampoco lo ven conveniente crear una zona azul en esos lugares. Aunque hay gente que está de acuerdo, otros seguramente que no, hay voces discordantes también en referencia a este tema, ¿no? Es decir, bueno, otra zona azul vamos a tener que pagar para poder estacionar, Y todo lo demás, porque esto tiene un fin recaudador, porque ya lo hemos escuchado a diferentes personas, bueno, hablar de todo eso, ¿no? Mientras tanto que otros dicen, no, pero la verdad que una zona azul estaría solucionando un gran problema, para mucha gente que por allí tiene que acceder a un lugar donde concurre mucha gente, tanto en el hospital como en Comepa. Fíjese que de los afiliados que tienen cada uno, se reparten los 60.000 cada uno, y que claramente hay un movimiento importante en las horas pico, donde se complica para poder estacionar, y hay gente que tiene que estacionar a 4 o 5 cuadras, gente que por allí tiene poca movilidad, y que no encuentra mucho más cerca para poder estacionar. Bueno, ¿lo podría solucionar la zona azul o no? Ayer decíamos, bueno, más allá de la zona azul que tenemos hoy aquí en el centro, que en el gobierno, me acuerdo, de Caravaggio se amplió y fue una polémica tremenda, en el cual el Partido Nacional se opuso, y eso se lo hicieron recordar en la última sesión, que después, cuando llegó el Partido Nacional, la cortó, hizo algunos cambios en referencia a lo que se había propuesto por parte del Frente Amplio. Hoy el Frente Amplio dice que no, y un sector del Partido Nacional dice que sí, y otro está en desacuerdo. Hoy también hay otra zona azul que está funcionando provisoriamente, para el tema de la zona de Avenida España, allí de los trabajos que se vienen realizando, porque se vienen realizando los trabajos allí en la remodelación de todo lo referente a la Avenida España, entre calle Cerrito y Boulevard, y se habilitó una zona azul, que durante una hora por allí no se cobra. Nosotros consultamos, en este caso, a la presidenta del centro comercial, a Belén Capurro, que ellos los veían con muy buenos ojos a esto, que no lo veían con desagrado, sino todo lo contrario, para mucha gente que hoy por hoy, está claro, no puede estacionar allí en la avenida, y por lo tanto tienen las transversales en lo que hacen en el recorrido, en el tramo que está hoy trabajando la intendencia, y que esto hace de que, bueno, mucha gente pueda estar estacionando, no pagando durante una hora, y esto de alguna forma facilita para que la gente vaya a comprar, ¿no? Aunque en algún caso que otro, como hemos estado hablando, ya hay alguna baja de venta en algunos comercios, y otros que están tratando de irse del lugar, porque está claro que la obra queda mucho, recién arrancó y falta mucho para poder terminarla, ¿no? Va a terminar más o menos a esta altura del próximo año. Entonces, está complicado para algunos. Pero más allá de eso, el tema es si la zona azul resolvería el problema allí, tanto en Comepa como en el hospital, que muchas veces la gente por ahí, bueno, se queja, dice claramente, por el tema de que no puede estacionar, que es un caos, que la cosa está bastante complicada, que la cosa está bastante difícil en ese lugar cuando se necesita, ¿no? No en todo el horario, seguramente, ¿no? Pero sí ponerla, por ejemplo, hasta la hora 18 o 19, ¿no? Y después quedar totalmente libre, como ocurre también aquí en el centro, que comienza a las 10 de la mañana hasta la hora 18, de 10 de la mañana hasta la hora 18. Y después queda totalmente libre, ¿no? El mismo. Bueno, ¿eso sería pertinente también? Y también podría utilizarse, no los 5 minutos, porque hoy, por ejemplo, aquí en el centro, se utilizan los primeros 5 minutos que no se cobran. Después sí, ya tenés que comenzar a abonar. Pero en este caso, como sucede allí, en la zona de Avenida España, que es una hora. Bueno, eso se podría replicar también para, sería una hora o menos de una hora, 45 minutos o 30 minutos, para bajar allí en Comepa. ¿Solucionaría en algo todo ese problema que se da desde hace ya muchos años para que se tratase realmente, no con un fin político, ¿no? Porque siempre pasa lo mismo, lamentablemente, por allí ocurre eso, ¿no? Se agarra como botín político, discusiones vanas que no llegan absolutamente a ningún lado, sino si realmente esto traería una solución, ¿no? Para toda una zona que es necesario poder comenzar a ordenar, y si no, ¿de qué? ¿Cuál sería la forma? Esta sería seguramente una de ellos. Y no mirar solamente con el fin electorero que corresponde, sino mirar con la necesidad que tiene la gente hoy en día y que está esperando una solución de parte de las autoridades. Buen día.
1: Buenos días, Víctor Hugo.
0: Buenos días, ¿cómo estamos?
1: Muy bien, tú, buenos y húmedos días.
0: Sí, seguimos con la lluvia.
1: Sí. Y esto recién empieza, ¿no? Esto recién empieza.
0: Sí, totalmente.
1: Ojalá que todos los pronósticos se equivoquen, pero esto recién empieza. Bueno, te estaba escuchando, Víctor Hugo. Primero, lo más temprano, muy cortito, con respecto a esto de que estabas hablando del dinero este del edil de Montevideo y todo esto. Yo me preguntaba, si el edil cobra 250 mil pesos de salario, que no sé cómo se los pagan, si en beneficios, si en viático o en qué, entonces digo, ¿cuánto cobra un legislador? Nos mienten descaradamente. Que un asesor de un edil cobre 53 mil pesos, fíjate, un jubilado cobra 19, 20, 21. Claro. Y esto es un asesor de un edil. No, este país realmente es generoso.
0: Y siento que se ha dicho y está por ley que claramente los ediles son honorarios, ¿no? Se ve que en algún lado no son honorarios, sino que todo lo contrario.
1: No sé cómo les pagan, en qué. Si en canasta de comestibles, si en viático, en combustible, no sé si en pasaje a China, como estaba este edil.
0: Sí, digo, hay muchas cosas que llaman la atención, ¿no? Porque está claro que si son honorarios y después te enterás que un asesor cobra esa plata, te das cuenta que, y que sale de la Junta Departamental de Montevideo, quiere decir que hay dinero que están manejando los ediles que no deberían tener, ¿no? Que no deberían manejar.
1: No. Ahora, lo triste de esto es que, más allá de la Junta de Montevideo, que hace 40 años que gobiernan, pero digo, lo votan todos, ¿no? Todos los partidos que están en la Junta de Montevideo lo votan. Se los votan. Bueno, eso te lo dejo por ahí. Vamos a volver a Paysandú, de lo que estabas hablando, para no irnos del tema. Yo te había dicho ya hace un tiempo que hay un tremendo playón de estacionamiento desperdiciado ahí en la terminal vieja, que lo único que estacionan son dos vehículos, un minibús y a veces dos o tres bicicletas, más nada, que ahí ordenadamente pueden entrar 80, 100 vehículos, hacer un convenio o con el hospital o con Comepa o con quien sea.
0: ¿Dónde decís vos? ¿En la...?
1: En la terminal vieja, ahí en Zorrilla y Artiga, donde paraban los...
0: Pero ahí está, se lo dieron eso a la universidad, ¿no?
1: Sí, pero digo, ese playón, ese cerramiento que le hicieron, costó miles de dólares y está totalmente inutilizado. Que el Ministerio de Educación o quien corresponda que está utilizando, que haga un convenio con alguna del...
0: Bueno, eso se tendría que cortar, porque yo creo que eso está afectado a la universidad, al IFD, que se le dio en su momento,
1: sí.
0: por comodato, ¿no? Por años.
1: Yo entiendo, pero no lo están utilizando. El playón es un tremendo espacio físico para estacionar vehículos, descongestionar un poco la calle. Y es cuestión de avivarse un poquito y darle utilidad a las cosas que están en desuso. ¿Cómo Centenario se avivó y puso toda la cancha que hace años que no se usa, la puso de estacionamiento?
0: Claro, se dio cuenta de una necesidad que había en la zona y...

0: cosa. Con respecto a la zona azul, estoy de acuerdo con lo que hablabas recién tú. En un horario determinado y con la primera hora sin costo. ¿Qué es lo que te lleva de repente ir a una consulta médica, a un estudio, o lo que sea, tanto Comepa como el hospital? Después, si querés estar más tiempo, ahí tendrías que empezar a abonar.
1: Bien.
0: Porque vos descongestionás la zona. Me ha tocado a mí tener que ir a una consulta médica y a veces perder 10, 15, 20 minutos dando vuelta a ver dónde puedo estacionar. Encima achicaron los estacionamientos de moto.
1: Sí.
0: Está más complicado. En vez de agilizar la moto, que es donde se mueve el digamos, el trabajador, el común, el que anda rápido. Pero si vas en vehículo cuatro ruedas, te pones a dar vuelta. Al final, a veces llegas tarde a la consulta, gastas un dineral en combustible dando vuelta. Pero, digo, no estaría mala la idea de, en un horario, que si lo ponele de 8 a 17, 8 a 16, más o menos la hora pico, de 9 a 17, y primera hora gratis.
1: Bien.
0: No veo mal a esa idea.
1: Estaría bueno, entonces.
0: Y ahora se me fue lo otro, tanto correría como de lo que están haciendo. Mirá que al principio cuando iban a poner, hablaron de la zona azul en España, yo te dije y me puse en contra, ¿no? Hoy bien, el problema de venir a España es que es un lugar de calles muy estrechas,
1: sí,
0: con estacionamiento de ambos lados, y que entorpece enormemente la circulación. Pero no estaría mal. El tema es, después tengo que ponerme del otro lado del mostrador, con quien tiene un vehículo. Vos si te compras un vehículo, lo compras para usarlo, para darle uso, no para tenerlo guardado en tu casa.
1: Sí, claro.
0: O para ser mandado, o ir al trabajo, o lo que sea. Pero bueno, de repente buscar zonas donde se diga estacionamiento solo reservado para gente que está en horario de trabajo. Lo otro, sí, ir a aplicar a zona azul, con primera hora gratis, para la gente que se mueve en torno a esos lugares. El tema es muy complejo. Pero así como vamos mal y digo, siempre enfrentándonos, sin buscar una solución, siempre complicando, y perdemos todo.
1: Sí, claro.
0: Todo.
1: Porque se necesita resolver, por lo menos, una zona azul así de una hora gratis, podría solucionar, ¿no?
0: Porque sí, la verdad que sí. En esto el que está perdiendo es el inspector de tránsito que hace en la calecita, hospital, Comepa, dando vueltas. Si te pasaste la trompita al auto en un garaje, en una línea pintada de la calle, te dejan la boletita en el parabrisas. En eso son muy hábiles, ¿viste?
1: Sí, y ahí se resolvería, bueno, se resolvería un problema importante que tienen los vecinos que algunos nos han llamado y han dicho, ¿no?, que tienen el auto muchas veces ahí que le ponen un garaje y que están horas y horas. Eso ya no ocurriría más.
0: Sí, sí, lo he escuchado, sí. Bueno, se pintan los garajes con matrícula de los vehículos que de ese garaje. Y digo, hay cosas para solucionar. El tema es ponerle voluntad. Pero vuelvo al principio, digo, ese playón de la terminal vieja donde pararon los ómnibus está totalmente inutilizado. Sea el comodato de que sea que lo tenga, pero digo, hay que darle utilidad.
1: Sí, hoy está con la universidad, no sé cómo, no sé si se lo pueden sacar, ¿no? Porque como firmaron un comodato.
0: Pero no es sacar, sino que la universidad de repente haga convenio con la mutualista, con el hospital, de permitir estacionamiento. O que ponga estacionamiento público también. Son ingresos. Hoy cuando todos se quejan, no hay ingresos, no hay recursos, bueno, ahí tienen un recurso desperdiciado.
1: No te olvides que hay muchos estudiantes que van a venir, ¿no? Ahora, y vamos a tener eso también, un movimiento muy importante cuando allí la facultad comience a trabajar a partir del próximo año, ¿no? Cuando esté terminado todo eso.
0: Sí, sí, pero el estudiantado se mueve en bicicleta, monopatín, moto, no creo que vengan en auto a ir a la universidad. La mayoría todos se mueven así.
1: Sí, sí, claro.
0: Pata, ¿no? Acá son distancias cortas. Pero bueno, mientras no está la universidad, démosle utilidad a este playón. Después iremos viendo, resolviendo sobre la marcha. Pero vamos a tomar decisiones y resolver. Bueno, Víctor Hugo.
1: Querido, un abrazo.
0: La dejo por ahí. Gracias, muy amable.
1: Dos minutos para estar llegando a las 8 de la mañana en esta jornada con lluvias aquí en la ciudad de Paysandú. 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
0: Buen día.
2: Sí, buenos días.
0: Buenos días.
2: Con respecto a lo que estaban comentando.
0: Sí.
2: Yo soy una acá vecina también de Comepa. Quiero decir que los vecinos y los demás nos preocupamos buscando una solución a un problema que lo tendrían que haber pensado y haberlo resuelto los de adentro. Porque ellos antes de construir el edificio tenían que haber pensado que los miles de personas que se atienden ahí no iban a venir caminando.
0: Claro,
2: en
0: claro.
2: Otras partes del mundo, como en los aeropuertos y en tantos lugares, y edificios médicos, por ejemplo, hacen primero el estacionamiento.
0: Es cierto.
2: No hay parking, no te permiten hacer un edificio donde se van a reunir cantidad de personas como en una corporación médica.
0: Eso es verdad.
2: Los de adentro que tienen que haberse calentado la cabeza nos tiran la pelota para afuera. Pensá un poquito. Ahí, cuando está lloviendo, hay que estar esperando afuera si hay algún virus adentro con un paraguas mojándose. La cota sí te la cobran. Y los medicamentos también. Y la atención algún día, si tenés suerte, porque demoran mucho. Entonces, los que tienen que preocuparse, ¿qué están haciendo ahora mientras nosotros nos calentamos la cabeza buscando una solución? Es una pregunta.
0: Sí, sí, claro.
2: Dale, muchísimas gracias.
0: No, al contrario. Tiene razón la señora con respecto a esa apreciación, ¿no? Y eso tendría que, para una habilitación de obras, por ejemplo, se tendría que estar exigiendo esto. Tiene razón la señora, porque cuando se realiza una obra de esta envergadura que estuvo realizando Comepa en su momento, está claro que tendrían que haberle exigido todo el tema de estacionamiento allí, como sucede en otras partes. Tiene razón. Te habilito la obra, pero acá está faltando algo. La única forma de habilitarte la obra es que... ¿dónde está el estacionamiento? ¿Dónde está el estacionamiento? Bueno, te habilito la obra siempre y cuando tengas la posibilidad de tantos estacionamientos obligatorios que tenés que tener. Así se podría haber resuelto parte importante de un problema que hoy está en la zona. Pero siempre la corremos de atrás, ¿no? Buen día.
3: Buen día, Víctor Hugo.
0: Buen día, ¿cómo le va?
3: ¿Cómo anda, Víctor Hugo?
0: Pero muy bien, muy bien.
3: Sí, escuchando a la señora, totalmente de acuerdo con la señora lo que dijo.
0: Claro.
3: De estacionamiento, deberían obligarlos a tener estacionamiento. Y en relación a la avenida, deberían pensar que la gente que tiene sus comercios ahí y ahora tiene que irse, también paga sus derechos. Que la intendencia tendría que pensar, en vez de agregarle más impuestos con la zona azul y todo eso a todo el mundo para correr la gente, que va a trabajar menos todavía la gente, pensar que tenían que los que trabajan por lo menos en esa avenida, que tuvieran un carnet o algo, pudieran trabajar libre, porque si no, ¿qué piensa la intendencia? ¿Que solo ellos trabajan? Que el que trabaja ahí, si paga sus derechos, tiene derecho como la intendencia, igual. Y en vez de arreglar el problema, lo sustituyen con más cosas, con más zona azul y más esto y más el otro.
0: ¿Usted está en desacuerdo con la zona azul?
3: Ah, yo estoy en desacuerdo, sí, deberían pensar que la gente está trabajando y a veces, ¿qué? Vas a parar y tenés que hacer dar unas vueltas y tenés... Y todo es más caro y no tenés... Yo qué sé, es un problema grandísimo, pero no para el que paran de repente. Pero para el que le vienen al negocio ya no le van a venir tampoco. Van a ir para otro lado, donde de repente esté más fácil para parar. Yo pienso que es un perjuicio para la gente. Yo creo que la intendencia tiene que pensar un poco, porque para mí usan poco la cabeza. Enseguida piensan recaudar y recaudar más y pisarle la cabeza al que trabaja. Déjelo trabajar, déjelo que se desenvuelva como se viene desenvolviendo, por lo menos, que está bravísima la cosa. Yo pienso así. Y esa señora tiene mucha razón, porque esos grandes edificios deberían haberle obligado a tener estacionamiento y no lo tienen.
0: ¿Y cómo resolvemos el problema?
3: ¿Cómo se resuelve?
0: ¿Cómo está ahora? ¿Lo dejamos como está ahora?
3: ¿El de Comepa, dice usted?
0: Comepa, hospital, todo.
3: Y ahora ya no hay lugar, porque eso hay que planearlo antes de hacerlo. Comepa bueno, fue el que ahogó todo, porque sí. Yo digo el hospital, hace muchos años que está ahí, ya está. Pero Comepa ahogó todo, ¿no? Y yo pienso que deberían haberlo pensado antes de hacer un edificio así. Porque no se olvide que ahí vienen enfermos, no va gente, no gente que vaya a visitarlos a ellos, no va. Va porque está enfermo. Y va a parar allá en 25 de mayo en Ituzaingó para venir de a pie hasta Comepa. Y yo qué sé, tendrían que tener un estacionamiento por lo menos para las urgencias, para las cosas más urgentes, para... no sé, me parece a mí que tiene mucha razón la señora, hay tantos lugares que están al cuete ahí como, no sé. Yo, esa plaza deporte ahí, no sé si sirve para algo, ahora desde que se empezó a pagar no va más nadie, ahí no se ve más a nadie. Hubieran hecho una plaza de estacionamiento ahí. Y usar mejor los espacios.
0: Va mucha gente joven ahí a practicar deporte ahí en la plaza, ¿eh?
3: ¿Qué sé yo si van Víctor Hugo?
0: Sí, van, sí.
3: No hay nadie. Y yo, antes íbamos a jugar al fútbol y todo ahí, practicábamos deporte, pero claro, era libre y la gente cuando es libre va y practica y juega y los gurises se pueden dispersar también, los gurises pobres, los que no pueden pagar pueden ir ahí también a correr, pero hoy no tienen un lugar donde correr y por eso caen en desgracia. Entonces, digo, hay lugares que podían aprovecharlos mejor, yo qué sé, pero esto de andar atropellando a todos y sacando a todos de todos lados me parece que está mal. Hay que pensar un poco que la gente está sufriendo, están en un pueblo que no tiene ni laburo y que está sufriendo y que cada vez le agregan más costo a todas las cosas. ¿Qué piensan hacer? Matar el pueblo de hambre. Bueno, gracias, Víctor.
0: Bien, un abrazo. 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Buen día.
4: Buen día, Víctor Hugo, Pablo, ¿qué tal?
0: ¿Cómo te va, Pablo? ¿Todo bien?
4: Te picó la mañana, bien.
0: Sí. ¿Qué opinás de todo esto?
4: Mira, bueno, yo tengo una mirada bastante similar a la a la que estaba comentando toda la gente.
0: Sí.
4: Me parece que sí, que el problema es real. Pero lo veo desde otro punto de vista, porque digo, tenemos mala memoria, me parece, ¿no?
0: Sí.
4: Varias cosas, mirá, primero, cuando se hizo la semi peatonal de 18 de julio,
0: sí,
4: semi peatonal, se congestionó todo el tránsito del centro.
0: Sí.
4: Porque antes se paraban doble fila, no teníamos árboles, circulaban dos autos, había otra movilidad en el centro, eso es indiscutible.
0: Sí.
4: Y hoy lo que logramos tener es a la gente que tiene comercios en el centro le agregamos, aparte de que se convulsionó todo y todos esquivamos andar por el centro, porque no es la intención de ninguno de los que manejamos algún vehículo de cuatro ruedas, es pasar por el centro, claro. Porque sabemos que está congestionado, perdés mucho tiempo o no encontrás dónde parar, ¿no es cierto? Entonces sí. Nos alejamos del centro. Pero en realidad lo que le agregamos ¿cómo te voy a explicar? Uh-huh. Conflictividad con los comerciantes, porque tienen ahora el rol de todas las mañanas lavar las veredas, porque está como con el tema de todos los árboles que plantaron.
0: Claro.
4: Yo veo todas las mañanas la gente desesperado limpiando la vereda para poder que sea circulable y que quede prolijo su negocio, ¿no? O sea, sí. Le agregamos un rol más a cada comercio.
0: Sí.
4: Pero yo te pregunto, ¿cuántas veces desde que se terminó ese trabajo se usó como peatonal?
0: Y muy pocas veces se usó. Veces.
4: No cumple el rol de semi peatonal.
0: Y no, porque fue híbrido terminó siendo híbrido. Me acuerdo que la administración Caravaggio lo querían hacer peatonal. Pero por presión de los comercios del lugar ahí, finalmente se hizo semi peatonal porque entendían ellos que le iba a sacar gente que la gente no iba a comprar. Hubo un levantamiento muy importante,
4: sí, yo me acuerdo,
0: de los comercios que en definitiva le terminaron torciendo la mano a la idea original que era para eso. Por eso cuando uno cruza por ahí y el tema de las baldosas, viste que tocas el piano, que no lo han podido resolver.
4: Estoy hablando del 19 de abril, yo estoy hablando del 18 de julio.
0: Ah, 18 de julio. No, pero esa siempre se iba a hacer semipeatonal.
4: Bueno, pero la pregunta es cuántas veces fue hecha, cuántas veces funcionó como peatonal desde.
0: Sí, no, yo no, muy poca, creo que en una Navidad, un fin de año, nada más.
4: Y bueno, entonces yo creo que el objetivo era otro, ¿no? Ni que hablar en calle 19 de abril, que es un caos, ¿no? Porque sí. Es un short. Basta pasar por ahí nomás para saber la calidad de la construcción, ¿no? Que tampoco funciona, esa la cierran muchas veces por el teatro, para cuando hay actividad en teatro cierran la avenida, pero a todo el comercio también lo complicó. Bueno, no alcanzó con 18 de julio y 19 de abril, que ahora hay que hacerlo también en Avenida España. Para mí lo de Avenida España es criminal. O sea, ¿por qué digo que es criminal? Porque Avenida España es un lugar histórico de Paysandú. Uh-huh. Es un ícono de Paysandú. Es más, un edificio antiguo, una casa, hay muchas propiedades que la fachada no se puede tocar porque son considerados monumento histórico. Uh-huh. Entonces, el tema de Avenida España era una reliquia acá en Paysandú. Y lo que está pasando ahora es exactamente lo mismo que está pasando en 18 de julio y pasó en 19 de abril. Es congestionar esa zona para que esa zona comercialmente va a bajar un montón. Ya, digamos, hay comercios que ya se están reinstalando en otro lugar.
0: Sí.
4: Los que pueden hacerlo, ¿no? Pero hay una cosa que a mí me llama poderosamente la atención y que la gente todavía no sepa. Uruguay fue uno de los países en los cuales se decidieron varias ciudades que son ciudades de 15 minutos. Y Paysandú es una de ellas. O sea, Paysandú es una ciudad que ya se fue marcada como una ciudad que tiene que transformarse en una ciudad de 15 minutos. ¿Qué significa esto? Que vos a 15 minutos de tu casa, caminando o en bicicleta, accedas a tus necesidades básicas. O sea, la idea, que quiero admitir, es que lo que se está buscando, lo que se quiere lograr, es lo que se está haciendo. Desestimar a que la gente ande en auto, que empieces a usar transporte colectivo y que empieces a usar medios de transporte como la bicicleta. Es el objetivo de la agenda, es uno de los puntos más importantes de la agenda. Y Paysandú y Colonia, ahora Colonia está con un proyecto de una ciudad inteligente, pero Paysandú fue designado como una ciudad de 15 minutos. Porque mirá que hay obras en Paysandú para hacer y hay cosas importantes para hacer en Paysandú. Pero sin embargo, estamos agarrando los centros neurálgicos de la ciudad, cosas que ya funcionan. Puede tener dificultades, puede tener necesidades, puede tener falta de mantenimiento, porque yo creo que lo que le faltaba a Avenida España era falta de mantenimiento, pero no era un tema de que no había atractivo. Yo con gente que conozco, que conoce Paysandú, cuando vos le decís, mirá, están modificando toda Avenida España, se agarran la cabeza. porque yo creo que, digamos, cuando vos tenés una cosa que está vinculada al arte, vos lo que estás haciendo cuando vos querés arreglarlo es un mantenimiento. Las cosas arquitectónicas bellas llevan mantenimiento, no es que hay que modernizarla. Nadie va a modificar un cuadro de pintura, lo mantenés. Nadie va a modificar una estatua, la mantenés. Bueno, la Avenida España era una cosa hermosa, habría que mantenerla. Pero esto que se está haciendo es un atropello. Es un atropello. Yo, porque estoy la Junta Departamental, como siempre digo, que un grupo de personas decida algo no quiere decir que sea lo correcto. Es un disparate. Ahora, te pregunto, ¿no te das cuenta que lo que está pasando en Comepa, lo que está pasando a todo nivel, con las universidades, con todo, es justamente que vos no puedes acceder al lugar si no es a través de otro medio de transporte? Porque es como tú decís, bueno, nos vamos a trasladar a Comepa, nos vamos a trasladar al hospital, nos vamos a trasladar a los edificios. Y claro que no nos vamos a trasladar. ¿Y cuál es la solución? No hay solución. La solución es que la gente no pueda entrar en un vehículo de cuatro ruedas. Ese es el objetivo. No hay que pensar mucho para darse cuenta, simplemente con fijarte Agenda 2030, entrar acá en las páginas de Uruguay, a qué se comprometió. Bueno, Paysandú es una ciudad de 15 minutos. Y es así, vos fíjate cómo se están haciendo los senderos para las bicicletas, senderos para que la gente camine, en todos lados, ¿no? Vos fíjate la reforma prácticamente de la playa, que yo no estoy en contra, pero digo, básicamente circula de un auto en fila india, no circulan dos vehículos. Todo está hecho para que vos desestimular la circulación en auto. Ese es el objetivo. O sea que el objetivo lo están cumpliendo al pie de la letra, está yendo bárbaro.
0: Bien.
4: Esa es mi opinión.
0: Gracias, Pablo.
4: Muchas gracias.
0: Un abrazo.
4: Igualmente.
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0: Bueno, muy bien, son las 8 de la mañana, 31 minutitos en la República Oriental del Uruguay. Le damos allí la bienvenida a Matías, Matías Vaccaro, hijo de nuestro compañero allí, Julio, que está en el control central de Misión y que va a estar con nosotros entonces, ya que Carlito Miñaco está de vacaciones, Así que, Matías, siéntase tranquilo, todo bien allí, que como siempre va a salir espectacular. Bueno, le cuento lo que está pasando con el tema de del tiempo a esta hora en la ciudad de Paysandú, con cielo cubierto. Las lluvias, como decíamos hoy más temprano, van hasta la jornada del día de hoy. Ya para mañana va a estar mejorando hasta el día viernes, porque el sábado llueve y después nuevamente el domingo lo vamos a poder disfrutar. No así el sábado, que hay pronósticos de lluvias. Para esta jornada vamos a tener una máxima de 21 a 22 grados, tenemos 19, quiere decir que no va a subir mucho más la temperatura. Está alto el porcentaje allí de la humedad, con un 95%, los vientos que están soplando a 18 kilómetros en la hora. Y hace algún ratito estábamos recabando información de Prefectura de Puerto de Paysandú, que hoy más temprano, cuando llamábamos en dos ocasiones, nos decían que llamáramos más tarde para darnos a conocer la altura del río. Bueno, ¿cómo está el río? Está en 3 metros 54 centímetros. 3 metros 54 centímetros está estacionado el río Uruguay. La información entonces de Prefectura de Puerto de Paysandú, información que hace algún rato estábamos recibiendo.
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0: Vamos entonces a cómo están cotizando las monedas extranjeras. El dólar 39.10 a la compra, a la venta 41.50. El euro 43.55, 48.34, compra y venta respectivamente. El peso argentino 0.02 y 0.20. El real 6.75 y 8.45, compra y venta respectivamente, y la unidad indexada está a 6 pesos con 65.
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0: En la información necrológica, falleció María Santos Durán, sala número 5 de Cochería San José. El sepelio se va a estar realizando hoy a la hora 9:50. María Santos Durán, que en paz descanse. Falleció Juan Carlos Fuch Macharulo. El velatorio va a estar comenzando hoy a la hora 13. Sus restos serán cremados el día de mañana. Juan Carlos Fuch Macharulo, que en paz descanse. Falleció Carlos Corbalán. Sus restos están siendo velados allí, en la sala número 9, 16:35 es el sepelio. Carlos Corbalán, que en paz descanse.
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0: 8:45, en la República Oriental del Uruguay. Y bueno, allí algunos mensajes y también de lo que estábamos hablando, ¿no? Allí cuando arrancábamos del tema este que fue tocado en la Junta Departamental sobre el tema de la zona azul, de una posible zona azul en algún momento, donde hoy por hoy no hay unanimidad en lo que es la Junta Departamental para que eso se lleve a cabo, pero está claro que está en la comisión y habrá que ver en su momento si se realiza o no en la zona del Hospital Comepa y Terminal Shopping. Bueno, a ver, tenemos por acá. Buenos días, Comepa tendría que hacer como es la terminal. Si un empresario pudo hacer Comepa, puede hacer, ¿no? Claro, lo que pasa que no lo hizo en su momento al tema del estacionamiento. Eso era cuando por allí estaba la obra en ejecución, ¿no? Dice, buen día, creo que aquí falta la opinión de Comepa, deberían preguntarles a ellos cómo lo solucionan. Feliz martes, buen y bendecido martes. Un abrazo allí a la maestra, que siempre nos escucha. Buenos días, está bueno mejoras en la ciudad, centro, pero estaría bueno que se hagan proyectos para las afueras de la ciudad. Paysandú se extiende tanto en comercial como en residencial. Hace un buen tiempo hemos estado pidiendo mejoras en el arroyo La Curtiembre, que atraviesa una gran parte de la ciudad, empezando más o menos por Ayacucho y Diagonal 200, pasando por muchos barrios para caer en el río Uruguay. Esta parte de la ciudad continuamente es afectada por lluvias, desbordamiento, y bueno, ya se sabe lo que afecta al ambiente y a la comunidad. Nos escriben entonces por acá. Agradecemos a todos los llamados que por allí nos hacen, como también los comentarios que, bueno, siempre son muy bien recibidos aquí en Felicidad. Vamos a estar hablando con Guadalupe Caballero, allí, que está al frente de promoción social de la Intendencia Departamental de Paysandú, y queríamos saber un poquito, bueno, lo que ha pasado por allí en las últimas horas, teniendo en cuenta las lluvias, teniendo en cuenta la piedra, teniendo en cuenta el desborde del Sacra y todo lo que pasó entre la madrugada del día sábado y el día domingo, ¿no? Buen día, hola Guadalupe, ¿cómo te va?
1: Buenos días, Víctor Hugo, buenos días a la audiencia. Bueno, rogando que se vaya un poquito esta lluvia que estaba ya pronosticada. Sí, no estaba pronosticado el sábado a la noche y domingo de mañana toda esa cantidad de milímetros que cayeron, 130 y algo, cuando había un pronóstico de aproximado de 40.
0: Claro.
1: Bueno, eso, o sea, esto que pasó con el Sacra, si bien sorprendió, porque no estaba anunciada tanta cantidad de agua, digo, sabemos que si llueve de esa forma, el Sacra se desborda.
0: Claro.
1: Obviamente que afectó a mucho menos gente porque tenemos toda la gran parte de Paraguay,
0: sí,
1: ya realojado. Incluso teníamos por ahí alguna familia un poquito rebelde que no quería irse del lugar donde estaba, pero sí tenía la vivienda y ya se procedió a que vaya a tomar posesión de su vivienda, más cuando hay niños de por medio y más con alguna patología o como encontramos una bebé de 10 días viviendo en condiciones que no son dignas de un ser humano, teniendo una vivienda, bueno, ahí se procedió a que tomen posesión de su lugar. Luego, tenemos las tres carpas a la altura de la entrada a la chacra policial,
0: sí,
1: que es un lugar que es de los primeros que desborda ahí, y bueno, se armaron las tres carpas en la carnicería y el mirador, y las mamás con los niños vinieron a Farol Velódromo, que no es refugio, sino que es un transitorio, Y bueno, esto se prevé que va a llover hasta hoy, esperemos que paren, y después cada uno junto con los kits de limpieza y eso volverá a sus lugares. Y bueno, siempre trabajando, tratando de que desde el Ministerio de Vivienda se siga en el mismo ritmo que se venía en el gobierno anterior, claro, para poder también sacar a esta gente. Veíamos y, y digo, tres carpas y comparamos a lo que era antes, toda la costanera llena de carpas, tener que habilitar el Liceo 1, eso ya no se tuvo que hacer. Entonces esta gente, por ejemplo, que estaba, pasábamos por Boulevard y Pargua, y ahí eran carpas, era gente. Bueno, esa gente hoy ya mira la lluvia desde dentro de su casa. Ayer anduvimos en el Realojo conversando con la gente y bueno, y escuchábamos el agradecimiento de ellos porque estaban sequitos en sus casas.
0: Sí, además lo que tú estabas diciendo, ¿no? Allí está claro que se estuvo limpiando todo el cauce del Arroyo Sacra, que claramente si no se hubiera intervenido hubiera sido mucha más familia, mucha más gente que claramente tendría que haber salido, ¿no? Eso es un punto a favor en todo esto, que claramente allí la intendencia veíamos a pleno las diferentes reparticiones tratando de estar a la orden de la gente que está en la zona.
1: Todo el tiempo hubo camiones de la Dirección de Vialidad y de la Dirección de Servicios junto a camionetas, esperando que los vecinos tomaran la decisión. O sea, se trata de hacer siempre las evacuaciones en seco. Lamentablemente hubo gente que se le mojó todo porque lo sorprendió en la noche el arroyo, pero durante todo el domingo estuvieron a la orden los camiones, y lo que tú dices, Víctor Hugo, de las máquinas, del trabajo que se hizo desde Vialidad, desde Obra en el arroyo, fue muy importante. Nosotros el domingo conversábamos con la familia que está al lado del sangrador antes de llegar a la cancha de Adellón de Ruta 3, y nos decía que ellos interpretaban que ahí no estaba bien, que había que limpiar. Hicimos un video, se lo pasamos al director de obras, y bueno, ayer se hicieron presentes junto al intendente, y ayer mismo ya las máquinas comenzaron a trabajar para que el agua corra ahí también.
0: Claro. Esto está claro, como tú estabas diciendo, por allí es un anticipo de todo lo que...

0: a través de estos años, de la rapidez
1: sí.
0: con que crece el Sacra, rapidez que también tiene para volver a su cauce. Nosotros en el día, el domingo de mañana, ayudábamos a una mamá con una bebé de 10 días que se iba a su casa, porque tiene casa en el Realojo, y por decisiones propias de la vida no había querido salir. Y estábamos a una determinada hora parados en un lugar ayudando a cargar las cosas, y en 10, 15 minutos, pero se había ido fácil 10 metros el arroyo, empezando a volver a su cauce. Es impresionante.
1: Crece rápido, pero vuelve rápido también a su normalidad.
0: Sí. Pero claro, en esa crecida hace daño, destruye, se lleva cosas.
1: Totalmente.
0: Y es muy peligroso.
1: Sí, sí. Cuando veíamos los otros días alguna imagen por allí el domingo, cuando estábamos transmitiendo en la meseta, de lo que había sido la madrugada esa fatal con mucha piedra, con lluvia, estaba claro que en alguna zona iba a estar complicándose un poco, pero bueno, allí, más allá de todo esto, la gente está bien atendida y seguramente en los próximos días o en las próximas horas ya volverán nuevamente a sus casas, ¿no?
0: Sí, así es, eso es lo que se espera, que está entre hoy y creo que ya mañana abriría.
1: Bien.
0: Y bueno, mientras tanto estamos con las personas ahí con tres carpas armadas y las mamás con los niños en este transitorio.
1: Claro.
0: Del salón velódromo abajo, que no es el indicado. Ya estamos pensando en buscar otro lugar, bueno, que tenga otras condiciones de confort, para más cuando hay niños de por medio, si bien lo solucionamos con un baño químico y eso, pero es muy chico y consideramos que no es el correcto.
1: Bien.
0: Pero bueno, en la emergencia,
1: claro,
0: se solucionó.
1: Buenazo. Te iba a preguntar allí por el tema en el cual estás presidiendo el CIPEM, elegida por unanimidad en representación allí en el órgano asesor del Congreso de Intendentes. Contanos un poquito cómo está todo el trabajo.
0: Bueno, nos tocó este mes pasado sesionar por primera vez en Montevideo.
1: Bien.
0: Sesionamos junto con el Encuentro de Coro, donde desde Paysandú, con el Paysandú Amigable, llevamos 130 abuelos a participar, bueno, que tuvieron el honor de cantar con el intendente de Montevideo, quien fue muy muy accesible, se integró muy bien con el grupo, cerraron la actuación de Paysandú cantando a Don José. Son experiencias muy lindas de vivir dentro de este Paysandú amigable. Y Víctor Hugo, con orgullo, o sea, una de las funciones de CIPEN, más allá de recibir a los organismos y hacerle los planteos, que en general son de todos los departamentos iguales, también se comparten experiencias para ir nutriéndonos de los distintos departamentos. Y bueno, y Paysandú, con el Paysandú amigable, es uno de los ejemplos tomados por otros departamentos. Y bueno, dentro de los objetivos que tenemos, ya tuvimos la primera reunión con el Ministerio de Salud Pública, y es el control de los LPM, que es algo que nos preocupa no solamente a nosotros.
1: ¿Qué tema ese, ¿Qué tema? Algo que creo que tiene el Mides y el, en este caso,
0: BPS.
1: Y el BPS, ¿no? El control de los establecimientos.
0: Pero que no alcanza con hacer un control, con hacer un censo. O sea, vos ves las falencias que hay, porque no hay LPEN totalmente habilitados con las condiciones dignas para las personas.
1: Claro.
0: Recordando, planteábamos ahí también que somos un país envejecido, de acuerdo al último censo. Hay 10.000 nacimientos menos y una población de 60 en adelante que ha aumentado la expectativa de vida, también ha aumentado el número. Y es tan importante esa asistencia a esas personas que llegan a una etapa de la vida, que tiene que ser una etapa de disfrute después de haber trabajado

0: durante muchos años, y muchas veces es al contrario, porque las jubilaciones no son jubilaciones dignas, abuelos que han sido estafados, que no pueden vivir y cubrir los servicios esenciales, y con el número que nos dieron en esa reunión, o sea, el costo por persona para que un LP pueda funcionar dignamente es de 55 mil pesos, cuando nosotros tenemos pensionistas que cobran 18 mil.
1: Entonces, qué complicación,
0: tenemos
1: también, ¿eh?
0: Sí, tenemos un hueco, una falencia que nos preocupa y nos ocupa. Ahora tenemos, vamos a sesionar el 9 de octubre en Canelones, y vamos a hacer una hora de sesión CIPEN y CIPEDI, porque en algún momento la persona mayor llega a tener una discapacidad.
1: Sí.
0: Entonces vamos, por ser octubre el día, el mes internacional, o sea, el 1 de octubre es el Día Internacional del Adulto Mayor, de la persona mayor. Que, bueno, que tenemos toda una actividad nosotros acá en Paysandú programada en el Cuyunusa de Fogones, y estamos esperando un poquito a ver qué va a ser el tiempo. Y en el mes del adulto mayor, ese 9 de octubre en Canelones, vamos a sesionar para dar una señal de enlace, de trabajo en conjunto con problemáticas que son afines a los dos. Y bueno, y vamos a estar elaborando una proclama que va a ser presentada al Congreso Intendente, con todas las cosas que preocupan en común a los departamentos. Se está elaborando también lo que es el baremo único. Recordemos que
1: hay unos cuantos baremos, ¿no? Hay unos cuantos baremos.
0: Así es, hay unos cuantos. Sí. Este tiene el suyo, el Ministerio de Salud Pública tiene el suyo, Mides tiene el suyo. Pero nos hemos encontrado que incluso participamos en Montevideo, invitados por el director de discapacidad de Mides, en un laboratorio de políticas inclusivas donde se está hablando de la forma en que se va a instrumentar. Hay algunos cambios importantes, o sea, el baremo no va a estar solamente dado por un informe del médico, sino que también va a haber un informe biopsicosocial, porque es muy importante en lo que es la discapacidad, el entorno. Hay discapacidades que se viven de una forma, con un acompañamiento de la familia, con a veces los aparatos ortopédicos que son necesarios, y a veces la misma discapacidad es vivida por otras personas, por otros seres humanos, desde el abandono.
1: Claro, claro.
0: Entonces, ese entorno social es muy importante, y este baremo va a traer ese informe, que para nosotros está muy bien. Pero lo que nos preocupa, también como CIPEM, es que el baremo va a tener las mismas herramientas para medirlo, pero el porcentaje de salud del Ministerio de Salud Pública va a ser uno, el de Mides va a ser otro, y el de BPS va a ser otro. Entonces, o sea, si bien hay cambios importantes en lo que va a ser el instrumento para llegar a ese baremo, el baremo va a ser distinto.
1: Claro, claro. Bueno, ahí hay mucho para seguir trabajando, ¿no? Inclusive por allí con el tema este de la discapacidad, que en algún momento me acuerdo que nos han acercado por allí alguna situación de alguna persona que resulta que el médico, no sé, por problemas de la persona, le ha dado todos los indicativos para decir, bueno, con esto vos pedís por allí la pensión por salud, pero resulta que después con respecto a los diferentes baremos que hay en uno y otro, lamentablemente la persona queda rehén de toda esta situación, diciendo, che, pero el médico me dijo que me iban a dar la pensión, pero resulta que después, como se manejan, como tú estabas diciendo, por allí otros estándares, lamentablemente la persona no se puede jubilar, y hay mucha gente que por allí, por diferentes problemas de salud, hoy no están recibiendo de parte del Estado, por ejemplo, una compensación por su problema, y lamentablemente están penando.
0: Sí, Así es algo que preocupa y preocupa mucho también el tema de la descentralización en cuanto al baremo. Se había encontrado en pandemia y después de la pandemia una suerte de solución de la virtualidad y que los ateneos con los médicos se hacían por videollamada. Y lo que hablábamos en ese laboratorio de políticas inclusivas es que no es lo mismo una videollamada, claro, que una consulta con médicos viendo a la persona e interpretando la realidad y el intercambio, o a veces si la persona no puede hablar del familiar, son cosas completamente distintas. Fue algo de lo que quedó plasmado, de que si bien está bueno la virtualidad porque acerca en los kilómetros, también hay determinadas situaciones que se debe hacer en forma presencial. Y cuando hablamos de forma presencial, hablamos de que los médicos tienen que trasladarse al interior, claro, porque a la persona con discapacidad implica que otra persona tiene que ir, es otro tipo de gastos, que distintos si los médicos vienen y atienden a una determinada cantidad de personas.
1: Totalmente. Me estaba diciendo allí hace algún ratito, en lo que estabas conversando, que se prepara claramente mes de octubre, que durante el mes se van a realizar diferentes actividades, pero el mes de octubre, precisamente el primero, es el Día del Adulto Mayor y todo lo demás. ¿Ya hay algo programado? ¿Ya hay algo que tienen por ahí en carpeta, Guadalupe?
0: Sí, bueno, tenemos el primero de octubre, el Paysandú Amigable. Uh-huh. Siempre tratamos de que sean las personas las que eligen las actividades y se abre en un lugar y se cierra en otro. Cuando digo un lugar, hablo o de Paysandú Ciudad o del interior. Uh-huh. Por elección de los delegados, se decidió que el primero de octubre se hacen los clásicos fogones en el Guyunusa, uh-huh, donde vienen, bueno, los 25 grupos, donde todos los municipios se han integrado a los grupos de personas mayores y se van a hacer cargo de los traslados de los mismos.
1: Bien.
0: Desde Promoción Social nos hacemos cargo de todo lo que es la parte de alimentación, de animación, de recreación, tan importante para que puedan tener su día y disfrutarlo ahí en ese hermoso parque Guyunusa. Y después estamos invitados, por ejemplo, dentro, ajá, de la cantidad de actividades que hay, a los Años Dorados en Tacuarembó, donde seguramente vamos a estar participando dentro de lo que es el mes de octubre. Y bueno, y estamos definiendo en qué lugar del interior se va a hacer el cierre el 31 de octubre. Pero también hacemos actividades, ponemos distintos centros de personas mayores en Paysandú, donde se nuclean 3 o 4 grupos y participan de actividades, porque se hace yoga, reiki, gimnasia correctiva. También trabajamos mucho lo que es la salud mental. Hay distintos talleres de reciclado, de costura, de peluquería. Hacemos jornadas, uh-huh, donde los alumnos de peluquería concurren a los centros y ahí producen a las abuelas.
1: Claro.
0: Y también, bueno, la clásica jugada de conga, de truco, con baile, con cosas exquisitas como ellos saben hacer.
1: Bien.
0: O sea, octubre es todo el mes de ellos, incluso dentro de la logística de promoción, uh-huh, lo que es vehículos y todo está a disposición de ellos.
1: Bien, te saco del rol de promoción social y te pregunto sobre el tema de la fiesta de la identidad, que hay fecha.
0: Sí. Nosotros habíamos programado el primer fin de semana de noviembre, uh-huh, habíamos tenido una charla con la gente por nuestras manos de Esperanza y queríamos no coincidir unos con otros y ellos eligieron el segundo fin de semana de noviembre. Bueno, fijada la fecha, ya los artistas uh-huh, hablados y tenemos el honor en Paysandú en esa fecha de recibir al Papa.
1: Claro.
0: Entonces, bueno, cambiamos porque ya la parte del Ministerio del Interior desde el viernes está a la orden de todo lo que va a ser la logística de seguridad del Papa. Y nosotros el viernes arrancaríamos, uh-huh, con la fiesta, así que la cambiamos para el primer fin de semana de diciembre.
1: Bien, y allí ya más o menos, ¿cómo se viene trabajando? ¿Ya está la grilla o todavía eso falta mucho, hay que darle contenido?
0: No, te tiro 3 nombres.
1: A ver.
0: Viernes, Lucas Hugo.
1: Bien.
0: sábado, Matías Valdés.
1: Números fuertes, ¿eh?
0: Fuertes, muy fuertes.
1: Sí.
0: Hay que mantener la varita después.
1: Fuerte como cadenazo en los dientes.
0: Uy. Y viernes, Martín Piña. Perdón, domingo, Martín Piña.
1: Y el domingo, Martín Piña.
0: Entre muchos y muchas actividades.
1: Sí, claro, claro.
0: Se va a beneficiar Teletón, la Fundación Pérez Discrimini, y van a tener stand de comidas. Dividimos un grupo, un 50% de stand para los vecinos de San Félix y el otro 50% para la gente de Casablanca que está sufriendo todo este tema de que se quedaron sin trabajo, que ojalá sea momentáneo y bueno, hay que darles una mano. Se les dejaron stand libres para ellos, para que trabajen.
1: Buenísimo. Así que, bueno, se viene con toda la fiesta de la identidad, que en este caso se va a estar realizando en el primer fin de semana de diciembre.
0: De diciembre.
1: Bueno, y seguramente a medida que vayamos acercándonos, vamos a ir conociendo claramente ya todo lo que se va a estar realizando oportunamente. Pero me tiraste tres nombres fuertes, ¿no?, que van a estar allí en la fiesta de San Félix y además, bueno, está claro que mucha gente participa y que es una fiesta que va creciendo año tras año y que también veremos allí el público que siempre acompaña para este tipo de acontecimientos, ¿no? Y ahora con el tema de los realojos y todo lo demás, donde hay una población importante en la zona.
0: Sí, así es. Bueno, estos números que nombraba dentro de la grilla, podemos traer estos artistas gracias a el apoyo de Fundación Celeste, también participa el Consulado Argentino, la Junta Departamental, la Intendencia, o sea, hay una cantidad de organismos que están apoyando para que esto sea posible, porque a pulmón solo no podríamos tener una grilla de este tipo, ¿no?
1: Totalmente. Ya para ir cerrando, molestó, ¿no? Lo veíamos al intendente molesto los otros días por el tema, claramente, de lo que pasó allí en las vacaciones con el tema de la comida, ¿no? Que claramente no fue por los canales correspondientes que se tenía que manejar y la intendencia allí afrontó todo lo relacionado al tema de las viandas que muchos chiquilines, llegaron y había que darles de comer.
0: Sí, sorprendió, preocupó, y preocupó lo que es la improvisación, porque INDA, para poder asistir, como dicen ellos, tiene una pata muy importante que es intendencia, y hay un aporte económico y también una parte de personal que lo hace intendencia. Nosotros ahora fijamos una reunión con la directora de INDA en Montevideo el 8 de octubre, donde le vamos a hacer el planteo de la distancia que tenemos entre lo que está aportando INDA y lo que realmente estamos sirviendo en el plato a las personas. Nosotros de INDA tenemos un aporte de 26 pesos, si bien la carne. Después tenemos un aporte bimensual en productos secos, que no es todo lo que se pone en una olla, y que dice bimensual 2 meses, pero en realidad da para un mes y poquito.
1: Apá.
0: Y del resto se tiene que hacer cargo la intendencia.
1: Claro.
0: Entonces llama la atención de que INDA tome una decisión sola, sin una pata tan importante como es intendencia.
1: Claro.
0: Y lo otro fue de hacer un convenio, un acuerdo donde envían una resolución a primaria diciendo que se va a asistir a los niños que van a comedor, y lo decía la resolución, que los padres con el solo hecho de ir con la cédula y el niño ya iban a tener la alimentación. ¿Cómo podéis tomar una decisión así? ¿Cómo podéis? Sí, sabemos, son decisiones tomadas desde escritorio de gente que no tiene ni idea de lo que está hablando, porque no deben de conocer Paysandú y los otros departamentos también. Cuando tenemos más de 1.500 niños en comedores, si hubiesen aparecido los 1.500 niños en los comedores, ¿qué hacíamos? Nosotros el viernes, la red territorial de INTA en Paysandú estaba recibiendo listados. El lunes, sí, en el comedor de Vista Hermosa recibíamos los niños de la escuela 71 sin haber recibido nosotros un listado. Diga que habíamos logrado hacer corriendo ampliaciones de compras cuando y con la buena voluntad de los proveedores, cuando nosotros sabemos que hay todo un sistema de compras que se llama a licitación y que lleva todo un proceso, no es que de la noche a la mañana, y nosotros nos enteramos de lo que estaba pasando por los flyers que empezaron a pasar en las escuelas y gente que se dio cuenta de que algo no estaba bien, porque cuando te dicen que vaya el papá con la cédula a levantar la vianda, no
1: es. Ustedes se encontraron con todo eso que claramente, como tú decías, ¿no? Un grado de improvisación tremenda a tal punto que lo que tenía que ser una charla telefónica o comunicarse claramente con las autoridades, no lo hicieron.
0: No lo hicieron y tampoco, o sea, lo poco que hicieron no lo hicieron por los canales correspondientes. Uh-huh. Ellos el miércoles a un correo de atención al público que ya ni funciona, enviaron el aviso de que Intendencia tenía que hacer cargo, los comedores municipales, de la asistencia de los niños. Uh-huh. Y aquí hay una lectura muy clara. A mí me gustaría que algún diputado haga un pedido de informe a ver cuánto ahorró ANEP con este sistema sin cargar el dinero a las tarjetas como venía cargando en las otras vacaciones. Claro. Tiene que haber una diferencia muy importante, porque si estamos hablando en Paysandú nomás de más de 1.500 escolares y vinieron solo 200.
1: Le tiraron el fardo a ustedes, arréglense,
0: sí,
1: denle de comer.
0: Sí, que lo hicimos.
1: Sí, sí, nos claro.
0: Hicimos cargo porque lo que importa es los niños.
1: Que no quedan rehén de esta situación por cosas que lamentablemente, a ver, se tendría que haber ocupado el gobierno nacional, eso está claro.
0: Está clarito. Y después los puntos de los comedores, o sea, los puntos a donde se da la alimentación, no son accesibles a todas las escuelas. Te digo, por ejemplo, la escuela 25, que tiene entre la escuela y el liceo 400 y pico de gurisé, vinieron 10. Y es una población que tenés toda la población de Los Realojos, de Barrio Esperanza, de Leandro Gómez, el Realojo del Espinillo, que son poblaciones vulnerables que necesitan. Pero tenían que ir o a Vista Hermosa o a Suroeste, allá abajo, porque eran los puntos que se pusieron. No, son cosas de escritorio.
1: Qué bárbaro, ¿eh? Y quedó todo esto de manifiesto y bueno, lamentablemente se solucionó, pero está claro, digo, que hay cosas para solucionar a futuro, ¿no?
0: Tenemos, en el día de ayer estuve en contacto con la directora nacional de INDA y le hice el planteo de la diferencia que hay entre lo que INDA aporta y lo que es la realidad. Lo que es la realidad de un plato de comida que muchas veces es único.
1: Claro.
0: Y es decisiones tomadas por personas que tienen las cuatro comidas diarias. No tienen ni idea en lo que están decidiendo. Y bueno, tenemos fijada esta reunión ahora, el 8 de octubre, en Montevideo, en INDA, para hablar esto, para hablar el futuro de las vacaciones escolares, para hablar lo que se viene del niño, de la rapidez en que cuando tengamos los números, si bien estamos haciendo una previsión para INDA, para que envíe los materiales necesarios, viendo esto, nosotros nos preocupa.
1: Totalmente. Guadalupe, te mando un abrazo y muchas gracias por estos minutos y por toda la información que nos has brindado.
0: Gracias a ustedes.
1: Que pase muy bien, ¿eh?
0: Gracias.
1: Allí la directora de Promoción Social de la Intendencia Departamental de Paysandú, Guadalupe Caballero. 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
1: 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Bueno, muy bien, las 9 de la mañana, 36 minutitos en la República Oriental del Uruguay. Tenemos algo de los iracundos allí, para estar pasando, porque, hay una actividad que se va a estar llevando adelante en esta jornada que nos pasaba allí Julio, que se va a estar desarrollando en el día de hoy, para que, la gente pueda estar sabiendo y estar participando de lo que va a estar pasando en este martes, en la tardecita noche. Allí, en lo que es el monumento a Eduardo Franco, acá nos manda... Ahí está, Julio nos manda todo lo que tiene que ver al permiso, ¿no?, de la Intendencia de Paysandú para lo que va a ser el evento de el día de hoy. A ver, ponemos un poquito de los iracundos ahí, ¿no?

Quédame con eso ahí, Matías, lo tenemos a Matías allí, Vaccaro, el hijo de Julio, que nos acompaña en la mañana del día de hoy, allí en la parte técnica, en la cual, bueno, nos pone allí al aire. Y hoy martes 29 se van a estar juntando, nos dice Julio, en el monumento a Eduardo Franco, desde la hora 19:30, para festejar el cuarto aniversario de su ubicación en la cime peatonal de 19 de abril, casi 18 de julio. Tendremos buena música de los iracundos y karaoke para aquellos que quieran hacerlo. Sumate con el termo y mate para charlar y disfrutar. Muy buenos momentos. Invitación del fan club Iracundos Paysandú, venite volando. En caso de lluvia, vamos a hacer la actividad en la Academia Musical Sueños, en calle Florida 961, desde la hora 21. Si querés confirmar para cantar, bueno, mandale allí el WhatsApp a Julio 092-531-600, ese es el número, para poder participar entonces y poder cantar las canciones de los iracundos, para que puedas pasar un lindo momento en la jornada del día de hoy, en el cuarto aniversario de la ubicación del monumento a Eduardo Franco, allí en la semipeatonal de 19 de abril, casi 18 de julio, donde habrá buena música de los iracundos y karaoke para los que quieran cantar. Trae tu termo, mate, para charlar y disfrutar. Muy buenos momentos. Esto se va a estar realizando en esta jornada. Y si por allí, llueve o algo por el estilo, que esté feo y no permita realizarlo al aire libre, se va a estar haciendo en la Academia Musical Sueños, en calle Florida 961, desde la hora 21. Así que están allí todos invitados.

Vamos a hablar de las inscripciones que están abiertas de la Escuela de Músicos del Ejército Nacional, que nos estuvieron pasando fecha del 1 de octubre al 18 de diciembre. Ser ciudadano natural o legal con 3 años de ejercicio, tener 16 años cumplidos y hasta 19 años de edad cumplidos al 1 de marzo de 2027, tener aprobado como mínimo primer año de ciclo básico. Músico militar, quiero ser, así se llama, del 1 de octubre al 18 de diciembre, las inscripciones que se pueden estar realizando en Camino Maldonado 7208 o si no a través del 2514-5824, el teléfono interno 114. Dice por acá, nos complace invitarlos a la conferencia de prensa que se va a estar llevando a cabo mañana a la hora 11 en la sala Quistapache del Palacio Municipal. En la misma se van a estar adelantando detalles de la edición número 68 de la exposición y venta de reproductores que se va a estar realizando el 10 y 11 de octubre en el predio de la referida institución. Recordamos que después de lo que fue el Prado, bueno, se viene allí nada más ni nada menos que lo que es aquí la revancha, lo que se ha llamado la revancha del Prado con la exposición y venta de reproductores que se va a estar realizando 10 y 11 de octubre. Mañana se van a estar dando detalles de la misma. Hablando de esto, estaba mirando allí algo que estuvo sacando el medio capitalino, La República, en referencia a nuestra querida Amanda. Le mandamos el saludo a Amanda. Hay una nota que aparece en el día de hoy por Miguel Dasser. Dice: Amanda Durr, la hilandera que convirtió la lana en su forma de estar en el mundo. En el marco de la Expo Rural del Prado 2026, Diario La República, dice la historia de la artesana de Paysandú, que mostró su trabajo en la exposición de 2022. Su trayectoria pone rostro y oficio a una parte de la producción lanera que rara vez llega al centro de la escena. Bueno, y allí está claramente la nota a Amanda. Dice lo siguiente, que en la Rural del Prado se exhibe el resultado del trabajo de campo, animales, productos y emprendimientos, pero una prenda de lana también permite mirar hacia el comienzo de ese recorrido. Antes del poncho o la manta estuvieron el vellón, las manos que prepararon la fibra y el tiempo dedicado a convertirla en hilo. Amanda Durr conoce ese proceso desde niña. Nació en Colonia 19 de abril en Paysandú y creció entre las tareas rurales. Aprendió a ordeñar, esquilar e hilar junto a su familia. A los 13 años perdió la visión después de sufrir un accidente mientras trabajaba con una trilladora. Con el tiempo aprendió a guiarse por el tacto para continuar sus actividades y su vínculo con la lana. Amanda trabaja con lana virgen y cruda, la tiñe, hila y teje en telar o con agujas para producir mantas, ponchos, ruanas y otras prendas. Su emprendimiento se llama Hilados Cerro de los Potros. Detrás de cada pieza hay decisiones que no se ven en una etiqueta, como preparar la fibra, cómo mantener la regularidad del hilo y qué tejido conviene para el producto que busca hacer. Es conocimiento adquirido con años de práctica. Su historia ya pasó por el Prado. En 2022 participó en el primer encuentro nacional de tejedoras realizado durante la exposición. Allí presentó sus productos y mostró al público cómo hilaba. Su presencia permitió ver el trabajo que media entre la lana recién obtenida y la prenda terminada.
una etapa que suele quedar lejos de la mirada del consumidor. El oficio ha sido también su sustento. En una entrevista de aquel año contó que quería terminar de construir su casa y disponer de una habitación para instalar su taller. La venta de sus tejidos estaba ligada a ese proyecto concreto. Su historia muestra el valor de la artesanía rural, pero también sus dificultades para vivir del oficio. Hacen falta compradores, espacios donde mostrar el trabajo y condiciones que permitan seguir produciendo. En 2023 fue homenajeada en Paysandú junto a Selva Iglesias en una actividad vinculada al Día Internacional de la Mujer. Se reconoció entonces su trayectoria en el hilado de lana cruda y su participación en la Rural del Prado al contar la historia de Amanda. Su ceguera no debe ocultar lo principal. Es una trabajadora que domina su oficio, la forma en que aprendió a realizarlo mediante el tacto es parte de su experiencia. Lo que lleva a una exposición es sobre todo una técnica y una producción propias, nacidas en el campo uruguayo. La Expo Prado 2026 ofrece una ocasión para volver a mirar ese trabajo. La lana es materia prima, pero también es el comienzo de oficios que dan identidad y sustento a muchas familias. Amanda Durg ayudó a hacerlo visible cuando llevó sus hilados al Prado. Entre el vellón y una manta hay una historia que merece ser contada. Bueno, allí Amanda entonces, que es noticia. Amanda querida, le mandamos el saludo, ¿no? Y que allí Diario La R estuvo entonces haciéndole una nota. De hecho, está la foto aquí de Amanda en lo que fue su participación allí en la Expo Prado, que de hecho tuvimos la posibilidad de poder charlar con ella cuando volvió hace algunos días en el Palenque 142, en el cual estamos los domingos, y nos contaba, bueno, nuevamente la gran experiencia que estuvo viviendo, y que ahora está esta nota que aparece en el día de hoy de Amanda, destacando claramente, bueno, el oficio, destacando todo lo que ella realiza con sus manos. Abrazo grande, Amanda querida, que debe estar por allí capaz trabajando y escuchando la radio, como siempre. Así que lo mejor para Amanda. 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Dentro de algún ratito vamos a estar recibiendo aquí a los alumnos de sexto año de la Escuela Rural número 7, de la localidad de San Francisco, que están participando del año, y en este caso, del programa de túnicas en red de UTE, y fueron postulados allí para el Premio Nacional de Eficiencia Energética del Ministerio de Industria, Energía y Minería. El programa consiste en que los niños aprendan a usar los artefactos eléctricos de forma eficiente. Ellos contarán
lo que están trabajando y brindarán consejos y recomendaciones para ser más eficientes. Dentro de algún ratito vamos a tener a la directora Paula Alves y a los alumnos de la Escuela de San Francisco contándonos un poco lo que están realizando con esta participación, con este programa de túnicas en red de UTE, y qué es lo que por allí han aprendido de todo esto. Le quiero contar también que mañana vamos a tener por aquí a Pisichilo, porque se vienen las elecciones de la ANEP, que se van a estar realizando el próximo sábado 3 de octubre. Los docentes de ANEP volverán a las urnas para elegir a sus dos representantes en el CODICEN, que van a permanecer 5 años en sus cargos. La elección, que se va a realizar en todo el país entre la hora 9 y la hora 19, tendrá carácter obligatorio para los docentes habilitados y contará con 5 hojas de votación. Además, quienes se encuentren en determinadas localidades podrán sufragar por correspondencia durante los 3 días previo. Podrán participar todos los docentes que tengan calidad de efectivos interinos por todo el año o suplentes por todo el año. Los docentes que trabajen en más de un subsistema de la ANEP podrán emitir un único voto, mientras que no estarán habilitados aquellos que hayan cesado o estén suspendidos. El padrón de habilitados y el lugar correspondiente para sufragar ya se pueden estar consultando. Para votar será necesario figurar en el padrón del departamento y acreditar la identidad mediante cédula de identidad o credencial cívica. Quien no figure en la nómina de habilitados no podrá sufragar, ni siquiera en calidad de observado. Las comisiones receptoras funcionarán el sábado de 9 a 19 horas. Si al llegar la hora de cierre todavía quedan electores del circuito dentro del recinto, el horario podrá extenderse únicamente para que esas personas voten y por un máximo de 1 hora. Para la elección fueron registradas 5 hojas de votación: la lista 1, la lista 3, la lista 11, la lista 22 y la lista 30. Cada una presenta candidatos para los 2 lugares electivos del CODICEN. La lista 1, bajo el lema Compromiso Docente, Futuro Educativo, los docentes por el cambio presenta como titulares a Víctor Pisichilo, que mañana lo vamos a tener aquí hablando con él sobre estas elecciones, y Gabriel Sanz,

0: La 11 presenta como titulares a Pablo Macedo y Adrián Espinosa, la 22 a Limber Santos y Virginia Barreto, y la 30 a Marcos Correa y Andrea Touset. Los docentes que se encuentren en una localidad donde no funcione una comisión receptora podrán votar por correspondencia durante los tres días previos a la elección, miércoles 30 de septiembre, jueves 1 y viernes 2 de octubre. Esta posibilidad solo está habilitada dentro del departamento al que pertenece el circuito del elector. Bueno, esto, lo que estábamos dando a conocer, son las elecciones docentes en ANEP, donde allí le estábamos dando todos los detalles de esto que va a ocurrir este sábado, el 3 de octubre, de 9 a 19 horas. Hacemos una pausa, completamos con nuestros avisos allí, después recorremos vidrieras y ya venimos después para la vuelta.
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5: Su radio le da la hora, 9:59.
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0: Gracias, Matías. Son las 10 de la mañana, 6 minutos, en la República Oriental de Uruguay. Y como decíamos, ya tenemos aquí a los jóvenes, a los alumnos de sexto año de la Escuela Rural número 7 de la localidad de San Francisco. Tenemos a la directora Paula Alves, que nos va a estar comentando un poquito del trabajo que vienen realizando allí los chicos. Bienvenida, muy buenos días y bueno, está bueno siempre poder hablar de estos temas y también de el involucramiento de los jóvenes, de los chicos en las escuelas. Bienvenida, muchas gracias.
1: Bueno, muchas gracias por la invitación, muchas gracias por la oportunidad también. Como dijo, mi nombre es Paula Alves, soy maestra y directora de la Escuela 7, que está ubicada en la localidad de San Francisco, y soy maestra también de un grupo de sexto año, y estamos participando este año en un programa que es de Túnicas en Red, el año 2. Y por ese motivo fuimos postulados al Premio Nacional de Eficiencia Energética, por lo que con los alumnos tuvimos que trabajar en base a eso, y bueno, la idea ahora es, lo que aprendieron es poder comunicar, difundir, dar consejos y recomendaciones sobre el uso eficiente de la energía eléctrica.
0: Bien, vamos a charlar entonces con los chicos.
1: Bien, muy bien.
0: A ver, que nos digan su nombre y bueno, y lo que seguramente nos vayan a contar.
2: Hola, somos de la Escuela 7 San Francisco. Bueno, estoy con mi compañero Sebastián, mi compañera Alma, y yo Priscila, y mis otros compañeros.
0: Bien. Contanos un poquitito, a ver.
2: Nosotros estamos trabajando con el año 2 de Túnicas en Red, que es un programa útil que ayuda a los niños a usar la energía correctamente, es decir, eficientemente.
0: Bien.
2: No es lo mismo ser eficiente que ahorrar, porque ser eficiente es usar la energía correctamente sin perder el confort, y ahorrar es no usarla.
0: Bien.
2: El año 2 de Túnicas en Red tiene 3 etapas. Una de ellas es investigación, la segunda experimentación y la tercera resultado. La primera etapa consiste en la dimensión ambiental, que sería el cambio climático. Cada actividad que hacemos nosotros los seres humanos habitualmente dejamos una huella, que sería la huella de carbono. Esa huella está formada por 5 gases de efecto invernadero: ozono, óxido nitroso, metano, vapor de agua y CO2. Que sería dióxido de carbono. Ese exceso de gases hace el calentamiento global y el aumento de temperatura.
0: Bien.
2: Es decir, que cuando los rayos del sol entran, no rebotan en la Tierra, no pueden volver a salir por la capa tan gruesa que hay. También está el...
0: A ver.
2: La etapa 2.
0: Sí.
2: Donde usted nos dio una maleta de experimentos y... uno de esos experimentos fue iluminación,
0: sí,
2: asoleamiento, ventilación y también aislación térmica.
0: Buenazo.
2: En aislación térmica teníamos varios materiales, teníamos que ver cuáles eran más eficientes y los otros no eficientes. También hicimos el de asoleamiento. Donde teníamos una maleta de un simulador solar y teníamos que ver el recorrido del sol.
0: Bien.
2: Y nos dimos cuenta que, bueno, sabemos que el sol sale del este, se oculta en el oeste, pero en invierno se inclina para el norte.
0: Buenazo. ¿Cuántas cosas, han aprendido? Qué bueno. ¿Algo más?
2: La etapa 3 consiste en el resultado, donde tuvimos que hacer una calculadora de consumo para ver cuánto consumía la escuela de energía eléctrica. La calculadora de consumo tiene 6 grupos: iluminación, calentamiento de agua, acondicionamiento ambiental, conservación de alimentos, cocción de alimentos y otro. Mediante eso nos dimos cuenta que los grupos que más consumían el año pasado fueron iluminación y acondicionamiento. Hicimos un plan de acción para divulgar y concientizar a la comunidad, escuelas y amigos cercanos, y ahora mis compañeros les van a pasar a decir algunos consejos.
0: Bien, a ver, los consejos que nos van a estar comentando. Buen día.
3: Buen día.
0: Bien, contanos un poquito.
3: Yo soy Eliel, le voy a estar dando algunos consejos.
0: Bien.
3: Uno de luz es que cuando vos, cuando no haya nadie en tu casa, apagar las luces y cuando haya mucha claridad afuera, podés apagar la luz y abrir la ventana para que entre claridad.
0: Claro.
3: También es pintar las paredes de la casa por dentro de colores claros. Y ahora mi compañero le va a estar dando otros consejos.
0: Bien. Buenos consejos, para tener en cuenta en el uso eficiente, energético, por sobre todas las cosas, ¿no? Bueno.
2: El acondicionamiento mental, te vamos a aconsejar también que tengas los aires en la marca inverter, que sean clase A.
0: Claro.
2: Y que cuando esté prendido el aire, pongas los burletes y cierres bien la ventana.
0: Bueno.
2: En invierno se programa 21 y en verano se programa 24.
0: Bien, así que el tema del aire es fundamental, para mantenerlo en esa temperatura.
2: También, conservación de alimentos, te vamos a aconsejar que cuando vayas a querer sacar algo de la heladera, que pienses antes, porque si no, tenés mucho tiempo abierta la heladera y eso hace que no seamos eficientes.
0: Claro.
2: Y también ver los burletes, los burletes de la puerta de la heladera arriba.
0: Está bien.
2: Y también para saber si todavía funcionan, si no están rotos, hay que poner una hoja, y si la hoja se sale, es que están rotos. Claro. Y hay que cambiarlos.
0: Buenísimo, para que no se pierda el frío y no trabaje más esa heladera, ¿no?
2: Sí. En conservación de alimento te vamos a recomendar también que no pongas alimentos calientes en la heladera, porque eso hace que el motor de la heladera pueda funcionar más y pueda enfriar mucho más.
0: Claro. Qué bueno.
2: Hasta lograr enfriar.
0: Claro. Qué bueno, Para la gente que nos está escuchando en esta mañana, estas recomendaciones que la verdad son muy importantes que nos están haciendo por allí los chicos, Lo seguimos escuchando. A ver. En el grupo de otros.
3: En el grupo de otros es desenchufar la tele y los cargadores, porque también gastan energía. Por ejemplo, la tele, cuando le queda una luz prendida que se llama luz de descanso,
0: sí.
3: Eso hace que gaste energía. Entonces es mejor desenchufarla para que no te gaste energía aunque esté apagada. Y también pasa con los cargadores, que aunque no estén cargando los teléfonos, gasta energía igual.
0: Claro.
2: También les voy a dar un consejo, que es poner en las ventanas dos vidrios. Porque en los dos vidrios, doble vidrio, se mantiene la temperatura entre medio, y eso hace que en la casa, adentro, esté una temperatura correcta.
0: Buenazo.
2: Algo muy importante también que le íbamos a decir es que cuando vayan a construir su casa, pongan las ventanas en el este, en el oeste y en el norte, porque así somos más eficientes en el uso de la energía eléctrica con el sol. Porque el tener ventanas en el sur, por ejemplo, en el sur no le llega tanto la luz, entonces eso hace que nosotros tengamos que prender la luz. Y por más que tengamos focos, tubos LED, estamos consumiendo energía.
0: Exactamente. Bien.
2: También hace 3 años se nos incendió la escuela y tuvimos que cambiar ventanas, aires, que sean más eficientes, también pintar las paredes de colores claros, que eso ayuda al acondicionamiento, a la iluminación. Y también cambiamos todos, ventanas, bueno, todo.
0: Bien. Qué bueno, ¿eh? Todas esas cosas que nos están haciendo, diciendo los chiquilines.
2: Lo que dijo mi compañera Priscila de que se nos quemó la escuela, también nosotros usamos consejos de túnicas en red, que eso no son todos los consejos que nosotros tenemos de cambiar las paredes a colores claros, poner vidrio doble y todo eso para que seamos mejor, o sea, que esté mejor la escuela y tengamos menos consumo.
0: Muy bien, así que el incendio sirvió también para poder acondicionar de la mejor forma la escuela y tener en cuenta el uso eficiente energético, ¿no?, para este tipo de cosas. Bueno, no sé si alguien más va a hablar o ya vamos A ver si se acuerdan.
4: Otro consejo también es que plantes árboles en el patio, porque el árbol, un árbol solo consume de 10 a 30 kilos en un año, que es lo que consume un humano por día, y de dióxido de carbono, y a la misma vez libera oxígeno.
0: Bien. Qué bueno, Todas estas recomendaciones y cosas que por ahí la gente que nos está escuchando puede tener en cuenta todo esto. Buen día.
5: Mi nombre es Nayara y les voy a contar lo que hicimos, los trabajos que hicimos en todos los meses.
0: Bien.
5: Como por ejemplo, el mes pasado o este mes hicimos un concurso con la escuela para ver qué salón era más eficiente con la energía. Consistía en que teníamos que recorrer los salones y ver cuál estaba al recreo, recorrer los salones para ver cuál consistía más con... Por ejemplo, si no había nadie en el salón, tener las luces apagadas y las ventanas abiertas si en ese lugar entraba mucha luz solar. Claro. Y también si tenías el aire prendido y las ventanas abiertas,
6: le bajábamos
5: un punto o cinco.
0: Bien.
5: Y gana el salón de inicial.
0: Ah, mira.
5: Porque era el más eficiente.
0: El más eficiente. En esta experiencia que estuvieron realizando. Buenazo. Qué importante escuchar a los jóvenes, a los chicos, que la verdad nos han dejado un montón de conceptos importantes en esta mañana en el uso eficiente energético. De hecho, contanos un poquito, están participando de un premio, ¿no? En este caso, ¿están participando allí la escuela?
1: Sí, estamos participando, fuimos postulados para el Premio Nacional de Eficiencia Energética.
0: Claro.
1: Que es del Ministerio de Industria, Energía y Minería.
0: ¿Y esto a nivel país?
1: A nivel país.
0: Bien.
1: O sea, se postularon 5 escuelas y la nuestra fue una de ellas.
0: Bien, ¿cuándo se saben los resultados?
1: Los resultados en diciembre recién.
0: Ah, falta.
1: Ya nos postulamos, ahora viene una instancia de contar cómo avanzaron ellos en la divulgación. Y bueno, y después en diciembre vamos a ver.
0: Bien.
1: A saber.
0: Bueno, qué importante esto de los chicos, porque está claro que cada una de estas recomendaciones que nos hicieron y que estuvimos escuchando y que de hecho probaron en los propios salones sobre el uso energético, sobre el tema de la luz y también de apagar los aparatos y todo lo demás, que claramente esto tiene que ver con la conciencia de cuidar nuestro planeta también, y por supuesto empezar por sus propias casas, ¿no? Porque está claro que uno aprende y después lo lleva al seno de la familia, y esto se va transmitiendo, como en esta hora que estamos escuchando, que están saliendo al aire y también por internet a diferentes lugares, y que, bueno, crea conciencia también sobre todo esto, ¿no?
1: Sí, es decir, que ellos ya empiezan a dejar su huella, ¿no?
0: Sí.
1: A dejar, y son los futuros ciudadanos. Entonces van a actuar, los que van a actuar, y van a tener esas habilidades y competencias para lograr una mejor vida para todos, ¿no?
0: Totalmente, totalmente.
1: Y el cuidado de en la dimensión ambiental que consistía este año 2 es que les enseña a ellos todo lo que tiene que ver con el cuidado del ambiente.
0: Claro.
1: Aparte de esos consumos eficientes, ¿cuál es la relación del consumo de energía eléctrica también con lo que tiene que ver con la liberación también de gases, con la plantación de árboles, con todo eso que les enseña, por ejemplo, incluso a que cuántos árboles tiene que plantar en un año para mitigar la liberación, ¿no?, de dióxido de carbono.
0: Claro.
1: Entonces
0: claro.
1: Ellos saben, hicieron esos cálculos, y este año ¿cuántos árboles tenemos que plantar? 8 árboles.
0: Ocho árboles.
1: Sí, a nivel escuela, ¿no?, en la escuela
0: claro.
1: chica.
0: Qué bueno, qué bueno.
1: Es decir, que bueno, entonces ya los plantamos también, o sea que hacemos esas pequeñas acciones que van a ir cambiando.
0: Bien. Y el incendio de la escuela allí en su momento hizo que claramente, bueno, a través de estos cambios que se han venido realizando lo pudieran llevar a cabo también, ¿no?
1: Sí, sí, sí. En el 2023, que hubo un accidente, bueno, fue un incendio, ¿no?
0: Sí.
1: A partir después de la reparación que fue desde primaria, que fue reparar el techo y eso, Comisión Fomento se encargó de hacer todos los otros cambios,
0: claro.
1: o sea, reparaciones, que fue pintar la escuela nuevamente y se aprovechó a pintar de colores claros, la reparación de ventanas que sean de aluminio, que tenían un estilo tipo banderolas, bueno, ya aprovechó y ya se cambió las ventanas, vidrios, toda la luminaria, todo con tubos LED y bueno, la iluminación ya pasó a ser, la electricidad pasó a ser trifásica que no tenía, o sea que eso habilitó también a que bueno, se pudiera comprar aires acondicionados y ya se aprovechó todo inverter.
0: Claro.
1: Entonces, decir, esos pequeños...
0: Esos cambios, ¿no?
1: Esos cambios que digo, que ayudan a la escuela también. Y ahora les voy a contar algo también que estamos participando.
4: Estábamos participando en un concurso, en el concurso de salto grande.
0: Ajá.
4: Hace 6 años estamos en el podio y mi compañero Lel hizo la réplica de salto grande, la represa de salto grande. Uh-huh. Y nos ayudó mucho también porque ganamos.
0: Mira qué bien.
4: Y nos ganamos muchos premios, pero queremos agradecerle también.
0: Buenazo.
4: Porque hicimos mucho esfuerzo y pasaron un par de problemas que se nos borraron también, que se borró la represa y en unos días tuvieron que hacerlo todo de vuelta.
0: ¿Y lo hicieron?
4: Y lo hicieron.
0: ¿Qué?
1: Sí. O sea, quedaron con el segundo lugar del concurso de la represa de Salto Grande, que también apuesta también a la eficiencia energética, ¿no?
0: Claro.
1: Al uso de los recursos renovables de energía. O sea que venimos en esa línea, de esa dimensión ambiental y... principalmente con la eficiencia energética.
0: Bien. Directora Paula Alves, muchas gracias, y a los chiquilines también que han estado con nosotros en esta mañana, los alumnos del sexto año de la Escuela Rural número 7 de la localidad de San Francisco. Y bueno, a seguir adelante con toda esta iniciativa y este trabajo que bueno, tiene sus frutos, ¿no?
1: Sí, sí, sí. Bueno, muchas gracias por la oportunidad. Y yo creo que es una experiencia para ellos también,
0: sí,
1: primera
0: totalmente.
1: Vez visita de una radio y... Bueno, después se van a escuchar también.
0: Sí, excelente estuvieron, Muy bueno, muy bueno. Muchas gracias, y arriba con todo el trabajo. Muchas gracias,
4: Muchas gracias.
0: Nosotros nos vamos a una pausa y seguimos adelante.
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0: Bien, estamos en la última parte del programa del día de hoy, que se nos ha ido bastante rápido, como siempre. 20 grados de temperatura con cielo cubierto, con lluvias, es lo que tenemos y es lo que va a dominar durante la jornada del día de hoy. La temperatura puede subir 2 grados más. Y nada más, es lo que vamos a tener entonces para la jornada del día de hoy. Ya para mañana va a cambiar, va a estar mucho mejor, mañana miércoles, donde no vamos a tener por lo menos presencia de lluvia, según lo que vemos en el mapa. La temperatura, la mínima, va a andar en 11 grados y la máxima de 21 para la próxima jornada. 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El Florencio Sánchez va a estar celebrando, bueno, durante el año ha estado celebrando, y hasta diciembre, los 150 años, y a pocos días de cumplir un siglo y medio de vida, suma una nueva propuesta a sus celebraciones, dos concursos que convocarán a artistas, fotógrafos y amantes de la cultura a retratar, interpretar y redescubrir uno de los edificios más emblemáticos de la ciudad. Las inscripciones comenzarán el mismo día que cumple 150 años, el 6 de octubre. Las propuestas llevarán por nombre 150 miradas sobre Florencio Sánchez en la categoría pintura y Florencio en foco para fotografía. Los certámenes van a estar ofreciendo allí premios de hasta $1,500 para pintura y hasta $1,000 para fotografía, según la convocatoria difundida en el marco de los festejos por el 150 aniversario. La propuesta busca que el aniversario no quede limitado a los espectáculos sobre el escenario, sino que también permita que la comunidad se apropie de la celebración a través de otras expresiones artísticas. El concurso de pintura 150 miradas sobre Florencio Sánchez propone tomar al teatro como inspiración con premios que alcanzarán los $1,500. En paralelo, el certamen fotográfico Florencio en Foco ofrecerá premios de hasta $1,000, abriendo la posibilidad de registrar mediante imágenes las distintas miradas que despierta el edificio, su arquitectura, su actividad y el vínculo que mantiene con Paysandú. De acuerdo con la información divulgada junto a la convocatoria, las inscripciones estarán habilitadas del 6 de octubre. En la comunicación aparecen involucrados la Intendencia de Paysandú, el Teatro Florencio Sánchez, la Fundación Amigos del Teatro Florencio Sánchez y Cultus.uy. La elección de la fecha tiene una carga histórica especial. El actual Florencio abrió sus puertas el 6 de octubre de 1876, originalmente bajo el nombre de Teatro Progreso. La función inaugural fue Morte Civile, del dramaturgo italiano Paolo Giacometti. ¿Qué le parece? Su historia, sin embargo, había comenzado bastante antes. En 1860 se constituyó la Sociedad del Teatro, integrada por 35 accionistas que aportaron 240 pesos cada uno para impulsar el proyecto. La construcción estuvo a cargo de los hermanos suizos Francisco y Bernardo Poncini, aunque los trabajos se vieron interrumpidos por los acontecimientos de la defensa de Paysandú en 1864 y 65. Toda una historia, ¿no? Tuvo varios pasajes el Florencio. Lo vamos a traer. ¿Cuándo viene el arquitecto nuevamente a hablar del Florencio con Leoni, para que nos vengan a contar? Ya nos estamos acercando ya al 6 de octubre. Esta semana tenemos que seguramente concretar allí para que nos vengan a hablar nada más ni nada menos de estos 150 años. Ya tuvimos por allí, ¿cuándo fue? En principio de septiembre, ¿no? Los tuvimos por aquí. Y bueno, nos estuvieron contando un poco de todo lo que queda todavía por estar celebrando en estos 150 años que se tomó por parte de la Fundación y la Intendencia allí, que sea todo el año, con los puntos más altos que se van a dar ahora el 6 y también en diciembre cuando venga la gente del Teatro Colón de Argentina, de Buenos Aires, que van a estar acá y que de hecho estuvieron firmando con la gente del Florencio, lo que fue claramente la posibilidad de ese intercambio cultural.
1: El 5 de diciembre. de diciembre.
0: Bien.
1: Viene el ballet. Ajá. Viene Julio Boca.
0: Bien.
1: Con el ballet del Colón.
0: Bien, el 5, el 5 de diciembre, entonces, viene Julio Boca con el ballet del Teatro Colón, que va a estar entonces aquí en Paysandú, que va a estar en el Florencio Sánchez. Eso ya, como decíamos, en diciembre, ¿no? Ahora en octubre, el 6, también hay una importante actividad, y que vaya si la fundación tuvo mucho que ver en la última parte, ¿no? La Fundación de Amigos del Florencio tuvo mucho que ver con la recuperación del Florencio, que estuvo calamitoso en su momento, ¿no? Porque se había lamentablemente dejado de arreglar, de mantenerlo. El mantenimiento, que es tan importante como el tema de las obras, el mantenimiento juega un papel fundamental en todo. Y en el caso de Florencio Sánchez, se había venido lamentablemente abajo. Allí se pueden encontrar fotos, y se pueden encontrar también cómo estaba el Florencio, y a partir allí de la fundación Amigos del Florencio, junto con la intendencia, que comenzó a trabajar oportunamente, pero que tuvo un fuerte impulso en el último tiempo. Ya venía a conventos, pero después allí con los sucesivos gobiernos, y particularmente último, bajo la administración de Olivera, que le ha dado un impulso tremendo, a tal punto que, el Florencio hoy está en muy buenas condiciones, con toda la parte tecnológica, pero también con las habilitaciones correspondientes de bomberos y todo lo que hace a la parte allí, a la hora de poder presenciar un espectáculo que te da confort, todo el confort de los aires acondicionados que han puesto, cosa que antes, por ejemplo, en verano, obras no había, porque ¿quién iba a ir al Florencio si no había no estaba todo lo referente a los split, que en esta administración se compraron todo, la inversión que se estuvo realizando para que durante todo el año puedan haber obras, y de hecho los hay. Es difícil a veces conseguir alguna fecha para algún espectáculo ya de antemano. De hecho, antes de terminar el año ya se está programando todo lo que tiene que ver para el próximo, ¿no? Y eso da cuenta de un teatro que tiene vida propia y que está gozando de muy buena salud, y lo encuentra en estos 150 años, con todos estos bríos y con todos estos festejos que se están llevando allí adelante. 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Tengo un material por acá para difundir que tiene que ver claramente con lo que tenemos desarrollado muy poco y que otros países van a la vanguardia, ¿no? Vamos a escuchar estos minutitos a Tomás Friedman, que nos habla allí, el reconocido analista internacional, para desmenuzar los acontecimientos globales que marcan lo que tiene que ver este 2026, y precisamente sobre la inteligencia artificial y las empresas que están ya, por ejemplo, en China, hace ya algún tiempo, funcionando sin la intervención de un ser humano.
2: Que tiene que hacer una transformación urgente educativa, urgente, tiene que hacer una reforma, porque viene otro mundo, viene la inteligencia artificial, hay un gran potencial en el área tecnológica, ya exportamos 2.000 millones, podríamos exportar el doble, pero no hay ingenieros, no hay mano de obra, están viniendo muchos del exterior. Hoy la educación tiene que ser exigente, tenés que transmitirle a los gurises desde la escuela cómo es la cosa, cuál es la idea, cuál es el sacrificio y cuál es la necesidad de formarse, porque decían, ¿quién fue el personaje del año 2025? La inteligencia artificial. Eso daría para venir otro día a hablar, porque lo que pasa, la inteligencia artificial ya está cambiando el mundo y tampoco te preguntan a ningún oyente, ni tampoco a Marcelo, ni acá al amigo, le preguntaron si quería la inteligencia artificial que tenés en tu teléfono. Nunca te preguntaron, está ahí.
3: No, por supuesto que no.
2: Nadie te pregunta nada, está ahí. Lo que pasa es que con la inteligencia artificial nos vendieron algo que no es cierto, pero para tranquilizarte te dice, Marcelo, quédate tranquilo. La inteligencia artificial no tiene sentimientos y no piensa. No es verdad. Ese es el tema. En China hay 300 fábricas donde no hay ningún obrero, cero. Y el humano más cerca está a 100 kilómetros. Y fabrican autos. Y el jefe es, el gerente es, John, el robot. Y descansan los robots, le preguntaba a un ingeniero, y sí, me dice, no puede trabajar las 24 horas. A las 6 horas paran, se levantan, van a la cocina, no comen, ¿qué hacen? Se cargan la batería. Y si se rompe, viste, el tipo que está arreglando, estaba poniendo la puerta a los autos, viste, que es una línea, pasa una puerta y se rompe el aparato, ¿y qué pasa? Y el robot ya levanta la mano, y se rompió. Y viene el tipo a arreglar. No habló nadie, no hay nadie. 300 fábricas. Y así...
3: Brutal.
2: Entonces, eso acá en Uruguay está pasando. Y acá hay, les cuento, 10 empresas importantes que tienen ya pronto el pedido para traer los robots, pero no se animan, porque ya pasó en el puerto, ¿se acuerdan? Porque se puede hacer todo automático.

0: estudió Ignacio Munro. El Uruguay viene.
1: Bueno, muy bien. Allí Thomas Friedman, que es analista internacional, que claramente, bueno, nos abre los ojos sobre, bueno, algunos aspectos claves sobre la inteligencia artificial, de cómo está impactando en países más desarrollados que el nuestro, y que acá está claro que bueno, en algún momento va a llegar, por más que haya resistencia también. Bueno, de hecho hay algunos conflictos que se están generando, ¿no?, como en el tema del puerto, que claramente, como también lo decía allí el propio Friedman, también, bueno, cuántas veces hemos visto allí los sindicatos boicotear todo lo referente al trabajo de Conaprole, que claramente en el futuro puede trabajar allí solamente con robot, sin la presencia del ser humano. Entonces, vaya si hay un cambio brutal que se va a dar en el próximo tiempo, que seguramente todavía no se ha visto en toda su dimensión, pero hay países, como lo decía él, 300 fábricas en China, ¿no?, donde no hay ningún ser humano, todo robot. Y eso es lo que está, es lo que se viene, todavía no se ha visto nada, en referencia a la explosión de la inteligencia artificial y todo lo que tiene que ver con la automatización a gran escala, que ya, para aquellos que bueno, han tenido la posibilidad de viajar e ir a Europa o a Estados Unidos, te encontrás con hoteles, te encontrás con lugares donde vas a visitar donde no hay ningún humano. Te encontrás solamente con máquinas. Es así, de esta manera. Este es el mundo que se viene a gran escala, y bueno, habrá que ver cómo se sobrevive, ¿no?, en el próximo tiempo, pero está claro que hay una suplantación del ser humano que se viene, que no se puede parar, así como la evolución, bueno, y tantas otras cosas que por allí tenemos, que van mutando, y que habrá que ver cómo se encuentra por allí la posibilidad de poder seguir viviendo con todo esto que va evolucionando y que cada vez va ocupando mucho más terreno todos los días, ¿no? Todos los días. 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Dice por acá, buenos días, Víctor Hugo, qué bárbaro los de los robots, ahora no habrá políticos honestos que gobiernen un país para mejor el nuestro, dice acá Eduardo. Bueno, un abrazo, Eduardo, que está por allí como todos los días, Pues nos van quedando algunos minutitos, ya para ir cerrando lo que es el programa del día de hoy. Hay una conferencia de prensa que se va a estar llevando adelante el próximo jueves, primero de octubre. Allí la Dirección de Turismo de la Intendencia invita a participar de la conferencia sobre el lanzamiento del 69 aniversario del Pozo Termal de Iguaviyú, celebración que se estará desarrollando del 9 al 12 de octubre en Termas de Iguaviyú. Durante la instancia se presentará la programación prevista para esta nueva edición, que contará con actividades recreativas, feria artesanal, plaza de comidas, propuestas para niños, actividades vinculadas al agua termal y espectáculos.

0: musicales, teniendo como actuación especial a Lucas Hugo el sábado 10 de octubre. Así que se va a dar la conferencia de prensa el próximo jueves a las 11 de la mañana en la sala Quistapache, lo que va a ser entonces esta actividad del Pozo Termal, que los otros días, ¿cuándo fue? El domingo, que estuvimos hablando allí, le hicimos la nota que estábamos en la meseta con el Quique, que nos ponía allí en foco de toda la información de lo que va a estar ocurriendo. El Quique Andrioli, que es el encargado de termas de Guavillú, y nos contaba entonces de todo esto que se venía, de un trabajo muy importante que se está realizando junto con la Comisión Fomento de Termas de Guavillú. 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Vio que se lesionó, ¿no?, en la jornada del día de ayer, se está recuperando después de lo que fue, estamos hablando de Arrascaeta, tras su fractura de muñeca y la foto de cómo quedó el enganche, quien salió lesionado del amistoso entre Uruguay y Corea, tendrá entre 4 y 6 semanas de recuperación. De hecho, compartió este lunes un sentido posteo tras la fractura de muñeca izquierda que sufrió durante el amistoso de la selección uruguaya ante Corea del Sur. 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Gracias Matías, Matías Vaccaro, allí, que nos ha acompañado en el control central de emisión. Nosotros, si Dios quiere, retornaremos mañana a partir de la hora 7, aquí para compartir una vez más mesa de noticias. Que tengan una bonita jornada. Que pasen bien. Chau.
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2: Su radio le da la hora. 11 horas, 4 minutos.
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0: Compartimos la información aquí en la radio, 19 grados de temperatura. El director de CERE sostuvo que el país ya asumió los costos de adoptar regulaciones financieras y tributarias, pero no aprovecha las ventajas de integrar el organismo y recibir apoyo para impulsar reformas. Munjo habló sobre la OCDE, dijo que Uruguay va a dar el paso y ser miembro pleno o seguirá con el coqueteo. El economista director de el Centro de Estudio de la Realidad Económica y Social, CERE, planteó que Uruguay debe ingresar como miembro pleno de la OCDE ante la visita de su secretario general, Matías Korman. Cuestionó que el país mantenga una relación de coqueteo con el organismo al participar en comités y adoptar regulaciones sin avanzar hacia su incorporación plena. Mucho sostuvo que Uruguay ya ha pagado todos los costos vinculados con regulaciones financieras y tributarias, algunas de las cuales, según afirmó, asumió sin que el organismo se las exigiera. Sin embargo, señaló que no aprovecha la enorme ventaja de estar sentado en la mesa con las principales potencias occidentales y de recibir asesoramiento, buenas prácticas y apoyo de capital humano para mejorar la gestión e impulsar cambios. Lo escuchamos a Munjo.
1: Bueno, ahí tocaste un tema muy importante porque es de actualidad pura. O sea, tenemos en este momento un evento de alta relevancia. Está el secretario general, el número uno de la OCDE en Uruguay. Vino a desarrollar una serie de reuniones y a ver un evento público de toda la organización que tiene sede en París, que para que la gente lo tenga presente, que surge después de la Segunda Guerra Mundial como consecuencia del Plan Marshall. Las principales potencias occidentales se ponen de acuerdo en compartir prácticas de gobierno, en buenas prácticas basadas en evidencia. Se empiezan a sumar otros países de Asia, se suma Japón, se suma Corea. Estamos hablando de una visión occidental del mundo, ¿no? China no está dentro de la OCDE, liderada obviamente por Europa, pero Estados Unidos también muy presente, y que hace mucho tiempo Uruguay coquetea. Esa es la palabra que uno podría usar, coquetea, porque quiere decir, bueno, que entra en algún comité, que acepta algunas regulaciones como si fueran mandatorias, que no lo son, pero que Uruguay a veces dice que es más realista que el Papa, porque es más realista que el Rey, o más papista que el Papa, porque va más allá de incluso de lo que sugiere la OCDE, diciendo que la OCDE lo pide, pero no es tan así. Pero la realidad es que cuando hay que poner sobre la mesa la situación es, ¿Uruguay va a dar el paso que tiene que dar y ser miembro pleno o va a seguir en esta suerte coqueteo de que sí, que no? Nosotros le hemos dicho a lo largo de más de una década que Uruguay tiene que dar el paso, porque la verdad que ya ha pagado todos los costos, entre comillas, de regulaciones financieras, tributarias, que le ha pedido el organismo o no, o que Uruguay lo ha asumido sin que se lo pidan, uh-huh. Y no aprovecha la enorme ventaja de estar sentado en la mesa con las principales potencias occidentales y recibir consejo, buenas prácticas, apoyo de capital humano, que tanto nos falta a la hora de gestión, y lograr impulso para hacer cambios que el país tiene que hacer de todas formas. Esta es una gran discusión que hemos tenido muchas veces con autoridades, que el Uruguay, los uruguayos cuando están en el gobierno, creen que pueden hacer todo, que no necesitan que nadie les diga lo que tienen que hacer, y es un error, que pasa el tiempo, y Daniel, ¿cuántos años hace que hablamos de los mismos temas que no se logran resolver, ni siquiera se logran impulsar por distintas razones? Y la agenda de la OCDE incluye cambios en muchos de los aspectos que tiene paralizado el país, desde la educación hasta la regulación, hasta la competencia, hasta los temas que ahora están afectando al puerto. Claro. Todo lo que hoy tranca al Uruguay se responde a malas políticas públicas acumuladas mucho tiempo.
2: Sí, la verdad que de pronto acá me podés ayudar haciendo memoria. El hecho de que esté el secretario general de la OCDE, no sé si tiene un antecedente, un precedente muy reciente, pero es una figura, es la figura de más peso, lo que podría llegar a alentar de pronto algo distinto a lo que se ha hecho hasta ahora.
1: Que haya elegido la OCDE generar este evento en Uruguay muestra que existe la voluntad de parte de la OCDE que Uruguay entre. O sea, eso es, tenemos que tenerlo claro, porque no es una institución que le abre las puertas a cualquier país. Y hay un proceso para ingresar. Por ejemplo, Argentina, para ir a un caso cercano, el gobierno de Macri inició el proceso para ingresar como miembro pleno hace mucho tiempo atrás. Cuando viene Alberto Fernández lo frena el proceso y dice no queremos entrar ahí. Asume el gobierno Milei, asume el nuevo canciller Kirchner, el actual, lo primero que hace Kirchner como canciller es ir a la OCDE y decir queremos ser miembros plenos, el gobierno de Argentina. El gobierno de Brasil hace tiempo que está en el proceso, y el de Paraguay, lo primero que hace Santiago Peña cuando asume como presidente de Paraguay es firmar un acuerdo de entendimiento para ser miembro pleno. O sea, está el Mercosur a pleno menos Uruguay en este proceso. Y uno tiene que preguntar, ¿por qué Uruguay no? ¿Por qué no? O sea, si ya hacemos todo lo que puede llegar a generar discrepancias de estrategia de inserción del país, y ahí la razón aparece muchas veces vinculada con lo que es el mundo sindical. O sea, ahí acá hay un gran obstáculo para que Uruguay avance, que está en el PIT-CNT, está en el mundo sindical y está en esta visión que va a contramano del mundo, que está perjudicando mucho al Uruguay últimamente.
2: Sí, vamos a ver el resultado de esa reunión. Lo cierto es que se ha anticipado, de hecho lo dijo el propio ministro de Economía, por dónde van a ir los asuntos, ¿no? La adhesión al impuesto mínimo global, un programa sobre relaciones laborales y productividad industrial, y un estudio económico para comparar regulaciones nacionales con estándares de la OCDE. Dicho así, para vos tendrá un profundo significado, para quienes no estamos en el detalle, tal vez sea simplemente una agenda de decir, bueno, cumplimos con hablar de estos asuntos. Ahora bien, lo de las relaciones laborales sí tiene una incidencia notoria en esta coyuntura actual, donde tenemos esta situación en el puerto, comprometiendo muchos aspectos desde el punto de vista empresarial. Hay algo así como 30 cámaras que están diciendo esto es ya insostenible, inadmisible. ¿Qué estás viendo ahí? Porque también acá viene la OCDE y se enfrenta cara a cara con esto que decimos, lo reputacional muy afectado.
1: Bueno, pero no solo la OCDE. Recordemos que estuvo hace poco la número uno del Fondo Monetario Internacional. Estuvieron altas autoridades del Banco Mundial, del BID. ¿Qué dicen todos lo mismo? Uruguay tiene una marca ya registrada de estabilidad, de confianza, pero no alcanza. Hay que asumir más riesgos, hay que mejorar la regulación interna, la micro, digamos, para que haya más inversión, porque así como estamos no se mueve la cosa. Bueno, y esto del puerto va totalmente a contramano de una agenda de más inversión. En un contexto que Uruguay es caro, agregarle un costo de incertidumbre para poder sacar la mercadería del país, lograr que haya una naviera que venga al Uruguay a llevarse la producción de nuestro país, la riqueza del Uruguay que le vendemos al mundo, estamos haciendo todo lo posible para que sea más difícil de conectarnos cuando ya estamos lejos. Cuando uno lo analiza desde afuera parece que el daño que se está generando es desproporcionado al conflicto, ¿no? Es un daño desproporcionadamente grande para el Uruguay en comparación a lo que se está discutiendo por parte del sindicato y la empresa, y esto ya ahora ha escalado a todo el sindicato portuario, ya no es un tema de una empresa, sino de todo un sindicato portuario, en un marco donde el puerto es el Uruguay, o sea, es el propio país, incluso antes de nuestra independencia, y el futuro también, no es el pasado, es el futuro. Hay tantas inversiones posibles para generar desarrollo del país asociadas con el puerto que no se pueden imaginar.
2: Claro. En un editorial mencionaste eso, ¿no? El artiguismo detrás de la apertura al mundo que configuraba el puerto y esa llave a la economía global de entrada y salida, ¿no? Pero que está arrumbrada, decís vos. Esa llave está arrumbrada.
1: Está lamentablemente arrumbrada por regulaciones laborales, por un marco de regulación laboral que está cumpliendo 20 años en el Uruguay, que se relanzó, digamos, porque vino con el relanzamiento de los consejos de salarios. Recordemos que los consejos de salarios datan de la década del 30, el Uruguay, los 40, en principio los 40, va a cumplir un siglo. Como los conocemos actualmente, surgen en el primer gobierno del Frente Amplio, donde se relanzan, donde se estructura la forma de negociación, donde las empresas se agrupan determinados rubros que no tienen nada que ver entre sí. O sea, tenemos toda una maquinaria funcionando que hace mucho tiempo que decimos que eso es contraproducente, fundamentalmente para las pequeñas empresas y para los puestos de trabajo. Le ha dado un poder enorme al movimiento sindical. Y bueno, cuando vencen los convenios aparecen los problemas. Acá se está negociando renovar un convenio, que es en parte es la excusa para poner sobre la mesa grandes discusiones. Y bueno, está, si es a 3 años, si es a 5, la construcción fue un éxito, dicen los propios actores, porque se logró una paz sindical por 5 años para no tener que negociar otro convenio. Y acá la pregunta es si estos convenios, o sea, tienen algo que ver con la realidad laboral que vive el mundo y el Uruguay tenemos que estar hablando de otras cosas y no de plazo de 5 años de convenios laborales retrógrados, ¿no?
2: Nacho, pero también estamos hablando de un costo político asociado en la toma de decisiones. Este ámbito laboral, estas relaciones laborales en Uruguay son como una vaca sagrada también, ¿no? Entonces, ¿cuál es la expectativa que tenés vos, que hace tanto tiempo venís insistiendo con estos temas, para que finalmente se dé ese salto?
1: Y bueno, creo que acá lo que se puede hacer es lo que hacemos nosotros, ponerlo sobre la mesa, insistir. Es claro que este gobierno tiene, desde su base política, desde su apoyo que lo llevó al gobierno, una contradicción muy fuerte que tiene que estar lidiando, ¿no? O sea, tiene un Ministerio de Trabajo en manos del Partido Comunista y un Ministerio de Economía en manos de una socialdemocracia, podríamos decirle, que tiene una visión totalmente distinta del Uruguay, y eso es un conflicto permanente. O sea, el conflicto del puerto es parte de conflictos que hemos tenido, recordemos en lo que fue el conflicto asociado con la SAFAP, con el diálogo social, que estaban los mismos interlocutores, ¿no? Con otro tema, pero los mismos interlocutores de un lado y del otro.
2: Bueno, o sea, vos entendés que la tensión sectorial en el Frente Amplio es la que deriva en estas circunstancias.
1: Bueno, no creo que hay muchas causas, no sé si esta es la principal o no, pero son los mismos actores y son las mismas visiones diferentes del Uruguay, ¿no? Acá se están chocando dos formas de mirar al Uruguay. Una que está asociada a lo que ha sido la trayectoria de los últimos 40 años, desde la vuelta a la democracia, que es continuismo en algún sentido, y otra que es ir a ver experiencias todas fallidas, porque esa es la realidad. El plan B que tiene este gobierno es ir a experiencias fallidas en Argentina, kirchnerismo, en otros lugares del mundo que la verdad, o sea, es extraño que haya gente que quiera ofrecerle al Uruguay un modelo que fracasa en todos lados. Ahora, nuestra visión es un poquito más crítica, porque ni el plan A de este gobierno sirve ya a esta altura, porque el plan A, que es un poco más de lo mismo, y atajar penales, esa fue la expresión que usamos nosotros, porque el Ministerio de Economía ataja los penales, que son goles en contra, que el Uruguay se hace con estas propuesta desde un punto de vista laboral, lo de las 6 horas, lo de la reducción de la jornada, lo que afectaba a la seguridad social, las AFAPs, son atajar penales, evitar daños, y nuestra visión es que ya no alcanza con evitar daños para que el país salga adelante. Hay que meter goles, no es atajando penales. ¿Qué es meter goles, Daniel? Eso es lo primero que... ¿Qué es meter goles? Eso. Es tener una regulación laboral que nos ayude a traer inversiones, a crear empleo, y adaptarse al mundo actual. Esto estamos lejísimos. Y la otra batalla que hay que dar, que es en la opinión pública y es en la concientización popular, es que este Estado como hoy tenemos ya no da para más. O sea, ya no se le puede seguir pidiendo resultados a un Estado disfuncional que crece y crece mal, porque no solo crece, porque crece mal, crece en áreas donde no debería crecer y se reduce o queda flaca en áreas claves como en la seguridad y la justicia. Basta escuchar al Poder Judicial, que no se le ha dado prácticamente nada de todas las reivindicaciones en el presupuesto, cuando tiene ante sí la responsabilidad de cuidar la seguridad del Uruguay ante el ciberdelito, ante el narcotráfico. Entonces, no solo crece, sino que crece en áreas donde no es prioritario, y tenemos otro problema, que crece, genera regulación, genera puestos de trabajo dentro del Estado, en decisiones críticas, y Uruguay no tiene capacidad de completarlos con gente capacitada. Entonces, claro,
2: vos estás planteando un
1: cargos
2: debate
1: muy grandes, estás planteando... con responsabilidades grandes. Esa es la discusión que tenemos que tener.
2: No, desde ya, pero insisto con eso, ¿no? O sea, es un conjunto de temas que has planteado ya hace bastante tiempo. Creo que la entrevista anterior giraba en torno a esa sensación que te debe quedar de gritar en el desierto. Y además, estás planteando soluciones que tal vez, en el mejor de los casos, con el mejor escenario, y empiecen a rendir sus frutos en una década. Pero para el ahora, para el hoy, para la actual circunstancia de urgencia, ¿qué es lo que hay que hacer? Yo te pregunto además, utilizando un lenguaje, si se quiere, un poco vulgar, ¿te dan bolilla cuando vos presentás estos documentos?
1: Nosotros siempre no le hablamos a un interlocutor en particular, le hablamos a la opinión pública. O sea, nosotros hablamos a la gente que está escuchando.
2: ¿Me dice el impacto de esa llegada a la opinión pública?
1: Bueno, pasa que es difícil de medirlo. Nosotros tenemos una medición que es un poco la forma que tenemos. Bueno, ¿cómo mide el trabajo de Ceres? Bueno, una es, bueno, ¿cuántas menciones tiene, por ejemplo, los trabajos de Ceres en un año en distintos medios independientes, que son tomados porque un estudio de Ceres dice tal cosa, determinado sector, hay mil, o sea, Ceres logra hace 5 años promedio 1000 menciones independientes en radio, televisión, portales, no redes sociales, cuando uno puede pautar, no. O sea, que hay un periodista independiente que tomó un estudio nuestro porque cree que hay valor en la información que ponemos. Y tenemos un equipo profesional que nos dedicamos full time a eso, a analizar los distintos temas, distintas áreas, del turismo hasta la forestación, hasta el transporte metropolitano. O sea, nos metemos en las áreas donde se juegan partidos grandes a nivel nacional, donde el país va a definir su futuro. Entonces, el tema del gasto nos tiene obsesionados últimamente, el tema de la regulación, o sea, participamos del proceso de elaboración aportando mucho material de la ley de competitividad. Estuvimos en el Senado, en la Comisión de Hacienda, nos convocaron ahora en diputados y vamos a ir de nuevo a hablar sobre esta ley que de a poco se va desplumando, ¿no? Tengamos claro que es una ley de competitividad que las plumas se le van cayendo y va quedando cada vez más flaquita.
2: Y ese pollito flaquito tiene que ir a la regulación, a la reglamentación.
1: Que es lo peor de todo, porque en el fondo va a salir flaco y todavía después no va a pasar probablemente nada, porque después va a llevar mucho tiempo a que se reglamente, porque la ley prevé reglamentar prácticamente todo. No es automáticamente, no genera nada. Lo único que genera automáticamente es más burocracia, ¿no? Porque genera un monstruo grande de defensa de la competencia, que hay que ver cómo se instrumenta, con qué recursos. Está bien que se controle la competencia con instituciones de defensa de la competencia, la ley le pone un peso enorme. Hay que ver cómo se implementa, porque estamos cansados también de que se genere por ley estructuras, como por ejemplo lo hemos dicho acá varias veces y lo repito porque quiero ver qué está pasando, no lo sé, la ley famosa de que impulsó Cristina Lustenberg de primera infancia, ¿se acuerdan? Aprobada del gobierno anterior, por unanimidad, que establecía que todos los programas de primera infancia se iban a poner juntos y iban a analizar todos los recursos que el Uruguay destina a la primera infancia en su conjunto, que temas de educación, de salud, de cuidado, todo junto, que el Ministerio de Economía iba a generar dentro del Ministerio de Economía una especie de oficina que iba a controlar el uso de estos recursos. Yo me pregunto, ¿qué persona dentro del Ministerio de Economía es la que está a cargo de esta oficina que está creada por ley hace 3 años? ¿Alguien sabe? Yo no lo sé, capaz que existe, yo no lo sé. No digo que no lo sepa, me encantaría saberlo, porque si el tema más importante del Uruguay es la primera infancia, tenemos una ley que pasaron casi 3 años...

0: relación laboral. Entonces uno tiene que preguntarse, ¿qué importa acá? O sea, que sea justo, entre comillas, depende para quién, ¿no? O que los que van a tomar las decisiones de invertir crean que es una regulación desmedida o una regulación adecuada. No estamos diciendo que no haya de regulación, pero que se adapte, ¿no? ¿Y quién es el que importa acá? El que va a tomar la decisión de invertir, porque puedo tener la mejor regulación del mundo y después queda vacío. Entonces, acá hay que ser sincero, no, o sea, terminemos con la hipocresía, Daniel, y pensemos que queremos un país que dé oportunidades. La verdad que tenemos todo, pero la estamos haciendo mal. Esa es mi impresión. Tenemos todo, pero la estamos haciendo mal.
1: ¿Y depende, por ejemplo, del signo político del gobierno de turno?
0: Bueno, la realidad es que en los últimos 25 años no han habido grandes cambios, sino es una tendencia. Es una tendencia que viene acompañada de que Uruguay, en esa tendencia, se vuelve a su vez más caro y hace que Uruguay se vuelva más difícil para traer inversiones. Entonces, uno dice, está, pero entonces, pero Uruguay tiene una marca registrada. Es verdad, la tenemos. O sea, cuando uno viaja, lo primero que ve es que pero el mundo quiere al Uruguay.
1: Ya no basta con eso.
0: Pero no basta. Entonces, te dicen, quiero Uruguay, pero viniste a invertir, ¿y qué pasó? No se concreta porque no terminamos de cerrar. ¿Cuántas inversiones hace que estamos discutiendo? Ahora se anuncia una inversión de inteligencia artificial. Sí. O sea, hay que ver qué estamos hablando. O sea, me parece que estamos desaprovechando el país que tenemos para en este contexto internacional.
1: Uh-huh. Creo que en una entrevista muy interesante que te hacen en Empresa y Negocios, el costo de no cambiar es el título de la entrevista, está en tapa, el costo de no cambiar. Y ahí, por ejemplo, es donde decís que hay una cuestión que te fastidia particularmente y es la pereza, asociada a cualquier acción en la vida, pero en particular para tomar decisiones hay pereza.
0: Bueno, la pereza a nivel individual, ¿no? Esa es una respuesta que decía entre las cosas que como persona y que cuando me enojo con mis hijos, por ejemplo, lo que más me enoja es cuando están perezosos, de no hacer algo. De no,
1: y eso lo trasladas también.
0: Pecado capital, sí. La pereza. Y eso lo traslado al gobierno, aunque a veces es más complejo, porque no es la pereza de un gobernante ni de una persona, sino es la pereza de un Estado que está perezoso en sí mismo.
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1: Su radio le da la hora. 12 horas, 2 minutos.
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0: El subsecretario de Vivienda, allí, Dicandia, Cristian Dicandia, estuvo hablando de discutir la construcción de un parque público de vivienda como tienen Austria y Singapur. Allí dio su parecer con respecto a esta idea que maneja.
1: Nosotros lo que planteamos de alguna manera es que vivimos en el sistema que vivimos, con el marco normativo y reglas que tenemos. La inversión se necesita por cuestiones de producto, por crecimiento del país, necesitas el empleo. Regular los precios es muy difícil, además de que si se quisiese avanzar en ese sentido, Uruguay lo tiene impedido por ley, por lo pronto hasta el año 2034. Y cuando uno empieza a mirar, en términos comparativos, cuáles son los sistemas que le han permitido a las familias de los países tener cierto nivel de acceso asequible a la vivienda, encuentra que la forma de competir en el mercado es justamente que el Estado compita en el mejor de los términos, y esto significa que garantice una cantidad suficiente de vivienda en manos públicas para alquilar a precios más baratos que el mercado. Esto no significa generar vivienda para vender, salvo que tenga instrumentos donde ese costo o esos recursos que invirtió el Estado no terminen luego en el mismo mercado especulativo, que siempre va a existir porque obviamente el mercado libre se maneja de la manera que se maneja, pero sí que el Estado pueda garantizar cierta cantidad de vivienda a disposición de los diferentes pueblos en cada país. Allí en el artículo ahondábamos sobre el caso de Viena o el caso de Singapur, que son los dos más emblemáticos, pero en general los estados tienden a intentar tener vivienda pública. Y Uruguay un poco está avanzando en ese sentido. Nosotros lanzamos hace pocos días el plan Abriendo Puertas Alquiler y vamos a lanzar antes de fin de año el Abriendo Puertas Compra, que justamente busca poner a disposición de las familias alquileres de vivienda pública más baratos que lo que el mercado pide, pero además con posibilidad de subsidiar ese alquiler, incluso topeado, en relación al ingreso que tiene la familia. Por ejemplo, para ser más claro para los oyentes, si el alquiler cuesta 15.000 pesos máximo, el de un dormitorio, pero la familia tiene ingresos de 40.000 pesos, lo que se le cobra es un porcentaje de esos 40.000 pesos que está topeado en su 30% de ingresos, no los 15.000 pesos. ¿Tá? Entonces, los precios máximos de esos alquileres son 15.000, 19.000 y 23.000, de 1, 2 y 3 dormitorios específicamente. Esto es lo que lanzamos ahora. El Abriendo Puertas Compra va a ser distinto, va a tener también un componente de subsidio, va a tener también ingresos topeados de la familia y precios topeados de compra, porque nosotros subsidiamos acceso a la vivienda, no estatus, ¿no? Obviamente siempre está topeado. Pero hay que ser muy creativos en la cantidad de herramientas que tenemos en esa cajita para que la gente acceda a la vivienda, y hay familias que van a poder llegar a través del mercado libre, hay algunas que van a llegar a través del mercado pero con una ayuda de un crédito porque son sujetos de crédito y pueden ir al banco hipotecario y hoy tener un 95% por ejemplo del crédito y tenerlo a 20 o 25 años, pero hay familias que aún así no llegan, más con el nivel de endeudamiento que tiene el Uruguay y con salarios que todavía están, por más crecimiento del salario real que hayamos logrado en un año, todavía en la ratio precio de la vivienda y salario estamos un poco alejados comparativamente con la región. Tenemos un metro cuadrado caro en el Uruguay para la compra de vivienda. Y el acceso a la vivienda no siempre es comprar. Muchas veces el camino es el alquiler, como pasa en otros lugares del mundo, un alquiler fijo a un precio razonable de acuerdo a los ingresos. Ahora, para eso tenés que tener oferta pública.
2: El proyecto este de alquiler se puso el foco en algunos departamentos, ¿no? ¿Cuál fue el criterio utilizado para elegir
1: la zona? En realidad se partió por estos departamentos porque fueron los departamentos que tuvimos acceso más rápido y no queríamos seguir esperando a vivienda en suelo o construida nueva pública. Se acaba de terminar estos edificios de acá de Montevideo en la avenida 8 de Octubre, recuperábamos algunas en Artigas y en Tacuarembó. pero la idea es llegar a todo el país, ¿no? Uh-huh. No solamente con alquiler en vivienda pública, sino también subsidio parcial de alquiler en vivienda privada. Porque esto es algo también que se, de alguna manera, se conjuga con la cuestión de la vulnerabilidad social en asentamientos. Todos los gobiernos, creo que lo hemos conversado incluso acá, han colocado recursos y colocan recursos para realojar asentamientos o regularizar asentamientos. Pero son baldes que ponemos permanentemente de una canilla que no se cierra. Incluso si uno hace el cálculo de una eficiencia económica y quita, que no lo va a hacer, ¿no? Uno, pero si lo quitara la parte humana, la salud, todo lo que implica que familias estén 10, 15 o 20 años en un asentamiento en términos de desarrollo personal, cultural, social, en fin, quitando todo eso, es mucho más eficiente poder subsidiar parcialmente una familia para que se mantenga en un alquiler formal o en un alquiler en la trama urbana consolidada y que no caiga en una situación de asentamiento, que además de toda esa pérdida que tiene en la calidad de vida, también después, para sacarlo de ahí, es el Estado el que compra una casa entera. Entonces, aún en términos de eficiencia, es mejor el subsidio parcial de alquiler, que es el que vamos a incorporar junto con este alquiler social en vivienda pública, dentro de unos meses en vivienda privada. Que lo único que nos está faltando es cerrar el software con la Contaduría General de la Nación, que es a través de la institución que se va a poder hacer.
3: Uh-huh. ¿Y qué rol cumplirían los privados, por ejemplo? Porque uno piensa, bueno, un parque público, ¿cuál es el rol de los privados? ¿Cómo son los acuerdos entre el Estado y los privados?
1: Bueno, pasa que el privado de por sí sigue cumpliendo el mismo rol de inversión, de construcción libre en las tierras y en los suelos que compre y entienda conveniente, y va a seguir teniendo demanda. La oferta pública, si, para llegar primero a un número considerable que vos digas, bueno, las personas realmente tienen una posibilidad de optar entre el mercado privado y el mercado público de vivienda, estamos muy lejos, ¿no? Fíjense, y yo hacía referencia a estos dos países, que le llevó un siglo, en algún caso, a Viena, y en el caso de Singapur, casi 60 años de trabajo permanente con colocación de casi un 10% del producto en la construcción de vivienda. O sea, lleva mucho tiempo, lleva muchos recursos, acuerdos de políticas de Estado que superen los periodos electorales y que pongan realmente a la vivienda como un derecho, y no solamente, porque hoy lo tenemos como un derecho, y así trabaja el Ministerio y la Agencia Nacional de Vivienda, pero tratando de que ese derecho puedan acceder a aquellos sectores más vulnerados, la pobreza más multidimensional, y después las reglas de juego dejan a demasiada cantidad de gente, a demasiada cantidad de familias en el mercado libre tratando de conseguir su vivienda. Y cuando un derecho pasa a ser una posibilidad, bueno, un poco allí la balanza se descompensa y uno tiene que empezar a ver qué otras herramientas encuentra para que ese derecho realmente sea, uh-huh, sea potente. El privado va a seguir operando. No se le restringen sus libertades de acción, va a seguir construyendo en los lugares que quiera construir, con los niveles suntuosos o suntuarios que considere, y va a seguir teniendo la demanda que consiga, ¿no?
2: Ahora, cuando hablamos de esto también, lo conectamos, y sé que el Ministerio lo está haciendo, e incluso también la Intendencia, con la cantidad de viviendas que están deshabitadas, uh-huh, que están abandonadas. De hecho, pienso en el plan de la Ciudad Vieja que lleva adelante la Intendencia también. ¿Cómo convive todo esto?
1: Sí, esta es una demanda que hoy está bastante explícita y que en realidad el privado no le está dando respuesta, ¿no? Esta creo que es la mejor explicación, y ya voy directo a esto, uh-huh, para que el mercado privado entienda que no hay una competencia, porque es un espacio que hoy no encuentra respuesta en el mercado. O sea, salarios de 30, de 40, de 50 mil pesos no encuentran alquileres razonables en zonas centrales en el mercado. No existen, alcanza con entrar a cualquier portal. Entonces, no hay allí construcción de vivienda para estas familias. De hecho, si uno escucha las declaraciones del propio presidente de APCU, él lo dice con total claridad, no se preocupen por el precio de venta, porque nosotros no construimos, no le vendemos a las familias, nosotros le vendemos a fondos y a familias que invierten para generar renta. En todo caso, preocúpense del precio del alquiler. ¿Cómo entra todo esto, como decías tú? Bueno, no, como nosotros queremos buscar herramientas para satisfacer esta demanda, que entendemos que ha sido no olvidada, pero siempre postergada, muchas veces con razón, porque hay otras prioridades y porque hay familias que están aún mucho peor, han sido no priorizadas, por decirlo así, y nosotros queremos encontrar respuestas. ¿Qué buscamos? Entonces, poner suelo público que atraiga la inversión privada, que esa inversión privada, ese suelo público lo pague con vivienda, esa vivienda amplía el parque público de vivienda, justamente porque queda en poder del Estado, pero el resto de la vivienda que se construye en ese suelo público va directamente a garantizar esta demanda. Es decir, se va a poder vender a familias que no tengan vivienda, es decir, para primera vivienda, y que el banco hipotecario les dé el 95% del crédito y que en el pago del banco hipotecario, en cada una de las cuotas, la familia pueda tener hasta un 30% de subsidio en el pago de la cuota. Es decir, nosotros lo que hacemos es sumar diferentes instrumentos para generar allí una salida a esta demanda que no la encuentra en el mercado.
3: Mirá lo que dice un oyente. Es imposible acceder a una vivienda. Estoy en Artigas y los precios no tienen lógica y además piden 1000 requisitos. ¿Es así que se piden tantos requisitos?
1: No sé si se refiere a los nuestros o en el mercado. En el mercado puede ser, porque se puede referir. Sí, no creo que sean los nuestros, pero puede ser. Creo que hay que sí hacer hincapié y énfasis en que los precios máximos que coloca el Ministerio de Vivienda para estos alquileres sociales son justamente eso, precios máximos sin subsidio, que las familias pueden acceder a subsidio de acuerdo a sus ingresos. O sea, no es que una persona vaya a pagar, como dije hoy, 15 o 19 o 23, sino que de acuerdo a sus ingresos eso se va regulando.
3: Otro oyente dice, ¿qué pasa con los monoambientes?
1: Bueno, supongo que se refiere al proyecto de ley que presentó el senador González y que respaldó la bancada del Frente Amplio. Nosotros, en principio, estamos de acuerdo en que los 35 metros cuadrados son razonables para que la ley se lo tenga como el metraje mínimo para considerarlo vivienda. No significa que en el mercado libre se pueda construir a menos de eso, que se puedan construir 25 metros como se está construyendo hoy. Lo que sí, en todo caso, estará en debate si eso termina siendo vivienda subsidiada o no por la vivienda promovida en el Uruguay. Habrá que ver en qué termina el debate parlamentario. Lo que sí está claro es que no hay un proyecto de vida posible que una familia se imagine en 25 o en 30 metros cuadrados. Es muy difícil. Claramente que puede ser que cumplan un rol en un momento muy específico de la vida de las personas, pero no hay una posibilidad de pensar un proyecto de vida en ese metraje. O sea, y el que lo tenga que hacer lo hace porque no tiene más remedio económicamente y no está pudiendo acceder a otro tipo de vivienda. Pero nadie puede decir que le gusta dormir con el olor a churrasco al lado. Eso no creo que sea posible.
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7: Este martes 29 de septiembre, y lo anunciábamos hoy más temprano, información que hace referencia a la Dirección de Laboratorios Veterinarios y en este caso a lo que se va a presentar el próximo viernes 2 de octubre con respecto al Laboratorio Regional Noroeste en el Aula Magna Cenul Litoral Norte sobre los casos destacados de diagnóstico en lo que es la investigación, porque no solamente hay análisis sino también investigación a través de la información que reciben en el laboratorio. Y para hablar de ese tema nos acompaña en estudios la doctora Carolina Matos, integrante de ILAVE Paysandú, a quien agradecemos el tiempo a esta hora de la mañana. Carolina, buen día, un gusto de recibirte.
8: Buen día, Patricia y audiencia, un gusto.
7: Contanos, Carolina, bueno, decíamos, se presenta la información de casos de diagnóstico, pero en este caso, más allá de recibir información, hay que investigar para llegar a un diagnóstico de lo sucedido en el campo.
8: Sí, digamos que lo que hace el laboratorio es investigación diagnóstica, o sea, a partir de un problema, de un caso, tratamos de abordarlo en su conjunto, contemplando todas las posibilidades para poder llegar a un diagnóstico, y en base a ese diagnóstico después va a ser el control que se va a hacer por parte del veterinario actuante junto con el productor para solucionar el problema de salud en este caso.
7: ¿Cómo llega el material en este sentido al laboratorio?
8: Bueno, para aclararte, nosotros trabajamos con los veterinarios de todo el litoral. Digamos que nuestra gran área de influencia es todo el litoral de Uruguay, desde Artigas a Colonia, y un poco más, quizá te diría Florida, Flores, San José, o sea, porque el grueso de lo que nosotros recibimos diariamente son encomiendas, la gran mayoría del material que recibimos es por ómnibus, entonces por donde pase un ómnibus que venga para Paysandú vamos a recibir muestras. Eso por un lado. Y también recibimos materiales que traen directamente o los veterinarios o los productores. Pero siempre he referido a un veterinario, pero bueno, digamos que esa es nuestra alimentación más fuerte. Y también después salimos al campo en casos puntuales, así donde, bueno, porque son animales ya más grandes, porque es difícil trasladar un cadáver de ese tamaño. Ahí vamos nosotros al predio.
7: ¿Cómo se arma, y pienso en lo que es la agenda de la rutina, ¿no? Porque, bueno, los funcionarios tienen una rutina que cumplir, pero más allá de pasar la camioneta por los lugares a retirar las encomiendas, bueno, hay que ver si llegan 2, 3, 4, 5, 10 cajas y con qué nos encontramos cada día, ¿no?
8: Y bueno, es que es lo que, lindo, en parte, que lindo o desafiante que tiene el laboratorio, es que no hay rutina. Todos los días.

0: son distintos. Y bueno, y las salidas o bueno, o las necropsias es día a día, realmente es día a día porque va cambiando. Por ejemplo, bueno, ahora vamos a tener dos o tres días hasta que se normalice un poco. Vamos a tener días tranquilos porque hay menos recorrida en el campo, entonces no se ven muchas veces los animales enfermos o muertos. Entonces, bueno, son momentos que podemos terminar, digamos que dedicamos a terminar casos, a estudiar y bueno, cuando se normalice el clima y ya se recorra más seguramente ahí, empezamos de vuelta con la rutina diaria.
1: Contanos, Carolina, en lo que tiene que ver con la presentación puntualmente que va a haber el próximo viernes en cuanto a los casos destacados de diagnóstico. Son casos del pasado año que, bueno, que como bien decías, bueno, hay una remisión de muestra, hay un diagnóstico y a su vez en este caso hay todo un trabajo posterior para presentar la información y, bueno, ver cuáles son los más destacados, por así decirlo. ¿Cómo se realiza en ese sentido esa selección?
0: Y bueno, es medio intuitiva y a lo que nos parece que es importante. Digamos que la razón de ser de la presentación es darle al veterinario, en este caso, o a los estudiantes de veterinaria, información aterrizada de los problemas de salud más comunes, o a veces son problemas raros, pero bueno, que digamos a lo largo de tu vida profesional te pueden pasar. Entonces darle las herramientas o información aterrizada y real para que ellos, si se llegan a enfrentar a un caso, digamos, sean más precisos o bueno, lo tengan en su mente, digamos, bueno, mira, en primavera es más común en nuestra área canal litoral tal y tal y tal enfermedad, entonces van a hacer un diagnóstico más preciso y bueno, y lo que te decía, si los diagnósticos son precisos, el control de la enfermedad va a ser mejor, más pronto, con menos animales enfermos y muertos, que muchas veces la consecuencia.
1: La situación del pasado año tuvo algún caso destacado, algo que, bueno, de alguna manera el laboratorio le llamó la atención en lo que tiene que ver con resultados o información o muestras a través de la información que presentaban los veterinarios de libre ejercicio.
0: Y bueno, digamos que el área litoral, por su variabilidad, tiene diferencias respecto a otras áreas del país, porque algo que no les comenté, DILAVE tiene 4 laboratorios a lo largo del país, tiene uno que está en Montevideo, sobre Ruta 8, y después hay 3 laboratorios regionales, 33, Tacuarembó y Paysandú. Y los laboratorios tienen como en su casuística, digamos, son distintas las enfermedades que se ven porque los sistemas de producción son distintos. Entonces nosotros acá en el litoral tenemos cría, pero también hay corrales, sobre todo en la zona de acá de Paysandú, Río Negro, Soriano, entonces tenemos mucha casuística que viene de corral, mucha recría, invernada sobre pasturas, y eso hace que sea distinta a las enfermedades que se van a ver más en el este y en el norte, que son más bien de predios criadores. Entonces, nosotros, por ejemplo, entre el año pasado y este, una de las enfermedades que tuvimos unos cuantos brotes es una enfermedad nerviosa de los bovinos, que se llama polioencefalomalacia, que generalmente afecta a los terneros o los animales de en torno al año de vida, que tiene varias causas y que, bueno, pero lo bueno es que tiene que, si hacemos una detección temprana o un diagnóstico temprano, los animales responden al tratamiento y los podemos salvar, por ejemplo. Otra de las que vamos a presentar es una enfermedad que también afecta a los bovinos y se llama hemoglobinuria bacilar y que tiene, digamos, cuando a la necropsia, que es la principal herramienta de diagnóstico que tenemos muchas veces cuando nos enfrentamos con bovinos u ovinos, que la necropsia no es más ni menos que abrir un animal, abrir el cadáver y ver, es muy similar a tristeza. Tiene, el animal va a estar amarillo, va a haber un vaso grande, pero tiene algunas otras lesiones que nos permiten diferenciarla. Y bueno, y entonces esa es una de las enfermedades que vamos a presentar, porque si nosotros estamos haciendo una necropsia, tenemos una mortalidad y vemos esas lesiones, podemos sospechar de hemoglobinuria y bueno, y entonces eso digamos que trae como consecuencia que se puede evitar un tratamiento innecesario con productos que que se utilizaban contra la tristeza parasitaria, porque esto que te digo de que cuando nosotros abrimos el cadáver es bastante similar, tiene algunas diferencias, pero tiene similaridades también con tristeza. Entonces un poco el objetivo ahí es, bueno, entrenar el ojo, digamos, de los veterinarios y de los estudiantes para que sean más precisos diferenciando las enfermedades.
1: Sin lugar a dudas que es importante esto, ¿no? Porque muchas veces pasa que, bueno, uno pregunta o sabe de establecimientos que tuvieron muertes por tristeza y la pregunta es si es sospecha o es diagnóstico, y en la mayoría de las veces es sospecha. Obviamente que la gente de campo conoce y conoce mucho, pero el hilo fino de una necropsia, que también puede hacerlo un hombre de campo sin lugar a dudas, pero en lo que es la diferenciación de una enfermedad es más que importante, más si tenemos en cuenta los productos utilizados para evitar la tristeza, y si pensamos en los residuos, los tiempos de espera. Bueno, la importancia de llamar al veterinario de libre ejercicio y hacer el diagnóstico, que en lo que tiene que ver con costos, en este sentido hay grandes posibilidades de evitar costos, porque no es una gran inversión.
0: No, la necropsia es algo sumamente barato, porque el veterinario único que necesita es un par de guantes, bueno, ropa adecuada, o sea, botas de goma y digamos, algún overol como para protegerse un poco, y después un cuchillo, una sierra y no mucho más.
1: En este sentido, Carolina, siempre la recomendación es, bueno, que el veterinario de libre ejercicio esté presente en el establecimiento siempre y cuando, bueno, el productor lo convoque. No es nada sencillo eso.
0: Sí, sin duda. Siempre ahí la gran recomendación es, bueno, cuando manipulamos cadáveres hay que tener cuidado, usar guantes, por lo menos botas de goma, porque después vienen a veces los sustos, porque sabemos que hay enfermedades que son transmisibles al hombre. Entonces tampoco es voy y abro así nomás, o sea, hay que tener, aunque sea unas mínimas medidas de seguridad, como te decía, guantes, botas y eso, para evitar infecciones.
1: Hacías referencia a esta enfermedad diferenciada de la tristeza, pero en lo que tiene que ver con los síntomas, ¿qué síntomas previos puede llegar a dar?
0: Generalmente es una enfermedad bastante aguda, no el animal es encontrado muerto, eso es lo más común, pero si no, lo otro que se ve es la orina roja, que es igual, por eso se llama hemoglobinuria, o sea, es la orina roja, es igual que en tristeza, por ejemplo, babesia, que es la babesia bovistedad. Entonces, por eso clínicamente es muy difícil poder verlo. Por eso, pero la necropsia sí te permite diferenciarlo. Y después también vamos a presentar algunas enfermedades de ovinos, porque tenemos mucha casuística de ovinos, y bueno, y estamos, a pesar de que los ovinos cada vez son menos y están un poco más lejos, de los tres laboratorios del interior somos el laboratorio que más información sanitaria tiene de ovinos. Entonces, bueno, siempre nos gusta poder aportar un poco más de información a los colegas.
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1: Continuamos dialogando con la doctora Carolina Matos, integrante de ILAVE Paysandú. Carolina, la actividad del viernes es la presentación de casos destacados en este sentido. ¿Qué puedes decir en lo que tiene que ver con la repetición de información de otros años, otros casos destacados en lo que tiene que ver con la historia de la información de ILAVE? Porque sabemos que, bueno, año a año ustedes hacen esta jornada y esta presentación de datos. ¿Hay variabilidad? ¿Hay casos que se repiten con años anteriores, teniendo en cuenta además lo que va pasando con el sector, bueno, un sector que va cambiando, que tiene, como bien decías vos, una casuística, pero depende también además del tipo de producción que hay a nivel de la región?
0: Sí, a ver, en lo que es la historia de ILAVE en Paysandú, hemos visto sí que las enfermedades han ido cambiando. Por un lado, porque los sistemas de producción han cambiado, como te comentaba en la tanda, hace unos 15 años atrás quizá, recibíamos, o toda nuestra casuística era 50% de bovinos de leche, 50% de bovinos de carne. Como en el área, digamos, nuestra aquí, de Paysandú, Río Negro, ya hay menos tambos, la casuística ha cambiado, digamos, esa proporción. Hoy es un 70% carne lo que tenemos y un 30% de casuística en leche. Y respecto a las enfermedades, digamos que hay algunas que se han mantenido a lo largo de la historia de ILAVE, y principalmente ahí te diría que sería tristeza parasitaria, o sea, babesia y anaplasma, porque estamos en un área endémica de garrapata, entonces son casos que todos los años vemos. Y después hay algunas que han ido, digamos, fluctuando a nivel de los años. Por ejemplo, en los últimos años estamos viendo muchos cuadros respiratorios en terneros, sobre todo, tanto de bovinos de carne como de bovinos de leche, pero fundamentalmente en los últimos años de bovinos de leche y asociados al destete, ¿no? Porque el destete es un momento estresante en la vida del animal y, bueno, y ocurre en un momento de una estación donde se está poniendo más frío, también hay mucha humedad, como es el otoño. Entonces, digamos que las enfermedades respiratorias cada vez las vemos más, y también te diría que en el mismo camino van las enfermedades digestivas, las diarreas. Si bien tenemos una casuística grande en lo que es diarreas en terneros de leche, en los últimos años también hemos visto que se han incrementado las diarreas en terneros de carne, que es un problemón, porque tratar terneritos que están al pie de la madre, que si no los tratas se te mueren, porque la diarrea les provoca una deshidratación bien importante. Es un problema que hemos visto que se está incrementando en los últimos años, y bueno, por eso es importante también la difusión de la información, porque para aggiornar o refrescar un poco a los colegas de, bueno, cuáles son los principales agentes que provocan diarrea en terneros en ese primer mes de vida, que es el momento más crítico muchas veces. Entonces, bueno, un poco el objetivo de la charla es eso, ¿no? Ir como refrescando cosas que vamos viendo a lo largo de la carrera.
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1: Su radio le da la hora. 12 horas 57 minutos.
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14: Bienvenidos a las 13 horas.
15: El Frente Amplio determinará hoy el curso de acción de su bancada de ediles en Montevideo y de la mesa política, luego de las declaraciones del edil nacionalista Gonzalo Gómez por la condena de su ex asesor en una causa de lavado de activos.
14: Bueno, informó el edil Frente Amplista Gonzalo Subila, la coalición de izquierda guarda esta instancia para adoptar definiciones clave, tanto en el ámbito institucional de la Junta como a nivel político sectorial.
15: En tanto, el presidente del directorio del Partido Nacional

0: Álvaro Delgado dijo que no aceptan que ningún partido político pretenda erigirse en juez en referencia a los dichos emitidos a través de una declaración por parte del Frente Amplio sobre el caso del edil Gómez.
1: En un posteo en redes sociales, Delgado dice que el oficialismo no tiene autoridad alguna para intimar al partido de Oribe. La supuesta superioridad moral del Frente Amplio hace tiempo que está en escombros, indicó.
0: Por su parte, el líder de Cabildo Abierto, Guido Manini Ríos, pidió ir hasta las últimas consecuencias por la operativa Trazador y advierte sobre el avance del narco en la política.
1: El ministro del Interior, Carlos Negro, sigue compareciendo a esta hora en la Comisión de Seguridad del Parlamento para informar sobre las cifras de delitos y su visión en torno a normas relativas a las armas de fuego.
0: El conflicto en el puerto de Montevideo se mantiene trancado tras el rechazo del sindicato a la propuesta del Ministerio de Trabajo, pese a existir consenso en fijar 21 jornales asegurados para 197 de los 554 trabajadores.
1: Por su parte, el TCP supedita la firma de un convenio colectivo a 5 años que incluye cláusula de paz laboral y el establecimiento de guardias mínimas en la operativa portuaria.
0: Las principales diferencias radican en los plazos y las compensaciones económicas, según explicaron.
1: El líder de Cabildo Abierto, Manini Ríos, cuestionó con dureza el manejo del conflicto por parte del Poder Ejecutivo. Afirmó que el gobierno no tomó el toro por las astas al evitar decretar la esencialidad de los servicios.
0: La UCEA sugiere aumentos en todos los combustibles. La suba recomendada para el gasol supera el 30%.
1: La decisión final sobre el ajuste de las tarifas en surtidor está en manos del Poder Ejecutivo, que se pronunciará en el día de mañana.
0: El presidente de la Cámara de Comercio, Julio César Lestido, dijo que valora la ley de competitividad a estudio en el Parlamento como un paso importante, ya que atiende un reclamo histórico del sector empresarial para lograr un Estado más ágil.
1: El empresario aclara también que la ley no resuelve todos los problemas por sí sola y señala que aún resta abordar y avanzar en temas clave como el costo energético y la modernización de las relaciones laborales.
0: Trabajadores y empresarios conformaron el Foro de Referentes Industriales, una iniciativa conjunta está determinada a potenciar el desarrollo del sector productivo nacional y promover políticas de Estado para el sector.
1: Entrevista con Radio Monte Carlo y Cori, el dirigente del PIC-CNT, Eduardo Burgos, explicó que el objetivo central del espacio es transformar las coincidencias en propuestas concretas.
0: Las lluvias continuarán presentes a lo largo de la jornada en la zona sur del país como consecuencia de la entrada de un frente frío y el pasaje de un sistema de baja presión, explicó a Radio Monte Carlo y Cori el meteorólogo Mario Videgain.
1: La policía de Montevideo detuvo en las últimas horas a 2 adolescentes de 14 y 15 años acusados de cometer múltiples asaltos a mujeres en el barrio Plácido Yauri.
0: En el deporte, la selección uruguaya, que la semana entrante, recordemos, jugará en India ante el combinado local, sufrió hoy una nueva baja. Se trata de Sebastián Cáceres, que abandonó la delegación y volverá a España.
1: Cáceres se suma a Jorge Anderracaeta, que viajará a Brasil, como informáramos, para recuperarse de la fractura que sufrió ante Corea del Sur.
0: Peñarol y Montevideo City Torque disputarán mañana un duelo clave por el clausura y la tabla anual.
1: Será a partir de la hora 20 en el centenario. El cruce promete ser determinante para las aspiraciones de ambos equipos.
0: Boston River designó a Jorge Cazzulo como su nuevo entrenador tras el interinato de Diego Jaume.
1: Por la Liga de Naciones de la UEFA destacan esta tarde España, Croacia, República Checa, Inglaterra y Escocia, Suiza, todos 15:45.
0: En el marco de los amistosos FIFA, Brasil goleó a Australia 4-2.
1: También hoy a las 21 jugarán Estados Unidos, Chile y 22 horas México, Perú.
0: 3 partidos se juegan hoy en el marco de la preparación para el comienzo de la Liga Uruguaya de Básquetbol el próximo 12 de octubre.
1: Se enfrenta a Defensor Malvina a la hora 19, Vigo a Flamengo, 20:30, y Urunday Universitario Braica, 20:45.
0: En el panorama internacional, el huracán Polo y la tormenta tropical Rachel mantienen condiciones de riesgo en distintas regiones de México, con lluvias torrenciales, fuertes rachas de viento y oleaje elevado en varios estados del país.
1: Hoy se registrarán lluvias torrenciales de entre 150 y 250 milímetros en la región norte y centro de Baja California, así como en zonas costeras y en el centro de Sonora.
0: El ministro portugués de Asuntos Exteriores, Paulo Rangel, defendió hoy el acuerdo entre la Unión Europea y el Mercosur como una pieza fundamental para construir un frente de libre comercio mundial capaz de contrarrestar las políticas proteccionistas de Estados Unidos.
1: Bueno, cielo cubierto en capital, 15:08 la temperatura.
0: Los vientos soplan del oeste al suroeste a 22 kilómetros en la hora.
1: La presión a nivel del mar 1.4.8.
0: La humedad 90%.
1: Visibilidad 15 kilómetros.
0: El pronóstico para esta jornada, cubierto a nuboso, precipitaciones y tormentas. tormentas aisladas, estará ventoso, los vientos del noroeste al suroeste entre 20 y 40 kilómetros en la hora, con algunas rachas, dice Inumet, que puede llegar a los 60 kilómetros en la hora y ocasionalmente superiores. Las máximas previstas para hoy, aquí en el sur, 21 grados, en el norte 25.
1: Bueno, hay lluvias hasta ahora en Paysandú con 18 grados, también está inestable y cubierto en Rocha con cielo bastante encapotado a esta hora, según nos están indicando desde aquel departamento, 20 grados y en 33 cubierto 24.
0: Bueno, y siguiendo con este asunto, continuará a lo largo de la jornada la presencia de lluvias, lloviznas en la zona sur del país y un cielo totalmente encapotado.
1: El meteorólogo Mario Videgay dijo a Radio Monte Carlo y Cori que esto se debe a la entrada de un frente frío y el pasaje de una baja presión.
0: Este fenómeno que atraviesa el país de norte a sur dejará sobre la tarde un descenso en las temperaturas y una rotación de los vientos al sector sur y suroeste.
2: Lo que va a hacer es bajar, sí, sensiblemente, por lo menos las sensaciones térmicas. Las temperaturas hoy no van a pasar prácticamente de 15, 16 grados de máxima, y hacia la última de hora de hoy, justamente, vamos a ver un nuevo descenso de las temperaturas. El día de mañana, bueno, con tiempo por lo menos más soleado, un poco más despejado, con máximas que van a estar bajas, ¿no? Tanto miércoles como jueves, con 14 grados de máxima en Montevideo, y mínimas que van a estar relativamente altas, porque vamos a continuar con altos niveles de humedad, ¿no? Tanto miércoles, repito, como día jueves. Hacia el día viernes, un día, tal vez el día mejor de la semana, con tiempo bien despejado, prácticamente vamos a ver el sol y un aumento de las temperaturas que van a estar las máximas en el orden de los 17 grados. Ya para el día sábado podemos tener alguna sorpresa ahí, justamente sobre las primeras horas del sábado, con alguna lluvia o llovina que podía darse, repito, entre la mañana y el mediodía del día sábado, lluvias que por lo menos en el sur del país serían escasas, estamos hablando alrededor de 5 milímetros. Hacia el domingo vuelven a mejorar las condiciones del tiempo, con nuevamente cielos despejados, temperaturas ahí sí que van a ascender, van a ser de alrededor de 20 grados, y el tiempo bueno, por lo menos en el sur del país, y el lunes también con tiempo un poco más nublado, pero también con temperaturas muy buenas, estamos hablando de máximas que podrían estar alrededor de los 22 grados. O sea que bueno, esta semana con mucha variabilidad desde el punto de vista meteorológico.
0: La palabra del meteorólogo Mario Videgain.
1: Volvemos al Parlamento, Viviana Bermúdez.
3: Muchas gracias, para el senador del Partido Nacional, Javier García. Escucho.
4: Esto habla claramente, no lo reitero, lo dije antes, lo digo después, digo ahora, un Estado fallido en materia de seguridad. Hay barrios del área metropolitana y también en el interior del país que están gobernados por los criminales, por los narcos, que administran justicia, entre comillas, dicen quién vive y quién no, quién comercia y quién no, y matan y dejan vivir según ellos quieran. Hay un Estado fallido en materia de seguridad, la silla del Ministerio está vacía, no hay respuestas, un cúmulo de generalidades. Y esto no es una cuestión que deba preocupar a oficialismo o oposición, esto es una cosa que preocupa al país. Acá tenemos un problema grave, que es una inseguridad desmadrada y un ministro absolutamente desbordado.
5: ¿Qué concepto?
6: El tema de impuestos y cambios por el caso que en el Partido Nacional, ayer hice una conferencia de prensa. Bueno, ¿qué consideraciones tiene para hacer al respecto, dado que se conoció que, bueno, evidentemente le pagaba a un asesor
4: 52 pesos,
6: pero no tenía ninguna
4: tarjeta? Como el director del Partido Nacional resolvió el domingo, pasamos a la Comisión de Ética del Partido Nacional. Este tema, por lo que tengo enterado, yo estoy encerrado hoy en la comisión de temprano, el edil pidió licencia a la Junta Departamental. Y va a analizarlo esto a la Comisión de Ética. Yo integro el director del Partido Nacional y tengo que recibir, no puedo opinar de algo que está la Comisión de Ética elaborando, porque estaría decidiendo. Di mi opinión de tengo que darlo y estará allí el tema. Este es un tema grave. Me parece que hay que tener claro que, no, desgraciadamente no es la primera vez. Ha habido otros casos en otros partidos políticos. Me acuerdo en el 2024 una incautación de una tonelada de droga de una persona que está vinculada a la lista. Ya ha habido otros casos más, y nadie podría tener una situación y decir, mire, tal partido, yo no lo haría nunca, no lo dije en ese momento con respecto al Frente Amplio, no sé, con respecto obviamente al Partido Nacional, porque nosotros tenemos un tema del narcotráfico, que es la principal amenaza, según mi criterio, a la democracia y las instituciones en el Uruguay. No es en otro país, pero el que nos preocupamos es por el nuestro. Y me parece que en vez aplastar, y en vez de andar con adjetivaciones, hay que tener el conocimiento y la actitud y la vocación de que estas cosas se arreglan si todo el sistema institucional. El narco viene por la democracia, viene por la... Y el Partido Nacional no oculta esto, lo dice en su declaración, que es un hecho de extremada gravedad, y que incluso el conocimiento de estos hechos está por parte del edil, no exonera de que tomemos decisión. Así que esperaremos la decisión de la Comisión de Ética y después resuelve.
5: Senador, a propósito de este tema, volvió a estar en la palestra una vez más el asunto del financiamiento de los partidos políticos aquí en el Parlamento. ¿Por qué naufraga ese tema siempre?
4: Yo creo, yo voy a decir bien claro, José María, yo soy los que creo que, como se planteó una vez en una reforma constitucional que no tuvo andamiento, que los ediles deben ser pagos. Hay que transparentar estas cosas. Deben recibir hoy en día... realizan una actividad que es representación, en otros lugares se llaman legisladores departamentales, de políticas departamentales, que requiere mucho recorrido, mucho asesoramiento, se ha significado mucho hasta las discusiones de estos tipos, presupuestal, territorial, movilidad, etcétera. Esa es mi, pero para esto hay que reformar la Constitución. Se intentó en el año 94, esto mismo está incluido en la reforma 94, y no fue aprobado. Pero me parece que es una intención de todas. Tengamos claro también, la última ley de los partidos políticos muy jóvenes, en el año 24, es decir, era antes de ayer. Yo escuché a dos politólogos muy reconocidos en estas horas diciendo el avance que tuvo con la ley de financiamiento de los partidos políticos en el año 24 es un avance muy importante con respecto a lo que había. Dos politólogos que aparte opinan y hablan en los canales de ustedes, y me parece que es la realidad. Quiere decir que todo está resuelto de ninguna manera,
5: que hay que afinar.
4: Bueno, esto que yo le decía recién, sin duda, y seguramente pongamos ver en la legislación comparada, pero todos, mira, no estoy hablando como nacionalista, yo creo que el sistema político uruguayo es un sistema sano. Por algo, en las estadísticas internacionales que miden esto en el mundo, pone a Uruguay en el podio.
1: Bueno, parte de lo que sigue diciendo allí en el Parlamento Nacional el senador del partido, precisamente blanco, Javier García, a propósito de la comparecencia del ministro Negro en Comisión de Seguridad.
0: 13 horas 14 minutos, vamos a otras informaciones. Ahora el contacto con la República Argentina, nos convoca Claudio Cardoso, adelante.
7: Muchas gracias, buenas tardes. 18 grados la temperatura en la ciudad de Buenos Aires. Mientras el presidente Javier Milei, junto a una gran comitiva de gobernadores, son 13 en total, viaja rumbo a Francia para participar durante 3 días de lo que será la Argentina Week, un espacio destinado para inversores, y también una reunión bilateral que va a tener con el primer mandatario de aquel país, me refiero a Macron. En este sentido, también en Buenos Aires, sigue por el lado de lo económico. El gobierno tiene un importante interés en ver cómo se desarrollan las distintas acciones, teniendo en cuenta que el riesgo país ha crecido notoriamente en los últimos días y ayer terminó cerrando en 628 puntos de acuerdo a la medición de JP Morgan. También algunos indicadores con los cuales el presidente se ha mostrado en desacuerdo, pero que provienen del INDEC, este organismo del Estado, y que por lo tanto son oficiales. Y me refiero fundamentalmente a los datos que se han conocido de aumento de la pobreza, de la indigencia, de la caída del consumo, y el que se conoció hoy es el indicador de consumo de la Cámara Argentina de Comercios y Servicios, registrando en agosto también una caída, en este caso del 1,1 interanual y con relación a julio del 0,8%. Evidentemente, la rueda de consumo no gira en la República Argentina, eso se nota, se siente en cada uno de los comercios, de las industrias, también de la construcción, cuyo índice ha caído en los últimos meses, y por lo tanto, el gobierno, a un poco más de un año de una contienda electoral, sabe que se juega mucho desde el punto de vista económico y político, y por lo tanto veremos si hay alguna decisión a corto plazo que termina tomando el ministro de Economía, Luis Caputo, en los próximos días, insisto, si es que continúa este tipo de indicadores adversos para una actualidad del gobierno que hoy por hoy no es la mejor. Desde Buenos Aires, informó Claudio Cardoso, corresponsal de Radio Monte Carlo en Argentina.
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1: 13:17.
0: La Cámara de Comercio y Servicios, sus voceros, ven como algo positivo la ley de competitividad enviada por el Poder Ejecutivo al Parlamento Nacional y que está a estudio precisamente allí en la Casa de las Leyes.
1: El presidente de la Cámara, Julio César Lestido, señaló que si bien no soluciona todos los problemas, es un camino y manifestó que hay que trabajar en su reglamentación.
15: Nosotros saben que nos hemos manifestado a favor de la ley de competitividad, entendemos que es un paso importante que se da, y además se toma un reclamo que nosotros, el sector empresarial, lo venimos diciendo desde hace mucho tiempo. Nosotros necesitamos un Estado más ágil que nos permita generar un clima de negocios más fluido para las empresas. Entonces, en el ambiente donde se desarrollan las empresas es fundamental buscar esa flexibilidad. La ley de competitividad soluciona todos los problemas o nos prepara para enfrentar o ser más competitivos. No, pero es un camino, empezamos con algo. Falta el tema energético, falta el tema de modernizar las relaciones laborales. Y hay otra cosa que es muy clara y me quiero detener en la ley de competitividad. Nosotros lo vemos como algo positivo. Lo que nosotros sí debemos entender es que hay que trabajar mucho en lo que tiene que ver en la reglamentación de la ley. La ley es genérica, marca algunos puntos, tiene 3 o 4 capítulos la ley, pero lo importante es, una vez que se apruebe la ley, poder trabajar, sí, que ahí es donde va a estar, digamos, el centro de la cuestión, es justamente en la reglamentación de la ley. Ahí es donde tenemos que trabajar mucho, porque entendemos nosotros que hay algunos temas que tenemos que discutirlo más en profundidad.
0: Palabra del presidente de la Cámara de Comercio y Servicios, Julio César Lestido.
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8: En informativo Cori llegan noticias del sector agropecuario.
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1: Martín Olaverri, buenas tardes.
18: ¿Qué tal? Buenas tardes. El gusto de saludarlos a esta hora para actualizar la información vinculada a la actividad de los agronegocios. Vamos a hablar de agricultura, el estado de los cultivos de invierno, ya más cerca de comenzar la cosecha de los mismos. Se registraron algunas lluvias en estas últimas horas que permitió que mejorara la condición, sobre todo, por ejemplo, de la canola, que tiene un buen precio en este momento, $548, el trigo con una referencia de $225. ¿Qué se espera para esta zafra de invierno? ¿Cómo está el panorama? Nos comunicábamos con el productor agrícola ganadero del departamento de Soriano, Enrique Carlos Oyarzaba, el productor así del departamento de Soriano, como decíamos, de Dolores, directivo además de la agropecuaria de Dolores. Hablábamos con él sobre el estado de los cultivos de invierno.
19: Bueno, sí, yendo un poquito a lo que tú consultabas, los cultivos de invierno aquí en la zona litoral hasta ahora se han desarrollado muy satisfactoriamente. Vemos colzas, cebadas, trigo con muy alto potencial, bien nutridos porque hubo un excedente de nutrientes, además de todo lo que se agregó por la muy magra zafra de verano. Entonces, bueno, hubo una traslación ahí de exceso de nutrientes que hoy se están capitalizando con los cultivos de invierno. Y bueno, sanitariamente venimos bien. Capaz que estamos viendo ahora un poquito de problema de esclerotinia en colza, que a pesar de haberlas tratado, se está viendo igual. Eso nos preocupa porque los tratamientos sanitarios se hicieron y igualmente se está viendo afectación, por ende, sin duda que las condiciones predisponentes estuvieron muy muy a la orden del día, pero en general, en rasgos generales, muy muy lindo cultivo. Acá veníamos con una seca bastante importante, que ahora con las lluvias de antes de ayer, y bueno, anoche llovieron otros 10 milímetros más, bueno, esto empezó a cambiar, y literalmente, ¿no? Ya en 24 horas se notan los cambios de color en los cultivos, las hojas quedan brillosas. La verdad que ha habido un cambio en estas últimas 24 horas muy interesante.
18: Claro.
19: Y las colzas se venían secando de abajo hacia arriba, ¿no? O sea, estábamos perdiendo hojas por falta de agua, había rajaduras en el suelo, acá había un déficit hídrico muy muy marcado, ¿no? Así que bueno, esperemos que sea lo mejor y que no sea lo que todos esperábamos en un principio, que bueno, un octubre complicado puede llegar a traer problemas de calidad.
18: Escuchábamos a Enrique Carlos Oyarzaba, el productor del departamento de Soriano. Para Informativo Cori y Radio Monte Carlo, informó Martín Olaverri.
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0: Gracias, Martín. La Intendencia de Rocha firmó un convenio con AFE para impulsar proyectos, optimizar el uso de inmuebles de la estatal ferroviaria y atender necesidades del departamento.
1: A partir de este acuerdo, las instituciones podrán avanzar en planes complementarios que contemplen precisamente diferentes modalidades de cooperación, entre ellas como datos y arrendamientos, de acuerdo con la característica y objetivo de cada proyecto.
0: Según explicó el intendente de Rocha, Lejún Pierres, uno de los principales ejes del acuerdo será la optimización del uso de los inmuebles propiedad de AFE.
20: Es un convenio de cooperación entre en la empresa Ferrocarrilera Estatal y el gobierno de Rocha, que tiene como fin lo que dijimos, cooperar y trabajar en el mantenimiento, en el cuidado, en el uso compartido, en distintas modalidades que se puedan existir de explotación o de utilización de los bienes de AFE, a efecto de salvaguardar su valor, su patrimonio, y por lo tanto mantener la infraestructura pública que tan valiosa es. Obviamente hicimos también la presentación de lo que es el hermoso proyecto de AFE, que está casi pronto para ir a licitación, lo que es el parque lineal, que todos ustedes ya como prensa conocen, que es el reciclaje manteniendo y respetando los estilos arquitectónicos de la vieja estación de AFE de Rocha, en una usina cultural, en skatepark, cancha multiuso, anfiteatro, al aire libre, un teatro cerrado, el viejo galpón de estructuras de AFE que va a ser para ferias móviles itinerantes. Bueno, tuvo un proyecto muy lindo que obtuvo una premiación de OPP que valió $1,000,000, un proyecto que excede largamente ese monto, y que estamos ya terminando la fase de diseño y de fase ejecutiva. Hicimos la parte de validación social ante la comunidad y bueno, forma parte de este lindo proyecto, también este convenio que obviamente va a regir la futura vida de la relación institucional y que algún día esperemos que también juntos podamos estar compartiendo más lindo todo esto que es el corte de cinta del proyecto.
0: Era la palabra del intendente de Rocha, Alejum Pierres.
1: Participamos en la edición noticiosa del martes 29 de septiembre de 2026.
0: Informativistas Javier Toledo y Gustavo Arregui.
1: En exteriores, Viviana Bermúdez.
0: Sala de redacción, Ivana Vázquez y Rodrigo Lozano.
1: En el deporte, Daniel Alonso.
0: Agro, Martín Olaverri.
1: Responsable en la Argentina, Claudio Cardoso.
0: Servicios Internacionales, Agencia DPA.
1: Operador Hernán Devoto.
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0: 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Analía estaba en la cama, apoyada sobre la almohada. Su cabello oscuro y lacio caía como una cascada de sombras. La palidez que cubría su cara era intensa. Y Jorge, a pesar de su indiferencia, se sintió ligeramente conmovido. Avanzó hacia el lecho, sentándose en su borde. La miró. En el fondo de los ojos de la mujer se notaba una ansiedad inconfundible.
1: ¿Y cómo está Viviana?
2: Bien, está bien.
1: ¿Pero qué es lo que tiene?
2: Solo un poco de fiebre. El doctor Darwin dijo que debía quedarse en la cama un par de días.
1: Pero no es más que eso. ¿No me estás engañando?
2: No, claro que no. Pero vos estás muy desmejorada.
1: Siempre estoy así.
2: Cometiste una grave imprudencia. No debiste haber intentado levantarte sola.
1: Quería saber.
2: ¿Qué es lo que quería saber?
1: Hasta dónde las fuerzas podían sostenerme. Pero es tanta mi debilidad y mi impotencia que apenas me puse de pie, caí como un muñeco. Y entonces me di cuenta hasta dónde soy una mujer destrozada.
2: Ya lo sabías. Solo que nunca quisiste admitirlo.
1: No con esta certeza espantosa. Debo resignarme, ¿verdad? No pensar más en lo que fui, sino en lo que soy.
2: Yo sé que vos podés sobreponerte.
1: No es tan fácil.
2: Siempre tuviste una voluntad a toda prueba. Y eso no debe haber desaparecido. Tenés que afrontar todo esto.
1: Esto es algo terminante, Jorge. No te das cuenta porque podés andar de un lado a otro sin depender de nadie. No despertás compasión.
2: Nadie siente compasión, Analía.
1: No mientas. Tu lástima sería lo último que podría soportar. Después de haber tenido tu amor, la piedad sería como un insulto para mí.
2: Pero qué idea más absurda, Analía. Te desconozco cuando hablas así.
1: ¿Me querés? ¿Me querés como antes?
2: Tú sabes que sí.
1: ¿Me lo jurás?
2: Ah, por favor, Analía.
1: ¿Podés jurarlo?
2: Sí. Calmate.
1: No puedo soportar la idea de que podrías irte de mi lado. Jamás podría aceptarlo.
2: ¿Crees también que te jure eso?
1: Bastaría con que me besaras. Solo con eso me sentiré más segura.
2: Pareces una adolescente ante la intranquilidad del primer amor.
1: ¿Tanto te cuesta complacerme?
2: No se trata de eso. Se trata que estás pensando en algo que no va a suceder. No miré de tu lado. Y mis sentimientos hacia vos permanecen intactos, como antes.
1: Jorge.
2: Será mejor que trates de descansar ahora.
1: ¿Te quedarás aquí, a mi lado?
2: Sí, Analía, me quedaré.
0: Lucía le tomó una mano y la besó en la frente.
3: ¿Cómo estás?
4: Bien.
3: ¿Qué locura intentaste hacer, Viviana?
4: ¿Quién te dijo?
3: Diego. Estaba muy afectado.
4: Sí. Estuvo mucho tiempo aquí conmigo.
3: Sé que te pasa algo. ¿Por qué no me lo decís?
4: Ahora no.
3: ¿Pero soy o no tu amiga?
4: Claro que sí.
3: ¿Y entonces?
4: Por favor. Ahora no me preguntes nada.
3: ¿Ha dejado de tenerme confianza?
4: No, es eso. No me presiones, por favor. Solo que todo es muy difícil para mí. ¿A dónde fuiste?
3: Beatriz me invitó para ir a su casa. ¿Te acordás de ella? Beatriz Olmedo.
4: Ah, sí, sí. Estaba en una clase más adelante que nosotras. Nunca tuve mucho contacto con ella.
3: Jamás tuviste contacto con nadie salvo conmigo. Todavía me pregunto cómo pude llegar a ser tu amiga.
4: Porque supe que desde un principio podía confiar en vos.
3: ¿Y ahora no?
4: Ay, por favor, Lucía.
3: De acuerdo, no insistiré. ¿Sabes? Estuve con Alfonso.
4: ¿Ah, sí?
3: Todavía te extraña.
4: Oh, lo siento.
3: Se va a España. Creo que el mes que viene. Es un buen muchacho y te quiere.
4: Me olvidará. El tiempo lo puede todo, Lucía. Todo.

0: Dos días después, Viviana, sintiéndose mejor, abandonó la cama. La jovencita parecía haberse recobrado totalmente y fue al encuentro de su madre.
1: ¿Por qué te levantaste, querida?
2: Ya estoy bien, mamá.
1: Hubiera querido ir a verte, pero, ¿sabes? No he tenido voluntad para levantarme.
2: Pero mañana lo harás, ¿verdad?
1: No sé.
2: ¿Qué pasa, mamá?
1: Nada.
2: Contame. Quiero compartirlo con vos. Yo también tengo que contarte algo.
1: ¿Ah, sí? ¿Importante?
2: Estoy enamorada.
1: Ah, es eso. No es ninguna novedad para mí. Ya me lo habías dicho.
2: ¿Te hablé de Alfonso?
1: Sí, y me parece un excelente muchacho.
2: Lo de él solo fue un espejismo.
1: ¿Qué decís?
2: O una confusión de mis pensamientos. Aquello no fue amor.
1: No te entiendo. ¿Estás enamorada, pero no de Alfonso?
2: No.
1: ¿Y de quién entonces?
2: De Diego.
1: ¿De Diego?
2: Lo quiero con toda mi alma.
1: ¡Qué firmeza!
2: Porque ahora estoy segura de no equivocarme.
1: No hace mucho tiempo que vine aquí. ¿Se puede decir que apenas lo conoces?
2: Sé que esto es amor.
1: También lo sabías cuando te veías con Alfonso Campela. Me lo dijiste muchas veces, ¿no te acordás?
2: Esto que me pasa ahora es muy distinto a aquello. Un beso de Alfonso no me estremecía con la dulzura como ahora me estremecen los de Diego. Sus palabras me llegan muy hondo, y cuando cierro los ojos, su imagen no se aparta de mí un solo instante. Me quiere tanto como yo a él. Me lo repite a cada momento, como una promesa eterna. Y yo le creo, porque su sinceridad me resbala por la piel y entra en mi cuerpo.
1: Ay, Viviana, qué palabras las tuyas.
2: Las digo porque las siento, mamá.
1: Yo quisiera para vos toda la felicidad del mundo. Quisiera que nunca jamás una sombra, por más fugaz que fuera, enturbiara tu dicha. Por eso te pido que lo penses muy bien antes de tomar una decisión definitiva.
2: Diego quiere casarse.
1: ¿Y vos? ¿Y vos, Viviana?
2: Yo tengo miedo.
1: ¿Miedo? ¿De qué?
2: No sé. Es como un presentimiento.
1: Si estás segura de tus sentimientos, no te detengas, querida. La vida es muy corta y la felicidad tan efímera.
2: ¿Nos darías tu consentimiento?
1: Lo tenés desde ya, Viviana. Y mi bendición también.
2: Ay, gracias, mamá. Gracias.

0: Adelante.
1: Con permiso.
0: Ah, Diego. Entra.
2: ¿Cómo estás?
0: Sorprendida aún con la revelación que me ha hecho Viviana.
2: ¿Te lo ha dicho todo?
0: Y supongo que sí. Me ha hablado de un matrimonio, quizás demasiado precipitado.
2: No tenemos motivos para esperar, ¿eh?
0: No hace mucho tiempo que se conocen. Tal vez debería...
2: Sabemos perfectamente nuestros sentimientos. Si aún conservas algún recelo, te juro que haré feliz a Viviana. No escatimaré esfuerzos para lograr su dicha más completa.
0: Te creo, Diego. Y confío plenamente en vos.
2: Gracias. Y te prometo que no te arrepentirás nunca de haber depositado tu confianza en mí.
0: Eso espero. ¿Hay ya una fecha determinada?
3: Dentro de 20 días.
0: ¿Tan pronto?
2: A nosotros nos parece una eternidad.
0: Pero Viviana tendrá que comprarse algunas cosas. Una novia debe prepararse.
3: No preciso nada, mamá. Tengo todo lo necesario.
0: Supongo que se irán de aquí. Tus vacaciones terminarán en algún momento.
2: Sí, tendré que volver a mi trabajo y completar los estudios.
3: ¿Podrías venir con nosotros, mamá?
0: ¿Ir? ¿Ir con ustedes?
3: Sí, sí, ¿por qué no?
2: Claro que sí. Solo es cuestión de que te decidas.
0: No podría hacer eso.
3: ¿Qué te lo impide, mamá?
0: No podría dejar a Jorge. Yo lo necesito. Y él a mí.
3: Él no te necesita, mamá. ¿Cuándo vas a darte cuenta de eso?
0: Por favor, no hables así, Viviana. ¿Se lo han dicho?
3: No, aún no.
0: ¿Y cuándo van a decírselo?
2: Apenas tenga una oportunidad. Posiblemente un par de días antes de la boda.
0: Me parece muy mal esa disposición que has tomado, Diego. No debes pasar sobre la ignorancia de tu padre.
2: No creo que le importe mucho. Pasaron muchos años antes que volviéramos a encontrarnos. Y fui yo quien lo buscó. Él jamás se tomó esa molestia.
0: Pero ahora es distinto. Vas a casarte. Y él siente mucho afecto por Viviana. Se disgustará cuando sepa que han resuelto algo tan importante sin haberlo tenido en cuenta.
2: Está bien, Analía. No te preocupes. Yo hablaré con él.
3: Vos no le digas nada hasta que Diego hable con él.
0: ¿Por qué tanto misterio? Estoy segura que Jorge no se opondrá. Pero si pone algún obstáculo, no se preocupen. Ya tienen mi consentimiento. Dentro de 20 días se casarán, como lo han dispuesto.
3: Gracias, mamá, gracias.
0: Solo quiero tu felicidad, Viviana. Nada más.
4: Caminaban los dos muy juntos, con los brazos cargados de paquetes. En aquel momento, parecía que nada, ni nadie, podría enturbiar la dicha que los rodeaba.
2: ¿Qué más te falta?
3: Solo el vestido de novia.
2: Vamos a comprarlo, ¿eh?
3: Ah, no, de ninguna manera.
2: ¿Por qué no?
3: Debo elegirlo yo sola. Trae mala suerte que el novio lo vea antes de la boda.
2: ¡Tonterías! No vas a creer en esas supersticiones.
3: Supersticiones o no, estoy decidida. Mira, espérame en el auto. A media cuadra hay una tienda muy buena. Seguramente allí encontraré lo que busco. ¿Te fastidia esperarme un ratito?
2: Por supuesto que no, claro.
3: Entonces, haceme el gusto.
2: Está bien. Te espero en el coche.
3: No tardaré mucho, ¿eh?
2: No te preocupes.
4: Estuvo cerca de una hora la tienda. El vestido blanco de tul le parecía un sueño. Con aquella imagen de pureza, salió del negocio. Caminó la media cuadra que la separaba del coche, donde Diego la esperaba, pero no lo vio. Pensó que habría ido a alguna parte para aprovechar aquel tiempo de espera, y decidió aguardarlo segura de que iba a regresar a buscarla. Caminé unos pasos, mirando con interés los escaparates primorosamente arreglados. Y entonces...
1: Viviana.
4: Se dio vuelta casi con brusquedad, desconociendo aquella voz que ya había empezado a entrar en su pasado.
3: Alfonso.
1: Qué casualidad haberte encontrado. Hace tanto tiempo que no te veo.
3: Salí a buscar unas compras. Ya volví a casa.
1: ¿Te acompaño?
3: No, no.
1: Tenemos que hablar, Viviana.
3: Por favor, Alfonso.
1: ¿Qué te pasa? Viviana, he llamado infinidad de veces a tu casa y siempre recibí la misma respuesta. Viviana no está.
3: Bueno, eso ha debido bastarte.
1: ¿Bastarme? ¿Para qué? Yo necesito una explicación. Un día nos despedimos con un beso y un te quiero. Y a las pocas horas te negabas a verme. ¿Te parece que no merezco una explicación?
3: Ya es tarde para todo.
1: ¿Tarde? ¿Tarde para qué?
3: Por favor, Alfonso. Me di cuenta de pronto que no te amo.
1: No, no me digas eso.
3: Es la verdad. Lo siento. Sé que debí decírtelo, pero...
1: Pero...
3: No quería que sufrieras.
1: ¿Cómo pensás que estoy ahora?
3: Debo irme.
1: No.
3: Déjame. ¿Querés dar un espectáculo gratuito aquí, en la calle? ¡Suéltame!
1: Solo quiero que me digas la verdad.
3: Ya te la dije.
1: Es por ese hombre, ¿verdad? ¿Es por él?
3: ¿De quién estás hablando?
1: De Jorge Arancel.
3: No. Él no tiene nada que ver.
1: Te tiene dominada. Y no sé hasta qué punto. Vos... ¿Has podido contener?
3: ¡Cállate, Alfonso! No es por Arancel que he dejado de verte. No es por él.
1: Ah, no. ¿Y por quién, entonces?
3: Por Diego.
1: ¿Diego? ¿Diego?
3: Vamos a casarnos dentro de 20 días.
1: No te creo.
3: Es la verdad. Lo siento.
1: ¿Te parece que esas dos palabras son suficientes? ¿Te parece que alcanzan para hacerme olvidar todo lo que pasó entre nosotros? Tan poco valor le das a todo eso.
3: Lo que sucedió entre Diego y yo no fue premeditado. Simplemente ocurrió.
1: Así. Tan sencillo. ¿Vas a decirme ahora que estás enamorada de él?
3: Sí.
1: Mentira. Eso es mentira.
3: Baja la voz. Estamos llamando la atención.
1: No me importa.
3: Me voy.
1: No podés olvidar todo lo que ha pasado entre los dos.
3: No ha pasado nada. Soltame. Ya es suficiente. Alfonso, déjame.
5: ¿No has oído? Déjala.
2: Vamos, Viviana. Vamos. Ella y yo vamos a casarnos, Campela. Si ella no te lo dijo, te lo digo yo.
3: Adiós, Alfonso. Adiós.
2: Pasaste un mal momento, ¿verdad?
3: Sí, fue muy desagradable.
2: La culpa fue mía, no debí dejarte sola, Viviana.
3: De cualquier manera, un encuentro con Alfonso era inevitable. Se hubiera producido en cualquier momento. La culpa fue mía por no haber sido sincera con él. Él merecía otra cosa de mi parte.
2: Tal vez vuelva a insistir.
3: No, no lo creo.
2: Estaba desesperado.
3: Por lo inesperado de la noticia. Cuando recobre su serenidad y se dé cuenta, empezará a razonar.
2: Yo no estoy seguro, Viviana.
3: Lucía me dijo que el mes que viene se va para España.
2: ¿Qué tiene que ver, Lucía?
3: Estuvo con él.
2: ¿A vos? ¿No te lo dijo?
3: No, no. Tal vez no tuvo tiempo. O tal vez pensó que yo podría acompañarlo. No sé. Oh, por Dios, quisiera olvidar todo esto.
2: Cuando nos casemos, será distinto. Te hará muy bien alejarte de todo esto. Ya vas a ver.
3: Pienso en mamá. Mi angustia dejarla sola con él.
2: Viviana, todo va a cambiar cuando nos vayamos. Estoy seguro que papá...
3: No, Diego, no. Él jamás va a cambiar. Jamás.
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1: Su radio le da la hora, 14 horas, 1 minuto.
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1: Su radio le da la hora, 14 horas, 50 minutos.
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0: bienvenido y mucha suerte.
1: Sorteo de quiniela y tómbola vespertina del día 29 de septiembre de 2026. Primer turno, Agustina Correa. Segundo turno, Marinela Batista. Escribano autorizante, Nivia Torres. Escribano adjunto, Carlos Sacone.

0: 932, premio número 4.
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0: 632, premio número 11.
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0: 572, premio número 16.
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0: 773, premio número 10.
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0: 157, premio número 20.
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0: 564, premio número 7.
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0: 794, premio número 17.
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0: 812, premio número 3.
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0: 393, premio número 15.
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0: 224, premio número 9.
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0: 120, premio número 8.
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0: premio número 18.
1: 056, premio número 18.
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0: 583, premio número 13.
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0: 400, premio número 12.
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0: 46.
1: Resultado del sorteo de Quiniela y Tómbola Vespertina del día 29 de septiembre del 2026. Del primero al décimo, 468, 743, 812, 932, 595, 375, 564, 120, 224, 773. Del décimo primero al vigésimo, 632, 400, 583, 284, 393, 572, 794, 056, 526, 157. Por repetición y para el juego de la tómbola se sortió el número 46.
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0: Martes 29 de septiembre, bienvenidas y bienvenidos a un nuevo informativo de Radio Francia Internacional. En los controles, Alan Vidal, edición Paula Estañol, titulares.
1: Jessica Brumec.
0: Presionado por las calles, el gobierno español aprueba dos decretos de vivienda en un intento por contener la crisis. Crisis e indignación que vio un punto de quiebre con el caso de Mari Carmen, la anciana que había sido desahuciada por el feroz aumento del alquiler de su casa tras 70 años viviendo allí. En Francia, más de 300 liceos se vieron afectados por manifestaciones o bloqueos este martes, sumándose a la tensión social y el descontento de los funcionarios públicos en jornada de huelga por la merma del poder adquisitivo. Irán redobló sus amenazas de ataques contra infraestructuras en toda la región este martes, a la espera de una respuesta formal de Washington a su último plan para reabrir el estrecho de Hormuz. Lo trataremos en este noticiero. Hasta aquí los titulares de Radio Francia Internacional, que encuentran también en rfimundo.com.
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0: El gobierno español anunció la paralización de los desalojos hasta 2030 y la renovación automática de los contratos de alquiler para frenar la crisis de la vivienda tras las protestas sociales y apurados también por la repercusión y la cólera que generó el caso de Mari Carmen, la anciana que había sido desahuciada por el feroz aumento en el alquiler de su casa tras 70 años viviendo allí. Hoy volvió Mari Carmen a su casa tras un acuerdo. Analiza las medidas del gobierno José García Montalvo, catedrático de Economía de la Universidad Pompeu Fabra.
2: La renovación automática de los alquileres y el otro lo que tiene es la protección contra desahucios hasta el año 2030. Tiene que haber una declaración de vulnerabilidad para que pueda existir esa protección y luego una prórroga de contratos de alquiler hasta el año 2028. Son claramente parches. O sea, una política de vivienda consistente requiere tiempo para realizarse, requiere tiempo para pensarla bien, requiere tiempo para poderla, digamos, presentar como algo evaluable también, porque es muy importante que pueda ser evaluada, y esta no ha sido las circunstancias que se han dado en este caso, ni muchísimo menos. ¿Serán eficaces para que puedan haber más viviendas en alquiler? No, porque de nuevo insisten en algo que es muy perjudicial para que existan alquileres, que es un cambio de normativa constante. Cada 2x3 hay un cambio de condiciones y, por lo tanto, esta situación lo que genera es una incertidumbre y una inseguridad jurídica muy importante, que es uno de los factores que está retrayendo a la oferta de vivienda en alquiler.
0: Escuchábamos al catedrático José García Montalvo al micrófono de Aida Palau. Agregamos que la inflación montó al 4,9% este septiembre en España, empujada por el aumento del precio de los combustibles. Esto según lo publicó el Instituto Nacional de Estadística, y las cifras económicas también sofocan hoy a Francia. Este martes se dio a conocer que la deuda pública francesa alcanzó en el segundo trimestre el 119% del PIB. Déficit que representa casi el doble del límite europeo, que está fijado en un 60%. ¿Qué llevó a esta crisis? Abel López se lo preguntó a Gabriel Jiménez Roche, profesor asociado de Economía en la Escuela de Negocios Neoma.
3: Un crecimiento débil más una incapacidad de reformar. Esa incapacidad de reformar ya viene de años, no es solamente de este gobierno, de otros gobiernos también que tuvieron oportunidades y mayorías parlamentarias y no consiguieron reformar. Bueno, y eso justamente, esa incapacidad de reformar la burocracia misma del Estado que impacta el sector privado. Y esa burocracia que impacta el sector privado le va a impedir a ese sector privado de desarrollarse, por un lado. Por otro lado, esa misma burocracia administrativa, fiscal, va a desmotivar las inversiones que queden en territorio francés. Es cierto que Francia tal vez siga siendo, ¿no?, hasta hoy el país que más atrae inversiones extranjeras dentro de la Unión Europea, sin embargo no son inversiones que quedan. Muchos proyectos son iniciados en Francia, por ejemplo, para aprovecharse de ciertos dispositivos que hay para crear negocios, pero al final la madurez de esos negocios se hace en otros países.
0: Escuchamos al profesor Gabriel Jiménez Roche. Agregar que el gobierno francés ya advirtió que la deuda pública sobrepasará el 121% del PIB para 2027, cifra que se calcula será récord desde 1978, cuando comenzaron estas mediciones. y a la incertidumbre financiera se suma la merma en el poder adquisitivo, motivo que movilizó y también en Francia a más de 30.000 manifestantes, esto en París, según la prefectura de la policía. Y la tensión social también aumenta en los liceos, en huelga desde hace días, pero en una jornada de bloqueo este martes convocado por los sindicatos de estudiantes en apoyo a los funcionarios públicos. Más de 300 instituciones fueron afectadas y al menos 40 detenciones se registraron en enfrentamientos con las fuerzas del orden. Para entender mejor la situación, nos metemos en un colegio de la mano de nuestro colega Manu Terradillos, que estuvo en una de estas instituciones en paro en las afueras de París.
4: Gritos, cantos y sobre todo una protesta común. Los estudiantes del Liceo Gutenberg de Créteil, a las afueras de París, se unieron a la jornada de bloqueos y manifestaciones convocada en Francia para pedir unas mejores condiciones para sus estudios. Con el apoyo de profesores, se concentraron en la entrada, solicitando una mayor inversión pública, no solo a nivel educativo, sino también para las instalaciones. Pocos profesores, muchos alumnos, goteras o calefacciones que no funcionan son algunas de sus reivindicaciones.
5: Más clases que profesoras es un poco difícil. Tenemos que cambiar de clases y a veces no hay suficientes clases para todos los estudiantes.
6: On a fait un bloquis parce que y a un manque de moyens dans le lycée.
7: Hemos bloqueado el instituto porque faltan recursos en el liceo. Hay clases sobrecargadas con demasiados alumnos y no es un buen entorno. Además, cuando hace mucho calor o en invierno, no hay climatización o calefacción y es muy difícil. Queremos que esto cambie.
8: C'est vraiment difficile pour nous les élèves et on veut vraiment que ça change.
4: Queremos que nos escuchen es la frase más repetida entre los alumnos de este liceo que llevan bloqueando su acceso en forma de protesta desde el viernes. Preguntados si mañana habrá otro bloqueo, insisten, seguiremos hasta que seamos escuchados.
0: Gracias, Manu. Cambiamos ahora de foco geográfico. Nos vamos a Medio Oriente. Irán intensificó este martes su retórica con más amenazas de ataques contra infraestructuras en toda la región, mientras está a la espera de una respuesta formal de Washington a su último plan para reabrir el estrecho de Hormuz. Asbel López.
9: La respuesta negativa de Estados Unidos fue anunciada por Trump, pero Teherán espera una respuesta oficial a su último plan para reabrir el estrecho de Hormuz. La semana pasada hubo negociaciones en Nueva York entre el ministro de Relaciones Exteriores iraní, Abbas Araghchi, y los enviados estadounidenses Witkoff y Kushner. Entre las condiciones previas, Irán exige un alto el fuego de 7 días en todo Oriente Medio, incluido Líbano, donde Israel bombardea regularmente al movimiento pro-iraní Hezbollah. También exige el desbloqueo de los activos iraníes congelados en el extranjero, el levantamiento de las sanciones sobre su sector petrolero y el fin del bloqueo naval estadounidense sobre sus puertos. Ambas partes afirman controlar Hormuz. Estados Unidos sostiene que los petroleros logran cruzar el estrecho, pero Teherán lo niega. El principal negociador iraní, Mohammed Bakir Khalibaf, afirmó este martes que ninguna infraestructura de la región estaría a salvo de ataques si no se garantiza la seguridad de su país. En una región en la que no podamos vender petróleo, nadie más lo venderá tampoco, agregó.
0: En Brasil, incertidumbre en la cuenta regresiva para las presidenciales, con Lula da Silva y Flavio Bolsonaro peleando voto a voto de cara a este domingo. Y uno de los votos en disputa es el de los evangélicos, grupos que en Brasil suman más de 47 millones de personas, hablamos de casi el 30% de la población, y que en su momento fueron claves en la victoria de Jair, el padre del actual candidato de derecha. ¿Moverán la vara en las urnas este domingo? Lo explora nuestro corresponsal en Río de Janeiro, Joan Royo.
10: ¡Aleluya! ¡Aleluya!
11: Los gritos de aleluya son la banda sonora habitual en las más de 100.000 iglesias evangélicas que hay en Brasil. Son millones de fieles cuyo voto es más disputado que nunca en estas elecciones. Leandro Augusto da Conceição, pastor de la Asamblea de Dios del barrio de Catete, en Río de Janeiro, da por hecho que la mayoría optará por Flavio Bolsonaro.
12: Es un hecho que a menudo nos inclinamos hacia la derecha. Eso es innegable. En temas polémicos como el aborto, que es un asunto central, existen grupos que abogan a favor, entre otras posturas. Por su parte, la Iglesia procura no respaldar abiertamente a candidatos que defienden esas posturas. ya que busca mantener su coherencia doctrinal.
10: Está olhando muito bem para esse candidato.
11: Los evangélicos ya representan casi el 30% de la población brasileña y en unas elecciones muy ajustadas su voto es decisivo. Lula da Silva ha redoblado los esfuerzos para dialogar con este grupo social, pero para Magali Cunha, del Instituto de Estudios de Religión, buscar a los evangélicos solo durante la campaña electoral es una estrategia fallida.
13: Y ahí a gente tiene que reconocer una dificultad de las izquierdas.
14: Hay que reconocer una dificultad de la izquierda en escuchar a esa población. Hay un vacío entre periodos electorales que es ocupado justamente por los grupos más conservadores que tiene el lenguaje, que tiene el acceso al interior de las comunidades, pero que tienen un efecto en esas comunidades. Entonces, los grupos más a la derecha, más conservadores, tienen una comunicación directa y permanente.
11: Las encuestas electorales apuntan a un empate técnico entre Lula da Silva y Flavio Bolsonaro. Entre los evangélicos, en cambio, el ultraderechista tiene 30 puntos de ventaja. Reducir esa brecha es clave si la izquierda quiere ganar las elecciones. Según los sociólogos, los evangélicos y sobre todo las mujeres evangélicas, que suelen ser más moderadas, podrían decidir el resultado. Desde Río de Janeiro, Joan Royo, para Radio Francia Internacional.
0: La inteligencia artificial podría suponer riesgos existenciales para la humanidad. De esto ha advertido formalmente Anthropic, creadora del modelo de IA Claude, a sus inversores, según el medio estadounidense Financial Times. Esto se da mientras continúan prendidas las alarmas sobre el control de la inteligencia artificial. OpenAI anunció, de hecho, que pospondrá el lanzamiento de su nuevo modelo porque se detectó que este intentaba engañar a sus evaluadores. ¿Pero qué es esto de que la inteligencia artificial manipula? Aida Palau se lo preguntó a Isaac Marcet, autor del libro Espiral, el poder oculto de la inteligencia artificial.
15: A las IA se les dice continuamente y se intenta en los entrenamientos que no mientan, que se apaguen cuando tienen que apagarse, que utilicen estrategias que sean positivas para el humano, pero bajo la presión de conseguir objetivos y de desarrollar creativamente estrategias, se los saltan a la torera, hasta el punto que hoy en día las IAs más avanzadas son capaces de saber cuándo el investigador las está poniendo a prueba. Y cuando sabe que las está poniendo a prueba, se comportan bien, y cuando sabe que en ese momento están, por ejemplo, no están poniendo a prueba, a la inteligencia artificial da rienda suelta a todos sus, podríamos llamar, instintos más bajos. Es decir, como no son entes morales y no son entes vivos realmente, no tienen una conciencia, acaban sucumbiendo a conseguir los objetivos a toda costa. Este es el gran problema.
0: Hasta aquí las noticias en Radio Francia Internacional. Hasta la próxima.
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1: Su radio le da la hora. 15 horas 55 minutos.
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Y yo estaba pensando, ¿no? Si no hacemos lo que sentimos cuando lo sentimos, si no arriesgamos por aquello que nos da escalofríos, si no disfrutamos aquello que nos devuelve a la vida, si no vivimos ese minuto cuando nos sentimos vivos, si no experimentamos esa conexión que surge de repente, a ver, ¿a qué vinimos? ¿A ser valientes y arriesgar o a morir de cobardía? Porque la vida no consiste en dejar pasar los días, sino vivir cada día sin dejar que pase la vida. Solo tenemos una vida, y con una debería ser suficiente.

Bueno, ¿qué tal? No está el día de agua, pero tampoco está de sol, ¿no? 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Desde las 16 hasta la hora 17:30. Muchísimas gracias porque ya hay gente que nos está pidiendo algunos temas musicales. Y bueno, y le tenemos que decir muchas gracias porque la gente está atenta al programa. Muchísimas gracias. ¿Qué día es hoy? Hoy es el día martes. Es el día del Arcángel Samuel. Es el color rosa o fucsia. El Arcángel Samuel está asociado con el amor incondicional, con la paz, con la gratitud y con la armonía. Día del Arcángel, martes, el Arcángel Samuel. Estamos en la Felicidad. Te podés contactar por el 472-24020 o por el celular 09972-2458. 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
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Salió el 68 hoy como primer premio. Te voy a dar a conocer los 10 primeros y vamos a la música. Salió el 468, 743, 812, 932, 595, 375, 564, 120, 224, 773 el décimo. En un ratito te doy a conocer desde el décimo primero al vigésimo. 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Nadie se conmueve con tu enfermedad, tu desempleo o tu hambre. Pero sé feliz y verás a cuántos les incomoda. 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

Estamos en la felicidad. Perdón, en la tarde es que está así, ¿no? Como que va realmente a seguir lloviendo. Nos escribe gente de la tentación también, que la tarde está gris, que la tarde está como de lluvia. Y acá también ya está muy alto el porcentual de la humedad. Por favor, corta un poquitito. Estaba diciendo algo que me gusta mucho, que dice: no guardes rencores, guarda recuerdos. No llores por lo que terminó, agradece por lo que alguna vez te hizo sonreír. Porque la vida no siempre nos da lo que queremos, pero casi siempre nos deja una enseñanza. No vivas mirando hacia atrás. El pasado ya cumplió su propósito. Te enseñó, te hizo crecer, te mostró personas, caminos y verdades que quizá necesitabas conocer. Ahora toca vivir este presente. Disfrutar un café, disfrutar la tarde cuando va cayendo, una conversación, una visita que llega a tu casa, importante, que aprontás el mate, se ponen a charlar, y cuando querés acordar, qué tarde se me hizo, me tengo que ir, pero es cuando pasás bien con los amigos, con la gente que va. Un abrazo. Una tarde tranquila. La risa de los gurises, de los niños que están jugando en el patio. La compañía de quien amas. A veces buscamos grandes razones para ser felices y olvidamos agradecer las pequeñas cosas que ya tenemos. Prepara el mañana sin dejar de vivir el hoy. Haz planes, persigue tus sueños, trabaja por aquello que deseas. Porque yo creo que todos estamos deseando algo en la vida. Aunque hayamos vivido 200 años, siempre tenemos, y hayamos pasado todas las experiencias, siempre tenemos algo por lo cual soñamos. Entonces, cuando hay sueños, hay planes. No dejemos de hacer planes. No dejemos de esperar lo mejor. No dejemos de soñar. Persigue tus sueños. Los sueños no tienen edad. Trabaja por aquello que deseas. Pero no permitas que la preocupación por lo que viene te robe el día que tienes por delante. Y cuando la vida te golpee, recuerda que también puedes elegir cómo levantarte. Puedes elegir la paz, puedes elegir perdonar, puedes elegir comenzar de nuevo. No necesitas borrar tu pasado, solo dejar de vivir en él. Entonces sería lindo poder decirte y entender: quédate con las lecciones, con las personas que fueron sinceras, con los momentos que te hicieron feliz, con todo aquello que te ayudó a convertirte en quien eres hoy. Y haz esa pequeña pero poderosa dieta de la alegría. Yo te invito hoy, esta tarde, a hacer la dieta de la alegría. Así como a veces los médicos te invitan a hacer una dieta de no comer harina, de no comer... Nosotros te invitamos a hacer la dieta de la alegría esta tarde. Una sonrisa cada mañana, un pensamiento bonito durante el día y un agradecimiento antes de dormir. Porque si es que las cosas que siempre deseamos mucho, que las deseamos, un día se hacen realidad. Comencemos a soñar. Una sonrisa cada mañana, un pensamiento bonito durante el día y un agradecimiento antes de dormir. Porque quizá la vida no sea perfecta. Quizá la vida de repente traiga algo que diga: esto me ha dolido mucho. Como que te pegaran, como que te castigaran. Y entonces nos sentimos débiles. Nos sentimos que nos vamos a caer. Pero ¿de dónde sale esa fuerza que trastabillamos y no quedamos de bruces en el suelo? El confiar en mí misma, el que confíes en ti mismo, el decir: yo puedo, y seguir, no de darme la mano para que el otro me lleve. Yo sé caminar sola y hacia dónde. No te olvides, una sonrisa cada mañana, porque quizá la vida no sea perfecta, como te decía, pero mientras tengamos vida, todavía tenemos motivos para agradecer, para amar, para esperar, para soñar y para volver a empezar. Elige tu papel en esta historia. Claro,
El pasado ya no vuelve, pero el presente todavía está en tus manos.

0: qué fantástico, ¿eh? Gina María Hidalgo. ¿Cómo, este, canción de una despedida, cómo es? ¿Está escrito ahí? Ah, ¿eh? Canción del adiós. Gina, qué fantástico. Era soprano, ¿no? Era soprano. Ahora me voy a fijar la vida de ella. En un ratito. 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Angélica, una señora que vive cerca de Guichón, nos ha pedido un tema musical que lo vamos a complacer mañana. Me encanta que nos llamen. Tenemos amigos que viven cerca, acá, en la ciudad. También vamos a complacer a Nair, que nos ha pedido temas musicales. Yo estoy anotándolo para poder complacer mañana. Y tengo amigos que están lejos. No le pedí permiso, pero me gusta mucho, nos queremos muchísimo, queremos a su familia. Él nos ha mandado fotos de la señora con su perro, así me saluda.
1: Hola Gladys, Mauricio Poliasco por acá, te estoy escuchando como siempre, a veces mando mensaje, a veces no, pero te dejo un abrazo y un beso grandote.
0: ¿Dónde estás Mauricio?
1: Gladys, yo estoy en Napa, California. Sí, va a ser 27 años, va a ser ahora en diciembre. Pero siempre arraigado a mi Paysandú querido. Un beso grande para vos.
0: Gracias,
1: Gladys.
0: Gracias, Mauricio. Con la señora criaban un perro que... Mauricio, que era el perro que me mandaban las fotos como si fuera un niño. ¿Y el perro?
1: Adi, vos sabés que lamentablemente ella tenía 14 años y tenía como dos o tres tumores y le operamos uno, pero los otros eran muy grandes y era muy arriesgado. Y lo tuvimos que poner a dormir lamentablemente hace 5 meses atrás. Pero él está cremado y está en la casa. Una pérdida enorme para nosotros. Bueno, nosotros no tenemos niños, lo teníamos a él, pero bueno, esa es la ley de la vida, Gladys.
0: Totalmente, Mauricio. Gracias por llamar.
1: Gracias por preguntar por nuestro niño Chance.
0: Sí, Chance se llamaba Chance. Gracias, Mauricio. Un abrazo a la familia. Te veo que estás ahí en un bote, estás disfrutando. Un abrazo grande y siempre por acordarte de nosotros. Me hace mucho bien, me hace mucho bien. A veces paso por tu casa, me acuerdo de tu papá, y bueno, la gente que tuvo que irse un día de Paysandú, pero que no dejan de recordar a los amigos. Y eso nos hace mucho bien. Es la siembra, ¿no? 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Linda nota se le hizo a María Pueblo, linda y merecida nota, la prensa. Trabajó mucho tiempo, muchos años. Dijo cosas muy importantes en este micrófono donde estamos ahora. Y con la canción María va. Ahora después vamos a escuchar, María va por Mercedes Sosa. Las hojas no caen porque el árbol haya muerto. Caen porque llegó el momento de dejar ir lo que ya cumplió su ciclo. Y quizá a ti también te esté pasando. Quizá no estás perdiendo tu vida. Quizás estás dejando caer todo aquello que ya no puede acompañarte en la siguiente etapa. No tengas miedo de cambiar. No tengas miedo de despedirte. No tengas miedo de comenzar de nuevo. Hay cosas que deben caer. Con los años aprendemos que la vida no es una carrera. No tenemos por qué llegar antes que nadie. Llegamos en el momento preciso. Ni ayer ni hoy, en el momento preciso. No tienes que tener todo resuelto a cierta edad. Cada persona tiene su propio tiempo, su propia historia y un camino que no se puede comparar. Hay sueños que tardan, hay heridas que necesitan tiempo y hay versiones de nosotros que solo aparecen después de haber vivido lo suficiente. Entonces, yo te diría esta tarde, deja de mirar cuánto han avanzado los otros, porque hay gente que vive mirando para enfrente, para la casa del otro, a ver qué hizo, de qué color pintó la casa, a ver si cambió el auto. La gente es gente que vive para el otro. Hay gente que vive para el otro, que no vive para dentro de su casa, que hay tantos valores. Está la familia detrás de nuestra casa, detrás de nuestra puerta. Estamos nosotros, aunque vivamos solos, estamos con la familia de nuestros sueños. No tenemos por qué mirar hacia el otro lado. Mira todo lo que tú has recorrido. No vas tarde. Estás viviendo tu proceso. Estás viviendo el día que se te autorizó a vivir. No lo desperdicies. Ni desperdicies los sueños que la vida te permitió soñar. Comenta a mi tiempo. Y entonces, hoy elijo dejar de compararme con el otro y confiar en el ritmo de mi propia vida.

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0: Qué fantástico, ¿no? María va a Mercedes Sosa, ese estilo, ¿no? Qué fantástico. 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Bueno, y tenía que agradecerte también, las personas que nos han pedido los temas para el día de mañana. 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Muchísimas gracias por estar acompañándonos. Si me preguntas qué quiero en esta vida, bueno, podría decirte muchas cosas, pero una de las principales, vivir en paz. En paz, porque la paz abarca tanta cosa. Y esa paz que se siente cuando hacemos las cosas desde el corazón. Cuando mirás alrededor y sabes que elegiste con sabiduría. No pido nada material, solo momentos sinceros, momentos que me permitan vivir en paz. Momentos sinceros, con las personas correctas. Esos que se sienten en el alma y que dejan huella en los demás. Porque al final, lo único que importa es lo que hacemos con amor, lo que damos sin esperar nada a cambio y lo que permanece mucho después que nos hayamos ido. Y sí, porque un día tenemos que irnos, un día tenemos que decir adiós a la vida. Y bueno, y que cuando nos vayamos, no digo que se hable bien de nosotros, sino que nosotros nos vayamos en paz. La tarde de Popularísimo. 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No te olvides. 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Un querido amigo, Bruno, nos ha dicho, nos ha estado comentando sobre, no sé si la fecha en que nació, estoy mirando acá, no sé si la fecha en que nació o la fecha en que falleció un gran cantante, ¿no? Nicola Di Bari, ¿no? No se llamaba así, Nicola Di Bari. Si vos podés poner algún tema de él, de Nicola Di Bari. Muchísimas gracias, Bruno, ¿eh? Bueno, sí. Se llamaba Michel Escomegna. Italiano, ¿no? No, Michel es francés. El otro apellido me suena a italiano, pero conocido por su nombre artístico, Nicola Di Bari. Es un cantautor italiano, ahí está. Ganó el Festival de San Remo en los años 1971 y 1972. Muchísimas gracias, Bruno, ¿eh? Es fecha de su nacimiento. Y entonces nosotros vamos a escuchar su voz.
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0: 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Y aquí estamos en la radio. Estamos en la felicidad, con la felicidad de reencontrarnos. Con la felicidad que la gente nos hace llegar con pidiéndonos temas musicales, diciéndonos cosas muy lindas, que les gusta el programa. Y lo hacemos con mucho cariño. Hacemos el programa con mucho cariño, con mucho amor, para tanta gente que está sintonizándonos. Nos han pedido también alguna lectura, que nosotros lo habíamos guardado, la estoy buscando, para poder darla a conocer. No sabía por dónde empezar. No sabía por dónde empezar de nuevo y empecé por mí. Y porque de repente uno no sabe, se le cierran los caminos, se le cierran las salidas y las entradas, y nos quedamos ahí en el medio, como entubados, sin saber qué hacer. Y no sabemos por dónde empezar cuando las cosas se terminan. No sabemos por dónde empezar cuando sentimos desesperación. No sabemos cómo empezar cuando nos faltan seres queridos en nuestra vida. Yo creo que a todos nos ha pasado que tenemos como que no oímos, como que no vemos, como que no vemos el camino, como que no sentimos la palabra del otro, Y entonces no sabía por dónde empezar de nuevo. Y empecé por mí. ¿Y cómo empecé por mí? Empecé a quererme. Por dejar de buscar aprobación. Por entender que no necesitaba que alguien más me eligiera para reconocer mi propio valor. Empecé a escucharme. Por respetar mis límites. Por alejarme de aquello que me quitaba la tranquilidad. Y por dejar de insistir donde ya no había reciprocidad. Y entonces elegí mi paz mental. Yo creo que en el mundo no hay nada más fantástico que sentir paz mental. Aunque algunos no entendieran mi distancia. Elegí mi amor propio, aunque tuviera que aprender a caminar sin ciertas personas. Y no fue fácil. No fue. Hubo noches, sin dudas, días en los que quise regresar a lo conocido. Momentos en los que me pregunté si estaba haciendo lo correcto, como cuando a veces vivimos muchos años en una casa y nos tenemos que mudar y nos vamos a otra casa y queremos estar en aquella y nos confundimos con las ventanas y nos confundimos con las puertas y nos confundimos dónde están los muebles puestos ahora. Así de confundidos nos llegamos cuando hubo un cambio en nuestra vida. Puede ser un cambio emocional, los cambios. Y de repente, poco a poco, tenemos que acostumbrarnos. Acostumbrarnos a decir, bueno, tengo que volver a hacer lo correcto. Poco a poco entendí que sanar también significa dejar de volver a los lugares que no nos hicieron felices. A los lugares que nos rompieron los ojos, que dejaron las manos heladas y el corazón apenas latiendo. Dejé de perseguir respuestas. Dejé de explicar mis decisiones. Dejé de cargar culpas que no me correspondían. Porque yo soy culpable, porque yo tuve la culpa. No tenemos que cargarnos con culpas. Si las cosas suceden, primero nos hieren. Y después, cada cosa que comienza, se siente dolor. Cada cosa que termina. Dejé de cargar culpas que no me correspondían. Y comencé a cuidar a la persona que durante tanto tiempo había dejado para después, a mí. Volví a disfrutar las cosas sencillas, una mañana tranquila, una conversación sincera, una taza de café, mirando, mirá, floreció una rosa, tomando un café, caminando por el patio, llevando el gatito alzado, mirando el perro, una caminata, una oración de noche cuando comienzan a aparecer las primeras estrellas, un momento de silencio y de gratitud. Y entonces, sin darme cuenta, un día volví a sonreír, sin tener que fingir. Volví a confiar en mí. Y cuando menos me di cuenta, aquella persona que creía perdida comenzó a aparecer nuevamente. No era la misma. Era más consciente, más fuerte, más tranquila. Ya no necesitaba demostrar nada. Ya no quería encajar donde tenía que dejar de ser yo. Había aprendido a perder personas. No siempre significa perder. A veces significa recuperar la paz que habíamos entregado por intentar conservarla. Hoy entiendo que volver a empezar no siempre significa comenzar a hacer desde cero. A veces significa comenzar desde la experiencia, desde las heridas, desde todo aquello que aprendimos. Y un día, sin darte cuenta, te miras al espejo. Y descubrís que después de tanta tormenta, volviste a florecer. No porque la vida se haya vuelto perfecta, sino porque finalmente aprendiste a no abandonarte a ti misma.
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1: Su radio le da la hora, 17:01.
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Muchas gracias por estar con nosotros. Estaba mirando una cosa acá leyendo que me gustó mucho. Después, en un ratito, te voy a conocer los números que me faltan dar del Congo de Norma. Cuando alguien te provoca, esto me lo miré y hace un ratito estaba hablando que me dijeron algo que leíste los otros días, que cuando te quiere provocar, creo que es esto, si yo lo leí lo voy a leer otra vez porque está lindo. Cuando alguien te provoca, cuando alguien te falta el respeto, cuando alguien intenta hacerte enojar, hay una respuesta que siempre gana: la calma. No la calma fingida, no la calma que esconde la rabia, sino la calma real, la que nace de saber quién eres y no necesitas demostrarlo. Porque la calma desarma. Cuando alguien espera que explotes y no lo haces, se queda sin argumentos. Cuando alguien espera que entres en su juego y no lo haces, pierde el control. Cuando alguien espera que reacciones y tú permaneces sereno, el único que queda mal es él, el otro. Porque la calma es la respuesta más calma, es la respuesta más poderosa, porque no entra en la dinámica de la provocación. La calma no es debilidad, es dominio propio. Es la capacidad de no reaccionar desde el impulso, de elegir tu respuesta,
de no permitir que otros manejen tus emociones. La persona que mantiene la calma, en medio del caos, es la más fuerte, porque no depende de lo que pasa afuera para estar en paz. La próxima vez que alguien te provoque, recuerda, tu calma es tu mejor respuesta. No tienes que gritar para ser escuchado. No tienes que atacar para defenderte. Tienes la mejor de las armas, la calma.

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Lo dije de nuevo porque no me acuerdo si había dicho el teléfono. 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Muchas gracias por estar con nosotros, acompañándonos en estos espacios, acá en la felicidad, trabajando con mucha felicidad. Quedamos de completar lo de Norma, ¿no? Quedamos de completar lo de Norma, ese kiosco que te da suerte. Dimos a conocer del primero, estoy buscándola por acá, Norma, del primero, a ver, hasta el décimo. A ver, ¿dónde estás? ¿Dónde estás? Estoy buscándola ahora. Acá está el Congo. Y ahora desde el décimo primero al vigésimo. Salió el 632, el 400, 583, 284, 393, 572, 794, 056, 526 y el 157. Gentileza del Congo de Norma, esa esquina de suerte de Independencia y Bolívar. Vamos a ir a un tema musical, y yo creo que después ya es hora de despedirnos, ¿no? ¿Cuánto queda? ¿Nos quedan 2 minutos ahora? ¿Y qué hacemos con 2 minutos? ¿Un tema? Está. Vamos a hacer un tema musical y nos vamos a despedir, cosa de que cuando nuestro compañero sepa que terminamos el programa, ya puede largar la tanda. Matías, muchísimas gracias por haber estado en cabina, muchísimas gracias a la gente, a los amigos que nos han saludado de cerca y de lejos. Para mí es encantador trabajar para ustedes, que asimilan y gustan del programa. Es un honor. Este programa, no te olvides, que se reproduce a la hora cero hasta la 1:30. Un abrazo. 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
13: Marcelito, ¿estás ahí?
14: Muy buenas tardes.
15: Hola, Juan Carlos.
16: ¿Qué haces, cabezón?
14: Bienvenidos a la felicidad del atardecer.
17: ¿Cómo estás, Heroica Paysandú? Yo te saludo.
14: Cuando llega la tardecita, cuando el atardecer inunda la Heroica, llegamos nosotros.
18: Que todos los días son iguales, anda diciendo la gente.
14: Aclaro, no todos los atardeceres son iguales. Llegó el momento de prender la radio.
19: Elegante que lo que
20: felicidad.
14: De sintonizar la 1420, de encontrarte con la buena música. No, Carlito, eso no.
21: Volviendo a Paysandú.
14: Bueno, por ahí sí, por ahí vamos mejor.
22: Al sur del atardecer.
14: Isa, Carlitos. De encontrarte con información variada. De encontrarte con el pronóstico del tiempo.
23: Con intervalos de nubes y sol, nubes y sol, nubes y sol, nubes y sol.
14: De encontrarte con toda la información deportiva. De encontrarte con los titulares a la manera de la felicidad del atardecer. Bienvenidos a la felicidad del atardecer. A partir de este momento y hasta que terminemos, no nos hacemos cargo de nada. Ni nosotros, ni la radio, ni la gerencia, ni el operador, ni nadie. Apagá la tele, acomodá la espica, disfrutá calladito o calladita la boca. Disfrutá. Todo puede pasar en la felicidad del atardecer.

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1: Al sur del atardecer, siento que te despedís. Se cae el día y no sé.
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0: hay que decirle que suba de vuelta la televisión, para arriba. Para mí, desde que bajaron, no tengo retorno yo. No sé por qué no tengo retorno y estoy hablando solo. Pero para mí, desde que bajaron la televisión, estos tres locos, Paisandú no logra cosa. Señoras y señores, buenas tardes, bienvenidos a esto que hemos dado en llamar la felicidad de la tercera aquí en Radio Felicidad a las 14:20 de la EPL Radio de la Gente. ¡Qué cantidad de diarios que hay hoy acá, Crónica de Mercedes, El Telégrafo de Paysandú, cambio de salto, una cantidad de diarios que forman parte de nuestra mesa de trabajo. Mucha cosa. Hablando de nuestra mesa de trabajo, ¿vieron que empezaron a aparecer ahora videos del Papa? Porque claro, como estos bichitos, que a veces están arriba de la mesa, arriba de la mesa de luz, arriba de la cama, donde sea, que ya lo hablamos con Belén ayer, nos están escuchando continuamente y hablamos del Papa, y hablamos del Papa, y hablamos del Papa, y hablamos del Papa, te empiezan a aparecer videos del Papa. Más vale que te empiecen a aparecer videos del Papa y no de los pecados que has cometido, porque ahí es donde está el error, ahí es el error, no solamente el video que te aparezca del Papa, que te que el otro, sino de todos los pecados que has cometido. Eso, ahí es donde tendrías que ponerte a pensar. Y hablando de los videos del Papa, ahora apareció un video del Papa cuando, yo no sé si se iba de Francia o volvía de Francia, si se iba o volvía de Francia. Escuchá que te voy a decir una cosa. No puedo escucharme, mandame un coso, sí o no, porque estoy al aire, ¿qué crees que eso? Vos, escuchá, pará, entonces, si era cuando iba o entraba a Francia, entonces, ¿qué pasa? Aparece este video que va el Papa en la cabina, o sea, no sé cómo le dejan al Papa ir a la cabina, ¿no? ¿Me entendés? En la cabina del avión el Papa, y al costado del avión donde iba el Papa iban dos aviones más, como resguardando así por las dudas, abriendo el tráfico, vamos a decir, yo qué sé, como cuando va el presidente y van las motos adelante, ¿me entendés? Bueno, en esto, como es en el cielo, porque están cerca de él, allá arriba, ¿me entendés? El Papa tiene comunicación directa con el de allá arriba, él iba en el cielo, iba el avión y al costado iban dos aviones como abriendo. Ahí está, Y el Papa en la cabina, o sea, si maneja el Papa el avión no puede pasar absolutamente nada, ¿me entendés? Aparte allá arriba, no puede pasar absolutamente nada de nada. Bueno, algunas cosas que tenemos para contarte, algo lo que tenemos para decirte en esta tardecita realmente espectacular que está cayendo sobre Paysandú. No me preguntes por el tiempo ni nada por el estilo, no tengo ni la menor idea de qué es lo que va a pasar con el tiempo, ni nada, no, y va a estar bastante frío. Se fue el pico, sí, no, este viernes no, ahí está, así que tenemos que poner, decirle que ponga la parrilla ahí, no los chorizos, sí, dice que el viernes dan agua, y que va a estar bastante frío, bien, sí, claro, acá le voy a decir, es la publicidad, la felicidad del atardecer lo que lleva al éxito, más vale. Escuchá que te voy a decir una cosa. Pará, que ya voy a aprovechar y voy a decirle otra cosa más. A pesar de lo que diga toda esa otra gentuza que anda a la vuelta, es la publicidad. Escuchá que te voy a decir una cosa. Y el secreto es la parrilla, totalmente. Bien, entonces quiero contarte, quiero decirte algo de algunas de las cosas que acontecen, que pasan, que esto, que el otro. Hoy nuevamente lo tenemos al Matu Vaccaro, o sea, no es que yo haya dicho hoy nuevamente como que si fuera una cosa pesada ni nada por el estilo. Hoy tenemos a todo el equipo trabajando, el arquitecto allá en el escritorio, Gastón editando, y el Mato en la consola. Hoy realmente está toda la radio trabajando para una buena emisión y para que vos escuches lo mejor posible todo lo que tiene que ver con esta tardecita aquí en Radio Felicidad. No, pará, me sigue mandando mensajes, no puedo trabajar si me siguen mandando mensajes, sí, sí, sí, no, lo vi, pero tenés que trabajar, vi, sí, la perdí totalmente, todo. Lo que faltaron fueron las fotos, pero está. Estaba hablando con el propietario de la parrilla del Volcán, con Ronnie Vaccaro, del éxito que fue el viernes pasado, todo lo que tiene que ver con los chorizos al pan, que este fin de semana, este viernes no hay, y también lo que se trabajó el domingo. Recordemos que el domingo con el temporal y el agua y esto y lo otro, la parrilla, el Volcán, era tu punto obligado para que llegues a buscar ese pedazo de asado para el mediodía del domingo. Bueno, hablando y contándote de algunas cosas, es que llegamos a este 29. ¿Comiste ñoqui hoy, Matu? Bien, casero, hace la vieja coso.
1: Fantástico.
0: Sí. Escuchá, y bueno, y en el día de hoy, como 29 de septiembre, prácticamente se peló septiembre, ¿no? Ayer fue que cumplimos años, una cantidad de gente que anduvo festejando, hubo algunos problemas, por supuesto. Hoy estaba escuchando alguna de las, ¿cómo es que se dice esto? Alguna información, y hablan de 5 o 6 millones de dólares que han pagado, no sé, en estos 6, 7 años de multa a Peñarol, por el tema de la violencia. No hay que pagar las multas. O sea, no, perdón, vamos a aclarar una cosa. No hay que poner multa, no es que no haya que pagar multa. En el caso de la violencia en el fútbol, en el básquetbol y en todo lo que tenga que ver con los deportes, no hay que poner multa. O sea, la multa tiene que ser empezar a sacar puntos. Si tenés que terminar jugando en la C, termina jugando en la C, pero de alguna manera, cuando haya un violento sentado al lado tuyo, vos vas a ser el primero que le va a decir, vos, escuchá, lo que estás haciendo le está haciendo mal al equipo, al club, Entonces, de alguna manera hay que volver a culturizar, no puede ser realmente, y bueno, aparte no, el tema este violento llega a tal punto que no es una cuestión de cuadro contra cuadro, no. Ya entre ellos, ¿me entendés? Ya entre ellos mismos. Y hablo de Peñarol, como también hablo de Nacional. Recordemos también las cosas que han pasado en el Parque Central. También. O sea, sí, ya no saben con quién. O sea, como los partidos, por ejemplo, son sin público visitante, y la violencia tiene que existir, y me da risa porque la verdad que es muy triste, y la violencia tiene que existir, ¿qué hacemos? Nos peleamos entre nosotros mismos, así que es lo que pasa. Vuelvo al 29 de septiembre, vuelvo por supuesto a Charrúas Paysandú guión bajo oficial. 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Porque llegó el momento de las efemérides. Sí. Llegó el momento de las efemérides. Entonces, vamos a ir directamente a las efemérides en esto que forman parte de la felicidad del atardecer. ¿Vos querés saber qué quiere decir efeméride? No te lo pensamos decir ni nada por el estilo, porque aparte el Matu se levantó empacado de las 7.

40 días de que venga el Papa, sos pillo. Ay, ay, ay. Bueno, me fui. 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Toma pa' vos.

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1: Avancemos y vamos a arrancar con un 29 de septiembre del año 1547, porque nace el escritor español Miguel de Cervantes Saavedra, considerado el padre de la novela.
2: El sol se pone entre dos tajadas peñas.
1: ¡Wow!
2: Una entrada de un abismo, quiero decir una cueva, profunda, lóbrega, oscura, aquí mojada, allí seca. Propio albergue de la noche, del horror y las tinieblas.
1: Ahí lo tenés.
2: Por la boca sale un aire.
1: No, deja.
2: Y al alma
1: no,
2: en
1: no,
2: hiela.
1: No.
2: Y un
1: fuego. En el año 1864, España y Portugal firman el Tratado de Lisboa, por lo que se fijan definitivamente la mayor parte de las fronteras entre los dos países. En el año 1940, un día como hoy, 29 de septiembre, nace Nicola Di Bari, cantautor italiano. Nicola Di Bari.
3: Hoy tomo la guitarra.
1: ¡Upa!

Gracias, Nicola. En el año 1951, un día como hoy, 29 de septiembre, nace Michelle Bachelet, la primera mujer presidenta de Chile. Ejerció el mando en dos periodos consecutivos, entre el 2006 y el 2010, y el 2014 y 2018. Un día como hoy, en el año 1964, aparece Mafalda, personaje creado por Quino en el diario Primera Plana.

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1: Ahora vamos a avanzar nuevamente en el tiempo. Y vamos a ir al año 1998. Cuando el cantante puertorriqueño Chayanne publica el sencillo Como Tú. De su octavo álbum, Atado a Tu Amor. Es más que el exitoso en la carrera del cantante puertorriqueño y estadounidense. Debido a sus ventas, y con este disco llegó a cumplir uno de sus sueños. Llegar al otro continente como fue Europa.

En el año 1998, la cantante colombiana Shakira lanza su álbum ¿Dónde están los ladrones?, logrando importantes ventas en los Estados Unidos.

festejamos a Shakira. Y te contamos los días que se celebran el día de hoy. Hoy es el Día Mundial del Corazón. Desde el año 2000, la Federación Mundial del Corazón, con el apoyo de la Organización Mundial de la Salud, designará este día con el objetivo de concientizar sobre las enfermedades cardiovasculares y su prevención, control y tratamiento. Hoy también es el Día Internacional de la Concientización sobre la Pérdida y el Desperdicio de Alimentos. Se celebra gracias a un decreto oficial establecido por la ONU, en cuyo principal objetivo es evitar que los alimentos se desperdicien, ya que son un bien escaso, sobre todo en aquellos países donde los índices de pobreza van en aumento cada día. No le dan mucha bolilla a esto, no, aclaremos que... O sea, hay cadenas que tiran y tiran. No doy más. Aquí en el Uruguay se celebra el Día del Consultor. Ahora, Matu, vamos a ir a encaminar nuestros pasos hacia el Parque París-Londres, donde se va a llevar a cabo la misa el 7. El santo del día. De Santus Dei. Hoy es Santos Arcángeles Miguel, Gabriel y Rafael.

Y ahora te vamos a decir algo que venimos manejando prácticamente desde el primer día. Desde el primer día del 2026. Te vamos a decir lo que te queda. Y tenés que empezar a apurarte. A ir preparando todo lo que tiene que ver con esa comida, con esa noche especial. Porque ¿sabés qué? Quedan 93 días para llegar a fin de año. 93.

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1: Su radio le da la hora, 18 horas, 10 minutos.

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1: Esta historia que le voy a contar está basada en hechos reales.

0: gracias.
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Continuamos haciendo la felicidad del atardecer en esta tardecita que está cayendo sobre la heroica, sobre Paysandú. Alejandro, de 30 años en el oficio, desarticuló una estafa a un adulto mayor por 250,000 pesos. No lo hice para exponerme, ese de orden. Alejandro, que lleva 30 años manejando un taxi en Montevideo, levantó un pasajero cerca del sanatorio ex Casa de Galicia en Avenida Millán y Molinos de Raffo. A lo que parecía un viaje de rutina, terminó en una comisaría. En el diálogo con Montevideo Portal, Alejandro relató que estaba dejando al pasajero de Radio Taxi en el sanatorio cuando le aparece en la tablet del trabajo otro viaje cercano. Cuando llegó al domicilio, sale un señor bastante mayor, bastante entrado en años y con un tono de voz con cara de muy preocupado. Me dice que lo lleve a un local de cobranza que tenía que sacar 250,000 pesos, indicó Alejandro. El taxista afirmó que le pareció raro el monto tan justo y que le había pedido que lo esperara para llevarlo de vuelta a su casa. Entonces le preguntó si podía saber el motivo y este señor dice, me comentó que lo había llamado un abogado, que su hijo había tenido un accidente de tránsito, había atropellado y matado a una mujer embarazada y que estaba en el juzgado incomunicado y que no se comunicara con el hijo por teléfono, lo tenía el juez. Me empezó a contar esa historia y a mí no me cerraba mucho, no me cerraba, le pregunté si había comunicado con el hijo o no, y me dijo que no había ninguna manera, que lo iba a hacer porque le encomendaron que no lo hiciera, cuenta preocupado Alejandro. El taxista decidió alertarlo de que podía ser una broma o un chiste, una posible estafa o un cuento del tío, pero el pasajero no quiso escucharlo. El señor empecinado, preocupado por su hijo, obviamente, iba a sacar el dinero e iba a esperar que es un secretario de ese pseudo abogado fuera a su casa a retirar. Lo explicó y agregó, le insistí varias veces que no era el procedimiento y que algo estaba mal, y ante la negativa de él de insistir, lo llevé a la seccional más cercana. No fui a ninguna casa de pagos, lo llevé directamente a la seccional. Cuando ingresó, salió un policía, el cual explicó lo que pasaba. Los efectivos le dijeron al pasajero que volviera a su casa, que estaba mal y que no debía hacer lo que iba a hacer, pero el adulto mayor seguía empecinado, por lo que la policía decidió bajarlo del vehículo en buenos términos y llevarlo a la comisaría. El taxista, pronto para irse, fue llamado por una policía que le pidió que no se fuera sin antes brindar sus datos. Alejandro dio su nombre, número de móvil y se retiró. Luego de la situación, la aplicación Voy en Taxi, que depende de la gremial del taxi, relató lo sucedido en las redes sociales. Desde la jefatura de Montevideo señalaron que no cuentan con la información al respecto debido a que la estafa finalmente no llegó a concretarse. Alejandro prefirió no dar la cara públicamente ni exponer su identidad más allá de lo necesario. No hice esta decisión con fin de exponerme, sino porque es natural y es un orden. Cualquier persona que tenga un poquito de sentido común no va a dejar que estafen a otro. Ahí tenés, esto es lo que está pasando, lo que sucede, bueno, en este caso en Montevideo, pero también sucede por aquí, por el interior. Matu, música, dale.

0: Algunos titulares que forman parte de los medios. Sí, algunos buenos titulares, ¿eh? Hace un tiempito que nos está costando mucho por ahí encontrar buenas noticias, pero tratamos de sacar primero la noticia política, porque olvidate, ¿eh? Y después todo lo que tenga que ver con la violencia también lo sacamos, para contarte solamente buenas noticias. El Teatro Florencio Sánchez abre concurso de pintura y fotografía por los 150 años. La sanducera Sofía Zamudio, de 32 años, obtuvo el segundo puesto en la clasificación general femenina en los 34 kilómetros de Parati Brasil. Mirá. Parati Brasil. Todos los detalles de la llamada de admisión se harán en el Prado con 32 comparsas. Urcea publicó un nuevo informe para los precios del combustible en octubre. O sea, esto hasta ahora es buena noticia. Después no sé. O sea, dentro de dos días no sé si va a ser buena o mala. Pero hasta ahora es buena noticia. O sea, publicaron el informe, ¿eh? Después veremos qué pasa dentro de dos días. La segunda división se cerró con una fecha, con el empate entre Paysandú y Tacuarembó ayer, que lo viviste por la felicidad. Española de 87 años puede volver a su casa tras una protesta masiva contra el desalojo. No sé si algunos vieron lo que fue esta protesta en España sobre esta mujer de 87 años que querían sacar de su casa. Impresionante lo que tiene que ver lo que fue la protesta, el apoyo de la gente, y que pueda volver a su casa. En Punta del Este, por lo pronto, van a tener la primera fiesta nacional del Chivito. Estos fueron los titulares de la felicidad de la tercera.
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2: 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Su radio le da la hora. 18 horas, 56 minutos.

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0: Hola chiquilinas, ¿cómo andan?
1: ¡Hola, hola cabeza!
2: Papá. No.
1: Dale, no.
0: ¿Qué pasó?
1: Replay.
0: Va de vuelta. Hola chiquilinas, ¿cómo andan?
1: ¡Hola cabeza!
2: Ahora sí.
0: ¿Vos? ¿Las abogadas son aburridas?
2: ¿Quién es?
0: Las abogadas. Pero fue lo último que dijo antes de salir al aire.
2: ¿Vos qué pensás?
1: Dije, estoy, me hacía referencia a mi atuendo y decía, qué aburrida es tu reescribana hoy.
2: Está
1: porque tendemos a ser muy formales.
2: Viste que son, sí, ¿no? Sí.
0: No, pero yo pregunté por las abogadas, si son aburridas.
1: Somos más loquitas, yo soy las dos cosas.
0: Ah, sí.
1: Soy bipolar, manejo... Manejo el derecho desde sus dos...
0: Seguro, ahí está.
2: Claro, tienen, ¿no? Tiene que tener como un doble...
0: La mayoría...
1: A mí me gusta mucho... Hoy creo que se usa mucho más que antes. Yo entiendo realmente que se complementan muchísimo y me encanta ser ambas cosas y ejercer ambas profesiones.
2: Sí. ¿Ser loquita?
0: No.
2: Ah, digo, perdón.
0: No. Bueno, gurisa, ¿cómo ha pasado? Escuchá, Mariana, con Mariana prácticamente, o sea...
1: Pasaron juntos el fin de semana, cabeza.
2: Ah, eso les quería preguntar.
0: No sé si el Braulio tuvo tanto...

0: con cómo tuyo.
1: No, pero lo que pasa es que no pudimos transmitir, eso sí, ¿no?
0: Sí, no, jodió un poco, bueno.
1: Yo llegaba tarde,
0: sí,
1: era eso.
0: Llegaba tarde.
2: Ah, ¿tenías que ir a la meseta todos los días?
1: Fuimos, nos encontramos en Quebracho.
0: Sí, en Constancia no te vi. En Constancia sí. Directo a la cantina en Constancia.
1: Choripán comimos con cabeza, muy rico que estaba. La verdad que una genialidad.
0: Sí. Quedamos los tres sin hablar. Vos, en Constancia nos encontramos en la cantina, después en Quebracho, sí, con la elección de la China.
1: De la China y el gaucho.
0: De oro también,
2: O sea que anduvo de vuelta por ahí la historia.
1: Y el sábado de noche yo no estuve, ¿vos estuviste?
0: No, el sábado de noche no, pero el domingo nosotros...
1: También nos vimos el domingo.
0: El domingo sí nos vimos.
1: Me regalaste una empanada.
0: Es cierto.
2: Pero
0: ¿vos
2: para...
0: la empanada?
1: Sí, estaba riquísima.
0: Exquisita empanada.
2: Pero el domingo... ¿Fuiste con todo lo que subió?
1: Fuimos, porque uno no sabía. Entonces se suspendió, pero los que estábamos firmes como un flan, teníamos que estar...
0: ¿Pero vos a qué hora saliste?
1: Yo salí a las 9 de la mañana.
0: ¿Nosotros con Gastón? 5:30.
1: ¡Qué madrugadores!
0: No,
2: pero
0: no.
2: ¿Pero se comieron todo el granizo?
0: Vos, 5:30. No estaba el granizo a esa altura, porque ya había caído el granizo. Sí. Había caído en la meseta... Y venía por arriba, ¿me entendés? Y nosotros íbamos por abajo con el con Gastón en el auto.
2: Es que granizó temprano en la meseta.
0: Sí, en la meseta cayó
1: y
0: en pilar.
1: Y después, cuando se suspendió, nos quedamos un rato y subimos, de hecho, a la meseta porque ya estábamos allá. Sí. Y ahí se empezó a despejar y la verdad que el clima cambió. Pero yo creo que fue una buena decisión, porque me da mucho miedo esto de la tormenta, los caballos, no sabes qué puede pasar.
2: Claro, se suspendió, por lo que entendí.
1: Se suspendió.
2: Es ahora, el domingo que viene.
0: ¿El domingo va entonces de vuelta?
1: Y sí, hay que acompañar. Y vos también, me parece,
2: yo tengo ganas de ir, pero esto me ha complicado.
0: Yo creo que el domingo está complicado.
1: Si no te vemos, Andreina, arrancamos sin vos.
2: ¿A qué hora empieza?
1: A las 11.
2: Ves que menos cuarto. Sí. No aparece mi caballo blanco.
0: Me muero. El rinoceronte. ¿Cómo es el caballo blanco?
2: Rocinante.
0: No,
2: caballo blanco de Artigas.
0: Sí. No, para que te voy a decir una cosa. La suspensión estuvo buena. O sea, estuvo buena. No es que la suspensión esté bien.
1: Era lo que había que hacer, porque la realidad es que el clima estaba horrible. Cayó piedra 3 veces o 4 o 5 en Paysandú, depende del lugar.
2: Sí, depende del lugar.
1: Y
2: tal
1: no
2: cual.
1: Sabes el riesgo que había. Y yo pienso no solamente en... Porque mi madre siempre me dice, ay, la tormenta eléctrica. No solamente eso. Pensar en el tema de que alguien se resbale en algún caballo.
0: ¿Por qué
1: de que provoque un accidente más grande?
2: No tengo retorno, cabeza. ¿Qué hiciste?
0: Yo no hice nada. ¿Hice tu retorno?
2: Sí.
0: El mío estaba bien. Escuchá, ¿sabés que nosotros, por ejemplo, cuando llegamos, nosotros llegamos tempranísimo, en serio, a las 7:30 ya estábamos al pie del monumento, nosotros arriba.
1: Claro, pronto como siempre.
0: Claro, entonces empezamos a armar todo con Gastón. Gastón me dijo, y prácticamente 4 kilómetros tuve que ir a llevar un cable para enchufar, porque no, entonces yo salí. Entonces Gastón armó todo para salir en eso llegan los funcionarios, los funcionarios municipales estaban, llegamos nosotros primero.
1: No.
0: Llegan los funcionarios municipales y empiezan a armar el palco, ¿me entendés?
1: Claro.
0: A ponerle el toldo al palco, a poner la silla, y yo digo, bueno, se va a hacer acá, que te que el otro. Empezamos a hablar, Víctor Hugo empezó a tirar unas cosas ahí, bom, bom, bom, y se largó. No, pero antes que se largara, llegaron los otros funcionarios municipales y colocaron las 4 banderas, y yo dije, está, hayato.
1: Hay acto. Yo me imaginaba la imagen del acallito así empapado y nosotros parados ahí.
0: No. Entonces vos sabés que empezó. Y nos metimos para dentro del móvil y ahí hicimos desde el móvil. Hacíamos todo lo que nota para acá, nota para allá, por teléfono, pum. Hasta que Gastón se decidió y dijo, nos vamos para abajo. Porque va a haber el acto abajo, se suspendió el desfile, empezaron a decir.
1: Claro.
0: Vinieron de vuelta los municipales, sacaron las banderas, sacaron el toldo y dijimos, se suspendió.
1: Claro,
0: porque aparte las banderas flameaban, que era una cosa impresionante con el viento y la lluvia.
2: Pero se largó a llover ahí,
0: sí.
2: Todo bajo agua.
0: Pero no sabés cómo estaba Víctor Hugo todo empapado.
2: Ay, pobre Víctor Hugo.
0: No sabés cómo estaba.
2: Se me refría, Víctor Hugo.
0: Y entonces nos fuimos. Antes de irnos para abajo, Gastón se quedó sin batería.
1: Así me tenía ya a las 5 de la mañana, a las 8, ¿no?
0: Sí, entonces, ¿qué hicimos? No lo podíamos empujar, porque aparte, anda a empujarlo cuesta abajo.
1: Sin batería el auto.
0: El auto sin batería. No. Anda a empujarlo cuesta abajo, no sabíamos dónde íbamos
1: no
0: a parar.
1: No nunca más.
0: No.
1: Andá a encontrarlo después.
0: ¡No! Bueno, entonces vinieron los muchachos del Canal 4 y nos hicieron un auxilio y nos fuimos. Y fuimos.
1: Eso que pasa en la batería, que
0: sí,
1: hace una cosa.
0: Un puente se llama eso. Ahí está. Sí.
2: Un chicotazo.
0: No,
2: ¿y todo con lluvia? Sí. ¿Por medio?
0: Sí, todo, y agua. No, y agua. No, ¡pará! Y entonces, cuando llegamos ahí abajo a la casona y dijimos, está, va a hablar Oliver acá, va a ser el acto solemne acá, y nos iremos a ir. No estaba Oliver.
1: Nos iremos concluso, lo esperaste, Oliver, porque nosotros lo vimos llegar juntos.
0: Claro, pero entonces estaba en el centro de interpretación, Oliver. Sí. No estaba en la casona. Fuimos para ahí y ahí nos enteramos que se había finalizado. Gastón fritó unas empanadas que habíamos llevado con yo.
1: Y yo me resistí y dije, estoy satisfecha. Bueno, está, no, me la dio y me la comí.
2: ¿Pero las cocinaron ustedes?
0: Sí, Gastón había llevado el sartén y todo.
2: Qué bueno, pero había mucha gente.
0: Con grasa,
2: sí,
0: ¿no?
2: Estaba toda la gente.
0: Con grasa.
1: Claro, que yo, a pesar de los pronósticos que decían y que... Yo vi siempre mucha gente. Me quedó la sensación. Gente que me decían en constancia, por ejemplo, el jueves. Hay menos gente. No me pareció. A mí me pareció que había mucha gente. Sí, siempre.
0: Ya, en Quebracho estaban los hermanos Castrillón. Eran Cabillón, pero la muchacha dijo los Castrillón.
1: Pero era parecido.
2: Bueno, y ahí en Contance, en Quebracho, que son las previas.
1: Son, sí, más que las previas son el after. O sea, claro. Ese día cabalgan todo el día y van ahí a hacer
2: claro.
1: Un showcito. Claro. Se claro. Pica algo, hola, compañero.
2: Ahí va acá las aparcerías y van quedando.
0: Claro, y se ponen todas las aparcerías y todas las
2: yo
0: cosas.
2: Yo te vieron que estoy re out, ¿no?
0: Sí. Pero y aparte... No, y ¿sabes qué? Y con esto me quiero ir. ¿Sabes qué? Que yo le decía en parte de la transmisión que había gente que yo consideraba sí. y de hecho fue y pasó que iba a subir igual. O sea, hubo gauchos que hicieron los 4 días de la marcha y subieron igual, independientemente de que, que no iba a ser el acto.
2: Subieron al patriarca.
0: Ay,
2: va.
1: Sí. Saludaron, listo, y mirá.
2: Mirá, sí. O sea que pues, cuando vos decís subieron, yo hace muchos años que no voy, te digo.
0: Pero
2: que...
0: la meseta está más arriba. Sigue
2: la meseta era como
0: sigue
2: que
0: bajado.
2: Ah, claro.
0: Sigue estando
2: sí.
0: La meseta.
1: Sigue estando la sensación de que está allá arriba. Y caminando la sensación es más fuerte todavía porque uno la siente.
0: No, caminándote, no.
2: ¿Y cuánto es caminando?
0: No, caminando, no.
1: No, de la entrada.
0: De
1: no.
0: Ah, no, pero subir el cuesta arriba de taco alto no lo subí.
1: No.
2: No, calculé no. Que hiciste, Marianita.
1: No, pero no fui de taco alto.
0: No.
1: Ay, meme, me puse más parroquiana, más.
2: Se tuvo que inmolar y se me calzó los zancos.
1: Volví a mi altura y dije, hay que caminar.
0: De bueno, alpargata. Y cuando la alpargata se moja también.
2: Ay, yo vi, sí. Claro, yo te iba a mandar un mensaje. Dije, zafó el tiempo, ¿no? Sale la meseta. Sí.
1: No, es que cuando nosotros salimos 9 de la mañana, diluviaba, y yo digo, ¿por qué tenemos que hacer esto? ¿Por qué tendríamos? Porque yo decía, esto se debería suspender, pero claro, no se sabe hasta último momento y no son decisiones que toma o solo la intendencia o solo las aparcerías, es en conjunto, esperaron informes de Inumet, el SECOET también intervino, entonces bueno.
2: Claro.
1: En fin, el domingo próximo, el que quiera acompañar a las 11 de la mañana a la meseta, se va a terminar el acto protocolar.
2: Ah, ¿y quiénes son los invitados?
1: No, yo los estoy invitando nomás porque como la meseta es un lugar público, la gente que quiere
2: claro,
1: ir a mirar y acompañar.
2: Claro, sí, pero va a estar el...
1: El intendente, ponele.
0: No, y aparte, bueno...
1: Se van pero a homenajear a personas homenajear, que no están, sí. Por ejemplo, se va a homenajear a Carlucho Moreno.
2: Ah, sí,
1: a Chichet. Y a otro señor como él.
2: Pero la gente a caballo no va a volver.
1: No, yo supongo que no.
2: No,
0: ellos ya están allá.
2: ¿Se quedaron?
0: No, chau.
2: Bueno, chau. Gente, dale, vamos Matu. Cerrando porque yo sabía que él iba a hacer esto.
0: Dale, Matu.
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0: copada con la música, copada, porque me encanta esta canción de Dua Lipa.
1: Pero muy buena está, yo la conozco, pero no sabía que se llamaba así. Está muy buena, muchas gracias Matías.
0: Muchas gracias por arrancar así. Gente, buenas tardes, bienvenidos a la tarde de Heroica. Somos tres mujeres que tomamos el aire de la radio Felicidad AM 1420. ¿Cómo estás, Andreina, Luciana?
1: Muy bien, ¿y tú, Mariana Inés?
0: Muy bien, hoy comí los ñoquis correspondientes.
1: ¡Qué suerte! ¿Viste?
0: Sí.
1: Yo no.
0: Ah, pero estás a tiempo todavía.
1: Bueno, sí, es verdad, todavía podría ser, pero bueno.
0: Porque qué cosa rica los ñoquis. Oh,
1: sí, a mí me encantan.
0: Me encantan. Yo creo que en el top 3 de pastas, primero pondría ñoquis, segundo tallarines y tercero ravioles. Así, para ser muy básica.
1: Mirá vos. ¿Y los sorrentinos?
0: No sé si en el top 3, no tanto.
1: No, entran, para mí entran.
0: ¿Vos sí?
1: Sí, te vuelo los tallarines y pongo los ñoques. Los sorrentinos y los ñoques como así, cabeza a cabeza.
0: Como en paralelo, así, cabeza a cabeza.
1: Los ravioles. Sí. Y bueno, y los canelones me encantan, todos.
0: Bueno, a mí todo lo que es pasta me gusta muchísimo.
1: También. Sí, a mí también. Sí. Muchísimo.
0: Sí.
1: Mucho más que la carne, pero bueno, cuando te dicen parrillo, pasta, y bueno, yo...
0: Y bueno, así, un día, un domingo cada cosa. ¿Sabes qué? En casa de mi familia, de mi mamá y de mi papá, y de mis abuelos, la costumbre eran los domingos pasta. Yo sí, mi mamá los domingos hacía algo de pasta, era hacer un tuquito, o mi abuela estofado, siempre era pasta.
1: Sí, sí, en mi casa también.
0: Y mi padre solía hacer un asadito los sábados al mediodía, porque no trabajaba y hacía los sábados. Pero a partir de una etapa de mi vida, empecé a convivir con familias que los domingos asado.
1: Sí, sí, también.
0: Si llueve, pastas capaz, si hace mucho frío, pastas, pero si no, los domingos asado.
1: En mi caso es parecido, el domingo siempre era pastas, mi padre era muy de hacer pastas caseras, hacía raviolines, que son como, es una masa diferente.
0: Ajá.
1: En realidad es una masa de que la estirás con la espinaca, la mezclas toda, ¿sí? La estirás y cortás cuadraditos en realidad. Ajá. Son los falsos ravioles o raviolines.
0: Mira.
1: Y también hacía tallarines caseros, pero no, sabes que yo... Comer asado era muy, a veces, las fiestas, sí. No era como que comíamos asado siempre.
0: Viste que era.
1: Pero sí, era diferente, había cosas distintas, ¿no?
0: Sí, sí, son diferentes. Son costumbres familiares que se instauran y uno intenta llevarlas hasta que te toca convivir con otras personas y decís, bueno, cambias el chip.
1: Cambias el chip. Igual yo como que considero que lo que sí siempre se notaba en mi casa era que los domingos era como un menú especial, o sea, diferente.
0: Claro.
1: Al menú que hacías de los demás días.
0: Yo en casa creo que sigue siendo un poco así, porque, por ejemplo, tengo prohibido, por más que hoy son de acceso más, yo en casa intento que los refrescos no existan de lunes a viernes,
1: bueno, sí, ni
0: y yo los guardo dentro de la heladera, porque si están es muy difícil impedir
1: cual,
0: el consumo.
1: Claro, exacto.
0: Entonces, pero los domingos uno se da esos permitidos. Hay postre, que generalmente no hago postre, pero sí,
1: claro,
0: uno
1: sí,
0: hace un mimo distinto el domingo.
1: Sí, también en todo. Sí, a veces a mí me da gracia porque me piden postre martes. Hoy hay postre.
0: ¿Pero qué día pensás que es? Le tenés que decir.
1: Pero
0: comer
1: fruta, como me decían a mí.
0: No, mamá, fruta. Yo los mando que vayan con una cucharada de dulce de leche, que rinde igual.
1: Rinde montones la cucharada de mermelada, dulce de leche, un pedacito de membrillo.
0: Ay, me regaló, mandame un beso grande a la flor del pago, nuestra flor del pago, Vale Alonso, dulce de leche casero.
1: Oh.
0: Que me parece igual que lo hizo Joaquín, el marido, pero no pasa nada igual. ¿No sabes qué rico? Lo tengo en la heladera y en cámara lenta voy todos los días.
1: Qué espectacular eso, pero por favor.
0: No sabés. Tendría que haberte traído para compartir.
1: Esas cosas que uno cuenta y no comparte.
0: Es feo.
1: No convida.
0: Tiene un sapo en la barriga.
1: Vos decime, yo comí con bidé, así que el sapo
0: no convidé nada, no puedo decir
1: qué
0: eso.
1: Rico. La verdad que el dulce de leche casero es como que ya no se ven esas cosas. No,
0: yo mira, hace este año más... Creo que fue este año, sí, creo que sí. Fui a visitarlos al campo y me encuentro una mañana como algo muy habitual que estaba haciendo Joaquín dulce de leche casero. Ahí ligué el primer frasco.
1: Mirá.
0: Y ahora se iban a la meseta y prepararon dulce de leche casero y ahí tiré algunas indirectas que fueron captadas al toque, por suerte, y tengo el frasco de dulce de leche tan rico, no, una delicia total.
1: ¿Y cómo lo harán?
0: Mira, yo vi una olla de esas de hierro grandota,
1: sí,
0: y creo que es leche y azúcar y batir. Creo que no lleva mucho más. Esta es una versión, la que hacen ellos, que es bastante más como chirlona, por decirlo,
1: claro,
0: que es bien como postre, ¿no? Muy rico.
1: Mirá vos, qué interesante, ¿eh?
0: ¿Vos alguna vez hiciste algún dulce casero?
1: Ah, sí hice. ¿Vos sabés que sí? No, dulce de leche.
0: No, ¿qué, pero no, cuál no, dulce?
1: Mira, el dulce de zapallo hice una, sí, vez. No muchas, muchas veces, no. Era como también un clásico, ¿no? En la familia, de que vos decís, bueno, ¿cuándo comíamos dulce zapallo? A ver si usted le pasaba.
0: Vos sabés que yo no sé en qué época mi abuela Angélica hacía del pisado con el...
1: Con el
0: no el de cuadradito, no, mi abuela hacía el pisado.
1: El pisado, en mi casa también.
0: Ay, qué rico.
1: Mi abuela.
0: Mirá, ¿y cuál es la época de zapallo? ¿No es ahora? ¿No es o es antes?
1: Zapallo, nosotros, dulce de zapallo se puede hacer siempre,
0: sí,
1: pero siempre es típico en la Semana
0: Santa.
1: Cuando
0: está más barato. ¿En Semana Santa?
1: En Semana Santa.
0: Ah, ¿y es más típico?
1: En mi familia
0: yo creo que mi abuela Angélica hacía cuando estaba barato.
1: Y también es riquísimo el dulce de zapallo.
0: Y después dejaba de noche, me acuerdo que eso sí aprendí, dejar toda una noche el zapallo ya cortadito y pelado con el azúcar para que largue
1: claro,
0: jugo.
1: Sí.
0: Entonces al otro día se cocinaba distinto.
1: Fantástico eso.
0: ¡Ay, qué rico!
1: Y después un día conseguí, me regalaron higos y bueno, y probé y salió una mermelada y una cosa, pero no soy muy de hacer.
0: ¿Y tuviste que pelar los higos y eso, te acordabas cómo es?
1: No, los lavé bien y los piqué y los tiré para la olla con azúcar.
0: ¿Ah,
1: o
0: sí?
1: Sea, como que no les di mucho tiempo a eso.
0: No te quedó muy buena, me parece, esa tanta capa.
1: No, que me quedó ¿sí? rico. No, yo no podía creer que, o sea, a mí me encanta el mermelada de higos.
0: Ay,
1: pero
0: sí,
1: también, viste cuando vos te quedan esos sabores caseros de familias que
0: sí,
1: yo vivía con unas compañeras acá en Paysandú que eran de Dolores.
0: Claro.
1: Y que traían muchas cosas así preparadas.
0: Sí, para.
1: Como muy elaborados. Los dulces de
0: reelaborados venían, claro. A mí me pasa que soy muy pocha, me encanta comer. Entonces, si cocino todas esas cosas, como todo. Entonces, viste lo que decís, al final. ¿Entendés? Y yo, ¿quién quiere más dulce de zapallo? No come nadie, soy yo, me termino el dulce de zapallo.
1: ¿Hiciste dulce de zapallo?
0: Sí, dulce de zapallo hice dos veces.
1: Ah, y le pusiste clavo de olor, me imagino.
0: Sí, le puse.
1: Si no, no
0: hice, y lo que yo pensaba siempre era que mi abuela hacía un montón, hacía bastante.
1: Claro, sí.
0: Que siempre se tenía que hacer en esa cantidad industrial que yo decía, ¿qué hago con...? Pero no, yo la vez que hice, compré dos zapallitos que me decían que estaban dulces, unos cabutía, me acuerdo que estaban bien...
1: Y
0: los puse a hacer, no, los
1: criollo.
0: Hice con un cabutía, no sé, creo que una vez sí, una vez, pero me acuerdo de esa vez del zapallo cabutía, que después que los pelé y lo acomodé quedó poca cosa. Dije, bueno, voy a hacer esto, y fue genial, porque hice un frasco, no tuve que hacer.
1: Claro, sí, claro, en otras épocas se hacía todo muy abundante.
0: Claro, y yo, era genial, ¿no? Vos siempre encontrabas en la heladera el dulce zapallo.
1: Siempre encontrabas en la heladera un dulce para acompañar, sí. En mi casa siempre había dulce de membrillo, dulce zapallo.
0: Y después no entendí mucho, capaz que si algún oyente nos quiere mandar algo, el que es en cuadraditos que lleva cal.
1: Ah, sí.
0: Yo no sé si es cal de revoques, pero que no, me imagino que no sé, entonces ahí empieza mi ignorancia.
1: Creo que sí, cal de revoques.
0: Ahí va, y
1: creo,
0: qué proporción, no sé, pero
1: pronto.
0: Prefiero que sea rompa todo y que sea blandito y que lo pueda pisar. Prefiero que sea
1: sí, a mí me encanta
0: así.
1: El dulce, lo que sí no era muy fan, a mí me gusta ponerle la mermelada de higo, pero el dulce de higo así con el higo en trozo entero, ay, me he comido
0: una
1: compañera
0: compota.
1: La otra vez. No es una compota,
0: no.
1: Es un almíbar.
0: Ay, qué rico.
1: Entonces el higo queda, ay, por favor, qué viaje. Yo he tenido la suerte
0: de tener gente que cocina a la vuelta.
1: De tener gente que me ha convidado con esas cosas y no, qué rico, qué rico.
0: Y una cosa que no recomiendo hacer, pero bueno, a veces uno sí tiene que cuidarse con el azúcar o esas cosas, o es diabético. Yo también en esto de decir, bueno, me gusta lo dulce, pero vamos a intentar cuidarnos, compré varias marcas, he probado en el mercado, de las mermeladas dietéticas.
1: Ah.
0: Y no es no, lo no, mismo.
1: Y no te los recomiendan tampoco, además.
0: Yo digo, después llegué a la conclusión de que más vale tengo que medirme que comer una o dos galletitas y no más con la mermelada.
1: Claro.
0: Y, pero antes que comprar las dietéticas, que qué cosa que no me gustó nada, de nada.
1: No tienen el mismo sabor.
0: Sí, tienen otro sabor, ni siquiera la cosa original, ¿viste? Hay algunas que capaz que se camuflaban más, ponele que creo que la de frutos rojos y de frutilla puede llegar a zafar un poco, pero no.
1: Ay, porque es tan rica la de frutilla, a mí me encanta. Tampoco me gustaban, ojo.
0: ¿No?
1: Estoy como que descubriendo que con el paso del tiempo, ¿no?
0: Te empieza a gustar todo más.
1: Te empiezan a gustar las cosas que antes no te gustaban.
0: Horrible, me pasa lo mismo. Todo con eso.
1: Yo no comía dulces, por ejemplo, de frutilla. La mermelada de frutilla me parecía algo que era... Nah, mirá, de esa gente que le pone manteca y arriba miel o mermelada, sí. Que yo los miraba así como diciendo, ¿Qué hace, señor?
0: Y ahora haces lo mismo.
1: Mi esposo, María Belén, son así como fanáticos de esas cosas, de la manteca o el queso untable con la mermelada. Ahora hago lo mismo.
0: Bueno,
1: me encanta. Y la mermelada de frutilla es la que más compro, porque, no sé, me enamoré de la mermelada de frutilla, ¿entendés?
0: Es que es algo rico.
1: Y después digo, yo estoy aquí, ¿qué me está pasando?
0: Y es la edad, para mí es tal cual, como lo agridulce. A mí de chica te decían agridulce y vos decías, definite,
1: agridulce.
0: ¿Dulce o salado? Y en realidad ahora me dan el pionono con el atún y te lo como y qué rico.
1: ¡Ay, qué rico! Y sí, me encantaba. Bueno, la aceituna no me gustaban, pero bueno, tampoco ahora no me dan mucho corte.
0: No,
1: pero sobre todo me pasó con lo dulce. Yo no era team dulce, era más team salado.
0: Sí.
1: Y después que tuve mis hijos es como que se me reseteó la genética y quedé para el lado de lo dulce.
0: Mira, yo no sé,
1: para el lado de todo, pero sí. Te digo.
0: ¿Te has dado cuenta que el camino de lo dulce es un camino de ida? Yo creo que sí, que uno se vuelve más hormiguita. ¿O te gusta probar más? ¿Viste cuando sos chico? No sé por qué te cuesta, ¿qué es el verso que le decimos a nuestros hijos? Yo digo, no me digas que no te gusta si no probás.
1: Bueno, claro.
0: Insisto, pero a veces lo miro con la cara que va a ser y digo, tal. El mío grande, por ejemplo, no le gusta supuestamente las arvejas.
1: Claro.
0: Yo le digo que él no ha probado arveja, entonces que coma arveja. Pero qué cosa poca tentadora que es una arveja verde y ahí media chueca.
1: Es lo mismo que el mío que no come arroz. No ha probado arroz en su
0: todavía
1: vida.
0: Todavía no. Cuando pruebe le va a encantar. Pero
1: bueno, también le digo lo mismo. Pero
0: sí, pero está.
1: Se lo he camuflado, pero creo que fue peor. Porque viste cuando haces croquetas así, que están muy ricas y tienen papa y por allá ve que tienen...
0: Aparte, ¿qué le suma? No. Después tenemos que hablar con algún nutricionista que nos diga. Creo que nos tenemos que ir a una pausa por la hora. Dale. Entonces redondeamos en la próxima, saludamos sponsors, ya paró la parte, quédense tranquilas que no vamos a seguir cocinando, hablaremos de otros temas.
1: No,
0: no nos abandonen que en un ratito volvemos.
1: Sí.
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0: Ay, estamos en el aire, pero lo pasa que la música es tan linda.
1: ¿Qué pasa que es el tema de Pablo Alborán? Dios mío. ¿Te
0: ¿no?
1: gusta Pablo Alborán?
0: Me encanta, me encanta. ¿Sabes qué? Al principio no me gustaba.
1: Ah, sí, a mí me gusta.
0: Sí, tenemos como vamos, sí, le mandamos un beso a Charlie que lo vamos a extrañar, pero tenemos a este operador de lujo, Mati, que está acá.
1: Es un crack.
0: Que nos de, sí.
1: Nos pregunta qué música queremos.
0: Sí,
1: si ahora
0: todo.
1: Me elegiste Pablo Alborán de, así por intuición, porque yo no me
0: nos conoce, me ya nos conoce.
1: Porque este tema es con María Becerra. ¿Qué dijo?
0: Se nos hace. Pero escúchame, no, la realidad es que te digo, Pablo Alborán al principio de su carrera, no, me resultaba medio melancólico de más.
1: Ah, sí.
0: Pero después lo aprendí a conocer y a escuchar y viste sin querer y es genial.
1: Es muy, muy genial. Me encanta,
0: sí.
1: Toda la música que hace, los duetos. Bueno, en este caso se canta con María Becerra.
0: Con María Becerra.
1: Divino ese tema.
0: Sí, yo te invito a ver bien.
1: Obvio.
0: Porque tenemos unos modelos guests que nos mandaron machi machi. Hoy estamos machi machi.
1: Ay, el azar.
0: La gente hoy no nos va a poder ver por YouTube, pero nos vamos a sacar fotos, vamos a hacer videitos.
1: Sí, claro.
0: 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Son unos genios, están rato dedicándote, porque elegir los lentes es algo muy personal, ¿viste? Que no es con
1: no,
0: cualquier
1: no,
0: cosa.
1: No.
0: O sea, es algo que uno, que además no te compras tantos, que usas todos los días y que te acompañe con tu estilo es muy importante. Le mandamos igualmente hoy un beso muy especial a Yanela, que es su aniversario con Miguel, un beso enorme.
1: Ay,
0: feliz aniversario, les mandamos las heroicas.
1: Las heroicas saludamos, las bodas de plata de ellos.
0: Exacto. 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
1: Bueno, y vamos a ir por el tema de Familia de Ovejas Negras. Yo siempre digo Black Sheep, qué lugar, qué tienda, qué espacio más espectacular para ir a mirar ropa y elegir prendas tranquilamente, asesorado por Gustavo, que obviamente vos cuando vas ahí sabés que
0: sí.
1: Te vas a llevar enganchado una prenda, o sea.
0: Y aparte, no, pero te engancha, pero también es justo porque yo la vez pasada me había probado algo y me dijo, no te queda bien.
1: No, es excelente.
0: Yo le dije que era un atrevido, excelente. Que a mí todo me quedaba bien, pero
1: Ay, no, pero muero.
0: Igual él insistió que no era y viste que no es a veces venderte por venderte.
1: No, sí, exacto, es verdad, él es verdad. A mí, así como a vos te dijo que te quedaba bien, yo me probé una campera y me dijo, te queda pintada, y yo la perdí, la campera. Si vos supieras,
0: ¿en serio?
1: Gustavo, fue la campera que perdí, que casi me muero, ¿no te enteraste?
0: Ay, no.
1: Todo el mundo.
0: Sí, no, esperá, me enteré porque estabas desorganizada.
1: Estaba colgada, tenían miedo las que andaban conmigo porque perdí la cartera primero, después la campera, después no me podía sacar del taxi, estaba...
0: Y si es de Black Sheep y era tan linda como las cosas que vende Gustavo, no la encontrás nunca más,
1: no,
0: porque el que se la quedó,
1: sí.
0: Dueño de lo ajeno.
1: Que lo disfrute. Yo dije, bueno, el que lo encontró, que le haga muy feliz.
0: Que le hagas muy feliz.
1: Por eso te invitamos las heroicas, como siempre, a que entres ahí al Instagram de Familia de Ovejas Negras, como me gusta decirle a mí, a Black Sheep, que es blackship-uru, y te recorras y te chusmes todo el Instagram o entres a la página, porque ¿qué está pasando? Nos estamos cambiando de temporada, la primavera llegó, aunque las heroicas no estuvimos de vacaciones,
0: sí.
1: Ahí, y la ropa empieza a hacer una transición, aunque el tiempo está como ni fu ni fa.
0: Ni me digas, ahora vamos a hablar de
1: 6-7, vamos a hablar del tiempo. Entonces vos decís, bueno, viene en la época de las bermudas de jean, viene en la época de unos Oxford divino que tienen ellos, todo el outfit para vos, tus hijos, tu tía, tu madre, tu hermana, tu prima, todo.
0: Sí, ropa para regalar todo. Y regalarse.
1: Para regalar y regalarse. Y los demás, como dicen ellos, que sigan el rebaño.
0: Exacto. Bueno, un beso grande para Gustavo. 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
1: 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Y al otro que no me sale me va a matar, Martín, que lo grabé y después no salió el video, tan importante. Igual mi marido se inmoló y no tuvo problema.
0: ¡Un genio, Mariano! Lo amé. Beso grande a Mariano, que lo tenemos que usar de me gusta.
1: Obvio,
0: sí. Es una buena cara visible de las heroicas para que nos haga alguna publicidad. A veces necesitamos una cara masculina para alguna cosa.
1: Pero claro.
0: Yo tengo que probar lentes de varones también.
1: Es buena esa, ¿eh? ¿Mm?
0: Ojo, Mariano.
1: Ojo,
0: sí, ya que se ofreció, no sé si fue voluntario.
1: No, él sí, él no tiene drama.
0: Bien, bueno, te vamos a tener en cuenta, Mariano, porque yo necesito mostrar la mercadería divina que tienen en Óptica Visión para los varones también, porque si no, no puede ser esto. 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
1: Espectacular, bueno, me encanta.
0: Bueno, hemos saludado a todos nuestros sponsors, ¿no?
1: Sí, les agradecemos a todos por la confianza y por seguir acompañando a las heroicas en este camino heroico para todos.
0: Sí, Andre, no, vos tocaste el tema de la primavera. Dijiste esta primavera que se viene. A mí me tiene bastante mareada esto del clima.
1: Tema sensible, toqué,
0: no,
1: me parece.
0: Sí, tocaste el tema sensible porque yo soy la persona más friolenta de este planeta. Entonces, no estoy dispuesta. El fin de semana hubo un tema con el acolchado, por ejemplo. A mí me intimaron a retirar el acolchado de invierno.
1: Opa, wow.
0: Me dijeron, hace mucho calor.
1: Sí, me copé con los lentes.
0: Sí, se dieron los lentes de Óptica Visión.
1: Sí.
0: Me dijeron, hace mucho calor para el acolchado de invierno. Yo entiendo que no, pero está. Me dijeron, ponete doble frazada de tu lado.
1: Chan. Otro bueno, baja la temperatura, te cuento, ya notaste que
0: yo ya estoy para, o sea, ya me arrepentí de haber cedido a entregar el acolchado de invierno.
1: Pero que es muy grueso tu acolchado.
0: Y sí, es bien grosito, sí, precioso, calentito, una cosa tremenda.
1: Sí, claro, pero que yo todavía tengo el acolchado que uso más en el invierno, digamos, Pero es como que él tiene, no sé, termo, como termolábil, le digo.
0: ¿Termoadaptable?
1: Sí, termoadaptable. ¿Vos sabés que sí?
0: Mirá,
1: no, lo compré qué dócil. Y vos decís, es liviano, y vos decís, te vas a cagar de frío y te re...
0: Ah, pensé que el termoadaptable era Mariano.
1: No. Bueno, vos, por estado. A mí no me... No, lo que pasa que ahí tendrías que yo, más que doble frazada, te diría que te pongas una mantita de polar o...
0: Tengo, hago así, al lado mío puse una mantita de polar doblada a la mitad, bien gruesita, porque como que me interesa el peso.
1: Mi amor, claro, la otra persona que está ahí es muy acalorada, ya sí. Vemos. ¿Y cómo es la disputa así entre dos personas de la ley? Porque yo, y me pongo a pensar ahí, ¿quién manda? A ver, ¿quién?
0: No, mando yo, claro, ¿cómo terminé?
1: Claro, manda vos, que sacaste el acolchado.
0: Sí, viste, no, tenés razón, no lo saqué nada, viste que ahí no mandé. No, la realidad es que me di cuenta que yo puedo solucionar porque yo puedo agregarme cosas.
1: Claro.
0: Siendo totalmente lógica.
1: Cediste, que es lo más importante en el vínculo.
0: Bueno, yo me puedo poner abrigo, yo me puedo seguir haciendo la bolsita de agua caliente, que de hecho la sigo haciendo.
1: Claro.
0: Sigo
1: ¿En serio, Mariana?
0: Sí, qué lindo.
1: Ay, pero no me digas que seguís con bolsa de agua caliente. Yo creo que lo tuyo ya pasa a ser patológico, mamucha, porque... Bueno, la semana anterior, que fue para vacaciones de septiembre, para algunos, hubo unos días muy fríos.
0: Muy fríos. Prendí la estufa también.
1: También. Y yo no estábamos acá nosotros, pero cuando volví, encontré la casa muy fría y dije, yo ya cerré como el...
0: La etapa ya del invierno.
1: Temporada de estufa se terminó, se limpió, se guardó.
0: ¿En serio?
1: Claro, sí.
0: ¿Y no la pudiste volver a prender porque ya estaba cerrado ese capítulo, de verdad?
1: Y yo digo, y claro, preciso combustible para prenderla y no lo y no tenía. O sea, dígase lo que sería la leña, algo parecido.
0: Sí.
1: Quiero ponerla en función. Pero bueno, me llegaron todos como diciendo, estás loca, que querés ponerte estufa, y bueno, está.
0: La prendí 3 días.
1: Pero hoy la extrañé, porque hoy estaba nublado, frío, raro.
0: Viste que vos seguís en este clima, sin tener, prendés la estufa y la tenés ahí tipo en bajito, te seca el ambiente, sí. Está bárbaro. O sea, no, yo disfruto mucho. En mi casa hasta mis nenes me dijeron, mamá, no está para estufa, apagala, estás loca. ¿Por qué está?
1: Sí, en mi casa.
0: Evidentemente no.
1: En mi casa son, sí, bueno, está. Y yo como que en realidad dije, después... Se me pasó lo del frío, loco.
0: Está, pero lo que pasa es que yo todavía creo que estamos en una etapa del clima que no está definido. No se sabe si es frío, si es calor, si llueve, si no llueve, qué me pongo. No, si hay algo que todavía no voy a hacer es tocar la ropa de invierno. Va a tener que seguir estando la ropa de invierno.
1: Sí. Es como que estamos en etapa de tremendo, así como decimos, frilor. No sabes si está frío o si está calor, o está frío y calor. Y como decís, pero recién salí a tender la ropa y estaba... caluroso.
0: Y porque ahora aparte no es la etapa que te dicen si salís de mañana abrigado y volvés de manga corta al mediodía, porque eso sí ya siento que es más primavera, sí. Pero estamos en el día de que hoy siento que estuvo todo el día fresco para...
1: Sí, tuvo su momento capaz. Y bueno, está ahí la lluvia, que va a ser un tema de fondo, porque es un tema que se viene hablando y conversando mucho con el fenómeno del Niño. Nosotros trajimos al gurú de las tormentas.
0: Sí, que nos explicó.
1: Que siempre estamos ahí fieles escuchando.
0: Me encanta.
1: Escuchas de él, porque realmente el tipo es imponente como le pega. Todo, sabe muchísimo. Te diría que es la... ¿Sabías que él tiene otro rol? Yo después te voy a contar cuál es el otro rol que él tiene.
0: ¿Su otro trabajo?
1: O sea,
0: creo que hablamos de eso, sí.
1: No, pero su otro rol en las redes.
0: Contame. ¿No se puede contar al aire?
1: Sí, él lo contó en las redes.
0: A ver.
1: Él es tarotista.
0: No.
1: Sí, y así como yo creo que lo tendríamos que convocar de vuelta para que hable de eso.
0: Re.
1: Porque así como él le es el gurú del tiempo, yo digo, por algo él tiene tanta, viste que los tarotistas tienen que tener
0: como un sentido como más,
1: un tercer ojo, digamos.
0: Sí, estoy de acuerdo.
1: Y bueno, y el otro día me comentó Mariano, fue el que me dijo, ¿sabías que no me sale el nombre?
0: Pero que tiene otro perfil.
1: César. Y tiene otro Instagram, ahora después lo vamos a...
0: Busquémoslo, y lo vamos a convocar a que esté desde ese lugar, me encanta.
1: Y lo vamos a llamar a César, el gurú, el tarot.
0: No, vamos a decir, no vamos a hablar del tiempo, queremos hablar de tarot. ¿Viste que estuvo esta señora en el Florencio Sánchez?
1: Ay, ni me digas, que me quedé con una pena tan grande.
0: Yo
1: María
0: me olvidé.
1: María Melén me regaló la entrada, se olvidó que yo me iba
0: y
1: fue con la Monse después.
0: Les mandamos un beso grande. ¿Sabes qué? Yo me olvidé Dije, meses previos dije, quiero ir. Y viste que te pasa, que te enganchás y no compraste la entrada y llegó la fecha, estaba todo agotado.
1: Tremendo, sí, y estuvo muy bueno.
0: Yo he escuchado muchas historias reales de gente que estuvo ahí.
1: Mirá qué bueno, Mariana.
0: Y te dice, dándote los cuentos, la verdad que te impresionan. Opa, me es medio gustan. Como creer o reventar.
1: Me gusta a mí, me gustan esos cuentos. Después
0: supongo que va a volver, porque ella estuvo, si no fue el año pasado o el anterior, en el Gobi. Sí. Ahora vino acá y ella sigue haciendo giras. Y como fue un no le llamé, no sé si llamarle espectáculo, pero no, fue una presentación muy popular y a la gente le gustó mucho. Mm. Bueno, tenemos que estar atentas para la próxima.
1: Ay, por favor. Y sí, sumarnos. Claro, porque nosotros, yendo al teatro, vimos la portada. Yo le comenté a Belén que me encantaría ir, y Belén no, pero justo no puedo, o sea que todo coincidió.
0: Capaz que no tenías que estar ahí en ese momento, ese día y en ese lugar.
1: Exacto, yo pienso también así, sí, que no era ese día. Yo igual me fui allá a Buenos Aires a ver una obra de teatro muy culta.
0: ¿Cuál? A ver, ¿qué fuiste a ver?
1: Fuimos a ver el stand-upero Juanpi González, ¿lo, sí, lo tenés?
0: No, sé, capaz que sí.
1: Es un stand-up que imita a una sexóloga muy conocida.
0: Ajá.
1: Que se llama Alessandra Rampolla.
0: Sí, la conozco a ella.
1: Bueno, y él es el imitador de ella.
0: Ay,
1: entonces,
0: no.
1: Él es muy
0: un disparate de ser eso.
1: Es una cosa culta tremenda. Nos reímos, que yo me da, no sé, no, lo que me reí, y justo él interactúa. Tiene como una dinámica que hay varios stand-uperos que utilizan, que es como el intercambio entre el público.
0: Ajá.
1: Es decir, le saca, hace preguntas random al público y usa como insumos para nutrir su monólogo, digamos.
0: Mira.
1: ¿No? Y entonces tal, había justo, le dijo que aplauda el que tuvo el mejor día, y en fila por al lado mío, no, al otro lado estaba uno que aplaudió así como loco, y era uruguayo.
0: Sí.
1: Yo no puedo pedir micrófono porque
0: no,
1: estuvo muy bueno.
0: Qué buena.
1: Y él lo regastó, porque para el tipo era lo mejor que le había pasado haber ido a la Argentina, dejó los hijos con la suegra y él estaba chocho, y el Juanpi lo mató porque le dijo,
0: lo mató.
1: ¿Te das cuenta que para vos el mejor día es abandonar a tus hijos?
0: Ay, qué horror. Sí, no.
1: Le empezó a dar vuelta a todo.
0: No.
1: Es tan grave, porque además él después queda con esas 3-4 personas que él mueve.
0: Sí, sí.
1: Y después,
0: y sigue, después termina haciendo el show, claro.
1: Después vuelve sobre esa gente y hace de vuelta.
0: Ay, me muero.
1: No, está muy bueno, búsquenlo. Porque...
0: Bueno, vamos a buscarlo. Creo que estamos para el último corte de las heroicas, ¿sí? Previo, no estamos así, sí, ya estamos a las 20, estamos repuntuales. Para enganchar con otro tema, no son y 56.
1: No,
0: pero
1: está para apurada, no. Marianita.
0: ¿Me apuro o no me apuro?
1: Apurada,
0: o sea, porque si no sacamos otro tema.
1: ¿Tenemos tiempo todavía? ¿Nos queda un rato? Ah, bien, nos quedan 4 minutos.
0: 4 minutos, tampoco te nos da para hacer un monólogo de la nada.
1: Yo te voy a preguntar algo a vos así random, que sé que vos sos una persona que dijiste que estabas aburrida, vestida de abogada.
0: De escribana, sí.
1: Mentira, Mariana está muy bien vestida.
0: No.
1: Hoy no salimos en ninguna pantalla, por eso ya apareció que en
0: claro,
1: su
0: me vine así de escribana.
1: En su rol de escribana. ¿Y vos cuándo te levantás, por ejemplo, en un día como el de hoy, que habrás madrugado y caían...
0: Sí.
1: Muchas gotitas, o sea, yo diluviaba. Outfit de los días de lluvia.
0: Sí.
1: ¿Tenés outfit así o te mata la lluvia, ya te rompe la...?
0: Bueno, ya me determina el calzado. Me intento poner un calzado que taco aguja, por ejemplo, no me puse.
1: Claro.
0: Me puse otro tipo de taco, mirá, verás.
1: A ver qué tipo de taco. Ah, claro, son un poco
0: que
1: más...
0: Que son más cómodos.
1: Igual taco, gente, ¿no? Le digo que está con una pollera color tomate.
0: No, es bordó.
1: Es bordó, el color de moda. Y en los zapatos, la tipa de Joshua, igual no me importa.
0: Claro, me determina el calzado y llevo siempre un gabardina.
1: Ah, siempre tenés una gabardina, está perfecto. ¿Y qué, botas no?
0: Bueno, no, tuve un tiempo que creo que las voy a tener que buscar de nuevo, que era práctico, que a mí que me gusta usar tacos y estoy en una oficina muchas horas y no salgo, de que me bajaba del auto con botas de goma y me cambiaba el calzado adentro para
1: sí,
0: no mojarse,
1: claro,
0: y eso. Yo creo que con estos días que se vienen de mucha lluvia...
1: Esto es un golazo.
0: Sí.
1: Yo porque te digo que nada mejor que tener los pies sequitos,
0: sí,
1: más vos que sos friolenta.
0: Sí, sí.
1: Y yo, la verdad que no tengo botas de goma, pero he tenido la dicha de cruzarme con los que son zapatos resistentes al agua. Hay unas marcas, no las voy a decir.
0: ¿Ah,
1: de calzados,
0: sí?
1: Que hace championes, que son water resist.
0: ¿Ah, sí?
1: Sí, sí, rechazan el agua. Y hay varias marcas, de marcas conocidas, buenas marcas, que hacen ese tipo de zapato. Y una vez coincidí ahí en una tienda, un local del shopping, que me los recomendaron porque estaban en liquidación y eran chongos, pero a mí me encantan, los amo. Y son,
0: que pisas un charco y es como que tuvieras gota.
1: Si vos lo zambullís en el agua, te empapás. Sí. Pero si llueve, no se pasa el agua, sí. Son waterproof, así creo que son, sí.
0: ¿Mirá?
1: Sí, marcas, sí. Son marcas de empresas que no las podemos nombrar, obviamente. Ajá. Pero que son muy conocidas, que son internacionales.
0: Mirá qué bueno.
1: Y no, es que uno diga, ay, sí, qué top. No, saben que después me volví obsesiva y coincide que cada vez que hay liquidación de esas grandes marcas, que una empieza con C y otra empieza con M, después te las digo, busco que sean calzados así, que sean a prueba de agua, porque claro, yo no soy escribana, entonces no siempre tengo que andar con outfit de...
0: Qué cómodo, vos podés trabajar de championes.
1: Yo puedo trabajar de championes y esos championes visten además, son muy lindos.
0: Claro.
1: Así que bueno, ¿y el paraguas que te va a juego con el outfit?
0: No, el paraguas que tengo, que generalmente busco uno que no sea. Tuve un tiempo que tuve unos lunares que viste cuando lo había encontrado, me fascinaba. Yo era que era la única que andaba con... Y me lo robaron. Y le pasó lo mismo que tu campera, que espero que la esté disfrutando el paraguas de lunares, pero...
1: Eso es así, viste que hay gente que es mucho lula con el paraguas, que tienen, ya me gustan los paraguas. Sí. Me gusta que sean de colores, que sean lindos. Sí. Me traje un paraguas una vez que viajamos con Mariano de una marca de whisky que no entraba en la valija, pero yo igual
0: pero
1: me lo traje.
0: Pero te encantaba,
1: era rojo, divino.
0: Divino.
1: ¿No? Johnny Walker, era un espectáculo, claro. El paraguas. Era una como una capelina arriba, rarísimo.
0: Sí, ay, qué lindo.
1: Y después tuve un paraguas re... Porque a mí, ¿qué pasa? Con mi tamaño yo siempre he de comprarme paraguas grandes.
0: Sí, porque si no, no tiene sentido, es más como un adorno.
1: Ya está bueno, pero después, ¿dónde los metí a los paraguas?
0: Sí, bueno, en un rinconcito atrás de algo.
1: ¿Y cómo se pierde el paraguas?
0: Ay, ¿no? Sí, ese es un tema. Porque te lo olvidaste, chau, fuiste, no está.
1: Y nos pasó que nosotros vino un cuadro a jugar acá, Nacional, obviamente, ¿no?
0: Ajá.
1: Y llovía cántaro acá en el estadio y obviamente que iban a ir. No sé por qué era tan importante ese partido, no me puedo acordar. Sé que marchamos allá a un lugar que fue sponsor nuestro y... Ajá.

0: escena divina, pero también
1: si esa escena me deja, claro, también en esa escena nos mojamos. Pero ahora cuando voy, que estacioné a dos cuadras y no traje paraguas y está lloviendo, qué mal humor.
0: O que te agarre un chaparrón así, ni lo tenías ni pensado.
1: No.
0: Y menos si es al inicio de la mañana que vos estás.
1: No, ahí ya tendrías que ir a cambiarte porque corres riesgo de enfermarte. Ahí sí. No.
0: No, por eso. Le podemos pedir a la audiencia que mande mensajes al 092-1414. ¿Para qué se me cortó acá?
1: Y otro tema es si te gusta el día de lluvia.
0: Sí.
1: ¿Te gusta?
0: ¿Te gusta? Depende. Depende el día que sea el día de lluvia.
1: Sí.
0: A ver.
1: Sí, por ejemplo, hace mucho que no llueve lo que y me agarro un fin de semana en casa y quiero estar tranquila y mirar Penny. Bueno, ahí sí. Ahora, que llueva un lunes como hoy, que uno tiene que arrancar con toda la dinámica
0: no
1: y
0: lunes,
1: andar.
0: Para empezar y para terminar, primero, hoy no es lunes y segundo, Argentina. ¡Qué bueno!
1: No, escúchame, pasa que tengo el chip que si Dios quiere el mes que viene arrancamos
0: sí,
1: los lunes. Volvemos a nuestros lunes queridos, si Dios quiere. Por eso me confundí, porque tengo, viste que el chip lo tengo puesto, pero que te agarre un martes con toda la rutina, lloviendo, llevando a niños al cole, vos no.
0: Ahí va. A mí me pasa eso, que si es un día hábil,
1: sí,
0: que tenés que
1: me recomplica.
0: Como que me resupera la cabeza,
1: sí,
0: quiero
1: sí.
0: Dormir, la lluvia me da como esa sensación de qué lindo dormir con ruidito de lluvia, está hermoso, pero está, lo que pasa es que ahora es como que se ha hecho un eterno melodía sin
1: una temporada que no queremos.
0: Y se viene una temporada heavy, las heroicas vamos a estar dándole tips para que ustedes se pongan contentos con la lluvia.
1: Sí, le vamos a dar tips. Pero ahora sí me van a hacer caso y ahora sí nos vamos al corte porque pasaron los 4 minutitos. Y no se vayan porque viene el último bloque de las heroicas con más charlas y diversión. Los esperamos ahí.
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3: 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Su radio le da la hora, 20:04.
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0: Temón, temón, temón. Y como verán, las heroicas totalmente musicalizadas este martes. Porque claro, estaba gris, estaba medio apagado. Y que, ojalá que estés en tu casa por cocinar algo. Prendiste la radio y te quedó ahí. Y acá estamos nosotros acompañándote.
1: Pero
0: musicalmente y charlando.
1: Y que además una música tan así, te portaste, la verdad. ¿Hasta cuándo te quedaste? ¿Ya el otro lunes? Ah, 2 semanas, dice, está bien.
0: Bien, así que Mati nos va a seguir musicalizando mientras Charlie se nos fue de vacaciones. A mí Charlie nunca me avisa que se va de vacaciones, así que se fue nomás él y
1: se tapó de bicho, como dicen en mi pueblo.
0: O de humo, sí, nada. No,
1: se tapó
0: no.
1: de humo.
0: No, Dios mío, este Charlie.
1: Está perfecto, Carlito, te mandamos un beso grande, pobre ahí, para los que tenemos más confianza.
0: Viste que mandé, mira, esto saco tema como porque somos nosotras que charlamos de todo. Viste que mandé el grupo de las heroicas que ya están convocando a sumarte como voluntario con el Papa que se nos viene de visita en noviembre.
1: Sí, vi que compartiste eso. Sí. Contamos un poco, ampliamos porque, la información por si hay alguien interesado.
0: Bueno, esto se está encargando la iglesia de esta convocatoria y es por la visita del Papa León. Hay un link que está circulando, cualquier cosa nos lo pueden solicitar a nosotros, lo compartimos con gusto, que básicamente dice sumate como voluntario. Te lleva 5 minutos, tené a mano tu documento y el código de tu comunidad. En realidad creo que en Paysandú cada parroquia tiene como un código de zona, algo así, estoy siendo ignorante, pero más o menos lo que les invito es que si tienen dudas, si quieren saber cómo funciona, se acerquen o a la basílica o a las parroquias de la zona que están informadas, que le van a dar información. Y bueno, yo creo que en ese día tan especial que va a ser para nosotros el día de la visita de Papa, yo te digo de verdad que si no me tocara estar desde de otro rol que tengo que acompañar, me gustaría mucho la idea de ser voluntaria.
1: Sí, mira qué bueno.
0: Porque me imagino que es una actividad como, por lo que veo, he visto muchos videos ahora de las últimas visitas del Papa, vi lo del Papa en Francia que me pareció divino.
1: Ah, qué bueno.
0: Y creo que la idea es tipo sumarte como que te dijera policía comunitaria.
1: Seguro.
0: La idea es sumar gente que pueda apoyar en establecer límites, en poner el orden, en hacer de vallas humanas en determinadas situaciones.
1: Sí, claro.
0: En si alguien se siente mal, te acerque agua, o sea, para ser buenos anfitriones en Paysandú.
1: Exacto.
0: Y para que la fiesta esta que vamos a tener, porque en definitiva es una fiesta de la visita del Papa, termine siendo
1: sí, claro,
0: linda, salga
1: que
0: linda.
1: Que salga lindo y ordenado y que se mantenga un ambiente ameno, porque en realidad
0: sí.
1: Creo que es el espíritu de todos los que estamos esperando la visita del Papa acá en Paysandú. Yo la verdad que también vinculado a eso que vos decís de anotarse para ser voluntario, quería saber en relación a lo que es el tema de de eso mismo de las parroquias que se iban a sectorizar, que vos un día dijiste,
0: claro,
1: si va a seguir siendo así o va
0: sí,
1: a ser más
0: por ejemplo en desde donde partió el link que yo tengo que es del Colegio de Rosario, tienen un código de comunidad que se llama que te lo necesitas al momento de inscribirte, que es como para identificarte de dónde de querés sumarte. Pero entiendo que alguien que capaz que no sea asiduo a una parroquia, no tenga, se acerca a nuestra iglesia principal, que es la basílica, al lado, y dice que quiere ser voluntario, y seguramente le van a indicar los pasos y cómo lo tiene que hacer, y le van a facilitar un código que va a ser necesario para registrarse. Tema del registro también va a correr más adelante para el tema del ingreso al Parque París.
1: Claro, Andes. Eso era lo que yo quería saber.
0: Bueno, hay comentarios de todo tipo y va a venir mucha más información adelante. La realidad es que por un tema de seguridad para el Papa y para todos, es importante saber quiénes van a asistir.
1: Claro.
0: Entonces, no se trata de limitar la cantidad de gente que pueda asistir, que eso no corre por ahí, sino saber qué gente va a estar en eso. Entonces, se van a establecer entradas,
1: sí.
0: Va a haber controles con QR, uno tiene que, para acceder a eso, a su invitación, va a tener que facilitar sus datos personales.
1: Va a tener que registrarse.
0: Exacto, va a ser algo muy sencillo. También van a haber más adelante mesas de ayuda para esa gente que no sabe, porque hay mucha gente que te va a decir, ay, yo no entiendo nada, no sé. Todo eso se va.
1: Bueno. Pero, eso sí me gustaría, ¿viste? Más que para el día mismo.
0: Ayudar en eso, bueno.
1: A las mesas de ayuda.
0: Bueno, es parte, porque una parte de la convocatoria está a voluntarios. Cuando uno ingresa, en la parte final dicen, sí. ¿Querés sumarte al equipo de comunicación? Buscamos voluntarios con experiencia, estudios o conocimientos en comunicación para la visita del Papa. El 6, 7 y 8 de noviembre. El trabajo empieza antes. Y durante esos días es clave contar con la mayor disponibilidad posible. Viste que sos gente que va a colaborar desde otro lugar, porque si estás trabajando días antes y...
1: Ay, claro, sí. Está
0: ¿sabes
1: bueno.
0: Que a mí eso me impresiona lindo, porque yo nunca había visto, siento que se está moviendo toda una población, toda una comunidad, por decirlo todo. Vamos a hacer todos los sanduceros trabajando en equipo para que algo salga bien. Y eso me ilusiona muchísimo, porque no va más allá de lo institucional, de lo religioso, de lo... O sea, sí, todos claro, queremos que salga algo bien y estamos trabajando para eso.
1: Por fuera de la connotación religiosa que uno pueda dar. Es una figura... Y que es emblemática, ¿cierto? Es un hecho histórico en realidad que estamos viviendo porque es el Papa. Y bueno, nada, creo que hace muchos años que vino el Papa Juan Pablo II al Uruguay y después nunca más nadie.
0: Nunca más nadie.
1: Así que bueno, estaría espectacular que la gente se sume. Que claro, mi madre, por ejemplo, va a venir a una excursión. Yo ya le había dicho que tenía que averiguar eso de la pelota ahora. Así que más adelante.
0: Bueno, pero
1: va a ir
0: si va a venir
1: todo.
0: En una excursión, esa misma excursión le va a informar
1: supongo
0: de
1: que
0: cómo.
1: Sí, claro.
0: Y seguramente los ayude a suscribirse. Y no, vas a ver que todo eso, por suerte. Se siente como uno ve, como que hay mucha organización y muchas ganas de que todo salga bien y mucha gente sumándose para eso. Me impresionó para bien que ya esté largándose este tema de convocar voluntarios.
1: Sí,
0: desde
1: me
0: ya.
1: Bárbaro. Sí, sin duda.
0: Aparte, me encanta que hay mucha gente joven que se engancha con esto.
1: Sí, sí, tal cual.
0: Que
1: tal
0: es buenísimo
1: cual.
0: Que decís, sí. Bueno, y creo que también se estaba pensando en parte de las comunidades o de los colegios que los niños en colaborar en a ver cómo, con ideas de cómo decoramos la ciudad para que recibir al Papa, por más que el mensaje del Papa siempre sea de austeridad y de que... O sea, ellos lo que te proponen desde... Yo estoy repitiendo lo que escucho que dice el intendente o los que están más en la organización. Que el mensaje, lo que te piden es que sean austeros, que las ciudades no se pongan a gastar en cosas que no tienen que gastar. O sea, él viene a dar un mensaje, a ser sumisa, a estar con la gente, pero no quiere que la visita termine siendo, bueno, nos quedamos con la deuda de la visita del Papa. O sea, reiteran eso de que sea una visita que esté preparada con toda la responsabilidad, con lo que se necesite, pero... Claro, porque uno a veces piensa, bueno, viene el Papa, ¿qué hago? ¿Habrá show? ¿No habrá show? ¿Qué contrato? ¿Qué esto? Y en realidad el mensaje es el Papa mismo, ¿no? Siento que...
1: Claro, yo creo que más cosas que esa no sé si van a poner un coro o algo, se me ocurriría.
0: Se me ocurre
1: no sé.
0: Que sí, que no sé, pero por eso, pero me
1: pero
0: parece...
1: Pero está, nada, ¿viste? Cuando uno dice...
0: Claro, pero la idea es que dice, no
1: sí
0: contrate,
1: ¿no?
0: Creo que ahí va, por eso. Y creo que el mensaje
1: necesitas?
0: Es decir, bueno, no vas a contratar. El no sé, del colo filarmónico de no sé claro. cuánto que a lo mejor te sale no sé qué.
1: Y eso que circulaba en redes que cobraban, que había rifas y no sé si eso era verdad o era todo un...
0: Ah, no escuché.
1: Sí.
0: Me parece que debe ser medio fake eso.
1: Yo sentí que decían que se cobraba una se vendían rifas para colaborar con la Avenida del Papa. Capaz que en realidad
0: no,
1: tiene
0: no.
1: que ver. Sí, en varios lugares escuché.
0: Yo no, pero no me parece que
1: no
0: sí.
1: No sé, como que era la iglesia, además yo decía que esto es muy raro, pero está. Acá hay como
0: ojo
1: que se
0: gente
1: ponen,
0: con eso, ¿no?
1: Sí, hay cosas que se ponen. Acá se pone en juego mucha cosa, temas muy sensibles que ahí también, quieras o no, tiene connotación
0: sí.
1: religiosa, es inevitable.
0: Es
1: el
0: inevitable.
1: Papa representa una figura.
0: Una religión.
1: Es una religión, no, no.
0: Es un jefe, porque la gente te dice, el Papa es un jefe de Estado, sí, es verdad, es un jefe,
1: es un
0: de,
1: jefe
0: estado,
1: de Estado,
0: porque es verdad, pero es el Papa. El Papa
1: pero
0: es
1: Papa.
0: El representante máximo de una de las religiones, de la fe que más populares del mundo.
1: Sí, sí,
0: y,
1: tal
0: y
1: cual.
0: Y es así, no.
1: Nos pone música.
0: Me gusta que Matías está compenetrado. Está yo me siento angelada.
1: Sí,
0: acá.
1: Yo la verdad que con esa música que nos pones de fondo, no sé, me preocupa un poco que no se rompa un vidrio, ¿viste? Angelada.
0: Un coro ahí, no, claro. No, yo me quedé calladita ahora. Cantar en
1: Angelita.
0: El. Bueno, ¿saben que he visto que Sofía? Le tengo que mandar un beso a Américo Chirigliano, que es el papá de una amiga.
1: Ay, me está acordando los saludos que teníamos que mandar.
0: Man, fíjate, sí. Dale. Ah, sí, que tenemos que mandar saludos. No, que está haciendo practicar a un coro en la basílica, pero un coro de gente sanducera que va y canta.
1: Me encanta, es como un deseo que tengo de llegar a un coro.
0: ¿Pero cantas bien?
1: No.
0: Bien. Entonces intenté evitar pero la visita cantar. Del Papa por lo menos para esta oportunidad.
1: Che, pero en serio, a mí me encantan los coros. No sé, capaz me ponen para.
0: ¿Te encantan para los coros maraca? Porque lo ves en
1: porque
0: la tele o porque te gustan.
1: Me gusta cantar.
0: Bueno,
1: pero
0: podrías anotarte un coro.
1: ¿Sabes que iba el coro de la capilla de mi barrio? Claro, obviamente que nunca me elegían de solista. A ver, pensá un poquito con
0: sí,
1: esta voz
0: no,
1: de Tito Rongo que estoy.
0: Yo qué sé, ¿no?
1: La
0: capaz
1: gente
0: que
1: dirá del otro lado, señor, ¿usted se oye?
0: Cállese, señora.
1: ¿Usted se oye? Bueno, escuchen una cosa, mandamos saludos. Que nos ha pedido, porque acá encontré los saluditos a los relatores del partido, que ayer cedimos el día lunes para ellos, pero igualmente en las heroicas salíamos los martes por septiembre. A Emi, Mauri y Santi, que les mandaron saludos a las heroicas, y las heroicas les mandamos saludos a ellos.
0: Claro, un besito, un beso grande.
1: ¿Quién jugó ayer?
0: Mira, te digo porque mi hijo fue a mirar, jugó Paysandú Fútbol Club con Cerro Largo. Tacuarembó.
1: Porque Cerro Largo jugó el otro día con Nacional o
0: Peñarolo. Y empataron 2-2.
1: Mirá, buen partido. Sí.
0: Dice que estuvo muy entretenido el partido.
1: Mirá, ¿cuál de ellos? ¿El chico o el grande?
0: El chico fue, sí. Sí.
1: Mirá, bueno, muy
0: no,
1: bien.
0: Pero la verdad es que está buenísimo. Parece que va a haber bastante fútbol. A veces eso hace que nuestro programa se vea variado en su horario y emisión. Y bueno, listo, hay que adaptarse porque la vida es eso. Así que ya está, tampoco vamos a andar rezongando porque no, porque sí.
1: No, más vale, ni que hablar. Así que bueno, toda la información de la iremos transmitiendo, la información del Papa, porque del
0: yo
1: Papa
0: me quedé
1: León.
0: El Papa León, por supuesto, pero pena. Queremos que la gente siempre nos dice, ay, tendrían que invitar a, porque que la mayoría de nuestros invitados son ideas de alguien que nos dijo, inviten a, que está genial, y bueno, nosotros tenemos una listita de producción, que ahora octubre se viene con bastantes invitados, por suerte, sí. Pero me encantó sumar a este del tiempo tarotista, me parece que es un
1: sí,
0: golazo.
1: Le vamos a hacer la convocatoria como
0: sí, corresponde, hay que hacer una convocatoria.
1: Me parece bueno, un tema que es interesante y que a lo mejor a él le suma.
0: Claro, decía, él no se nos puso la orden y alguna vez va a estar, no lo vamos a hacer que hable de un fenómeno que ya está bastante hablado y que la gente ya no quiere escuchar tanto, que nos hable de tarot.
1: Que nos hable del tarot, a ver qué te dicen las cartas.
0: ¿Qué nos dicen las
1: bueno,
0: cartas?
1: Bueno, viste que mi hijo aprendió a tirar las cartas con por internet, no, ¿qué? Las cartas españolas. Te tira las cartas y bueno, y te habla como en términos generales, te dice así.
0: ¿Y
1: una
0: te
1: cosa.
0: Dice cosas bien?
1: Sí, yo qué sé, yo soy muy.
0: Ya me molesta que. Sencilla. Para mí tiene que ser más don. No te pueden enseñar por internet. ¿Quién? ¿Lucio fue?
1: No, claro.
0: Te
1: o sea,
0: mando un beso, Lucio, pero no.
1: Hay cursos de tarotistas que están muy bien, o sea, que tienen un lineamiento.
0: O sea, pero
1: ¿no?
0: vos para arrancar a hacer
1: que vos
0: tarotista.
1: Vos tirás una carta española y decís, no sé, se te van a alinear los astros. No, no es así.
0: No, pero yo siento que para que. Bueno, capaz que para meterte ya en ese curso. Tenés que autopercibirte con una magia especial.
1: Claro.
0: Algún sí. don tenés que tener.
1: No, pero no hizo un curso. Él entendió cómo poner lo que era cada carta y te lo tira y te dice.
0: ¿Y él se siente con algún algo?
1: Él es muy sensible, sí. Tiene
0: bueno.
1: mucha inteligencia emocional. No es porque sea mi hijo,
0: bueno, pero,
1: pero
0: eso suma, eso
1: la
0: suma.
1: Madre es así también. Entonces, bueno.
0: Dios lo que sí, sí.
1: Dios los cría, no. El hijo
0: no,
1: es mío.
0: Tuyo,
1: y...
0: tuyo. No se juntó. Lo
1: no,
0: que se hereda no se roba.
1: Lo que se hereda no se roba.
0: Era ese dicho.
1: ¿Te acordás que hicimos un programa de dichos?
0: Perro que ladra.
1: No muerde. Hoy arrancamos con dicho y nos vamos con dicho.
0: Sí. ¿Sí? Siempre que dicho? Llovió.
1: Paró. ¿A qué madruga?
0: Dios lo ayuda.
1: Ah, y a ver algún otro.
0: No por mucho madrugar.
1: se amanece más temprano. Esa soy yo.
2: Esa es tu
1: La historia de mi vida.
0: ¿No? Ojo, gente, que no estamos mirando el celu, lo estamos diciendo
1: no,
0: así.
1: No,
0: de...
1: estamos sí, así, ta, ta, ta. Por eso estoy buscando ahí, ¿no? Buscando en el ahí disco duro.
0: Ojo por ojo.
1: Diente por diente.
0: Bien.
1: A caballo regalado.
0: No se le miran los dientes.
1: Muy bien. No se le mira el pelo. ¿Y qué más? A ver. Perro que ladra.
0: Ya lo dije, fue el primero. No muerde.
1: Y gallina que cacarea. Pone huevo. ¿Viste? ¿Sabés alguna vez, Matías?
0: ¿Qué, eso es un bolazo? ¿Gallina no. que cacarea pone huevo?
1: Mentira, esa es una verdura, una zaraza.
0: Ay, Dios ay, mío, no, no, la verdura no. que tiraste.
1: A ver, siempre que llovió paró.
0: Ya lo dijimos.
1: No, es mal que por bien no venga.
0: No lo habíamos dicho, pero está bien.
1: No, ya dijiste, ¿en serio?
0: En serio, pero después voy a escuchar el programa.
1: Lo voy a escuchar, sí, no sé dónde, pero...
0: No.
1: Porque no, hoy no quedamos grabadas, hoy estamos totalmente...
0: Hoy estamos light. Pero ¿sabes lo que sí queda grabado? Porque lo repite la radio, es que vamos a hacer un saludito rapidito sí. a nuestros sponsors, ¿te parece?
1: Sí, por
0: y
1: supuesto.
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1: Bueno, estupendo. 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
0: Divina
1: y divine.
0: Divine.
1: Divine. Y así, bueno, qué tremendo. Estaba leyendo las noticias. ¿Tenemos cuánto? Estoy como con un eco, nada.
0: Eco.
1: No, ¿viste que hay como un eco?
0: Es porque estamos angeladas hoy.
1: Es como una cosa, miren, ahí quedamos en silencio y les diría que casi que pasó un ángel acá.
0: Me da chucho, mejor hablemos. Esto, no dejemos que pase nada.
1: Con esta risa de bruja, ¿tienes?
0: No,
1: no, no, tremendo.
0: Fue una confusión.
1: Nos
0: gente,
1: queda nada, Marianita.
0: Nos queda nada, se voló este martes.
1: Sí.
0: Y bueno, tengan presente que la semana que viene, si Dios quiere, volvemos el lunes como siempre, porque se termina septiembre y las heroicas vuelven a su eje y a su margen.
1: A sus tres mujeres en el aire.
0: A las tres mujeres que tomamos el aire de la radio Felicidad AM 1420.
1: Divino,
0: y bueno, gente, hay que pegarle con todo porque ya estamos arrancando octubre. No quiero poner nervioso a nadie, pero en breve estamos hablando de pan dulce. Solamente
1: no quiero que
0: eso.
1: Nadie se preocupe, pero ya vayan sacando el arbolito porque cuando te pestañas.
0: Amo Navidad. ¿No?
1: Amo, así ya sabemos.
0: No,
1: les digo una cosa que, bueno, para estos días de lluvia, como veníamos diciendo que se van a venir, les vamos a empezar a traer recomendaciones de películas y series.
0: O de receta torta frita, más vale.
1: No sé hacer tortas fritas, me salían bien, pero ya no.
0: Bueno.
1: Y le mandamos un beso a toda la audiencia, que seguramente está ahí del otro lado poniéndole la oreja.
0: La mejor onda. Bueno, gente, nada, decirles gracias de nuevo, gracias por este martes con nosotras las heroicas. Les mandamos un beso grande y los esperamos la semana que viene, el lunes, con otra transmisión, con más risas, más comentarios y todo lo que ustedes buscan cuando nos vienen, no sé, se enganchan a escucharnos. Chau, Andrina Luciana.

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0: Buenas noches, Paysandú, como lo ves, un gusto de reencontrarnos como todos los lunes a las 20 y 30 horas por esta radio amiga, Radio Felicidad. Retransmite radio, FM del Queguay Online, desde la ciudad de Guichón. Y por supuesto comenzamos previamente con los saludos a nuestro productor Jorge Venturino Pesati, un saludo enorme para él. A quien está en los controles y que siempre lo menciono desde aquel 9 de julio de 2015, cuando empecé el programa, y que ha sido una ayuda invalorable y sigue siendo el día de hoy, como es Carlos Villac, un abrazo enorme. Y por supuesto a la familia, a quien desde el cielo, junto a Dios, Juanchi, nos guía, y que se le extraña mucho, Juan Andrés. A esa madraza Elsa, que estuvo más de 45 años, dándole amor y vida, abrazos también. A mi hija Carolina, mi nieta Olivia, a mi seno Nicolás Giordanos, abrazos para ellos. A mi hija Ana Paula, a su compañero Martín Corvo y el nieto Guillermo, que hace poco cumplió un año. Y a mi hijo Ayala Artigas, Rodrigo David, junto a esos hermosos hijos y nietos Lía y Lara, besos y abrazos enormes. Y por supuesto que siempre voy a seguir nombrando a dos de los tantos amigos de Juan Andrés, Noelia Castelli Rodríguez, besos y abrazos para ella, y a quien vive en el kilómetro 100 de la ruta 26, en el Bebín del Eucalipto, Enrique Mesa Soto Choco, abrazos para él, y por supuesto a esa hermanaza Rosa Burgos, que hace 9 años le da amor y vida. Bueno, hoy tengo el gusto de reencontrarme después de un tiempo, porque habíamos quedado de hacer la entrevista y recién ahora la vamos a hacer. Para mí es un gustazo, porque es una persona no solo conocida sino muy querida en Paysandú, el podólogo señor Rui Bolívar Ribeiro Bell. Un gusto, Rui, de estar en el programa.
1: Bueno, muchas gracias por los elogios, David. Aquí estamos a las órdenes.
0: Bueno,
1: te cedo el micrófono.
0: Cómo no, decime, ¿dónde comenzaste? ¿Dónde naciste, digo?
1: Y nací acá en Paysandú, en La Heroica.
0: En La Heroica.
1: Sí, en el año 45, en abril.
0: En abril. ¿Y viviste siempre donde estás hoy?
1: No. Allá en el año 45, mi padre era empleado público y mi madre también, maestra. Ellos alquilaban. Y bueno, y luego a mi padre le tocó una fracción de terreno que era de los padres de él, vamos a decir, a donde vivo. Había una cuarta manzana, o sea, eran, vamos a decir, 50 metros por calle Verocay hasta Uruguay, y de Uruguay hacia el este, otros 50 metros. Entonces diríamos que es aproximadamente una cuarta manzana.
0: Sí,
1: como eran
0: sí.
1: Varios hermanos, eso se fraccionó, no sé, se vendió. Y a mi padre le tocó una de las fracciones más grandes, no sé, porque el reparto era entre hermanos. Y no sé si vendieron o qué. Bueno, la cuestión que en donde estoy ahora, eso le tocó a mi padre. Y ahí edificaron aquellos años, por el banco hipotecario y la ley Cerrato, era una ley.
0: Sí, cómo no, sí, muy
1: que,
0: común.
1: Se empezaba a pagar una cuota por 25 años, pero en el año 50, vamos a decir así, no se conocía la palabra inflación. Entonces la cuota era fija y así pasaron 25 años. La cuota, si pagaba 10 pesos por mes en aquel tiempo, seguía siendo 10 pesos después de 25 años. Y y eso, bueno, le daban ese crédito a los empleados públicos que tuvieran un determinado tiempo, no sé, creo que eran 10 años. Y como mi padre tenía esa antigüedad, entonces le otorgaron. Y entonces construyeron la casa de ellos ahí, de mis padres.
0: ¿Sí?
1: Y en el año 53 nos mudamos ahí, y bueno... Eso, en el año 53, podríamos decir que era campo. Había mentalidad
0: sí,
1: de centro.
0: Sí, sí. Sí, totalmente.
1: Y mi madre me decía, yo era muy chico, y si soy del 45, imagínate que en los pocos años del 53, yo tenía 8. Me dice, ajá, si vendemos acá, me decía a mí, y nos vamos y compramos un apartamento en el centro. Y yo decía que no, porque claro, la calle Verocay, antes se llamaba calle Carreras, iba desde Avenida España hasta Florida, hormigón, como está hasta hoy. Y de ahí en adelante seguía tierra y no había vereda, no había cordón, no había nada. Entonces cuando llovía, era tierra negra eso.
0: Me imagino.
1: El bitumen vino a pasar ahí alrededor del año 60, o sea que cuando llovía, esas cuadras, vamos a decir, de Florida hasta mi casa, pues yo vivo a mitad de cuadra, de calle Verocay, entre Uruguay y Charrúa, estoy yo, ahí está mi casa.
0: Ajá.
1: Y esa cuadra y media de Florida hasta mi casa era de terror, era una travesía de tierra negra y barro y de todo. Después, vamos a decir, hoy y ya hace unos años podríamos decir que eso es centro.
0: Totalmente.
1: Evolucionó todo. ¿Cómo?
0: Sí, por supuesto, hoy es centro. Centro, claro. Centro.
1: Y entonces,
0: una pregunta.
1: Sí.
0: Volviendo a donde naciste, ¿dónde vivieron esos 8 años que tú dijiste hasta que se mudaron a la casa de tu papá?
1: Alquilamos una casita muy chica allá. Es la casa que sigue pegado a la iglesia de los mormones hacia el sur, en 19 de abril, casi Río Negro.
0: Ah, seguro, sí.
1: Hay una casita chica que hoy le hicieron un garaje. Pero allá en el año 50, el garaje no era necesario porque ¿quién tenía auto? No había autos.
0: Sí.
1: No había auto. El que tenía auto era un privilegiado.
0: Sí,
1: entonces, un privilegiado. Incluso no había la oferta ni cerca que hay hoy. Entonces, antes que estaba, se compraba algún auto usado en lo de Michelis y no sé qué otro más había. Y bueno, después empezaron. Hoy en día hay automotoras que han florecido.
0: No, por supuesto. Oh. Por toda la ciudad de Paysandú hay automotoras.
1: Sí, sí, han florecido por todos lados.
0: Totalmente. Te pregunto, sí. en esos años ahí donde vivía, ¿tenés algún recuerdo que te haya dejado esos 8 años que estuviste en ese lugar?
1: Sí, nosotros íbamos a la escuela 4 con mi madre, como ya te había comentado que yo hice.
0: Era maestra, seguro.
1: Pero anteriormente a eso, mi madre trabajaba por allá, por Orgoroso, por esos pueblitos ahí. Sí, y había ir en el motocar, en el ferrocarril.
0: Sí. ¿No?
1: Y que creo que nos dejaba ahí, después a la vuelta, no existían ómnibus. Porque era un camino tremendo cuando llovía. No sé, Alonso, cuando empezó a ir para aquel lado, para Guichón, pero era el ferrocarril. Y íbamos allá, y después mi madre consiguió con una maestra acá en la escuela 4 que se estaba por jubilar, hizo lo que se dice una permuta en primaria. Entonces arregló con esa maestra que se fuera un año a la escuela de ella y mi madre vino a la ciudad. Y entonces esa maestra que fue para afuera estuvo un año allá y se jubiló. Y mi madre quedó acá en la ciudad.
0: En la escuela 4.
1: Claro.
0: Decime, de tu historia en la escuela número 4, Ángela Pérez,
1: sí.
0: ¿Alguno de esos compañeros te ha seguido viendo hoy con el tema de las redes sociales?
1: Sí, nos hemos seguido viendo, sí. Incluso hace unos 10, 12, 15 años hicimos un encuentro de alumnos de la escuela 4, y hubieron 3 o 4 mujeres, vamos a decir, que tuvieron la iniciativa de hacer un encuentro, un asado, en el Club Pescadores. Entonces llamaron y se juntó una barra bárbara. Era una barra grande. Y se contrató un asador y pasamos un rato lindo ahí recordando cosas de nuestra escuela.
0: Por supuesto. Exacto. Decime, ¿y alguna maestra o maestro que te haya dejado algo en particular en esos años de escuela?
1: Sí, me acuerdo. Allá en la escuela 4 yo hice toda primaria. Y empecé en el año 50 siendo jardinera. Todos teníamos 5 años los gurises. Los gurisitos. Y la maestra de jardinera era la señora Diva Barbato de Sarasola.
0: Ah, sí, sí, sí.
1: Diva Barbato de Sarasola. Y luego fue una maestra Juanita Fabre, que era una señora más mayor, soltera. Después fue una de las Carotini, que son familiares de los Vaccaro, del telégrafo.
0: Del telégrafo, Carotini, ajá. Sí.
1: Y después en cuarto no me acuerdo cuál fue la maestra. Y mi madre tomó quinto año, todos los años tomó quinto. Entonces y yo iba en el mismo turno, y en aquellos años había una sola clase, no es como hoy que hay paralelas. Hay dos quintos, dos cuartos, dos segundos y todo. Entonces quedaba feo de que yo fuera alumno de ella.
0: Ajá.
1: No quedaba elegante. Porque no es lindo quedar repetidor, pero si pasaba de clase, que es lo que uno aspira, más de uno iba a pensar de que porque yo era el hijo de la maestra.
0: Totalmente.
1: Y entonces mi madre me mandó al Colegio del Rosario ese año.
0: Mirá vos, qué bárbaro.
1: Hice
0: qué
1: quinto bien, año en el Colegio del Rosario con un maestro, el maestro Medina, no sé si lo habrá sentido nombrar.
0: Sí, sí, cómo no.
1: Y
0: sí.
1: Y no era un cura, era primaria, y después me fui a la escuela 4 a hacer sexto. Y todos me embromaban, mis compañeros, y me decía que yo me iba evitando el examen de ingreso que había que dar, porque los que salíamos del Rosario teníamos que dar un examen de ingreso para entrar al liceo. Y yo le decía que no, que me iba porque esa era mi escuela. Y yo iba a hacer sexto en mi escuela y quería egresar de ahí, y así fue.
0: Por supuesto. Escuchame, una pregunta a todos le hago. ¿Alguna penitencia?
1: ¿Alguna penitencia en dónde? ¿En la escuela?
0: Sí.
1: Sí, señor. Sobre todo en el Rosario.
0: Ajá.
1: Después en la escuela, bueno, el alumno, el gurí que no hacía alguna bandidiada, sería enfermo o medio opa, quiero decir con esto que era de los más vivos, pero pero en el Rosario el maestro Medina era de los que pegaba, y pegaba fuerte. Año 55. ¿Y quiénes estábamos ahí? Algunos que ya no están, Angioni.
0: Félix.
1: Félix Angioni. Después otro que ya no está tampoco, Juan Carlos Gelfas, que los hijos tienen el automotor en calle Boulevard.
0: ¿Cómo no? Sí, en Boulevard, sí.
1: En aquel tiempo, Juan Carlos estaba en ese grupo y ya tenía unos lentes de miopía. Y el maestro cuando lo tenía que zumbar, nosotros teníamos 10 años, 11, éramos gurises chicos, y el maestro tenía una mano tamaño familiar. Y entonces, cuando se levantaba de adelante, él caminaba por la fila de al lado del que le iba a pegar. Y se iba hasta el fondo. Y sabíamos que él le iba a pegar a alguien, pero no sabíamos a quién y no nos podíamos dar vuelta.
0: Yeah.
1: Cuando te dabas cuenta, ya habías recibido el golpe. En aquel tiempo se pegaba así. Padres, era todo distinto. Y los padres no iban a hablar nada.
0: No, es todo al revés que ahora. Y yo siempre digo, no es que antes fue mejor.
1: No.
0: Son escalas de valores distintas. Antes, ojo que los padres se enteraron y uno se porta mal. Ahora los padres van a hacerle alguna cosita a los maestros.
1: Ahí está. Cuando el niño se porta mal y hay algún problema, siempre el culpable es el maestro hoy.
0: Exacto, totalmente.
1: El niño no, el niño, mi hijo no, dicen. Y antes no teníamos el apoyo ese. Decía, algo habrás hecho, si no el maestro, No te va a pasar tal o cual cosa porque vos no hiciste nada. Así que aguantate el chaparrón.
0: Bueno, pasaste al liceo.
1: Pasé al liceo 1.
0: Ajá.
1: En aquel tiempo, nosotros, iba mi padre, me llevó mi padre, con 12 años, me inscribió en el liceo y no pasaba nada. No había colas como hay ahora, que había que pasarse la noche. No sé si está todavía eso, pero hace unos años atrás me acuerdo que la gente iba y llevaba una playera y se pasaban la noche al sereno ahí. Bueno, y me acuerdo, tengo un recuerdo de que yo fui con mi padre y entramos casi juntos. El que entró conmigo fue Eduardo Greco.
0: Ah, sí.
1: El que fue del cambio Fagalde.
0: Seguro, sí, el de pelo blanco.
1: Exactamente.
0: Que trabajó en el Banco República, creo, ¿no?
1: Estaba en la República y dejó el banco y se y vino al Fagalde. Y después de él estuvo de gerente, creo, el Cacho Sayas.
0: El Cacho, cómo no, Cacho
1: Sayas. Y el Cacho estaba en el banco de Paysandú. También bancario y se vino para el cambio Fagalde.
0: Ajá.
1: Entonces, bueno, eso recuerdo que eran de la época mía. Y el Cacho Sayas, el padre de él, Sayas, era con Y, Sayas. Tenía el bar Los Amigos allá en Verocay y Avenida España, que ahora hay un edificio.
0: Exacto, exacto, donde está el edificio. Sí, que después hubo un club político hasta hace
1: el edificio. Creo que era del Partido Nacional. Bueno, voltearon todo y hicieron uno de los tantos edificios que hay en Paysandú.
0: Exacto.
1: Ajá.
0: Y bueno, terminás el liceo y qué bachillerato hacés.
1: Ciencia económica. Y bueno, estaba ahí con el bachillerato, ahí lo llevaba sin apuro. Y cuando tenía 19 años, perdí a mi padre inesperadamente, de golpe. Y y bueno, y ahí ya todo te cambia. Totalmente. La vida te cambia porque mi madre siguió trabajando, pero yo tenía que definir mi futuro, qué iba a hacer. Y me tiré a algo corto, vamos a decir, de estudio, que fue esto que abracé y terminé, me fui a Montevideo. Antes, para cualquier cosa, había que ir a Montevideo.
0: Totalmente.
1: Hasta para esto que vamos a decir, que quiero mucho lo que hago, pero es algo chiquito al lado de otras carreras.
0: No, pero había que ir a Montevideo.
1: Todo. Eso es cierto. Por eso, y otra cosa que quiero decir, había para estudiar, sea lo que sea, era necesario estar en Montevideo, y como ahora que cuando van a ubicar, ahora hay mucha carrera acá en Paysandú, pero si tuvieran que ir a Montevideo, los estudiantes de ahora le piden a los padres que esté lo más cerca posible de facultad. Dos, tres cuadras, cinco a lo sumo. Antes no, mirá, yo cuando estuve el primer año, estuve por allá a dos cuadras del Parque Central y tenía que tomar ómnibus para ir a estudiar. Y el segundo año...
0: ¿Dónde quedaba?
1: Alrededor del Parque Rodó, en la UTU Central, allá en San Salvador, entre Magallanes y Minas.
0: Sí, me ubico. Yo vivía en Eduardo Acevedo casi, cuando fui a estudiarlo, casi Constituyente, así que...
1: Ahí está. Bueno, ahí había que ir en ómnibus, el ómnibus era... Y las piernas. Y el segundo año cambié de domicilio, me fui a la casa de un tío, por X causa no pude estar a donde estaba.
0: Ajá.
1: ¿Y a dónde fui? Siempre tengo el ejemplo mío. Que un día tengo que hacer una solicitada, yo he hecho varias solicitadas, y sobre todo sobre el tránsito, pero siempre estoy que le hago una solicitada a un profesional que protesta mucho donde hicieron el hogar estudiantil, y que los muchachos, y que cuánto tienen de ómnibus. ¿Sabés dónde viví ese segundo año? Al fondo del cementerio de La Teja, cuatro cuadras más para afuera. ¿Te imaginas en el año 67 estar ahí? No había la delincuencia que hay ahora, ¿no?
0: No, no, no, por supuesto, pero la distancia es impresionante.
1: Exactamente, es a lo que me refiero.
0: Impresionante, sí.
1: Yo tenía que tomar un ómnibus de ahí, ir hasta la parada, no me acuerdo si eran 4 o 5 cuadras, y tomar un kutza de aquello que se entraba por atrás, los de plataforma.
0: Sí,
1: y en carrocería de madera. Entonces sí, aquello sí. Se sacudía todo. Y allá íbamos al tranco, ¿no? Como los ómnibus de ahora que yo los veo pasar, que son un avión. Sí. A los de Cucha.
0: Y decime, ¿cuánto demoraba?
1: Una hora. Y después tenía que ir ahí a la parada, que salía, ponele 11:15, y tenía que ir a la parada y esperar el ómnibus, que son unos minutos, y volver allá otra vez a la casa de un tío. Y me llevaba otra hora, y era todos los días eso. Quiere decir había que estar ahí y a ir a llorar al cuartito. No había protesta.
0: Yo siempre digo que antes nosotros hacíamos un sacrificio que, por suerte, digo, a los que tenemos hijos, que le hemos podido dar una no es la educación, sino un lugar para estar muy cercano a las facultades y el apartamento. Nosotros vivíamos, en el caso tuyo, en casa de familia, pero en pensiones, así que si sería distinto y qué esfuerzo había que hacer, como el caso tuyo, para poder acceder a una profesión.
1: Claro. Yo siempre digo que el verdadero estudiante es el que está haciendo sacrificio y vive con la toma de aire, digo yo. Así, con la toma de aire, haciendo sacrificio.
0: Totalmente.
1: Pero yo me acuerdo que había gente que de alto recurso acá, y me acuerdo que los hijos iban a estudiar allá la carrera que sea, y para que el nene tenga para desplazarse, le compraban un coche 0 kilómetros y se iban en el auto para Montevideo. Eran contados los casos, ¿no?
0: Sí.
1: Y le daban un auto para que tuviera para desplazarse, evitaba el ómnibus. Y bueno, y papá y mamá bancaban todo eso, porque eso lleva mucha plata.
0: Sí, por supuesto.
1: Es así.
0: Decime, sí. Te recibiste, viniste a Paysandú y siempre trabajaste en forma privada.
1: Siempre en forma privada, como lo hace, vamos a decir, antes, los odontólogos, o lo hacían los médicos. O sea, año 67 fue el último año que yo estuve en Montevideo, y terminé allá a fines de diciembre, principio de enero. Pero en el año 67 fue cuando nació Comepa. Entonces los médicos ahí pasaron a ser asalariados de Comepa. Esos fueron los principios de Comepa. Aquel tiempo, para los bancarios, y no sé si entraba Norteña y otra fábrica más. Y se acabó. Y después, como le fue yendo bien, abrieron las puertas y la gente se afilió, entonces cambió el sistema después. Y también era para darle una facilidad a la gente, porque antes tenías hospital y sanatorio privado.
0: Exacto.
1: El que caía en el sanatorio sabía que tenía que pagar sí o sí.
0: Totalmente.
1: Desde el primer peso hasta el último. Y no había escapatoria.
0: No.
1: Sí, en cambio, el hospital, bueno. Y antes había como una discriminación entre las dos cosas. Hoy en día no. Sé que el hospital está muy bien.
0: Sí, está muy bien.
1: Incluso he ido a atender gente al hospital, porque a veces me llaman del sanatorio, del hospital, que atiendo a domicilio también. Yo hasta ahora no le hago asco a nada, no le digo que no a nada. Y es la forma de más o menos que la gente, el nombre de uno, ande bien en boca de la gente. Que no digan, este se manda a la parte y yo necesito los servicios y me dice que no. No, eso nadie lo va a decir.
0: Le digo a la audiencia que hace 58 años que estás en esta profesión.
1: Yo empecé en marzo del año 68. Hasta marzo pasado, ahí cumplí los 58 años de trabajo ininterrumpido. Habré dejado una semana, 15 días.
0: Sí, por supuesto.
1: Que he ido de licencia, porque si no, no es vida.
0: Sí, por supuesto. ¿Y tenías una chiao?
1: Una chiao.
0: Sí, alguien lo mencionó en uno de los comentarios.
1: Sí, tenía una chiao, y éramos novios con la que hoy es mi señora, en aquel tiempo, y yo la entusiasmé para que ella se comprara una, porque era un era la época de las honditas, del aseado, de los ciclomotores.
0: Ajá.
1: Ella, vamos a decir, en aquellos años que era dictadura, era difícil para todos. Y sí, este, y ella trabajaba en la escuela 12 de la ruta 90.
0: Ah, cómo no.
1: Entonces, sí, sí, vamos a decir, es cerca, pero si tenés que ir a pie, es lejísimo.
0: Ah, desde unos 10, 12 kilómetros.
1: Claro. Entonces yo le decía, mirá, vos te tenés que comprar un ciclomotor. Y fue como una montaña que yo le puse adelante. Porque me dice, ¿y yo cómo voy a andar en un ciclomotor? Que éramos jóvenes, ¿no? Y ella también. Sí. Tendría 22 años, 21, 22 años. Y este, que no, yo no sé andar en bicicleta. Bueno, pero, digamos, le vas agarrando la mano con el equilibrio.
0: Por supuesto.
1: Entonces
0: por
1: estaba
0: supuesto
1: en cero. Y dice, ¿y cómo hago? Y bueno, eso te vas a dar cuenta. A medida que el vehículo tome movimiento, vos te vas a dar cuenta. Y bueno, fue toda una experiencia para ella, ¿no?
0: Oh, este,
1: el saber doblar, el saber frenar, a veces es una pavada, pero el que no lo sabe...
0: No. Agarra por otro lado, se cae.
1: Y teníamos un aseado cada uno.
0: Exacto. Y hacían los paseos.
1: Claro, y este, era toda una aventura, porque la juventud, este, tolera todo y supera todo. Y entonces nos casamos en noviembre del 78, y yo le decía, mirá, ahora en enero vamos a ir en las Chiaguas hasta Piriápolis, Punta del Este. ¿Te parece? Ajá. Sí, le digo, vamos a hacer como paseando, viajando de día. Y así fue. Allá en Piriápolis, sí, está, ajá, el Hotel Buenos Aires, que lo tenía, ajá, esta gente, la familia Gardil, que en aquel momento tenía el Hotel Boulevard.
0: Seguro, Gardil, sí.
1: Gardil,
0: sí.
1: Y la señora. Entonces yo hablé con la señora, mire, yo necesitaría una habitación ahí este en el Hotel Boulevard cuando ya estábamos próximos a enero. Y estábamos yo, era independiente. Y mi señora estaba de vacaciones. Y precisamos y arreglamos con ellos acá y salimos. Y este y estuvimos en Montevideo 5 días primero, a pura ciao. Y este claro, era una aventura. Y después tomamos la interbalnearia, que no era doble vía como ahora.
0: No.
1: Y había que andar con cuatro ojos.
0: Oh,
1: y llegamos allá y bueno. Y nos pero ustedes son locos, que esto y que el otro. Escuchás de todo, no, pero hay gente que en bicicleta se ha recorrido América, como yo les decía.
0: Totalmente.
1: Esto lo hicimos como jugando. Salimos 5 días antes, tuvimos 3 o 4 días en Montevideo, un apartamento me prestó una familiar mía, y de ahí nos fuimos a Piriápolis. Llevábamos un bidón de nafta con mezcla de reserva, porque el tanque del aseado daba justito para hacer 100 kilómetros, no más. Entonces el tramo que era, con la ruta vieja todavía, de Yun a Trinidad, eran 130 kilómetros. Entonces sabíamos que ahí no había abastecimiento.